0: trabajo por ganar algo más valioso, algo más grande, por ganar la libertad, la vida, la dignidad. Y cuando se nos ponen delante estos ejemplos que son históricos, que no son pequeñas historietas, sino que son realidades que han ocurrido, no sé nuestros oyentes qué piensan, pero creo que nos hacen reflexionar un poco sobre lo relativo de este mundo, ¿no? Frente a otras realidades mucho más valiosas como la vida, la libertad, el amor, como decía San Pablo en la carta a los Corintios, si no tengo amor, por más que tenga todo, por más que hable lenguas, por más que, pues no me serviría de nada, ¿no? Es un bien mucho más valioso. Y cuando San Juan de la Cruz considera una ganancia perderlo todo para ganar a Dios, ¿no nos querrá decir algo así? Claro que en un terreno místico, porque nos habla no solo de realidades materiales, sino también espirituales. Y es un tema muy sanjuanino, pero también es un tema muy evangélico, porque nuestro Señor en distintos mensajes lo va repitiendo, el tesoro escondido, y a veces, más que imágenes, añade incluso mensajes directos. Ve, vende todo cuanto tienes, deja a tu padre, deja a tu madre. Y en el fondo es el mensaje de todos los santos con su vida, con su testimonio, a su manera, porque Dios ciertamente no anula a la persona ni la manera de ser, sino que la perfecciona. Y si hay un santo que ha sabido expresar todo esto y además hacerlo con belleza y poesía, es San Juan de la Cruz, es el santo de las nadas, ese santo por el que San Juan Pablo II, un papa tan querido, aprendió español del polaco al español para poder leerlo en su idioma original. Y quien también lo ha leído en su idioma original, porque además es español y ha escrito el libro Historia Ilustrada de San Juan de la Cruz, es nuestro invitado de hoy, que ya ha estado con nosotros, así que nos da mucho gusto volver a tenerlo. Es el padre Enrique del Castillo. Padre, ¿está por ahí?
1: Sí, encantado, encantado de estar aquí con ustedes y saludo a todos los oyentes.
0: Pues padre, la verdad que los encantados somos nosotros y bueno, pues voy a presentarlo para recordarle a nuestros oyentes con quién estamos. El padre Enrique del Castillo, en su esencia se define y es sacerdote católico. Nació en Bilbao, en España, y cuando tenía 10 años se trasladó con su familia, por cierto, muy buenos cristianos, a Madrid para continuar su formación con los jesuitas. A los 13 años le descubrieron una atrofia muscular espinal, como ya sabemos, es una enfermedad degenerativa. Esto no le impidió llevar una vida normal en lo que se refiere a los estudios intelectuales y, aunque profundamente entusiasta de las ciencias naturales, a la hora de elegir estudios superiores, en lugar de elegir medicina o agronomía, decidió estudiar una carrera de letras por esa misma limitación física de la enfermedad que lentamente se iba acentuando. Se graduó como licenciado en Derecho por la Universidad Complutense. Más adelante, mientras preparaba sus oposiciones a Hacienda, cursó también Contabilidad y Finanzas en el Centro de Estudios Financieros y ahí es cuando siente la llamada del Señor al sacerdocio. El año previo a la entrada del seminario hace los 5 estudios de la carrera de teología, más los 2 de licenciatura en teología moral en la Universidad Eclesiástica San Dámaso de Madrid. Y es ordenado sacerdote el 5 de mayo de 2007. Estuvo destinado como vicario parroquial en la parroquia de Nuestra Señora de Madrid y fue capellán a tiempo completo en el Hospital Carlos III durante 13 años, que alternó con el acompañamiento y dirección espiritual de los fieles en la parroquia de San Eduardo. El avance de la distrofia muscular le impidió toda actividad externa. Y actualmente, pues Dios lo llama a un fecundo apostolado sacerdotal desde su enfermedad, que no le impide dar gracias a Dios y seguir ofreciendo el sacrificio de la misa y atender espiritualmente a las almas, escribir y estar hoy con nosotros para hablar y para llenarnos de la espiritualidad de San Juan de la Cruz. Bueno, padre, pues estamos en el centenario de San Juan de la Cruz. Así que yo le agradezco la disponibilidad porque no solamente es alguien que ha escrito el libro, sino que además intenta seguir los pasos de San Juan de la Cruz. Sé que es muy difícil relatar en pocos minutos, pero si nos pudiese hacer una especie de pequeño resumen sobre quién fue San Juan de la Cruz, qué significó para su época, cuál fue su aporte.
1: Sí. Bueno, Santa Teresa de Jesús, que lo conoció bien, lo definió en una ocasión como un hombre celestial y divino. Y otras descalzas de aquella época, yo creo que del convento de Malagón, pues le llamaban el jilguero de Dios, porque era muy menudito, era como un pajarito, pero por su boca salían siempre maravillas, palabras asombrosas sobre Dios, siempre hablando sobre Dios. Que decía la misma Santa Teresa que quedaba uno traspuesto cuando le oían hablar de Dios. También se ha dicho que era como un ángel aquí en la tierra, le han llamado el serafín encarnado. Pero obviamente no era un ángel, era un hombre. Y podemos decir que el hombre auténtico, el hombre equilibrado, el hombre íntegro, el hombre totalmente unido a Cristo, el hombre enamorado de la Virgen María, el hombre empapado del Espíritu Santo, es el hombre santo. Y cuando la Iglesia pues detecta que una persona así, las virtudes infusas han llegado a su grado de plenitud o casi plenitud, a grado heroico, pues abre el proceso de canonización. Entonces, los santos canonizados no solo son intercesores nuestros, sino que la Iglesia los eleva como modelos para nosotros, modelos como frutos buenos de la Iglesia. Y podemos decir que todos ellos, de alguna manera, todo santo canonizado, pues es un místico en sentido amplio, porque llegaron ya en esta vida a una profunda unión con Dios. Pero la mística pasiva, la mística contemplativa, aquella que alude a los misterios del Señor, como se fija sobre todo en la gracia, y que llega a un grado de conocimiento de Dios que no se alcanza por la razón o por los sentidos, sino por la experiencia afectiva, o sea, una experiencia inmediata de amor de Dios, pues ahí podemos señalar como paradigma, como modelo, como gigante, como el doctor de la mística, a nuestro fraile, San Juan de la Cruz, que nació pues allá en 1542, en un pueblecito de Ávila, en el norte, se llama Fontiveros, en la región de la Moraña. Es una región con pocos árboles, de campos abiertos y extensos trigales, duro, porque los inviernos son fríos, los veranos calurosos, pero no exentos de cierta belleza. Y San Juan nació en una familia muy pobre, pero también muy piadosa, muy santa, ¿eh? Es el tercero de tres hermanos. El segundo murió muy pronto. Y su padre también, Gonzalo de Yepes, murió muy pronto. Entonces, la madre, Catalina Álvarez, pues pasó muchas penurias para sacar adelante a sus dos hijos, a Francisco el mayor y a Juanito, ¿eh? Y se dedicaba a un telar, pero allí en Fontiveros, que era un pueblo muy pequeño, pues no había bastante. Se mudaron varias veces, se fueron a Arévalo. Y luego a Medina del Campo, una población ya de más alcurnia, y allí pasa casi todo su tiempo de juventud, infancia y juventud, pues estudiando con los jesuitas, y hacía obras de caridad montones, igual que su hermano Francisco, y era muy querido por todos. Todo el mundo le veía como pues una joya. Y cuando él termina esos estudios básicos, pues quiere entrar en una orden religiosa que sea contemplativa y muy mariana. Ya su madre, desde muy niños, había inculcado a sus hijos un amor muy grande a la Virgen. El mismo San Juan de la Cruz, ya adulto, no es una leyenda, lo cuenta él en varias ocasiones, como a otros, ¿no? Siendo chiquillo en Fontiveros, a las afueras, jugando en una charca, pues cayó entre el fango y el barro. Y se le apareció la Virgen María, que le tendió la mano. Y él no se atrevía a dársela por no mancharla, lo cual nos habla mucho de Juan, ¿no? Más adelante también, en Medina del Campo, tendrá otra experiencia parecida de la protección de la Virgen, porque otro chiquillo le empujó cuando estaban jugando y cayó en un pozo, y que no se entendía cómo podía salir de allí si no fue por un milagro. Y él mismo contó que había sido por la ayuda de la Virgen. En definitiva, que él, cuando quiere entrar como religioso, entra, decide ir al Carmelo, porque es una orden contemplativa y muy mariana, la Virgen del Carmen. Y además le permiten pues que se le aplique la regla antigua, que es más rigurosa. Estudia en Salamanca, pero él siente una. No está totalmente realizado. Siente que está llamado a más, una contemplación mayor. Está pensando muy seriamente en cambiarse la cartuja. Y es cuando aparece en escena Santa Teresa de Jesús. antes de Jesús, que le doblaban edad, pero ella, bueno, nos tendríamos que retrotraer un siglo atrás, en el siglo XV, el Papa Eugenio IV había mitigado las normas de la Orden del Carmen, y esto había supuesto una relajación en los conventos de mujeres. Y Santa Teresa de Jesús, pues después de una terrible enfermedad y de una conversión profunda, pues se siente llamada por el Señor a reformar y a devolver al Carmelo su espíritu inicial de austeridad y clausura necesarias por una verdadera vida contemplativa. Y así, pues funda en Ávila el convento de San José. Cuando el general de los carmelitas pasa por Ávila a visitar aquel convento, queda maravillado y le da permiso a Santa Teresa a fundar más conventos de monjas y dos de frailes. Y es aquí cuando ella necesita encontrar a la persona adecuada para esa reforma del Carmelo masculino. Y encuentra al padre Antonio de Heredia, que bien, pero es cuando da con San Juan de la Cruz, cuando dice, este es, lo tiene clarísimo, San Juan de la Cruz, que estaba pensando, como decíamos, irse a la Cartuja, pues le convence a Santa Teresa que sin tener que abandonar el Carmelo, puede volver al espíritu inicial del Carmelo, de esa austeridad, de esa pobreza, de esa contemplación, ¿eh? Y llevando una vida apostólica. Bueno, el que no conozca la vida de San Juan de la Cruz, yo le recomiendo que la lea porque es una maravilla y además llena de aventuras y llena de, le va a mover espiritualmente un montón. Pero resumiendo así un poquito, funda al principio en Duruelo, que es cuatro casas que hay entre la provincia de Salamanca y Ávila, en Mancera, en Pastrana, en Alcalá, y van surgiendo cada vez más vocaciones, porque la gente percibe esa vida apostólica que llevan, una vida totalmente de oración, pero a la vez de una caridad extraordinaria, una vida de, haciendo apostolado por los pueblos, ven que son hombres santos, y entonces surgen vocaciones, y entonces surge también el problema dentro de la orden. Porque dentro de los carmelitas, pues claro, los que vamos a los calzados, los que todavía no pasan por la reforma, por distintas cosas que ahora no vamos a entrar, pero no comprenden a San Juan de la Cruz. Y va a pagar el pato, porque ellos quieren acabar con esa reforma, por lo menos algunos, y hay además una serie de conflictos de jurisdicción, porque en esto. No solo tiene la última palabra el general de la orden, también están los obispos del lugar, los provinciales, los visitadores apostólicos, los comisarios apostólicos, está el nuncio del Papa, está el rey Felipe II, que es partidario de la reforma, que acude al Papa para que mande, bueno, un lío, porque para que haya una autorización de una fundación de un convento, pues ahí se solapan jurisdicciones, entonces surgen problemas. Le decíamos que entonces Juan, que es totalmente inocente en todo, pues es, digamos, literalmente secuestrado, porque saben ellos que si él se echa para atrás de la reforma se acaba. Y entonces, pues lo llevan a un sitio secreto, que resultó ser el convento de Carmen de Toledo, y lo meten allí durante 9 meses en una celda, pero terrible, porque los 6 primeros meses, además, es un carcelero muy duro. Al principio intentan convencerle por las buenas, ofreciéndole una gran biblioteca y una, porque saben que es muy estudioso. Le ofrecen ser prior de un convento, le ofrecen un crucifijo de oro y nada, él evidentemente es un santo. Todo eso no va por ahí. Entonces van por las malas. Y esta celda, que mide menos de 6 metros cuadrados, tiene como única ventilación una pequeña saetera arriba de 6 centímetros por lo que entra el aire y la luz. Su único mobiliario es una tabla para poder dormir con dos mantas y un taburete. Le quitan todo, solo incluso no le dejan ni cambiar la ropa, se le cae a jirones. Los 6 primeros meses no puede cambiar ni la ropa interior. 3 días a la semana ayuno a pan y agua, y los otros días, pues una sardinita o dos. Y los viernes lo bajan al refectorio a cenar la cena, pero que él tiene que cenar de rodillas en el suelo a pan y agua, alrededor de los otros monjes que están en mesas. Claro, algunos del convento a que él le conocían de antes y lloran, ¿no? Les tienen prohibido hablar y ponerse en contacto con él. Otros no comprenden cómo puede ocurrir eso, ven que es un santo, pero Juan de la Cruz siempre lo acepta todo con amor y no va a rebelarse en nada, no encuentra ningún cargo contra él, tienen que desista. Allí va a tener también, por otra parte, las visitas del Señor y de la Virgen. Eso hay constancia, como en esa celdita que debía ser como un excusado de una estancia más grande que había al lado. El Señor se le aparece varias veces y la Virgen dice que le va a ayudar. Y en un momento determinado, el Señor le va a decir que tiene que salir de ahí. Y hay toda una aventura, porque tiene que salir como los cuentos, vamos, colgándose por una ventana a la que él consigue acceder, haciendo de las mantas unas tiras, atando unas con otras, tiene que, bueno, toda una peripecia. El caso, sin entrar ahora en detalles, es que él conseguirá escapar de allí, y de allí, con la piel pegada a los huesos, ennegrecido, casi sin poder hablar, hecho totalmente, pues eso, debilitado absolutamente, va a tardar meses en recuperarse, y le van a mandar de prior, los descalzos, a un convento entre las sierras de Cazorla y Segura en Jaén, el convento del Calvario, y yendo hacia allí, te va a atender también a las monjas de Beas de Segura que están al lado, y cuando llega a San Juan de la Cruz, las monjas, la madre Ana de Jesús Lovera, que era la priora, pues le dice a sus monjas que le canten algo, están emocionadas porque ya creían que se había muerto, no sabían ni que vivía, es una cosa. Y él, pues, pide las monjas que le canten algo, una coplilla a San Juan, ¿no? Las monjas. Y entonces le dicen una que dice: quien no sabe de penas en este valle lleno de dolores, no sabe cosas buenas, se ha gustado de amores, pues penas es el traje de amadores. Y nuestro fraile, San Juan, se agarra con una mano a la reja, con la otra pide que se callen, le caen dos hilos de lágrimas por los ojos, y pide que callen porque él siente que no sabe de penas después de todo lo que ha pasado, porque ha comprendido muy bien al salir de aquel presidio tan terrible de 9 meses, que ha recibido muchas gracias de Dios allí, y que cuanto más es la pena por amor a Cristo, mayores son las gracias, y él siente que no ha amado suficientemente al Señor. Bueno, pues después pues pasará por otros muchos sitios, estará en Jaén pues 4 años, tres en Baeza, uno allí en el convento del Calvario, en la Sierra de Cazorla, estará luego 6 años en Granada, donde hará toda su producción literaria. Podríamos decir pues tantas cosas de él que yo recomiendo, ¿no? Pero así en general, podemos decir que es de los más grandes santos de la Iglesia. Conoció la pobreza y se enamoró de ella, y tuvo que mendigar, trabajar, estudiar mucho para salir adelante. Y aunque fue muy querido por la mayoría, conoció también el desprecio, la persecución implacable de algunos, pero Dios ocupaba todo su corazón, ¿no? Nunca perdió su inocencia y su pureza. Y eso se sabe por las confesiones finales y todo, y por revelaciones, que jamás cometió un pecado grave. Imperfecciones tendría, pero nadie se las ha podido imputar. Cuidó su alma con la mayor delicadeza, y por eso sus virtudes nos deslumbran por su belleza. Y su ascetismo era consecuencia de su grandísima humildad y amor a Dios. Y aunque tuviera cargos importantes, no dejaba de servir en los oficios más bajos de la limpieza, de la cocina, de la albañilería, y no mandaba como un dictador, sino de una forma muy afable. Todos querían tenerlo como prelado. Tenía una caridad ardiente. Cuidaba a los enfermos, a los pobres, con la paciencia, un dominio absoluto de las pasiones, siempre sereno, equilibrado, alegre, sin risas exageradas, consolador. Jamás hablaba mal de nadie, ni permitía que otros le hicieran delante de él. Al contrario, siempre alababa las cosas buenas. Incluso cuando le querían recordar todo el cautiverio y las persecuciones que había sufrido, él decía: es que pensaban que acertaban. Siempre él nos muestra lo que es la virtud, lo que es el no guardar rencor nunca, y el ver todo en toda la mano de Dios, ¿no? Era
0: Hasta
1: sumamente
0: la
1: fiel a la.
0: última enfermedad, ¿verdad? Que inclusive él cuenta, bueno, se cuenta en la historia, no él, sino que el mismo prior no lo comprendía y pues sí que se las hizo pasar un poco mal, ¿no? En los últimos tiempos, hasta que llegó, creo que es el provincial, que le alivió la carga de esa última enfermedad, ¿no?
1: Sí. Eso, efectivamente, hasta el último momento. Él Estando en Segovia, ya en la última etapa de su vida, pues había arreglado un crucifijo, lo había puesto en un sitio para que se le pudiera adorar. Y hoy hay una cosa que confesó su hermano, que le ocurrió, una imagen del Señor con la cruz. Le dijo: Juan, ¿qué quieres por tus trabajos? Y él dijo: sufrí, y padecer, vino a decir, ¿no? Más trabajos y ser despreciado y tenido en poco. Él amaba la cruz, que llevaba en su propio nombre, pues durante un tiempo creía que el Señor no le hacía caso ahí, porque en esa etapa, después de haber pasado todo lo que había pasado, parecía que estaba muy tranquilo. Y sin embargo, esos trabajos sí que se los va a mandar el Señor, o por lo menos le van a venir, porque varias personas que tenían, pues le perseguían porque le tenían rechazo, porque en una ocasión les había corregido, pues hasta el último momento, hasta el momento final, como dice usted, hermana, le van a estar persiguiendo y calumniando. Pero ya digo, no quiere, todo eso lo acepta de mil amores, porque por amor a Dios. Incluso no permite que nadie le diga o le recuerde alguna cosa bien hecha. Cuando allí en el lecho de muerte, cuando el padre Antonio Heredia, con el que empezó la reforma, le recordaba aquellos momentos iniciales tan impresionantes de la contemplación que vivió en Duruelo, pues San Juan de la Cruz se tapaba los oídos y decía: esa es su palabra, que no vamos a hablar nada de esto. No quería que le recordaran ningún mérito ni nada. Él, todo desprendimiento y por amor al Señor, ¿no? O sea que, además, por supuesto, tenemos la faceta de artista, ¿no? De niño, aunque destacara por su aguda inteligencia, no parecía hábil para ciertas artesanías. Su madre había intentado, igual que su hermano Francisco, que era otro santo grandísimo, que fue un ejemplo para él, pues por una serie de cosas, los estudios se le atragantaron, no pudo. Pero era muy buen artesano, y la madre, cuando todavía no sabía qué hacer con el porvenir de sus hijos, pues quiso meter a Juan, pues con un carpintero, con un tapicero, con distintas artesanías, y parecía que no se le daba. Sin embargo, resultó más tarde, y no solo como artesano también demostró cosas, porque en los conventos ella hacía maravillas, pero luego ser un verdadero artista, sobre todo en la literatura, con una sensibilidad y un gusto poco común, vamos. Siempre buscando a Dios lo encontraba con facilidad. Y además era, pues eso, un contemplativo. Él iba por los campos, ahí para las faldas de Sierra Nevada, por la Sierra de Cazorla, por los sitios, pues iba cantando alabanzas y veía en todo la mano de Dios, ¿no? Eso es por el don de ciencia, todas las cosas por el don de ciencia te hablan de Dios. Es como el que ve un cuadro y dice, está fijando qué bien lo ha hecho el pintor, ¿no? Pues él ahí contemplaba la naturaleza y le ayudaba también a la contemplación. Y, o
0: ¿Cuánto
1: sea,
0: tenemos
1: después
0: que
1: de...
0: aprender, padre, de estos místicos, ¿no? Tengo aquí delante uno de sus poemas: O bosques y espesuras plantadas por la mano del amado, o prado de verduras, de flores esmaltado, decid si por vosotros ha pasado, ¿no? El amado. Pues
1: Qué
0: tenemos que
1: delicia, qué delicia.
0: aprender, qué importante San Juan de la Cruz, ¿no? Para la historia de España, de América, que
1: Y de
0: también
1: toda
0: va
1: la
0: a heredar
1: iglesia,
0: ese
1: sí.
0: espíritu de toda la Iglesia para la vida consagrada, y para enseñarnos a todos también el camino a la santidad, ¿no? Ese vivir también ese mundo interior que hoy en día quizá no se aprecia tanto, ¿no? Que estamos a veces tan dispersos. Y la verdad que yo le agradezco mucho el que hoy pueda hablar y pueda contarnos acerca de San Juan de la Cruz, porque estamos en el centenario. Sabemos que en 2026 se celebra el año jubilar sanjuanista y se conmemora el centenario, el tercer centenario de su canonización y el primero de su proclamación como doctor de la Iglesia, es decir, que toda su doctrina es muy segura. Si la seguimos y si queremos imitarlo. El programa de este año jubilar gira en torno al lema de la esperanza tanto alcanza cuanto espera. Y es un santo, además, de obligada mención en la visita de León XIV. Yo quería, padre, que recordáramos también, unido al aporte y al mensaje, porque claro, podemos decir, pues es un santo que vivió en el año 1500, completamente alejado de nosotros, y sin embargo su mensaje es muy actual. ¿Quiere que recordemos las palabras del Papa León XIV?
1: Sí, por supuesto.
0: Hermana Ofelia, si nos pones el
2: Quisiera
0: audio de León
2: referirme a dos
0: XIV.
2: figuras de este país que desde hace 5 siglos nutren la vida de la Iglesia y la búsqueda espiritual de muchos, incluso más allá de sus fronteras visibles. Se trata de Juan de la Cruz y Teresa de Ávila, que se hicieron amigos en la pasión por el misterio divino. La suya es una mística, cuando siglos nutren la vida de la Iglesia y la búsqueda espiritual de muchos, incluso más allá de sus fronteras visibles. Se trata de Juan de la Cruz y Teresa de Ávila, que se hicieron amigos en la pasión por el

0: Nos ayuda el tema de la noche, tan querido por San Juan de la Cruz, cuyo año jubilar estamos celebrando. En su sed de luz, paradójicamente, aprendió a apreciar la oscuridad, noche dichosa, como el tiempo en que el alma se libera de lo que presume.
1: Bueno, pues el Papa habla de, también en la homilía de Cibeles, dice que San Juan de la Cruz, desde su encarcelamiento, expresa que incluso en la noche y el sufrimiento se puede descubrir la presencia escondida de Dios. Padre Enrique, el mensaje entonces de San Juan de la Cruz, unido a todo esto, ¿vale para el año 2000 en el que estamos?
2: Por supuesto. Es que además, bueno, él supuso, como decíamos antes, la reforma del Carmelo, esa espiritualidad inicial, pero también a nivel de a todos los niveles. Y claro, como gran teólogo, pues su experiencia mística le pone nombre, ¿no? Entonces nos habla de lo que llama las purificaciones, porque el mundo siempre, pero hoy que nos fijamos en nuestro alrededor, cómo estamos agarrados a tantas cosas materiales, cuando eso no es lo que nos llena, ¿no? En sus cuatro obras, tiene cuatro obras en prosa muy, son las importantes, ¿no? Que son la subida del Monte Carmelo, la noche oscura, el cántico espiritual, ya llamado Amor Vido. Pues la subida del Monte Carmelo habla un poco de las purificaciones activas, de cómo lo que puede hacer uno para, pues eso, de vida ascética, corrigiendo defectos, trabajando las virtudes, pues haciendo penitencia, todo eso, ¿no? Y hay que purificar las potencias del alma, memoria, entendimiento y voluntad, y hay que purificar los sentidos. Pero luego habla de la noche oscura a la que alude el Papa. Además, el Papa ha sido muy bonito porque las palabras preciosas, pero además es que ha hablado varias veces, por lo menos tres veces, esta visita a España de San Juan de la Cruz. Habla de las purificaciones. O sea, la noche oscura puede desanimar a cualquiera, porque la vida viene en problemas, siempre. Pero San Juan de la Cruz, ya Santa Teresa de Jesús habla de un camino de perfección, San Juan de la Cruz también habla de este itinerario espiritual en el que hay un crecimiento. Y para pasar de la vía purgativa, en la que decíamos que uno pues pueda poner de su parte y hacer pues esas penitencias, lo que quiera, para pasar de la vía purgativa a la vía iluminativa, que sería la segunda etapa, y la vía iluminativa a la vía unitiva, que sería ya llegar a la cumbre, pues hay que pasar por purificaciones pasivas. Es a lo que nos aluden con la noche oscura. Purificación pasiva consiste en lo que dice Jesucristo, que el sarmiento que no da fruto lo corta, pero el que da fruto lo poda para que dé más fruto. Es como la poda que hace el Señor. Las contradicciones que encontramos en nuestra vida, de todo tipo, una enfermedad, desprecios, a lo mejor un sacerdote que te ha defraudado donde tú habías puesto toda tu confianza y te entran, pues se tambalea tu fe. Todas esas son purificaciones pasivas que Dios permite porque tenemos arraigado en nuestro interior pues mucho amor propio, tenemos vanidad, tenemos tantas cosas que eso sirve para purificar de tal manera que uno no se tiene que asustar, sino mantenerse muy firme en la fe en el Señor, ¿no? Cuando el Señor le dice allá, pues al siglo XIV, creo que es a Santa Catalina de Siena, que si quiere ser bienaventurada, tiene que tener en cuenta que ella es la que no es y Dios es el que es, pues en realidad San Juan de la Cruz está viendo lo mismo. Dice él que él, o sea, la criatura es nada y Dios lo es todo. Entonces, es necesario desprenderse de las criaturas que son la nada y hay que unirse por amor a Dios, que es el todo. O sea, sería vaciarse de todo para llenarse de Dios, que es lo que llaman la doctrina de las nadas, ¿no? Sí. Así que en nuestra vida espiritual, pues tiene que haber un crecimiento. Y todas las contradicciones que encontramos en la vida, también las alegrías, pero las penas, esos momentos en los que vemos que estamos en oscuridad. San Juan de la Cruz tiene esa experiencia de la noche oscura, en su encierro, en su cárcel de Toledo, y salió de noche, como eso al final le purificó y le hizo crecer un montón en la vida interior.

0: y nos lo muestra a nosotros también, ¿no? O sea, que hemos dicho que él, además de reformar el Carmelo, pues también aporta lo que es la teología espiritual, una renovación frente a las disputas dogmáticas y el racionalismo de la época y también de nuestra época, ¿no? Él presenta este camino práctico y profundo del camino del alma hacia Dios. Y su concepto de la noche oscura no se interpreta como un castigo, sino como una purificación necesaria. La luz divina despoja al alma de lo superficial para unirlo con lo trascendente. Es, bueno, podríamos decir, ya que dices lo que dice hermana, que si su mensaje vale para hoy, en realidad, el Evangelio siempre es actual, ¿no? Dice que Cristo, cielo y tierras pasarán, pero mi palabra no pasará. Y por supuesto, los apóstoles, San Pablo, los padres de la Iglesia, los primeros mártires, siempre son actuales. Claro que cuando vemos a un santo como Carlo Acutis, tal, que manejaba las redes sociales, que era deportista, que llevaba vaqueros, pues lo vemos con circunstancias muy parecidas a las nuestras y nos es más fácil, pero al final el mensaje es el mismo, ¿no? Porque la vida de un santo es el Evangelio puesto en práctica. Que decía San Francisco de Sales que el Evangelio es como la partitura y la vida del santo la música. Entonces, cualquier santo. Pero concretamente, San Juan de la Cruz, pues nos acerca mucho a Dios. Por las experiencias místicas tan difíciles de explicar, él nos las transmite deliciosa y maravillosamente. Nadie como él, ¿no? También Santa Teresa de Jesús, pero como él era además teólogo, pues explica cosas que experimenta que a lo mejor Santa Teresa no puede. O sea, él tiene unas ansias de Dios, de cuidar muchísimo el alma y las virtudes, ¿no? Y es un genio literario, pero todo esto es fruto de realmente ser un místico, por el don de la sabiduría. O sea, el don de la sabiduría es el que hace que las virtudes de la caridad, o la virtud de la caridad, llegue a la perfección, ¿no? Y que las virtudes todas crezcan. La sabiduría, en realidad, si nos fijamos, sabiduría y saborear tienen la misma raíz. Y es que este don da un conocimiento experimental de Dios que permite deleitarse en él, saborearlo, llenando el alma de suavidad y dulzura. Entonces, recae principalmente sobre Dios y las cosas divinas, pero también sobre las cosas creadas, capacitando para sacar juicios de ellas por razones divinas. Y entonces, en sus poesías, lo vemos todo, esta maravilla que él es el patrón de los poetas, ¿eh? Pero esta maravilla que todo el mundo descubre en lo que escribe, no es porque sea simplemente tenga unas ideas geniales, sino porque está totalmente empapado, que decía al principio, del Espíritu Santo, del don de la sabiduría, del don de ciencia, que es el que te hace descubrir en las cosas creadas a Dios. El conocimiento que proporciona este don lo hace de forma rápida por instinto divino, no por raciocinio, un lento discurso, sino que es muy superior al de toda ciencia humana. Y lo vemos en San Juan de la Cruz perfectamente, ¿eh? En toda su poesía, el cántico espiritual que Menéndez Pelayo decía que es la obra cumbre de la literatura, de los poemas líricos, es una maravilla. Pero porque no solo es, o sea, porque no es mundano, es que detrás está revoloteando el Espíritu Santo. Él se está saboreando esa dulzura que decimos de Dios, ¿no? Uno se deleita en Dios, en todo lo que. Además, él, San Juan de la Cruz, no tiene una gran extensión en creación literaria, pero lo que tiene desde el primer momento es sublime. O sea, él no ha tenido una fase previa a la que va a mejorar, ¿no? Es que desde el primer momento todo lo que escribe es deja pues traspuesto a la gente. Porque es eso, porque él está empapado de Dios, está empapado del Espíritu Santo. Y todos estamos llamados a ser contemplativos de alguna manera, ¿no? Aunque nuestra vida sea más activa, pero estamos llamados al final a la mística, a la unión con Dios, no a tener cosas extraordinarias, pero sí estamos llamados a la santidad, entonces a llegar a esa unión con Dios, ¿no? El Papa, pues muy bonito, porque dice que tenía los ojos en la tierra, claro, un místico, a lo mejor nos imaginamos uno que está, pues eso, levitando lejos de toda la realidad. No, ellos tienen los pies en la tierra. Santa Teresa y San Juan de la Cruz están viendo, están padeciendo además todo lo que están padeciendo. Pero ellos, en el primer plano de su corazón está Dios. Y ellos están, pues son contemplativos. El contemplativo es el que bueno, pues deja la iniciativa a Dios, al Espíritu Santo. Cuando a veces vamos a la oración, no hacemos muchos esfuerzos para meditar y sacar conclusiones, Esto está muy bien, hacer la meditación, ¿no? Pero la oración contemplativa es más subida, es la iniciativa es de Dios, es pasiva, o sea, es el que él es el que mueve y el que lleva. Y entonces, pues como todo eso es espiritual, también hace falta una guía. Y San Juan de la Cruz es un guía extraordinario. Entonces, en sus obras nos muestra cómo él también ha bebido, por supuesto, conocía muy bien a todos los autores anteriores, además tiene sus propias experiencias y escucha a muchas monjas y contemplativos, sabe mucho. Pero él aporta también, dentro de todo lo que él ha bebido de otros, él nos aporta en la teología espiritual todo esto de la noche oscura, las purificaciones que estamos diciendo, ¿no? Que además,
1: Es un maestro de
0: él dice
1: vida interior, ¿no? Padre,
0: bueno, que hay un nivel de
1: perdone,
0: perfección en el que no se puede.
1: no quisiera interrumpir,
0: Claro.
1: pero tenemos unos audios de algunos oyentes y no quiero
0: Sí.
1: dejar pasar el tiempo para ponerlos, si a
0: Sí.
1: usted le parece. Y voy a dar también algunos teléfonos por si alguno quisiera
0: Perfecto.
1: enviar también. Gratuitamente desde Estados Unidos nos pueden llamar y estamos encantados desde Estados Unidos y Puerto Rico al 1-866-398-6377. Desde otros países también nos pueden llamar al 1-205-271-2976. En Argentina nos pueden llamar o mandar mensaje de WhatsApp al 54-911-4093. 9575. Si le parece, padre, para no dejar pasar más tiempo, escuchamos de momento los audios que nos han llegado de nuestros oyentes, también por si tuviesen ellos alguna inquietud, que nos dé tiempo de responderlos. ¿Le parece bien?
0: Muy bien, muy bien.
1: Muy bien. Hermana Ofelia, escuchamos los audios.
2: Hola, soy Juana de Colombia y bueno, yo creo que San Juan de la Cruz es un tesoro. Y me ha encantado oír al Papa mencionarlo dos veces al venir a España. Y creo que si lo hizo es porque es un referente sólido de la verdadera reforma, como si nos dijera a todos, miren a los santos.
1: Muchas gracias, Juana. Así es, un referente. Hermana Ofelia, el siguiente audio.
3: Hola, soy Angie. Comencé a leer las obras de San Juan de la Cruz y los escritos más breves me ayudaron mucho. Quería preguntarle al padre Enrique que qué escrito debería empezar a leer de los más largos. Un saludo a todos. Gracias.
1: Ya, padre. Claro, se ve que empezó por los más cortos, ¿no? De dichos de luz y amor, las
0: Sí.
1: cartas, me
0: En
1: imagino.
0: realidad, vamos a ver, él, claro, sus poemas son una delicia y todo. A la hora de entrar en la espiritualidad, aunque no está escrito con esa intención, o sea, en realidad las cuatro obras que tiene en prosa, que son La subida del Monte Carmelo, La noche oscura, El cántico espiritual y Llamada Amor Viva, pues no se entienden las primeras sin las segundas, ¿no? Porque claro, toda esa vida ascética pues está orientada a esa unión con Dios que luego en la llamada Amor Viva o en el cántico espiritual pues se ve. Entonces, yo de todas formas, o sea, yo iría por orden, empezaría por la subida al Monte Carmelo, pero de todas formas, primero recomiendo que se lea la vida de San Juan de la Cruz. Conocer, él no escribió su propia vida como a Santa Teresa u otros santos que los directores espirituales le mandaron escribir. Él no la escribió, pero por supuesto, conocemos de su vida pues muchísimo. Y hay muchas vidas que puede leer. Yo recomendaría, antes de empezar a leer la obra, que le puede resultar, sobre todo si no es una persona que está muy metida en la teología espiritual, pues a lo mejor le cuesta, ¿no? Recomendaría que se leyera su vida, ¿no? Y luego, pues por orden, o sea, los poemas fenomenal y los avisos y todas esas cosas, pues va a deleitarse. Pero luego él, esos poemas lo intenta desarrollar en su prosa, ¿no? Empieza con las primeras estrofas a desarrollar el poema y luego ya abandona el poema y se va y ya incluso las dos últimas, Cántico Espiritual y Llamada Amor Viva, pues tiene dos redacciones. O sea que bueno, pues si va viendo que lo comprende y que lo entiende, pues fenomenal, adelante, ¿no? Y si no, pues poquito a poco, ya digo, lo importante es que se trata de que no desanimarnos con las contradicciones de la vida, mantener firmes en la fe y que hay que purificar todo. O sea, nuestra vida está llamada a la unión con Dios, todos. Y si no lo hemos conseguido en esta vida, esa perfección, para eso es el purgatorio, ¿no? Si nos salvamos. O sea que ya en esta vida hay gente que llega a grados muy altos, a la cumbre, a los desposorios místicos. Y San Juan de la Cruz y Santa Teresa de Jesús nos van guiando por ahí, van guiando a sus monjas, a sus monjes. Y hay cosas que a lo mejor ahora no comprendemos bien, pero sin duda cualquier cosa que lea le va a enriquecer de San Juan de la Cruz.
1: Sino con la ayuda de un director espiritual. Bueno, pues el siguiente audio, hermana Ofelia. A ver, creo que hay otro que me dijo que
2: Hola,
1: había
2: soy
1: más.
2: Ángela. No sabía que estábamos en el centenario de San Juan de la Cruz. Me alegra que lo nombren en el programa. Conozco varios conventos de carmelitas y la labor de reforma de este santo llega hasta hoy con los descalzos. En los conventos de contemplativos, donde se guarda la clausura y el silencio, suele haber muchas jóvenes. Creo que tiene que ver con que viven su vocación en serio. Un saludo al padre Enrique y muchísimas gracias por el programa.
1: Los conventos de contemplativas que viven bueno, lo que usted decía al comienzo, padre, ¿no? Que la gente percibe esa coherencia de vida y que se entrega, ¿no? A vivirla.
0: Es un contraste para el mundo, efectivamente, es un testimonio para el mundo, porque viven además con el mismo espíritu. Eso sí que las descalzas actualmente, pues es que va uno a visitarlas y sale pues renovado, sale
1: Sí.
0: con, como, no sé, con lleno de gozo interior, ¿no? Y además, pues efectivamente, en realidad ves que el mundo anda buscando la felicidad. Y lo tienen de todo y están tristes y ves a una monjita enferma, mayor, tal, y con un gozo y una felicidad interna porque tiene a Dios, ¿eh? O
1: Sí.
0: sea
1: Que vive en el
0: que es
1: cielo, en
0: un
1: la tierra,
0: testimonio.
1: sí.
0: Sí.
1: Siguiente audio, hermana Ofelia.
4: Buenas tardes, soy Antonio. Creo que hoy vivimos demasiado pendientes de lo superficial. Las redes sociales, el ruido constante y las prisas del día a día nos absorben y a menudo nos dificultan encontrar nuestra paz interior. Por eso considero tan necesario aprender a valorar el silencio y los espacios de recogimiento. Recuerdo que ese fue uno de los mensajes del Santo Padre que más me impactó durante su visita a Madrid y que sigue teniendo plena vigencia en nuestros días. Por ello, quiero agradecerles especialmente el programa de hoy dedicado a San Juan de la Cruz, cuya enseñanza nos invita precisamente a mirar hacia adentro y a reencontrarnos con lo esencial. Un cordial saludo para todos.
1: Antonio, muchas gracias por el mensaje, es verdad, el silencio y el recogimiento, padre, que hoy en día es tan necesario.
0: Sí, totalmente. Nuestro oyente pues ha definido perfectamente lo que preguntaba usted al principio, ¿no? Es lo que aporta el mensaje para hoy en día. Esa falta, o sea, esa necesidad de silencio, ese recogimiento interior, esa búsqueda de Dios, tantos cantos de sirenas que oímos por todos lados y que no nos llevan a ninguna parte, cuando tenemos el acceso a Dios, si sabemos pues desprendernos de lo innecesario y de lo esencial.
1: Hoy que la vida contemplativa también está tan desvalorizada, padre, porque claro, se entiende que haya órdenes dedicadas pues a cuidar enfermos o a niños o a la educación, pero o a dar de comer inclusive, pero no a rezar, porque parecería que la vida contemplativa no es útil, no renta, ¿no?
0: Bueno, decía Santo Tomás de Aquino que es evidente que en la tierra no existe cosa más alta que la unión con Dios por la contemplación y el amor. O sea, el único fin de esta vida es la perfecta unión con Dios. Y la perfección absoluta y consumada solo se obtiene en el estado de los desposorios y en el matrimonio espiritual. Este camino que decíamos, al que estamos llamados todos, ¿eh? El amor perfecto no se obtiene en la vida ascética, por mucho que uno diga, bueno, pues yo me propongo a partir de ahora no comer tal cosa, no voy a decir esto, voy a hacer esto otro. Por muchas cosas que tú te propongas, Dios lo tiene que comunicar al alma en la vía mística para llegar al amor perfecto, porque si no, con nuestras propias fuerzas no podemos, ¿no? O sea que la contemplación mística es el medio para conseguir el perfecto amor. Y por tanto, la contemplación infusa es necesaria para la santidad. Y todos estamos llamados a esa perfección cristiana. No estoy diciendo que todos tengamos que ir a un convento de carmelitas, por supuesto que no, pero que sí que estamos todos llamados a poner en primer primer plano de nuestro corazón a Dios. O sea, el tiempo, muchas veces decimos, no tengo tiempo para rezar, no tengo. Hace falta la oración, y la oración larga, tener tiempo de oración, ¿no? Decía precisamente San Juan de la Cruz que hay un nivel de perfección al que no se puede acceder sin haber pasado por las purificaciones pasivas, estas de las que nos habla tanto en la noche oscura, y que la, o sea, la perfección consiste en la unión del alma con Dios por la caridad. San Juan de la Cruz nos habla tanto de del amor, es una maravilla, dice, donde no hay amor, pon amor y sacarás amor. O decía, bueno, yo tenía aquí recogidas del Cántico Espiritual un montón de citas de, bueno, y de otras obras, ¿no?, que habla sobre el amor. Decía, al fin, para este fin de amor fuimos creados. El fin de todo es el amor, decía San Juan de la Cruz. Dios no se sirve de otra cosa sino de amor. La salud del alma es el amor de Dios. A la tarde te examinarán en el amor. Aprende a amar como Dios quiere ser amado y deja tu condición. Y así podríamos seguir. Bueno, tiene montones y montones. Y ciertamente, pues vemos que ahí es que se está en la verdad, ¿no? O sea, al fin, Dios es amor, estamos llamados a participar del amor de Dios y a responder al amor con amor, ¿no? Y para eso hace falta lo que decíamos antes, vaciarse de todo para llenarse de Dios. Y un medio fundamental para perfeccionar esta vida cristiana, pues es la oración, ¿no? O sea, que la mística, que ha tenido además una etapa, un periodo en que fue desprestigiada porque hubo excesos en todas las corrientes espirituales, pues siempre ha habido herejías y ha habido, pues se buscaba el llevar una actitud totalmente pasiva y no hacer absolutamente nada para llegar a esa unión con Dios. Pues ese hubo un momento de desprestigio, pues todo eso ha sido superado, ¿no? Nosotros tenemos que entender que, claro, tenemos que poner de nuestra parte todo lo que podamos, ¿no? Pero también hay que saber dejarse llevar por Dios, porque a veces creemos que caemos en el activismo. Nosotros creemos que tenemos que hacer muchas cosas y muchas cosas. ¿Cuántas veces, o algunas veces he escuchado yo a gente que ha estado de misiones, que llegan a un sitio y se ven desbordados? Porque hay tantas cosas que hacer. Y entonces la tentación siempre es quitarle tiempo a la oración y dedicar a hacer más cosas. Al final, te sigues encontrando que desbordado, has quitado el tiempo a la oración y no tienes la fuerza para hacer lo otro, ¿no? La oración, como decía Santa Teresa de Calcuta, pues cuando le plantearon el mismo problema, ella vio después de un tiempo de oración que nada, lo que había que hacer es todo lo contrario, dedicar más tiempo a la adoración al Santísimo, a la meditación, al estar con el Señor, a la oración contemplativa, porque en realidad nosotros, por mucho que creamos que hagamos, no hacemos nada, ¿eh? Es Dios, todo es gracia al final, pero la gracia, es que todo esto depende, hay que comprender cómo va el organismo sobrenatural, ¿eh? Todo depende, la mística tiene el protagonismo, los dones del Espíritu Santo, pero Dios no nos da los dones del Espíritu Santo así de golpe, porque nos da las virtudes infusas, pero las virtudes infusas que son divinas, porque nos da Dios, las recibimos al modo humano, porque somos hombres. Entonces, aunque uno se convierta y tenga muy buenas intenciones, vuelve a tropezar y fracasa y falla, ¿no? Para que la virtud infusa llegue a su perfección, necesita la acción de los dones del Espíritu Santo. Es lo que estábamos diciendo antes, el don de la caridad con la sabiduría, el don de la fe, perdón, la virtud de la fe con el don de entendimiento, la virtud, así todas. Y esos dones del Espíritu Santo nos llevan a la perfección porque lo recibimos a la manera divina, no humana. Y por eso, por mucho que uno quiera, humanamente, somos muy torpes y no conseguimos levantar el vuelo. Tenemos que dejarnos llevar por Dios. Poner de nuestra parte es como la pesca milagrosa. El Señor nos pide que echemos las redes. Luego le hace el milagro. Un poquito, o los cinco panes y los peces. Hay que poner lo poco que podemos. Nuestros cinco panes y los peces. Le hace el milagro. Lo poquito que podemos hay que echarlo. Y dejar que Dios lleve la iniciativa y haga lo demás.
1: A ver si en siguientes programas podemos hablar de los dones del Espíritu Santo y nos ayuda también usted, Padre, como maestro de vida interior. Han llegado también otros mensajes de algunos oyentes que agradecen que les ha ayudado el programa hasta para hacer oración y que se quedan con ganas de leer a San Juan de la Cruz. Pues de eso se trataba este programa. Pues estamos llegando ya al final, hemos llegado al final, Padre. Una vez más le agradecemos su disponibilidad, su intervención hoy en el programa. Hablar de San Juan de la Cruz no es fácil, no es un santo que se improvisa. Su espiritualidad, su doctrina es profunda, es densa y y pues es un pilar de la vida mística, ¿no? Pero al mismo tiempo es muy necesaria para los hombres de hoy. Nos quedamos con una última frase del santo para que meditemos en este día: a donde no hay amor, ponga amor y sacará amor. Bueno, pues ya nos despedimos. Sí. Padre, muchas gracias.
0: Pues muchísimas gracias. Muchas gracias y bendiciones para todos.
1: Muchas gracias. Les deseo a todos que tengan una jornada llena de Dios y hasta la próxima, si Dios quiere.

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0: Hola, hola, ¿cómo están? Sí, somos uno con los demás, todos juntos, ¿en dónde? En Punto de Encuentro, Bioética para Todos, el programa que empezamos nuevamente acá a la tarde. ¿En dónde? En Radiofónicos, en vivo, por supuesto, acá en la radio de la UCA, la Universidad Católica Argentina. También por Radiofónicos en vivo, como dijimos, también por Radio Brote y también por Radio Corazón de Paraná. Como saben, tenemos un teléfono que nos pueden escribir por WhatsApp, el 11 70 60 99 51. Soy Gerardo Perazzo y es un gusto estar un nuevo encuentro con ustedes.
1: Hola, hola a todos, soy Silvia Birnenbaum y vamos a disfrutar una hora entera, llena de bioética para compartir entre todos.
2: Hola, soy Elena Pazzo y estoy encantada de estar hoy de vuelta con ustedes.
3: ¿Qué tal a todos? Muy buenas tardes, soy Franco Ercolino, un placer como siempre acompañarlos todas las tardes.
0: Bueno, vamos por supuesto a contarles un poquito acá el programa de hoy, el programa este que siempre tratamos de buscar distintos temas que nos lleven, la primera parte, el primer bloque, el que explicamos o vemos el espacio de compromiso social que llamamos Dando la Mano. Vamos a reflexionar sobre el cuidado del ambiente cercano. ¿Qué significa? ¿Qué es esto? ¿Por dónde caminamos? Por supuesto, en nuestro espacio de bioética dialogada, charlando o hablando con los que saben, vamos a conversar con el doctor Julio Marini, que nos va a acompañar por teléfono en este encuentro. Y en el tercer bloque, en Repensando la Salud, hablaremos de un tema difícil, pero que es necesario hablar, que es el tema de las autolesiones, la soledad y los pedidos de ayuda silencioso. Temas difíciles para poder verlo, muy densos, pero que son necesarios que lo hablemos. La bioética pasa por todos lados, porque es para todos y toca todos los temas. Así que bueno, dada esta primera intro chiquitita para poder, empezamos enseguida con el programa.
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0: Hola, hola, aquí estamos de vuelta con Dando una Mano y vamos a charlar sobre el cuidado del medio ambiente. ¿Qué significa o qué sentido le damos al cuidado del medio ambiente, no? El ambiente cercano nos referimos, bien, ¿no? El barrio, el hogar, el espacio público cotidiano, que de alguna forma uno podría decir, ya podríamos decir, nos permite aterrizar la Laudato Si, la encíclica que sabemos del Papa, bien, Francisco, que tanto nos ha hablado. Pero no estamos hablando acá de deshielo de los polos. No estamos hablando de otros temas que uno lo orientaría a la ecología en general, sino hablamos de la acumulación de basura en la esquina, el ruido que tal vez no deja dormir al vecino, el cuidado del agua en casa. Cuando escuchamos la palabra de crisis ambiental o crisis ecológica, la mente suele viajar permanentemente a grandes selvas deforestadas, océanos llenos de plástico, a miles de kilómetros, o cumbres mundiales que discutimos temas de clima. Pero la verdadera relación con nuestro entorno se juega en una escala que es mucho más humana y cotidiana, el ambiente cercano. Y esto es lo que vamos a hablar, sobre la vereda que transitamos, sobre el ruido del tránsito que altera nuestro descanso, el agua que cuidamos o derrochamos, la gestión de los residuos en nuestro propio barrio, estos espacios comunes donde el escenario real se despliega en nuestra vida. Y hoy ponemos la lupa en ese lugar.
1: Te escucho y escucho hablar de responsabilidad, de cómo tenemos que hacernos cargo, cómo tenemos que hacernos responsables. ¿Por qué? Porque vivir en un entorno que está sucio, vivir en un entorno que no cuida las demás vidas, vivir en un entorno donde hay mucha contaminación. Cuando salimos a la vereda a caminar y pasan un montón de autos que tienen mal los escapes y se nos llena de una nube de monóxido de carbono alrededor y vemos esos humos negros y ese ruido y no podemos salir con un cochecito, ni con una criatura, ni con una persona mayor. Entonces, claramente, tenemos que hacernos cargo de esto. Por eso te escucho hablar de esto y escucho la responsabilidad atrás. Lo que debería estar pasando, porque el barrio, la casa, la vereda, es de todos. Entonces, a todos nos toca cuidar estos pequeños detalles. Porque si no, no podemos cuidar y proteger la vida, ni la nuestra, ni la de los demás.
0: Claro, no es una teoría abstracta.
1: No.
0: Es una teoría real. No. Es un compromiso ético con el bienestar del prójimo. Ahí es donde tenemos que actuar, ¿no? Parece una cosa sencilla que cae de maduro, pero en realidad si uno empieza a recorrer los barrios, no es un tema solamente de falta de limpieza gubernamental, sino como nosotros tratamos los elementos que podemos ver. De alguna forma, ese microambiente en el cual nosotros compartimos y estamos, de alguna forma impacta en forma inmediata en la salud corporal. Por lo tanto, también se dan, como siempre hablamos en los principios, acá estamos defendiendo, sí, la vida, ¿no? Defender no simplemente significa defenderla dentro de un tratamiento en un ámbito hospitalaria, sino proteger la vida significa, de una forma, erradicar los factores externos, ambientales, locales, que contaminan y nos perjudican.
1: ¿Cuántas veces vamos caminando por la vereda y vemos que el agua, que es agua potable, está abierta la canilla y rebalsa de los baldes, y está abierta la manguera y va a, digamos, se desperdicia? Y esa es agua que a otros vecinos les puede estar faltando. Es agua que hace falta para refrigerar, es agua que hace falta para preparar comida segura, ¿sí? Para disolver la leche. Entonces, empieza por casa y empieza por la educación. Y la educación también empieza por casa, no solamente en el otro. Empezamos en familia a cuidar lo que nos rodea, a levantar la basura, a no dejar la ropa tirada, a no malgastar los recursos, cuidar la electricidad, apagar las luces. Eso aprendemos en casa, pero lo compartimos con los demás.
2: Es que uno no se da cuenta, pero todo eso repercute en la salud. En la salud de los adultos y también hay un tema de responsabilidad social, que toda esa contaminación, porque en última instancia eso se considera como contaminación ambiental, repercute en nuestro futuro como sociedad, porque eso enferma a los niños por nacer realmente. O sea, todo lo que es toxicidad puede repercutir en la salud de la madre y después en el neurodesarrollo, en el desarrollo de la fertilidad y en la capacidad del sistema inmune de toda la vida embrionaria. Entonces, realmente todo lo que es la preservación del medio ambiente local y a distancia es un tema fundamental para el futuro, no personal ni de la comunidad en sí, sino de la humanidad.
3: Uh-huh. Hace pocas semanas mencionábamos en este mismo programa, acá en Punto de Encuentro, que el sistema de salud es uno de los mayores contaminantes por la cantidad de plásticos, microplásticos, ¿no?, que produce. Todo eso después, nosotros, si lo llevamos a grandes rasgos, a grande escala, el agua que bebemos, los océanos se contaminan, de los océanos sale después, bueno, de los ríos también, pasa por las plantas potabilizadoras, llega el agua a nuestras canillas. Es decir, todos los desechos, todo lo que se produce como desecho de una industria o en la vida cotidiana, queda en alguna parte, y esa alguna parte es que muchas veces nos termina volviendo a nosotros. Entonces, también es importante para el cuidado de la salud, el cuidado justamente de la casa común y vigilar la contaminación, porque todo lo que nosotros desechamos muchas veces nos termina volviendo a nosotros mismos.
1: Sí, y ahí me parece que no solamente entra el principio de la libertad responsable, sino el de la totalidad. Entender que nosotros somos un todo con los otros y con el espacio que habitamos. Como decía la canción y como rescataba Gerardo hace un ratito, somos uno con los demás. Realmente es así. Si yo no cuido estos recursos que son tan valiosos de obtener y de usar, porque sin electricidad la vida como la transitamos nosotros claramente no sería cómoda. Sin embargo, ¿cuántos electrodomésticos tenemos enchufados sin usar? Y que tenemos esa luz de encendido que gasta electricidad. ¿Qué es electricidad que podríamos ahorrar? Y es un impacto menor en el planeta, pero también es un impacto menor para el consumo que tienen mis vecinos, los que viven en la misma cuadra, que van a recibir de la misma central eléctrica la electricidad que uso yo.
2: No es solo eso, Silvia, sino que el tema del consumo excesivo de electricidad a través de ondas electromagnéticas está probado que daña la salud. Por ejemplo, para la Unión Europea, todo lo que son las ondas electromagnéticas tienen un efecto directo sobre la salud y son considerados es un carcinogénico. O sea, ahora hay relación entre conceptos como fertilidad, conceptos como cáncer, que tiene que ver con toda esa irradiación que es innecesaria. Por eso en muchos lugares se está preservando a los niños de tener en etapas tan tempranas contacto de tantas horas con esas ondas, ¿no?
1: Sí, bueno, se hace presente el principio de libertad y responsabilidad.
0: Ninguna duda. No, yo quería, me parece interesante y los quiero traer de vuelta al concepto original, perdón, porque estamos hablando del cuidado del ambiente cercano. O sea, lo que están diciendo me encanta, no es que lo apruebo, lo apoyo totalmente, es excelente, pero tratamos de ver el microambiente, porque tal vez del microambiente, Silvia tocó el tema de educación. Lo que hacemos en el espacio chiquito en casa, lo podemos reproducir después en todos estos elementos que tenemos, ¿no? O sea, estoy coincido plenamente, ¿no? Franco hablaba de todo este ciclo grande que se generaba, pero claro, si uno la basura no la saca como corresponde, no embolsa, no separa como corresponde, dentro de casa, en el ambiente cercano, después es difícil poder hacer lo demás. Si en casa no enseñamos la importancia que tiene alejarnos de las ondas electromagnéticas, bueno, cuando nos planten la antena en la esquina de casa para tener una buena accesibilidad para el teléfono, vamos a ver qué decimos o no decimos para verlo. O sea, partimos por la educación y el cuidado del ambiente cercano, creo que opera como una acción terapéutica, hablando del principio de totalidad y terapéutico, para el entramado social, porque también ayuda a recuperar espacios. ¿Cuánto nosotros nos comprometemos si tenemos algún espacio verde cerca de mantenerlo verde? ¿Cuánto nos comprometemos para ir a plantar? Hace un par de semanas hablamos de microbosques, contamos con una noticia. Bueno, es un espacio para decir, necesitamos cuidar el ambiente cercano para lograr de alguna forma reverdecer y poder de alguna forma. Pero también cuando empezamos hablamos también del silencio. Y también es un tema, o sea, no es solamente el plástico, la basura, el silencio o el ruido, en realidad al revés, ¿no? El ruido externo nos complica también en el desarrollo adecuado.
1: Sí, porque tenemos mucha contaminación auditiva en las grandes ciudades, pero también hay, sin pensar en enormes urbes, hay vecinos que viven sobre avenidas o hay vecinos que viven sobre cuadras por donde pasa mucho colectivo o mucho camión. Y eso genera mucho ruido y ese ruido es disruptivo para pensar, para estudiar, para comunicarse, para dormir. Quien vive a una cuadra de un cuartel de bomberos seguramente ya ni escucha la sirena porque no le presta atención, pero su cuerpo sí la siente. Entonces también es una forma de empezar a cuidarnos. ¿De qué? No podemos eliminar la sirena de la ambulancia, de los bomberos, pero sí hay cosas que sí, no toquemos la bocina innecesariamente. ¿Sí? Realmente hay cuestiones que se pueden cuidar. ¿Para qué? Para que convivamos también con más tranquilidad.
0: Cuando uno empieza a incorporar los principios, empiezan a salir temas.
1: Dale.
0: Entonces, cuando hablamos de sociabilidad y subsidiariedad, y tocando el tema que trajo hace un rato Elena de las ondas electromagnéticas, hay personas que a lo mejor en el sistema no pueden mudarse, no pueden salir del lugar, porque el lugar que les tocó es ese lugar donde le pusieron esa antena complicada, y yo conozco lugares con antenas enfrente a hospitales, y que se discute dentro del hospital el ámbito del tema. Pero bueno, pero es un tema
1: pero
0: como
1: real,
0: para verlo,
1: sí.
0: Para real, y no podés cambiar el hospital de lugar porque pusieron esa antena. Entonces hay un tema de regulación que habrá que rever, analizar, ver qué pasa. Entonces no depende solamente de las grandes normativas estatales, sino potenciar la organización de los vecinos, clubes de barrio, parroquias, consorcios, para gestionar de forma activa el mejor entorno cotidiano posible. Entonces, si no nos ponemos de acuerdo solidariamente, el cuidado del ambiente cercano resulta difícil, porque depende de uno individual, que tal vez lo hacemos, pero si el entorno no ayuda. Por lo tanto, esto es un tema que tenemos que discutir desde la educación, pero para poder desarrollarlo en el ambiente.
1: Sí, igualmente, más allá de la norma, que es muy importante para ordenar y para favorecer una convivencia respetuosa y justa, también hay cuestiones que tienen que ver con cómo yo pienso que hay un otro al lado mío. Si yo puedo hacer ruido hasta las 3 de la mañana y alrededor mío tengo familias, que digamos, en las casas en las que viven personas muy grandes o personas muy pequeñas en edad, lo digo, y no voy a poner la música a todo volumen a la hora que tienen que descansar. Alguna vez puedo hacer algún festejo, pero no puede ser sistemático, ni por mí ni por los otros. Entonces, este tipo de agresiones, porque realmente el poner la música fuerte, el tocar la bocina, el tener el escape en malas condiciones y contaminar el aire, el tirar la basura en la esquina y no dentro del contenedor, es una agresión para mis vecinos también. Es un mal ejemplo para mi comunidad. Y también termino impactando negativamente en mi vida. Entonces, me tengo que hacer cargo de eso. No solo para hacerlo bien y para ser un buen ejemplo, sino para cuidar la vida de los demás. De los que no pueden y de los que sí pueden. Porque con todo lo que hagamos, con la semillita que siembra cada uno, vamos a vivir mejor. Y no es algo imposible.
2: Vos sabés, Silvia, que yo en el mes de mayo estuve en Holanda. Y ahí se preserva mucho lo que es la contaminación auditiva, la contaminación visual, la contaminación de los alimentos, el cuidado del agua, la preservación de los espacios verdes. Y esa sociedad se basa en la educación. Empiezan en etapas muy tempranas a educar y es una sociedad muy educada en ese aspecto. Yo para entender el sistema de recolección de residuos que tienen con 4 tipos de basuras distintas, me costó una semana entender cómo ellos trabajan. Después tienen un cuidado muy importante del agua que es carísima. O sea, el recurso hídrico es un recurso muy importante para ellos. Vos no escuchás bocinas, no hay directamente bocinas. La contaminación visual está restringida porque no tienen sistemas de cables que vos veas. Entonces hay muchísimos espacios verdes, hay jardines, hay muchísimo cuidado. Yo cuando estaba allá decía, pero ¿cómo es posible, no?, que la Argentina, que es un país a nivel geográfico, a nivel físico tan hermoso, tan vasto, tan hermoso, vivamos tan mal? A nivel comunitario vivimos mal. Entonces, yo pienso que el tema de fondo es la educación. Y otro tema que me parece importante, que nosotros tenemos obligación de informar a la población de que hay sustancias que son altamente tóxicas. La principal contaminación es el plástico. Y nosotros, a través de nuestro consumo diario, consumimos muchísimo plástico. Hay estudios que el plástico tapa las arterias, y eso la gente no lo sabe. O que ese plástico lo encontraron en biopsias de cerebro. Todo lo que tiene que ver con la contaminación de los pesticidas, que son disruptores endocrinos y que alteran a nivel hormonal a los chicos. Entonces, todo eso nosotros tenemos la responsabilidad de comunicarle a la gente del efecto adverso de esas sustancias, ¿no? Pues la gente no lo tiene por qué saber.
1: Qué tarea maravillosa que tenemos por delante, ¿no? La oportunidad.
3: Y Elena dijo sobre la contaminación auditiva. ¿Saben cuál es la ciudad más ruidosa de Latinoamérica, no?
2: No.
3: Buenos Aires. Mira. Y es una de las más ruidosas, de las 10 más ruidosas del mundo. Mira. Acá en casa ya tenemos mucho para hacer en contaminación auditiva, ¿no?
1: Bueno, tenemos mucho por trabajar y eso es una oportunidad de mejorar.
0: Nos queda entonces flotando una convicción muy profunda. Para la bioética personalista, la ecología empieza por casa.
1: Bien.
0: Y se demuestra en la vereda, en la calle. No podemos desentendernos del sufrimiento de la humanidad si al mismo tiempo somos indiferentes a las condiciones de vida del vecino que tenemos al lado. Cuidar el ambiente cercano, con todos estos elementos que estamos hablando, es el termómetro real de nuestra empatía y de nuestra calidad humana. Es entender que la dignidad de la persona también se defiende cuando preservamos limpio el banco de una plaza, cuando moderamos los ruidos para respetar el descanso ajeno, o cuando custodiamos los bienes comunes que sostienen la vida comunitaria.

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5: Bueno, aquí estamos de vuelta, un nuevo bloque de Punto de Encuentro, Bioética para Todos, por donde aquí en Radiofónicos en Vivo, la radio de la Universidad Católica Argentina, también por Radio Brote y también por Radio Corazón de Paraná. Bueno, vamos al segundo bloque, que es el bloque que nos gusta charlar un poquito con alguien que sabe. Este es el concepto que estamos trabajando. ¿Y quién es ese alguien que sabe, Silvia, hoy?
6: Vamos a presentar a nuestro invitado que está a través de una comunicación telefónica porque vive en Miramar y desde ahí se conecta con nosotros. Vamos a recibir a Julio Marini. Él es médico, anestesiólogo, doctor en medicina, magíster en ética biomédica y docente. Pero además de todo eso, es escritor. Así que tenemos mucho para charlar con él. Un lujo para nosotros. Bienvenido, Julio.
7: Hola, buenas tardes. ¿Cómo les va?
5: Muy bien. Gracias por acompañarnos. Bueno, Julio, vos sabés que en nuestro programa de radio charlamos un poquito algunas cosas sobre bioética. Y la primera pregunta siempre tiene que ver... ¿cómo te llevas vos hoy en día con la bioética?
7: Yo me llevo bien con la bioética porque es algo que uno lo está aplicando prácticamente a diario.
5: Ajá.
7: En todo lo que hacer que se desarrolla en diferentes ámbitos, siempre tenemos algo que aplicar de lo que aprendimos en bioética.
5: Mirá, siempre aplicamos bioética. Bueno, nos está haciendo propaganda nuestro programa de radio, ¿no? Porque justamente en el programa de radio hablamos de bioética para todos, como un punto de encuentro en el cual tratamos distintos temas que parece que no tienen nada que ver con la bioética y después le encontramos el punto de encuentro con la bioética. Bueno, gracias, Julio, por hacernos esta propaganda. Nuestro programa de radio, ¿no? Porque justamente en el programa de radio hablamos de bioética para todos, como un punto de encuentro en el cual tratamos distintos temas que parece que no tienen nada que ver con la bioética y después le encontramos el punto de encuentro con la bioética.

0: tiempo que estuviste trabajando, ¿cómo lograbas esta aplicación bioética en las acciones cotidianas?
1: Nunca fue algo fácil, algo sencillo. Si bien trabajamos en equipo con los cirujanos, yo durante muchos años, casi 40 años, me dediqué a la cirugía cardiovascular, lo cual requiere mucho trabajo en equipo. Sin embargo, muchas veces uno se encuentra con situaciones en las cuales tiene que, para defender, entre comillas, al paciente, tiene que ponerse firme y eso causa a veces cierto malestar en el equipo. Porque, bueno, cambiamos de opiniones, hay quien quiere seguir, digamos, de alguna manera actuando a pesar de que ya no tenemos sustento de vida en el paciente, salvo que sea con una bomba de circulación extracorpórea. Entonces eso nos lleva a veces a situaciones muy límites en las cuales tenemos que tomar una decisión. Y ahí es donde empezamos a pensar, o yo por lo menos empecé a pensar en bioética, en situaciones que me llevaban a un extremo en el cual necesitaba de alguna manera tener un recurso que tuviera un sustrato científico como para poder discutir a cierta altura con los cirujanos. Ahí empezó mi proyecto de bioética, que se desarrolló años después, no fue inmediato. Porque, bueno, yo vivía en Corrientes en ese momento y cursar bioética se me hacía un poquito difícil en la UCA con las semanas presenciales, pero bueno, de alguna manera lo fui arreglando. Así que
2: No.
1: esa es mi incursión bioética.
0: Bien.
2: Bien, la verdad que interesante escuchar cómo encontraste el camino para poder tener herramientas, para poder argumentar. Y quizás muchos de tus colegas con la misma especialidad no tuvieron esas inquietudes. ¿Cómo se llega a sembrar la bioética en espacios donde la bioética no está presente? Que puede ser quizás un quirófano, que puede ser con un equipo de salud que no se formó en bioética, que no tuvo estos contenidos de grado. ¿Cómo convivís con eso? ¿Cómo se llega?
1: Mira, Silvia, tal vez, como decía al principio, creo que pasa por también tener una conducta bioética en la vida. No necesariamente bioética, sino una conducta ética en la vida. Hay que, como habitualmente se dice, hay que enseñar con el ejemplo.
2: Bien.
1: Y creo que en eso uno trata de mantener una conducta de vida que se emparente con aquellas cosas que uno sostiene. Yo no puedo transmitir la fe si no tengo fe. Pues.
2: Bien.
1: Entonces, en el caso de bioética, y a su vez en un ámbito con tanta demanda en bioética como es el cuidado de los enfermos, por lo menos no solo en cirugía cardiovascular, ¿no? Sino todo el ámbito médico, y a su vez con determinadas situaciones que se presentaban en la recuperación de los mismos pacientes, en las cuales todo el equipo se veía involucrado. Y poco a poco empezó a darse una situación que no se daba antes. Se empezó a dar la situación de, che, Julio, ¿vos qué te parece? ¿Cómo encaramos tal o cual situación con determinados pacientes? Le avisamos a la familia, ¿no? Le avisamos a la familia, le decimos. Entonces, ahí se va dando y te vas dando cuenta de que lo que estás haciendo va por un camino tal vez de lo más acertado, ¿no? Si no es una exageración lo que digo,
2: No,
1: pero
2: esto es maravilloso lo que estás contando porque siempre nos interesa mucho escuchar cómo los bioeticistas fueron conviviendo y enriqueciendo sus espacios y sus equipos de trabajo, porque esto es espacito tras pasito tras pasito. Y esto que vos decís de, bueno, en algún momento lo vieron y me preguntaron, y después seguramente te volvieron a preguntar.

0: contar. Y llega un momento en que uno puede transmitirlo. Y eso es lo que hace que nos enriquezcamos nosotros, el equipo, pero también los pacientes. Me parece que ahí viene la vocación de cada uno y el estar al servicio que lo pone cada uno. Yo voy a tomarme el atrevimiento de hacerte otra pregunta. A mí siempre me intrigó mucho tu faceta de escritor. ¿La bioética se trasluce en tus libros?
1: No, mis libros son todos de fantasía. Okay. Yo escribo cuentos cortos, Silvia. Y si bien tengo una forma de escribir o de contar las historias, en las cuales son historias sanas, que no tienen contenido ni erótico, ni sexual, ni violencia, y tampoco hay palabras soeces o situaciones explícitas. No sé, creo que puede traslucirse, pero no está específicamente dicho. La literatura lo que da es un vuelo imaginativo, en la medida que uno quiera dárselo, ¿no? Pero a mí, por lo menos, me tocó en esa fibra desarrollar mucho la imaginación, y escribí cuentos cortos que son, muchos tienen que ver con mi infancia en algunos aspectos, con algunos personajes, y escribí cuentos infantiles con los cuales los comparto con mis nietos, que siempre son una alegría. Y bueno, no sé, tal vez el que me lea intuya de que, bueno, tengo alguna formación detrás que no es precisamente la de un literato, pero bueno.
2: Bueno, pero es la formación de lo que vos dijiste, la conducta ética en la vida, ¿no? Se traduce en ese tema. Yo quería tomar un poquito, retomando lo que venías conversando con Silvia un poquito antes, de que nos cuentes un poquito de tus cuentos, y que hablabas de esto de cómo la bioética, a veces primero con una pregunta, después ante la respuesta correcta con otra, y yo creo que es una enfermedad, tal vez, ¿no? Que contagia de alguna forma, ¿no? Una vez que empezás y que lo ves, es muy difícil salirse del circuito de la bioética. Te exige tal vez más y más, y tener una mirada casi permanente, digamos, ¿no? Esto es un tema que se nos da a todos los que hacemos bioética hace tiempo, ¿no?
3: Yo diría que más que una enfermedad, un enamoramiento.
2: Bueno, está bien.
0: Pero yo coincido, sí. Coincido en que es contagiosa.
3: Claro, contagiosa y adictiva.
2: Está bien, bueno, está bien. Un enamoramiento contagiado, pero bueno, está bien, para mezclar los dos conceptos. Está bien, está perfecto, pero bueno, acá... nos toca después repensando la salud, podemos repensar la salud de otro lugar, pero
0: ¿cómo
2: bueno,
0: no?
2: Así que, bueno, Julio, y entonces ahora, ¿qué camino estás haciendo en bioética ahora? ¿Estás haciendo alguna cosa interesante?
1: ¿Cómo? Perdón.
2: ¿Estás haciendo algún tema que te está llevando un trabajo especial en bioética?
1: Ahora estamos terminando con... una investigación. ¿Se puede decir al aire?
0: Sí, esto? Se puede,
2: sí,
0: contar.
2: Claro, autobombo, sí,
1: se
2: claro.
1: Puede contar que dentro de 48 horas estaremos reunidos, si Dios quiere, en la UCA, presentando nuestra investigación junto a la Universidad Católica de Ecuador. Y aprovecho este medio para aquellos que quieran sumarse, pueden hacerlo. Y... estamos terminando de presentar este proyecto, que me parece bárbaro. Trabajamos muchísimo durante mucho tiempo y tuvimos un empuje bastante bueno. Tuve la fortuna de trabajar con gente que acompañó, y bueno, estamos dándole forma a nuestro proyecto, que habla sobre la persona del investigador de investigación biomédica. Así que ese es el proyecto que tenemos ahora entre manos.
2: Esto también para, es para pensar que el enamoramiento no se acaba, continúa de distinta forma, pero sigue presente, ¿no? Y claro, es así. No se agota esto, los años pasan y uno está ahí contento.
1: Bueno, sí, uno cree que ya, bueno, ya el año que viene no me van a citar, pero sin embargo el teléfono suena.
2: Pero por supuesto, Julio, ¿cómo te vamos a dejar? Sí.
3: Julio, una pregunta que nada tiene que ver con esto. ¿En tu familia había alguien que escribiese? ¿Había escritores? No. ¿Vos sos el único?
1: Tampoco había médicos.
0: Ajá. Ay, mirá qué interesante.
3: Mira vos.
2: Tampoco bioticista.
0: Bioticista seguramente no.
3: Nació con vos el don.
2: Bueno, Julio.
1: Es que también en el fondo es como cada uno interpreta su especialidad.
2: Claro.
1: En mi especialidad, si el médico, si el anestesiólogo no cuida al paciente, el paciente no se puede cuidar solo.
3: Es verdad, claro.
1: No se puede defender.
3: Depende totalmente.
1: ¿Quién se puede defender en un quirófano?
3: Nadie.
1: A menos que te den otro bisturí y te lo enfrentes al cirujano.
3: Sí.
1: Pero
2: Poco difícil.
1: Pero va a ser difícil. Sí. Pero cuidar es una de las prioridades del médico anestesiólogo. Y eso va de la mano de la bioética y a veces en detrimento de del bienestar propio del anestesiólogo, ¿no?
0: Sí. Pues, ¿Qué
2: palabras hermosas como para decir?
0: Totalmente, me encantó lo que contó Julio.
2: Yo no sé si hace falta algo más para nos gustaría seguir charlando con
0: Obviamente.
2: Julio, pero bueno, pero esto que contaste al final, ¿no? Del sentido del cuidado hacia el otro, hacia
0: nos deja pensando.
2: Nos deja pensando, porque en definitiva la bioética, para todos, en este punto de encuentro, corre por ese camino, ¿no? Del cuidarnos en cada aspecto chiquitito que parece que no, pero ahí está presente la bioética. El comienzo tuyo, Julio, y el final fueron para cerrar en forma espectacular esta entrevista, como decíamos al principio, con los que saben.
0: Sí.
1: Bueno.
0: Muy generoso, gracias.
3: Gracias.
1: Les agradezco el título.
2: Nada,
1: pero bueno, seguimos aprendiendo.
2: Nos gracias, gracias, chao.

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2: A mí me encanta esta vida, ¿eh?
3: Entramos ya en el último bloque de esta tarde, que se va rápido el tiempo acá, ¿eh?
4: Pero ¿dónde?
3: Punto de encuentro, Bioética para Todos, en donde aquí en Radiofónicos en Vivo, la Radio Universidad Católica Argentina, también por Radio Brote y también por RAN de Paraná. Vamos dentro de Repensando la Salud, una mirada de una situación compleja, que le damos una vuelta y una mirada a la bioética. Y el tema que vamos a pensar es un tema difícil, pero vamos a hablar de las autolesiones, la soledad y los pedidos de ayuda silenciosos, que es una problemática dolorosa y urgente que golpea hoy en día la juventud, seguro, ¿no? Y propone de alguna forma un análisis sobre esta situación que requiere un tacto determinado, ¿no? No podemos tocarlo de cualquier forma, porque es una realidad que nos duele, pero queremos también hablar de aquellos gritos que tal vez no emiten sonidos, de los dolores que a lo mejor se esconden detrás de una pantalla, de una mirada baja o de un aislamiento prolongado. Es tal vez la soledad profunda en la era de la hiperconectividad,

0: Tal vez el de la era de las autolesiones como un intento de canalizar un sufrimiento psíquico desbordante. Y muchas veces esos pedidos de ayuda silencioso que el ritmo frenético de la rutina no alcanzamos a descifrar. Y desde la bioética pensamos que la vulnerabilidad humana, que son situaciones como estas, no es un tabú que debe ocultarse, sino un llamado urgente a la corresponsabilidad y el cuidado mutuo. ¿Cómo aprender a escuchar el silencio del otro antes de que sea tarde? Y esa es la pregunta que nos va a llevar a discutir este tema hoy.
1: Sí, la verdad que me parece que es un tema que no hay que esquivar, que justamente es importante que hablemos, que pongamos sobre la mesa, que pongamos en los oídos de todos, porque todos siempre podemos hacer algo. ¿Cuántas personas, inclusive muchas que conocemos, se autoagreden, se cortan su cuerpo, se queman su cuerpo, se lastiman su cuerpo, ¿sí? Y esto no es una mirada sobre ornamentación, no es para hacer algo más lindo, no es para hacer un adorno, es simplemente porque no pueden hablar, porque no pueden decir, porque no pueden expresar, porque no encuentran la forma de sacarlo. Y acá me parece que lo primero que tenemos que pensar es que nosotros somos un cuerpo y el lastimar nuestro cuerpo es lastimarnos. Es una forma de pedir ayuda a los gritos, pero en silencio. Entonces, si pensamos en que el primer principio de la bioética personalista nos trae y nos pone luz sobre el valor de la vida, el cuidado de la vida, la protección de la vida, tenemos que estar atentos a estos pedidos de ayuda silenciosos, a darle una mano al que no puede solo. Y hay muchos, muchos miembros del equipo de salud muy preparados para acompañar. Pero la realidad es que lo primero que hay que propiciar para cuidar esta vida es que el paciente encuentre al profesional. Y esa es una tarea que hacemos entre todos.
0: Tal vez en este principio bioético de defensa a la vida, como nos contás, Silvia, uno puede pensar que esto es tal vez la manifestación de un dolor existencial que no encuentra las palabras para poder demostrarlo, ¿no?
1: Pero bueno, sí, o el camino para salir.
0: Exactamente. Pero bueno, si continuamos mirando los principios, tenemos que pasar a siempre hablamos de libertad y responsabilidad, uh-huh. ¿no? Esta falsa percepción que la mayoría de la sociedad tiene de que quien se autolesiona ejerce una libertad de manera autónoma sobre su cuerpo. Es mi cuerpo y hago lo que quiero. Esto es lo común que uno escucha, o plantea o ve. Y la verdad que de alguna forma nosotros del personalismo, de la bioética, tratamos de demostrar que la libertad está ligada a la responsabilidad hacia uno mismo. Y que solo es verdaderamente libre el acto que brota de una conciencia recta y verdadera. Y la persona joven que recurre a una autolesión o que se hunde en una soledad extrema suele tener una libertad que está condicionada, tal vez atrapada en el sufrimiento, en la angustia o en la depresión. Y el rol no es juzgar esa conducta, sino devolverle a la persona las condiciones adecuadas y apoyo para que pueda recuperar su libertad real y elegir el cuidado responsable que necesita. Y ahí está el compromiso nuestro.
1: Me parece que sí, entender que el que encuentra el camino de la autolesión es porque no encontró otro camino y porque realmente no es libre para elegir. Entonces me parece que ahí se redobla el desafío y la responsabilidad de los demás, los que sí podemos, los que estamos, los que tenemos que cuidar para que después se pueda cuidar solo.
2: Es un tema recontra difícil, ¿no?
0: Claro.
2: Porque
1: intervienen
2: muchos aspectos, el de la soledad, el de los jóvenes que dirigen su atención hacia una pérdida total de valores y el de las familias que no saben cómo ayudarlos o no pueden ayudarlos. El otro día escuchaba que donde uno dirige la atención, dirige la energía. Y donde está la energía está la conciencia, y donde está la conciencia está el ser. Entonces, yo me pregunto, ¿no? Por ejemplo, las tasas de suicidio en la juventud, que es tan alta, ¿no? Como principal causa de muerte, las tasas de suicidio tan altas. Y esos jóvenes, ¿hacia dónde dirigen su atención? ¿Hacia dónde está su expectativa de vida? ¿Cómo en algún momento se confundieron las cosas, ¿no? Y el mensaje que les llega, que también es responsabilidad de nuestra, qué mensaje les está llegando, es como que los despistó del camino, ¿no? Entonces, qué difícil que es este tema, es muy difícil.
1: Es muy difícil porque cuando aparece la lesión es porque la persona desbordó.
2: Exacto.
1: Es como cuando ponemos el agua para hacer caldo, para hacer café, y de repente vemos que las burbujitas empiezan a subir a la superficie y escapa.
2: Y escapa.
1: Ese gas, ese vapor de agua, escapa de esa masa de agua. La autolesión tiene eso. Es la única forma que encontró la persona de escapar. Y muchas veces estas autolesiones vienen porque hay situaciones en las que la persona se siente solo, aislado y no puede manejar. Y no puede resolver. Y no sabe cómo. Y la ayuda llegó tarde. ¿Sí? Por ejemplo, el bullying, que nosotros lo vemos tanto en los espacios escolares, en los espacios de deporte. ¿Cuánta atención tenemos que prestar los adultos a eso? ¿Por qué? Porque muchas autolesiones son la marca de que la persona ha sido afectada y uno de los caminos es el bullying. Entonces, cuando llegamos a ver eso, algo podíamos haber hecho antes. Siempre podemos hacer algo, siempre estamos a tiempo de hacer algo, pero también podíamos haber actuado antes con una mirada sobre la totalidad de esa persona, sobre todo su ser.
0: Porque uno a veces piensa que es una conducta para llamar la atención. No, en realidad que es un síntoma visible
2: de una enfermedad,
0: de una factura de la totalidad de la persona.
2: Exacto.
3: Es un tema muy serio en cuanto a los adolescentes. También cada vez las cifras son más alarmantes y también es un tema que sigue siendo de alguna manera un tabú que no se quiere comentar socialmente porque está la tendencia a creer que puede hacer un efecto en dominó, que si uno lo comenta después va a haber más y más y más casos. El tema es que la comunicación tiene que ser responsable. Una comunicación bien hecha puede prevenir que esos nuevos casos ocurran y hay lineamientos generales de cómo conversar estos temas, de cómo comunicarlos. Es importante también cuando una persona tiene alguna conducta de estas, no decir, bueno, la persona que lo dice no lo comete realmente. Todo eso son como creencias, mitos falsos. Y la persona que, entre comillas, hace las cosas para llamar la atención, como muchas veces se dice, justamente lo que requiere es que alguien le dé esa atención y que alguien vaya y diga, te escucho, ¿qué pasa? Contame, acá estoy. Porque si no, deja de ser algo en potencia y pasa a ser un acto lesivo, nocivo, o eventualmente una consecuencia mucho peor.
0: Ninguna duda que para ver el tema este, como decís, Franco, el abordaje bioético de alguna forma demanda que sea un tratamiento integral,
3: sí,
0: e interdisciplinar, ¿no? Médico, psicólogo, espiritual, que sea de la persona en su totalidad, reconociendo que el cuerpo doliente está comunicando una verdad profunda sobre el estado de su espíritu. Y si no logramos entrar en ese ámbito y nos quedamos solamente con lo externo y con lo físico, no va a alcanzar. Tenemos que verlo en su totalidad, que es parte de también estos principios, ¿no?
1: Sí, absolutamente. Y para no dejar afuera el último de los principios, pensemos que hay gente que no puede sola, que por eso se autolesiona, que por eso pide a gritos ayuda, pero en silencio. Y ahí debemos estar. Tenemos que comprometernos porque son uno más de nosotros y tenemos que estar para ellos. Así que el principio de sociabilidad y subsidiariedad también se hace presente para sacar adelante entre todos a estas personas que están pidiendo ayuda.
0: Cuidar la vida del otro es estar atentos a los cambios de conducta, a los silencios prolongados, al compañero que se aísla. Sanar el entramado social exige que nos convirtamos en comunidades de puertas abiertas y corazones dispuestos, donde nadie tenga que lastimar su propio cuerpo para hacer visible su dolor.
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1: Estamos de vuelta para la última parte del programa y vamos a ir rápidamente a nuestra noticia semanal para que nos deje pensando, analizando o viendo alguna cuestión que pasa desde el punto de vista bioético en el mundo.
2: Tenemos una noticia de hace un par de semanas, realmente, bueno, poco más de un par, hace unas 8 semanas realmente, de una sentencia que marcó un límite a los cambios de género, cambios de sexo. Esto ocurre porque en Estados Unidos una mujer transgénero, con un nombre que no vamos a mencionar por supuesto, había obtenido un cambio legal de nombre y de sexo y contaba con documentos federales y estatales que la reconocían como mujer. Sin embargo, después hubo una sentencia de la Corte Suprema donde por 5-0 confirmaron que la normativa no permitía modificar el registro del sexo biológico basándose en la identidad de género. Es decir, lo fundamental para saber cómo está constituida una persona es el sexo biológico, por un lado, y por otro lado están las construcciones sociales, que cada uno podrá tener su percepción, cada uno podrá tener la idea que sea que quiera tener, pero el sexo biológico no se puede modificar arbitrariamente, porque el sexo biológico está determinado desde el nacimiento y la persona la transita la vida, desde la vida, hasta desde su nacimiento hasta la muerte, con el mismo sexo biológico, que no tiene que ver con el género, que es una construcción social.
3: Muy interesante esta noticia, Franco, porque en los tiempos que vivimos, donde muchos socialmente piensan que la ciencia opina, y es una opinión más, esta sentencia está reafirmando que la ciencia se acerca lo más posible a la verdad y que el resto son opiniones.
2: Exactamente.
1: Frase, y vamos a finalizar.
3: Ya, frase. Ya. Tenemos una frase diferente a otra frase. Dice, todos somos en algún momento de nuestras vidas dependientes de los demás. Y esta es de Alex Clare McIntosh.
1: Bueno,
3: filósofo.
1: Estamos terminando. Ya. Tenemos que irnos ya. Nos va, se acaba un nuevo punto de encuentro. Bioética para todos. Gracias. Gracias a todos los que acompañan. Gracias Silvia, gracias Elena, gracias Franco, Juli, Ana, Nasa. Un amable, muy amable. Nos vemos.
3: Hasta la próxima.
4: Hasta la próxima.

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El silencio sagrado de la noche, tu paz y tu venida nos recuerda. Cristo, luz de los mortales, acepta nuestro sueño necesario como secreto amor que a ti se llega. Rezamos la oración de completas de la liturgia de las horas.

0: En este momento, pongámonos delante del Señor para entregarle todo el día, para hacer nuestra oración de completas, poniendo en sus manos todas nuestras ilusiones, esperanzas, deseos, necesidades. Que el Señor nos bendiga a todos. Oremos con la Iglesia. Dios mío, ven en mi auxilio.
1: Señor, date prisa en socorrerme. Gloria al Padre, y al Hijo, y al Espíritu Santo, como era en el principio, ahora y siempre, por los siglos de los siglos. Amén.
0: Hermanos, habiendo llegado al final de esta jornada que Dios nos ha concedido, reconozcamos sinceramente nuestros pecados.

0: que conoces nuestros pensamientos, Señor, ten piedad.
1: Señor, ten piedad.
0: Tú que iluminas las tinieblas de nuestro corazón, Señor, ten piedad.
1: Señor, ten piedad.
0: Tú que nos exhortas a una sincera conversión, Señor, ten piedad.
1: Señor, ten piedad.
0: Dios Todopoderoso, tenga misericordia de nosotros, perdone nuestros pecados y nos lleve a la vida eterna. Amén. Tú a quien he buscado, Señor, en este día, a quien he escuchado, dame el reposo de esta noche.
1: Tú a quien he cantado, Señor, en este día, a quien he orado, dame el reposo de esta noche.
0: Tú a quien yo he negado, Señor, en este día, a quien he amado, dame el reposo de esta noche. Amén. Sé tú, Señor, la roca de mi refugio, un baluarte donde me salve. En ti, Señor, me refugio, no quede yo nunca defraudado. Tú que eres justo, ponme a salvo. Inclina tu oído hacia mí.
1: Ven a prisa a librarme. Sé para mí una roca protectora, un baluarte donde me encuentre a salvo, porque tú eres mi roca y mi refugio.
0: Por tu nombre dirígeme y guíame. Sácame de la red que me han tendido, porque tú eres mi amparo.
1: En tus manos encomiendo mi espíritu. Tú, el Dios leal, me librarás.
0: Gloria al Padre, al Hijo y al Espíritu Santo, como era en el principio, ahora y siempre, por los siglos de los siglos. Amén.
1: Sé tú, Señor, la roca de mi refugio, un baluarte donde me salve.
0: Desde lo hondo a ti grito, Señor. Señor, escucha mi voz. Estén tus oídos atentos a la voz de mi súplica.
1: Si llevas cuentas de los delitos, Señor, ¿quién podrá resistir? Pero de ti procede el perdón, y así infundes respeto.
0: Mi alma espera en el Señor, espera en su palabra. Mi alma aguarda al Señor más que el centinela la aurora.
1: Aguarde Israel al Señor, como el centinela la aurora. Porque del Señor viene la misericordia, la redención copiosa, y Él redimirá a Israel de todos sus delitos.
0: Gloria al Padre y al Hijo y al Espíritu Santo, como era en el principio, ahora y siempre, por los siglos de los siglos. Amén.
1: Desde lo hondo a ti grito, Señor.
0: De la carta a los Efesios.
1: Si se enojan, no se dejen arrastrar al pecado, ni permitan que la noche los sorprenda enojados, dando así ocasión al demonio. En tus manos, Señor, encomiendo mi espíritu.
0: En tus manos, Señor, encomiendo mi espíritu.
1: Tú, el Dios leal, nos librarás.
0: Te encomiendo mi espíritu.
1: Gloria al Padre, y al Hijo, y al Espíritu Santo.
0: En tus manos, Señor, encomiendo mi espíritu. Sálvanos, Señor, despiertos, protégenos mientras dormimos, para que velemos con Cristo y descansemos en paz. Ahora, Señor, según tu promesa, puedes dejar a tu servidor irse en paz.
1: Porque mis ojos han visto a tu Salvador, a quien has presentado ante todos los pueblos.
0: Luz para alumbrar a las naciones y gloria de tu pueblo Israel.
1: Gloria al Padre, y al Hijo, y al Espíritu Santo.
0: Como era en el principio, ahora y siempre, por los siglos de los siglos. Amén.
1: Sálvanos, Señor, despiertos, protégenos mientras dormimos, para que velemos con Cristo y descansemos en paz.
0: Oremos. Señor Jesucristo, tú que eres manso y humilde de corazón, ofreces a los que vienen a un yugo llevadero y una carga ligera, dígnate pues aceptar los deseos y las acciones del día que hemos terminado, que podamos descansar durante la noche, para que así, renovado nuestro cuerpo y nuestro espíritu, perseveremos constantes en tu servicio. Tú que vives y reinas por los siglos de los siglos.
1: Amén.
0: El Señor Todopoderoso nos conceda una noche tranquila y una muerte santa.
1: Amén. Dios te salve, Reina y Madre de Misericordia, vida, dulzura y esperanza nuestra, Dios te salve. A ti llamamos los desterrados hijos de Eva. A ti suspiramos, gimiendo y llorando en este valle de lágrimas. Ea pues, Señora abogada nuestra, vuelve a nosotros tus ojos misericordiosos, y después de este destierro, muéstranos a Jesús, fruto bendito de tu vientre. Oh clemente, oh piadosa, oh dulce Virgen María,

E nel nome del Padre, e dell'Hijo e dello Spirito Santo. Amen. Señor de la vida, te damos gracias por el don del deporte, por quienes glorifican a Dios con el ejercicio de sus cuerpos, por las amistades que nacen en la cancha y la alegría de jugar en equipo. Tú nos enseñas que en la vida, como en el juego, nadie se salva solo. Necesitamos del otro para crecer, para aprender a respetar, superar límites y celebrar juntos los logros alcanzados.

Te pedimos que el deporte sea siempre escuela de fraternidad y no de rivalidad vacía, espacio de encuentro y no de exclusión, camino de paz y no de violencia.

Haz que quienes practican, entrenan o animan, descubran en el deporte un lenguaje universal que acerca culturas, une pueblos y siembra respeto, solidaridad y superación personal. Señor Jesús, que cada deporte sea parábola de una vida vivida contigo, colaborando con esfuerzo y alegría, viviendo con humildad en la derrota y gratitud en la victoria que nos ofreces en tu resurrección.

nunca falte en nosotros tu Espíritu, que nos hace un solo equipo unido contigo para construir comunión y fraternidad en la historia. Amén.

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La Iglesia dedica todo el mes de junio al Sagrado Corazón de Jesús, para que experimentemos con mayor intensidad el amor generoso y fiel de Cristo por todas las personas. Al ver el corazón del Señor, debemos de mirar el costado traspasado por la lanza, donde resplandece la inagotable voluntad de salvación

corazón. Bendice a nuestra familia, nuestra casa, a nuestros vecinos, parientes y amigos. Danos fuerza, Señor, para que carguemos nuestra cruz de cada día. Que nuestro amor a tu corazón compense la frialdad, la indiferencia. Sagrado Corazón, bendice a nuestra familia, nuestra casa, a nuestros vecinos, parientes y amigos. Danos fuerza, Señor, para que carguemos nuestra cruz de cada día. Que nuestro amor a tu corazón compense la frialdad, la indiferencia y la ingratitud

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ahora los invitamos a meditar los misterios de nuestro Señor contemplados a través del corazón de María. 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

0: En el nombre del Padre, del Hijo y del Espíritu Santo. Amén. Hoy contemplamos los misterios gloriosos. En el primer misterio glorioso contemplamos la resurrección de nuestro Señor Jesucristo. El primer día de la semana, al amanecer, las mujeres fueron al sepulcro con los perfumes que habían preparado. Ellas encontraron removida la piedra del sepulcro y entraron, pero no hallaron el cuerpo del Señor Jesús. Mientras estaban desconcertadas a causa de esto, se les aparecieron dos hombres con vestiduras deslumbrantes. Ellos les preguntaron: ¿Por qué buscan entre los muertos al que está vivo? No está aquí, ha resucitado. Padre nuestro que estás en el cielo, santificado sea tu nombre. Venga a nosotros tu reino y hágase tu voluntad en la tierra como en el cielo.
1: Danos hoy nuestro pan de cada día, perdona nuestras ofensas, como también nosotros perdonamos a
0: perdonamos a
1: los
0: los
1: que
0: que
1: nos
0: nos ofenden.
1: ofenden.
0: No
1: No
0: nos
1: nos
0: dejes
1: dejes
0: caer
1: caer
0: en
1: en la
0: la
1: tentación
0: tentación
1: y
0: y líbranos
1: líbranos
0: del
1: del
0: mal.
1: mal.
0: Amén.
1: Amén.
0: Dios te salve María, llena eres de gracia, el Señor es contigo, bendita tú eres entre todas las mujeres y bendito es el fruto de tu vientre Jesús.
1: Santa María, Madre de Dios, ruega
0: Ruega
1: por
0: por nosotros
1: nosotros
0: pecadores,
1: pecadores, ahora
0: ahora
1: y
0: y
1: en
0: en
1: la
0: la
1: hora
0: hora
1: de
0: de
1: nuestra
0: nuestra
1: muerte.
0: muerte.
1: Amén.
0: Amén. Dios te salve María, llena eres de gracia, el Señor es contigo, bendita tú eres entre todas las mujeres y bendito es el fruto de tu vientre Jesús.
1: Santa María, Madre de Dios, ruega
0: Ruega
1: por
0: por
1: nosotros
0: nosotros
1: pecadores,
0: pecadores,
1: ahora
0: ahora y
1: y
0: en
1: en
0: la
1: la
0: hora
1: hora
0: de
1: de
0: nuestra
1: nuestra
0: muerte.
1: muerte.
0: Amén.
1: Amén.
0: Dios te salve María, llena eres de gracia.

0: El Señor es contigo, bendita tú eres entre todas las mujeres, y bendito es el fruto de tu vientre, Jesús.
1: Santa María, Madre de Dios, ruega por nosotros pecadores, ahora y en la hora de nuestra muerte. Amén.
0: Dios te salve María, llena eres de gracia, el Señor es contigo, bendita tú eres entre todas las mujeres, y bendito es el fruto de tu vientre, Jesús.
1: Santa María, Madre de Dios, ruega por nosotros pecadores, ahora y en la hora de nuestra muerte. Amén.
0: Dios te salve María, llena eres de gracia, el Señor es contigo. Bendita tú eres entre todas las mujeres, y bendito es el fruto de tu vientre, Jesús.
1: Santa María, Madre de Dios, ruega por nosotros pecadores, ahora y en la hora de nuestra muerte. Amén.
0: Dios te salve María, llena eres de gracia, el Señor es contigo. Bendita tú eres entre todas las mujeres, y bendito es el fruto de tu vientre, Jesús.
1: Santa María, Madre de Dios, ruega por nosotros pecadores, ahora y en la hora de nuestra muerte. Amén.
0: Dios te salve María, llena eres de gracia, el Señor es contigo. Bendita tú eres entre todas las mujeres, y bendito es el fruto de tu vientre, Jesús.
1: Santa María, Madre de Dios, ruega por nosotros pecadores, ahora y en la hora de nuestra muerte. Amén.
0: Dios te salve María, llena eres de gracia, el Señor es contigo. Bendita tú eres entre todas las mujeres, y bendito es el fruto de tu vientre, Jesús.
1: Santa María, Madre de Dios, ruega por nosotros pecadores, ahora y en la hora de nuestra muerte. Amén.
0: Dios te salve María, llena eres de gracia, el Señor es contigo. Bendita tú eres entre todas las mujeres, y bendito es el fruto de tu vientre, Jesús.
1: Santa María, Madre de Dios, ruega por nosotros pecadores, ahora y en la hora de nuestra muerte. Amén.
0: Dios te salve María, llena eres de gracia, el Señor es contigo. Bendita tú eres entre todas las mujeres, y bendito es el fruto de tu vientre, Jesús.
1: Santa María, Madre de Dios, ruega por nosotros pecadores, ahora y en la hora de nuestra muerte. Amén.
0: Gloria al Padre, al Hijo y al Espíritu Santo.
1: Como era en un principio, ahora y siempre, por los siglos de los siglos. Amén.

0: En el segundo misterio glorioso contemplamos la ascensión de nuestro Señor Jesucristo a los cielos. Entonces les dijo: vayan por todo el mundo y anuncien la buena noticia a toda la creación. Después de decirles esto, el Señor Jesús fue llevado al cielo y está sentado a la derecha de Dios. Oremos.
1: Padre nuestro que estás en el cielo, santificado sea tu nombre. Venga a nosotros tu reino, hágase tu voluntad en la tierra como en el cielo.
0: Danos hoy nuestro pan de cada día, perdona nuestras ofensas, como también nosotros perdonamos a los que nos ofenden. No nos dejes caer en la tentación y líbranos del mal. Amén.
1: Dios te salve María, llena eres de gracia, el Señor es contigo. Bendita tú eres entre todas las mujeres y bendito es el fruto de tu vientre Jesús.
0: Santa María, Madre de Dios, ruega por nosotros pecadores, ahora y en la hora de nuestra muerte. Amén.
1: Dios te salve María, llena eres de gracia, el Señor es contigo. Bendita tú eres entre todas las mujeres y bendito es el fruto de tu vientre Jesús.
0: Santa María, Madre de Dios, ruega por nosotros pecadores, ahora y en la hora de nuestra muerte. Amén.
1: Dios te salve María, llena eres de gracia, el Señor es contigo. Bendita tú eres entre todas las mujeres y bendito es el fruto de tu vientre Jesús.
0: Santa María, Madre de Dios, ruega por nosotros pecadores, ahora y en la hora de nuestra muerte. Amén.
1: Dios te salve María, llena eres de gracia, el Señor es contigo. Bendita tú eres entre todas las mujeres y bendito es el fruto de tu vientre Jesús.
0: Santa María, Madre de Dios, ruega por nosotros pecadores, ahora y en la hora de nuestra muerte. Amén.
1: Dios te salve María, llena eres de gracia, el Señor es contigo. Bendita tú eres entre todas las mujeres y bendito es el fruto de tu vientre Jesús.
0: Santa María, Madre de Dios, ruega por nosotros pecadores, ahora y en la hora de nuestra muerte. Amén.
1: Dios te salve María, llena eres de gracia, el Señor es contigo. Bendita tú eres entre todas las mujeres y bendito es el fruto de tu vientre Jesús.
0: Santa María, Madre de Dios, ruega por nosotros pecadores, ahora y en la hora de nuestra muerte. Amén.
1: Dios te salve María, llena eres de gracia, el Señor es contigo. Bendita tú eres entre todas las mujeres y bendito es el fruto de tu vientre Jesús.
0: Santa María, Madre de Dios, ruega por nosotros pecadores, ahora y en la hora de nuestra muerte. Amén.
1: Dios te salve María, llena eres de gracia, el Señor es contigo. Bendita tú eres entre todas las mujeres y bendito es el fruto de tu vientre Jesús.
0: Santa María, Madre de Dios, ruega por nosotros pecadores, ahora y en la hora de nuestra muerte. Amén.
1: Dios te salve María, llena eres de gracia, el Señor es contigo. Bendita tú eres entre todas las mujeres y bendito es el fruto de tu vientre Jesús.
0: Santa María, Madre de Dios, ruega por nosotros pecadores, ahora y en la hora de nuestra muerte. Amén.
1: Dios te salve María, llena eres de gracia, el Señor es contigo. Bendita tú eres entre todas las mujeres y bendito es el fruto de tu vientre Jesús.
0: Gloria, Santa María, Madre de Dios, ruega por nosotros pecadores, ahora y en la hora de nuestra muerte. Amén.
1: Gloria al Padre, al Hijo y al Espíritu Santo.
0: Como era en el principio, ahora y siempre, por los siglos de los siglos. Amén.

0: En el tercer misterio glorioso contemplamos la venida del Espíritu Santo sobre María y los apóstoles en Pentecostés. Al llegar el día de Pentecostés, estaban todos reunidos en el mismo lugar. De pronto vino del cielo un ruido, semejante a una fuerte ráfaga de viento, que resonó en toda la casa donde se encontraban. Entonces vieron aparecer unas lenguas como de fuego que descendieron por separado sobre cada uno de ellos. Todos quedaron llenos del Espíritu Santo y comenzaron a hablar en distintas lenguas según el Espíritu les permitía expresarse. Padre nuestro que estás en el cielo, santificado sea tu nombre. Venga a nosotros tu reino y hágase tu voluntad en la tierra como en el cielo.
1: Danos hoy nuestro pan de cada día, perdona nuestras ofensas, como también nosotros perdonamos a los que nos ofenden. No nos dejes caer en la tentación y líbranos del mal. Amén.
0: Dios te salve María, llena eres de gracia, el Señor es contigo. Bendita tú eres entre todas las mujeres y bendito es el fruto de tu vientre Jesús.
1: Santa María, Madre de Dios, ruega por nosotros pecadores, ahora y en la hora de nuestra muerte. Amén.
0: Dios te salve María, llena eres de gracia, el Señor es contigo. Bendita tú eres entre todas las mujeres, y bendito es el fruto de tu vientre Jesús.
1: Santa María, Madre de Dios, ruega por nosotros pecadores, ahora y en la hora de nuestra muerte. Amén.
0: Dios te salve María, llena eres de gracia, el Señor es contigo. Bendita tú eres entre todas las mujeres, y bendito es el fruto de tu vientre Jesús.
1: Santa María, Madre de Dios, ruega por nosotros pecadores, ahora y en la hora de nuestra muerte. Amén.
0: Dios te salve María, llena eres de gracia, el Señor es contigo. Bendita tú eres entre todas las mujeres, y bendito es el fruto de tu vientre Jesús.
1: Santa María, Madre de Dios, ruega por nosotros pecadores, ahora y en la hora de nuestra muerte. Amén.
0: Dios te salve María, llena eres de gracia, el Señor es contigo. Bendita tú eres entre todas las mujeres, y bendito es el fruto de tu vientre Jesús.
1: Santa María, Madre de Dios, ruega por nosotros pecadores, ahora y en la hora de nuestra muerte. Amén.
0: Dios te salve María, llena eres de gracia, el Señor es contigo. Bendita tú eres entre todas las mujeres, y bendito es el fruto de tu vientre, Jesús.
1: Santa María, Madre de Dios, ruega por nosotros pecadores, ahora y en la hora de nuestra muerte. Amén.
0: Dios te salve María, llena eres de gracia, el Señor es contigo. Bendita tú eres entre todas las mujeres, y bendito es el fruto de tu vientre, Jesús.
1: Santa María, Madre de Dios, ruega por nosotros pecadores, ahora y en la hora de nuestra muerte. Amén.
0: Dios te salve María, llena eres de gracia, el Señor es contigo. Bendita tú eres entre todas las mujeres, y bendito es el fruto de tu vientre, Jesús.
1: Santa María, Madre de Dios, ruega por nosotros pecadores, ahora y en la hora de nuestra muerte. Amén.
0: Dios te salve María, llena eres de gracia, el Señor es contigo. Bendita tú eres entre todas las mujeres, y bendito es el fruto de tu vientre, Jesús.
1: Santa María, Madre de Dios, ruega por nosotros pecadores, ahora y en la hora de nuestra muerte. Amén.
0: Dios te salve María, llena eres de gracia, el Señor es contigo. Bendita tú eres entre todas las mujeres, y bendito es el fruto de tu vientre, Jesús.
1: Santa María, Madre de Dios, ruega por nosotros pecadores, ahora y en la hora de nuestra muerte. Amén.
0: Gloria al Padre, al Hijo y al Espíritu Santo.
1: Como era en un principio, ahora y siempre, por los siglos de los siglos. Amén.

0: En el cuarto misterio contemplamos la asunción de la Virgen María en cuerpo y alma a los cielos. La Inmaculada, siempre Virgen María, Madre de Dios, concluida su vida terrena, fue ascendida en cuerpo y espíritu a la gloria celestial. Oremos.
1: Padre nuestro que estás en el cielo, santificado sea tu nombre. Venga a nosotros tu reino, hágase tu voluntad en la tierra como en el cielo.
0: Danos hoy nuestro pan de cada día, perdona nuestras ofensas, como también nosotros perdonamos a los que nos ofenden. No nos dejes caer en la tentación y líbranos del mal. Amén.
1: Dios te salve María, llena eres de gracia, el Señor es contigo. Bendita tú eres entre todas las mujeres y bendito es el fruto de tu vientre Jesús.
0: Santa María, Madre de Dios, ruega por nosotros pecadores, ahora y en la hora de nuestra muerte. Amén.
1: Dios te salve María, llena eres de gracia, el Señor es contigo. Bendita tú eres entre todas las mujeres y bendito es el fruto de tu vientre Jesús.
0: Santa María, Madre de Dios, ruega por nosotros pecadores, ahora y en la hora de nuestra muerte. Amén.
1: Dios te salve María, llena eres de gracia, el Señor es contigo. Bendita tú eres entre todas las mujeres y bendito es el fruto de tu vientre Jesús.
0: Santa María, Madre de Dios, ruega por nosotros pecadores, ahora y en la hora de nuestra muerte. Amén.
1: Dios te salve María, llena eres de gracia, el Señor es contigo. Bendita tú eres entre todas las mujeres y bendito es el fruto de tu vientre Jesús.
0: Santa María, Madre de Dios, ruega por nosotros pecadores, ahora y en la hora de nuestra muerte. Amén.
1: Dios te salve María, llena eres de gracia, el Señor es contigo, bendita entre todas, y bendito es el fruto de tu vientre, Jesús.
0: Santa María, Madre de Dios, ruega por nosotros pecadores, ahora y en la hora de nuestra muerte. Amén.
1: Dios te salve María, llena eres de gracia, el Señor es contigo, bendita tú eres entre todas las mujeres, y bendito es el fruto de tu vientre, Jesús.
0: Santa María, Madre de Dios, ruega por nosotros pecadores, ahora y en la hora de nuestra muerte. Amén.
1: Dios te salve María, llena eres de gracia, el Señor es contigo. Bendita tú eres entre todas las mujeres, y bendito es el fruto de tu vientre, Jesús.
0: Santa María, Madre de Dios, ruega por nosotros pecadores, ahora y en la hora de nuestra muerte. Amén.
1: Dios te salve María, llena eres de gracia, el Señor es contigo. Bendita tú eres entre todas las mujeres, y bendito es el fruto de tu vientre, Jesús.
0: Santa María, Madre de Dios, ruega por nosotros pecadores, ahora y en la hora de nuestra muerte. Amén.
1: Dios te salve María, llena eres de gracia, el Señor es contigo. Bendita tú eres entre todas las mujeres, y bendito es el fruto de tu vientre, Jesús.
0: Santa María, Madre de Dios, ruega por nosotros pecadores, ahora y en la hora de nuestra muerte. Amén.
1: Dios te salve María, llena eres de gracia, el Señor es contigo. Bendita tú eres entre todas las mujeres, y bendito es el fruto de tu vientre Jesús.
0: Gloria, Santa María, Madre de Dios, ruega por nosotros pecadores, ahora y en la hora de nuestra muerte. Amén.
1: Gloria al Padre, al Hijo y al Espíritu Santo.
0: Como era en el principio, ahora y siempre, por los siglos de los siglos. Amén.

0: En el quinto y último misterio glorioso, contemplamos la coronación de María como reina y señora de todo lo creado. Y apareció en el cielo un gran signo, una mujer revestida del sol, con la luna bajo sus pies, y una corona de 12 estrellas en su cabeza. Padre nuestro que estás en el cielo, santificado sea tu nombre. Venga a nosotros tu reino, y hágase tu voluntad en la tierra como en el cielo.
1: Danos hoy nuestro pan de cada día. Perdona nuestras ofensas, como también nosotros perdonamos a los que nos ofenden. No nos dejes caer en la tentación, y líbranos del mal. Amén.
0: Dios te salve María, llena eres de gracia, el Señor es contigo. Bendita tú eres entre todas las mujeres, y bendito es el fruto de tu vientre, Jesús.
1: Santa María, Madre de Dios, ruega por nosotros, pecadores, ahora y en la hora de nuestra muerte. Amén.
0: Dios te salve, María, llena eres de gracia, el Señor es contigo. Bendita tú eres entre todas las mujeres, y bendito es el fruto de tu vientre, Jesús.
1: Santa María, Madre de Dios, ruega por nosotros, pecadores, ahora y en la hora de nuestra muerte. Amén.
0: Dios te salve, María, llena eres de gracia, el Señor es contigo. Bendita tú eres entre todas las mujeres, y bendito es el fruto de tu vientre, Jesús.
1: Santa María, Madre de Dios, ruega por nosotros, pecadores, ahora y en la hora de nuestra muerte. Amén.
0: Dios te salve, María, llena eres de gracia, el Señor es contigo. Bendita tú eres entre todas las mujeres, y

0: Bendito es el fruto de tu vientre, Jesús.
1: Santa María, Madre de Dios, ruega
0: Ruega
1: por
0: por
1: nosotros
0: nosotros
1: pecadores,
0: pecadores,
1: ahora
0: ahora
1: y
0: y
1: en
0: en
1: la
0: la
1: hora
0: hora
1: de
0: de
1: nuestra
0: nuestra
1: muerte.
0: muerte.
1: Amén.
0: Amén. Dios te salve María, llena eres de gracia, el Señor es contigo, bendita tú eres entre todas las mujeres, y bendito es el fruto de tu vientre, Jesús.
1: Santa
0: Santa María,
1: María, Madre
0: Madre
1: de
0: de
1: Dios,
0: Dios,
1: ruega
0: ruega
1: por
0: por
1: nosotros
0: nosotros pecadores,
1: pecadores, ahora
0: ahora
1: y
0: y
1: en
0: en
1: la
0: la
1: hora
0: hora
1: de
0: de
1: nuestra
0: nuestra
1: muerte.
0: muerte.
1: Amén.
0: Amén. Dios te salve María, llena eres de gracia, el Señor es contigo. Bendita tú eres entre todas las mujeres, y bendito es el fruto de tu vientre, Jesús.
1: Santa
0: Santa
1: María,
0: María,
1: Madre
0: Madre
1: de
0: de Dios,
1: Dios,
0: ruega
1: ruega
0: por
1: por
0: nosotros
1: nosotros
0: pecadores,
1: pecadores, ahora
0: ahora
1: y
0: y
1: en
0: en
1: la
0: la
1: hora
0: hora
1: de
0: de
1: nuestra
0: nuestra
1: muerte.
0: muerte.
1: Amén.
0: Amén. Dios te salve María, llena eres de gracia, el Señor es contigo. Bendita tú eres entre todas las mujeres, y bendito es el fruto de tu vientre, Jesús.
1: Santa
0: Santa
1: María,
0: María,
1: Madre
0: Madre
1: de
0: de
1: Dios,
0: Dios, ruega
1: ruega por
0: por
1: nosotros
0: nosotros pecadores,
1: pecadores, ahora
0: ahora
1: y
0: y
1: en
0: en
1: la
0: la
1: hora
0: hora
1: de
0: de
1: nuestra
0: nuestra
1: muerte.
0: muerte.
1: Amén.
0: Amén. Dios te salve María, llena eres de gracia, el Señor es contigo. Bendita tú eres entre todas las mujeres, y bendito es el fruto de tu vientre, Jesús.
1: Santa
0: Santa María,
1: María, Madre
0: Madre
1: de
0: de
1: Dios,
0: Dios,
1: ruega
0: ruega
1: por
0: por
1: nosotros
0: nosotros pecadores,
1: pecadores, ahora
0: ahora
1: y
0: y
1: en
0: en
1: la
0: la hora
1: hora
0: de
1: de
0: nuestra
1: nuestra muerte.
0: muerte. Amén.
1: Amén.
0: Dios te salve María, llena eres de gracia, el Señor es contigo. Bendita tú eres entre todas las mujeres, y bendito es el fruto de tu vientre, Jesús.
1: Santa
0: Santa María,
1: María, Madre
0: Madre
1: de
0: de Dios,
1: Dios,
0: ruega
1: ruega
0: por
1: por nosotros
0: nosotros pecadores,
1: pecadores,
0: ahora
1: ahora
0: y
1: y en
0: en
1: la
0: la
1: hora
0: hora
1: de
0: de
1: nuestra
0: nuestra
1: muerte.
0: muerte. Amén.
1: Amén.
0: Dios te salve María, llena eres de gracia, el Señor es contigo. Bendita tú eres entre todas las mujeres, y bendito es el fruto de tu vientre, Jesús.
1: Santa
0: Santa
1: María,
0: María,
1: Madre
0: Madre
1: de
0: de
1: Dios,
0: Dios, ruega
1: ruega por
0: por
1: nosotros
0: nosotros pecadores,
1: pecadores, ahora
0: ahora
1: y y en
0: en la
1: la
0: hora
1: hora
0: de
1: de nuestra
0: nuestra muerte.
1: muerte.
0: Amén.
1: Amén.
0: Gloria al Padre, al Hijo y al Espíritu Santo.
1: Como
0: Como
1: era
0: era
1: en
0: en
1: un
0: un principio,
1: principio,
0: ahora y
1: siempre,
0: siempre,
1: por
0: por
1: los
0: los
1: siglos
0: siglos
1: de
0: de
1: los
0: los
1: siglos.
0: siglos.
1: Amén.
0: Amén.

0: Rezamos por el Papa, por la Iglesia, por las almas del purgatorio y por las vocaciones sacerdotales y religiosas. Padre nuestro que estás en el cielo, santificado sea tu nombre. Venga a nosotros tu reino, y hágase tu voluntad en la tierra como en el cielo.
1: Danos hoy
0: Danos hoy
1: nuestro
0: nuestro
1: pan
0: pan
1: de
0: de
1: cada
0: cada
1: día,
0: día,
1: perdona
0: perdona
1: nuestras
0: nuestras
1: ofensas,
0: ofensas,
1: como
0: como
1: también
0: también nosotros
1: nosotros perdonamos
0: perdonamos
1: a
0: a
1: los
0: los
1: que
0: que
1: nos
0: nos
1: ofenden.
0: ofenden.
1: No
0: No
1: nos
0: nos
1: dejes
0: dejes
1: caer
0: caer
1: en
0: en
1: la
0: la
1: tentación
0: tentación
1: y
0: y líbranos
1: líbranos
0: del
1: del
0: mal.
1: mal.
0: Amén.
1: Amén.
0: Dios te salve María, llena eres de gracia, el Señor es contigo, bendita tú eres entre todas las mujeres y bendito es el fruto de tu vientre Jesús.
1: Santa
0: Santa
1: María,
0: María,
1: Madre
0: Madre
1: de
0: de Dios,
1: Dios,
0: ruega
1: ruega por
0: por
1: nosotros
0: nosotros pecadores,
1: pecadores,
0: ahora
1: ahora
0: y
1: y
0: en
1: en
0: la
1: la
0: hora
1: hora
0: de
1: de
0: nuestra
1: nuestra
0: muerte.
1: muerte.
0: Amén.
1: Amén.
0: Dios te salve María, llena eres de gracia, el Señor es contigo, bendita tú eres entre todas las mujeres y bendito es el fruto de tu vientre Jesús.
1: Santa
0: Santa María,
1: María, Madre
0: Madre
1: de
0: de
1: Dios,
0: Dios,
1: ruega
0: ruega
1: por
0: por
1: nosotros
0: nosotros pecadores,
1: pecadores,
0: ahora
1: ahora y
0: y
1: en
0: en
1: la
0: la hora
1: hora
0: de
1: de nuestra
0: nuestra muerte.
1: muerte.
0: Amén.
1: Amén.
0: Dios te salve María, llena eres de gracia, el Señor es contigo, bendita tú eres entre todas las mujeres y bendito es el fruto de tu vientre Jesús.
1: Santa
0: Santa
1: María,
0: María,
1: Madre
0: Madre
1: de
0: de
1: Dios,
0: Dios,
1: ruega
0: ruega
1: por
0: por
1: nosotros
0: nosotros
1: pecadores,
0: pecadores,
1: ahora
0: ahora
1: y
0: y
1: en
0: en
1: la
0: la
1: hora
0: hora
1: de
0: de
1: nuestra
0: nuestra
1: muerte.
0: muerte.
1: Amén.
0: Amén. Gloria al Padre, al Hijo y al Espíritu Santo.
1: Como
0: Como
1: era
0: era en
1: en
0: un
1: un
0: principio,
1: principio,
0: ahora
1: ahora
0: y
1: y
0: siempre,
1: siempre,
0: por
1: por
0: los
1: los
0: siglos
1: siglos
0: de
1: de
0: los
1: los
0: siglos.
1: siglos.
0: Amén.
1: Amén.
0: Bendita
1: Bendita
0: sea
1: sea
0: tu
1: tu
0: pureza
1: pureza
0: y
1: y
0: eternamente
1: eternamente
0: lo
1: lo
0: sea,
1: sea,
0: pues
1: pues
0: todo
1: todo
0: un
1: un
0: Dios
1: Dios
0: se
1: se
0: recrea
1: recrea
0: en
1: en
0: tan
1: tan
0: graciosa
1: graciosa
0: belleza.
1: belleza.
0: A
1: A
0: ti,
1: ti,
0: celestial
1: celestial
0: princesa,
1: princesa,
0: Virgen
1: Virgen
0: Sagrada
1: Sagrada
0: María,
1: María,
0: yo
1: yo
0: te
1: te
0: ofrezco
1: ofrezco
0: en
1: en
0: este
1: este
0: día
1: día
0: alma,
1: alma,
0: vida
1: vida
0: y
1: y
0: corazón.
1: corazón.
0: Mírame
1: Mírame
0: con
1: con
0: compasión,
1: compasión,
0: no
1: no
0: me
1: me
0: dejes,
1: dejes,
0: Madre
1: Madre
0: mía.
1: mía.
0: En el nombre del Padre, del Hijo y del Espíritu Santo. Amén.

Señor, sabemos que siempre contamos con vos, que a pesar de nuestras infidelidades, vas a estar ahí para cuidarnos, protegernos, guiarnos, darnos fuerzas, respaldarnos y para creer en nosotros. Ayúdanos a ser como vos, a estar al lado de quienes nos necesitan, a dejar pasar las ofensas que nos hagan, a ser generosos con nuestro amor, a saber perdonar, porque no siempre tenemos las herramientas necesarias para resolver nuestros problemas y por eso nos defendemos, lastimando a los que están más cerca de nuestros corazones. Te pedimos, por San Cayetano, que nos des la posibilidad de transformar nuestra pequeñez y nuestro egoísmo en alegría y esperanza, para nosotros y para quienes nos rodean.

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3: Entonces, a mí siempre me ha gustado eso y Gaudí era un batallador, ¿no? Entonces, de las palabras que dijo el Papa León XIV, quisiera comentar dos cosas simplemente.
4: Muy bien.
3: Decía, como arquitecto de ardiente fe, el venerable Antoni Gaudí concibió estos espacios con el deseo de narrar los misterios de la vida del Señor. De este modo nos ha propuesto una peregrinación espiritual que conduce al encuentro con Dios. O sea, hay que ver que siempre Gaudí, como arquitecto, para él lo más importante en su vida era hacer un templo. ¿Por qué? Porque yo también soy arquitecto. O sea, alguien me encarga una vivienda, está muy bien, ¿no? Si me encarga un colegio, está muy bien. Para los niños, un hospital para los enfermos. Pero, claro, en este caso, el cliente es Dios. ¡Guau! Wow. Claro, la iglesia. Por lo tanto, decía, ¿qué mejor para un arquitecto que hacer una iglesia? Porque, por eso también decía, mi cliente no tiene prisa, porque a Dios le da igual 2010, 2020, lo importante es que se haga bien con amor, ¿no? Bueno, y la segunda cosa que me gustó y que tengo aquí señalada es que decía el Papa León XIV, ese 10 de junio, la Sagrada Familia es la iglesia más alta del mundo. Y esto es la opinión pública, ah, la más alta, qué bonito, la más alta, muy bien. Pero no para destacar en clasificaciones mundanas, aquí está lo esencial del Papa, ¿no? Sino para guiar los pasos del pueblo de Dios que peregrina en España con la cruz que ilumina el camino como una lámpara encendida en la espera del regreso del esposo. Eso es, no quedarse en aspectos, sino lo esencial. Porque a mí siempre, cuando transmito Gaudí, pues también procuro que la gente descubramos no aspectos, que sí, que están muy bien, la luz, la acústica, los materiales, el bosque de piedra, fantástico, ¿no? Los distintos materiales que él emplea, pero ¿qué es lo esencial? ¿Qué es lo esencial? ¿Por qué y para qué Gaudí hace aquello como lo hace? Eso para mí es más importante. Por eso el Papa, de acuerdo, no nos quedemos solo en que es la más alta del mundo, que es lo que normalmente se dice, ¿no? Y es la más alta del mundo y no supera la montaña de Montjuïc porque que está muy bien, porque en la condición humana de Gaudí que decía que la obra humana no puede superar la obra divina, que es la montaña, que eso está muy bien. Pero por eso hay que buscar siempre la obra de Gaudí, yo creo que lo esencial.
4: Bueno, don José Manuel, háblenos, porque a mí también, bueno, la obra es verdad, la obra arquitectónica es impresionante, es única, es muy original. Pero a mí también, por supuesto, y como consagrada, me atrae mucho más la vida interior, la vida de santidad, porque hace tiempo leí un libro y yo, aquí en España, que en el colegio se enseña a los arquitectos pues, españoles y se enseña a Gaudí cuando uno estudia de pequeño, pero no se enseña la parte espiritual. Y yo en ese libro, siendo hermana, descubrí la parte tan profunda espiritual que tenía Gaudí, y esto es lo que atrae de él. Por eso, don José, en parte, Dios sí trataba a sus trabajadores, claro. La parte humana, sí, porque sí, claro, sí. Un santo no es solo un santo de tejas para arriba, es que también el santo tiene los pies sobre la tierra.
3: Exactamente.
4: Sí, cuéntenos un poquito. Que,
3: como decía el Papa Benedicto XVI, el 7 de noviembre de 2010, cuando consagró la Basílica a esa familia, que Gaudí no hizo una escisión entre la conciencia humana y la conciencia cristiana. O sea, fue arquitecto y cristiano a la vez.
4: Sí.
3: No hay horarios para ser arquitecto y horario para ser cristiano. Y él se manifestaba en toda su vida, en el trato con los trabajadores, con los clientes, con todo, ¿no? Y porque era un hombre que estaba en la sociedad, que vivía los problemas que había, que sufría igual que sufrían otros, y ponía remedios, ¿eh? Por ejemplo, conocedor de que se había quemado 23 iglesias en Barcelona, pues.

0: exaltadas unas personas, aprovechando a veces las movidas, algunos hacen, van más allá de lo que están pidiendo, ¿no? Entonces quemaron 23 iglesias, hubo disparos, hubo muertos, y Gaudí lo que hace es, con el párroco a esa familia, construir unas escuelas que llamó provisionales, sencillas, pero de una belleza enorme, que hasta Le Corbusier, el gran arquitecto que se estudia en todo el mundo, pues alabó, y lo hizo con su dinero. ¿Por qué? Porque a veces decimos, ay, qué pena esto, qué pena aquello, pero claro, ¿qué hacemos para que aquello no dé tanta pena o se pueda remediar? Entonces Gaudí, dentro de sus posibilidades, con el Mossèn Gil Parés, que murió en la guerra asesinado en el 36, pues juntos hicieron estas escuelas, ¿no? Es un detalle también pequeño de que Gaudí también pues convivió y sabía los problemas sociales, ¿no? Y hacía cosas por los demás. Una cosa que me gustaría resaltar es que antes de, o sea, el 7 de noviembre de, he dicho, de 2010 vino el Papa Benedicto XVI, pero también el 7 de noviembre de 1982 estuvo San Juan Pablo II.
1: Sí.
0: Y bueno, siempre hace gracia esto de las coincidencias, y también, puestos a decir coincidencias, el Papa León XIII fue el que estaba como Papa en la Iglesia Católica cuando se puso la primera piedra, en 1882. Y la Rerum Novarum fue muy importante también para Gaudí en su época, de hacer la Colonia Güell, con Eusebio Güell, para ocuparse de los trabajadores, de la gente que tuviera trabajo, que tuvieran una buena escuela, que tuvieran pues la posibilidad de tener cultura, con un ateneo, un ambulatorio, unas escuelas, como he dicho, y además una pequeña iglesia que solamente se construyó en la cripta. Pero bueno, que eso denota que Gaudí era un hombre de, como decía, de pies en el suelo, ¿no? Y entonces el 7, no, perdón, el 30 de noviembre de 1925, Gaudí se fue a la calle. Imaginemos la fachada del Nacimiento, que es la única que construye Gaudí y no totalmente terminada, porque Gaudí construye en vertical una fachada. Eso es interesante, porque sabía que no le daría tiempo a hacer su proyecto de 18 torres. Entonces dice, pues voy a hacer algo por la cual la gente se enamore. ¡Ah, qué bonito! Y sigan contribuyendo con sus donativos, claro. Una idea de marketing genial, ¿no? Entonces,
1: Sí.
0: ¿qué hizo? La fachada más simpática, porque la fachada del Nacimiento, pues es alegría, los angelitos, los pastores, los reyes magos, toda la naturaleza está contenta, los ángeles trompeteros, bueno. La fachada de la pasión, no, uff, eso es dolor. Rehuimos, ¿no? A veces el dolor, el sacrificio, eso, no. Y la fachada de la gloria, que es la que falta por hacer, también era demasiado grande. Total, que acertó. Y el 30 de noviembre de 1925 estaban ahí en la calle, y la gente decía, porque se llaman torres campanarios, y dice, Fagos, da gozo, da alegría. Y eso me ha gustado, porque manifestaba lo que siempre digo de Gaudí. Dice Gaudí, las cosas provechosas no se hacen de cara a la retribución,
1: Mire, es que estaba lleno
0: porque
1: de
0: ya
1: miedos.
0: sabemos que no es fructífero sin el sacrificio. Y el sacrificio es la disminución del yo sin compensación. Y ese elemento usted ha hecho unas preguntas al principio del programa. Si me permite, voy a hacer otra. Porque en ese día se estaba inaugurando, el 30 de noviembre de 1925, se estaba inaugurando la única torre que vio terminada totalmente Gaudí. Y así, como siempre digo, son 18 torres. ¿Por qué? Porque 12 son los apóstoles. ¿Estamos de acuerdo?
1: Sí.
0: 4 evangelistas. 12 y 4, 16. De pequeño me decía, y te llevas una. Eso me encantaba. Cuando la maestra decía, te llevas una. Más Jesucristo y la Virgen. Total, 18. Pero claro, entonces la pregunta que hago, si le parece bien, y la
1: Sí,
0: dejamos
1: claro
0: ahí,
1: que sí.
0: ¿por qué la torre que vio Gaudí está dedicada a San Bernabé?
1: Siento que no es
0: Ni
1: un
0: apóstol ni evangelista.
1: exacto, no es.
0: Ahí lo dejo. La respuesta, a su, como tenga que ser. Bueno, es una forma también
1: ¿Será
0: de
1: que
0: que,
1: todos somos algo de Bernabé?
0: bueno, yo no digo nada más, porque sí, lo pueden mirar y tener unos días para contestar. Y luego, volviendo a lo del trabajo, que siempre me
1: Sí.
0: gusta como arquitecto también, esta frase que voy a decir ahora. Yo hace 50 años, la ventaja de ser mayor, ¿no?, es que conoces más cosas, más gente, tienes más tiempo para estudiar, más testimonios, más. Pues resulta que conocí a dos discípulos de Gaudí, y además yo creo que la providencia me hizo un gesto maravilloso. Es decir, por un lado, es el curso 75-76, yo estudiaba quinto de carrera. Tuve que hacer un trabajo para Lluís Bonet Garí, que era el levantamiento de planos de casas del campo. Bueno, Y yo les conocí en ese día 1 de enero de 1976, moría mi padre. Y ese año, ese curso, yo conocí a estos dos abuelitos. Y un poco no compensa el dolor de morir un padre sin haberme visto acabar la carrera y joven, pero sí que, bueno, me sirvió también para poner parte de mi camino en esas personas que me daban el conocimiento que ellos habían recibido de Gaudí, ¿no? Y me enseñaron una frase del trabajo. Fíjese qué bonito es, ¿no? El trabajo, comentaba Gaudí, es fruto de la colaboración. Y esta solo puede basarse en el amor. El arquitecto ha de saber aprovechar lo que saben hacer y lo que pueden hacer los operarios. Se ha de aprovechar la cualidad preeminente de cada uno.
1: El talento.
0: Claro, de cada uno, porque somos distintos, ¿verdad? Esto es integrar, sumar todos los esfuerzos y tenderles la mano cuando se encallen. Así trabajan a gusto y con la seguridad que da la plena confianza en el organizador. Además, decía Gaudí, hay que recordar que no hay nadie inútil. Todos sirven.
1: ¡Qué bonito esto!
0: Aunque no todos con la misma capacidad. La cuestión es encontrar para qué sirve cada uno. Y ahí está, pues, el arquitecto, la enfermera, el médico, la maestra escuela, el ama de casa. Y es que es más, porque Gaudí llegaba a decir, ¡Raimundo! Un trabajador suyo, ¡cuídate! ¡Hazme caso! Dice, ¿qué pasa? Dice, aún estás a tiempo. Deberías hacer un poco más de ejercicio, andar, poner freno en el comer, con un poco de régimen. Pienso que si no tienes prudencia, estallarás.
1: Bueno, debería ser...
0: Exactamente, y claro, ponerlo ahí en un andamio que se petara y explotara por el bien suyo y de los demás que están debajo trabajando, ¿no? Y luego decía, eso más, siempre me ha impresionado, decía, esto lo podrá hacer José, que tiene paciencia. Eso es conocer a la persona.
1: Sí.
0: Y decirle, José tiene paciencia, porque a veces hacemos cosas que... Yo, por ejemplo, a veces me pongo nervioso y no sé.
1: Sí.
0: Y decía, que lo haga Andrés, que tiene más estatura y le será más fácil, porque tenía que hacer un trabajo más en altura, ¿no? Y eso es lo bonito. Y claro, porque Gaudí, para esto, tú tienes que conocer a las personas, a Pedro, a Andrés, a Raimundo, a José, y también que le haga el... Evitando las comparaciones, decía Gaudí, ¿no? Es también bonito, un hombre, pues como podemos ser nosotros, ¿no? La importancia de que cada uno, decía Gaudí, utiliza el don que Dios le ha dado.
1: Así es.
0: Esa, su realización es la máxima perfección social. El que construye y tiene que hacer cosas, que no critique las obras de los otros ni defienda las suyas, sino que haga y dirija la crítica contra sus propias obras para depurarlas y mejorarlas. Fantástico.
1: ¡Qué bien!
0: ¿No?
1: Muy,
0: porque
1: muy, sí, claro.
0: Es que fácilmente, imaginemos, estamos en una empresa, y yo llevo 10 años, y viene Antonio, lleva un año, ¡pum!, y le hacen jefe y me supera, ¿eh? Enseguida la crítica, fíjate, yo llevo 10 años y aquí sigo en el mismo sitio, y este acaba de llegar, ¡pum!, le han hecho jefe. Críticas, envidias, ¿no? Uh-huh. Esto en el mundo está así, ¿verdad? Pues Gaudí decía, depurar y mejorar las propias obras. Así las cosas nos irían mejor, ¿no? No te fijes en los demás, esto, lo otro. Bueno, la crítica es tan fácil en este mundo y sobre todo quizás...
1: Son críticas destructivas.
0: Exactamente, ¿no? Quédate en lo positivo. Y si no sabes qué decir positivo, pues no digas nada.
1: Exactamente.
0: Buenos días y adiós.
1: ¿No? Así. Qué bonito. ¿Les está gustando, verdad? Ay, a mí me está encantando el programa. Vamos a hacer la primera pausa. Recordemos que don José Manuel, es que a él no le gusta que le diga, que lo diga, pero es que hay que decirlo, porque es un honor para mí y para la emisora tener a don José Manuel Almuzara, que es la persona que más conoce todo. Me está diciendo que eso es una exageración, ¿no?
0: Pues soy mayor,
1: ¿eh? El que más conoce a Gaudí, pero no solo aquí en Cataluña, es que a nivel de España y de internacionalmente. Así que, bueno, miren que a lo mejor luego hasta le pido un autógrafo. Bueno, pues nada, vamos a tener la primera pausa y ya volvemos.
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1: Bueno, seguimos aquí con don José Manuel disfrutando este programa. No estamos haciendo propaganda de Gaudí en el sentido un poquito de, bueno, en el sentido humano, terrenal, no. Estamos haciendo propaganda santa de que todos estamos llamados a la santidad, no solo los religiosos, los sacerdotes, porque Gaudí era laico con una profesión, la arquitectura, y llegó a una gran santidad. Ya es venerable, va para beato, creo que falta un milagro. Bueno, qué pena que el Papa ahora no lo haya beatificado, ¿no?
0: Bueno, pero bueno, que cada cosa en sus tiempos, ¿verdad?
1: Sí.
0: Y como estas cosas sí que hay un milagro, parece ser presentado, ¿no? Y tienen que saber el resultado los médicos. El dicasterio de la Causa de los Santos ha recibido un milagro propuesto desde Barcelona. Se tiene que estudiar y después, si el dictamen es favorable, pues será. Pero bueno, yo creo que tenemos que aprovechar los momentos, ¿no? Y ahora con la estancia del Papa,
1: sí,
0: no queda no solo que está muy bien, ¿no? En los cánticos de los niños, en las luces, en los drones, fantástico, Gaudí se gira y está contento. Sí, eso está muy bien, ¿no? Pero, como dice el acta de la primera piedra, siempre repito, ahora que los periodistas me preguntaban, José Manuel, ¿qué te gustaría que suceda? Sí, todo eso está muy bien, lo que acabo de decir, no es que esté en contra, ni mucho menos, ¿no? Que la Virgen ilumina por la noche con una estrella, que Jesucristo con la cruz, incluso es faro para los barcos, eso está muy bien. Pero dice el acta de la primera piedra, que es el fin para el cual se construye o se debería construir, despierte de su tibieza los corazones adormecidos.
1: Eso dice la primera piedra.
0: Sí. Exalte la fe.
1: ¡Qué bonito!
0: Y dé calor a la caridad. Fíjese que lo repito para, leyéndolo del acta para no confundirme. La primera piedra se colocó un 19 de marzo de 1882. ¿Pero por qué? Porque la asociación que promueve el templo expiatorio de esa familia, desde 1866 que nació, era una asociación de laicos, de civiles, ¿no? El Bocabella fundó esta asociación, llegaron a ser 400.000 socios en 1878 y no jugaban ni la Champions ni el Mundial, que siempre digo de broma. Es decir que, claro, que un club de fútbol tenga 50.000 seguidores, 100.000, ¡buah!, parece fantástico, ¿no? ¡Qué barbaridad! Pero es que era una asociación para rezar a San José.
1: Oh, 400.000
0: personas.
1: Sí.
0: Pero se dice pronto, ¿eh?
1: Sí,
0: en aquellos
1: sí.
0: años que no había SMS, ni WhatsApps, ni... Bueno, entonces esta asociación quiso hacer un templo expiatorio y nació en 1882, el 19 de marzo, con otro arquitecto, como ya he dicho. Y el acta de la primera piedra dice: se coloca la primera piedra de esta iglesia expiatoria, sea esta obra para mayor honra y gloria de la Sagrada Familia. Despierte de su tibieza los corazones adormecidos. Exalte la fe. Dé calor a la caridad. Contribuya a que el Señor se apiade del país y que éste, impulsado por su abolengo católico, piense, predique y practique las virtudes que, calmando las ansiedades de la Santa Sede y dulcificando los tormentos que la tierra prodiga hoy al Santo Pontífice, nos conduzca limpios de culpa a la presencia de Dios para implorar la misericordia y alcanzar su gloria. Amén.
1: Uy, qué bonito.
0: Claro, entonces, claro, que están muy bien las fotos, los vídeos, mira esto, las vidrieras con estos colores, es fantástico, ¿no? Y hacemos unas fotos maravillosas, y el bosque de piedra, el pierboloide, el paraboloide, y qué bonito cuando están arriba cantando, ¿no? En las cantorías que hace Gaudí, y el culto. Sí, sí, estos son medios para llegar al fin. ¿Y el fin cuál es? Pues que yo crezca en virtud y me acerque más a Dios, ¿no?
1: Así es.
0: Porque si no, lo otro sí, es arquitectura, es maravillosa, la luz, fantástico. Pues entonces yo siempre repito esto porque creo que es lo que deberíamos o debe potenciarse, ¿no? Y como decía usted también, las virtudes, o sea, en este mundo que falta paz y alegría.
1: Ay, háblenos de la paz y la esperanza que aporta Gaudí, don José Manuel.
0: Entonces, la belleza, decía Benedicto XVI, es la gran necesidad del hombre, ¿eh? Y Gaudí trabajó y sobre todo 12 años de forma exclusiva en esa familia. 12 años de forma exclusiva.
1: Dejó todo lo todo. Civil y se dedicó a la Sagrada.
0: Con lo cual son muchos años conocedor de que no acabaría, construye en vertical y deja maquetas, etcétera. Y algunos de sus colaboradores dejan testimonios por escrito, ¿no? Entonces, en La Esperanza, a mí me gusta mucho porque ahora imaginemos la Torre de Jesucristo. Casi todo el mundo la debe tener en su imagen, porque la hemos visto, la pueden ver por televisión, hay vídeos muy maravillosos. La Torre de Jesucristo, que nos ilumina, que nos atrae, que tenemos que seguirle a Jesús con la cruz, pues él mismo lo dijo, ¿verdad? Pero puede ser que uno se sienta arrepentido, ha sido muy pecador, y quiere volver a la iglesia, y quiere volver a Dios. Atraído por esta cruz, atraído por este templo maravilloso, enorme, pero no se atreve. Así me lo explicó un discípulo de Gaudí. No lo puedo demostrar, tienen que hacer ustedes un acto de fe, porque no tengo documento que lo explique, ni tengo nada grabado. En aquellos años, años 76, 78, pues ni se me ocurrió siquiera, claro. Pero me dijo un discípulo de Gaudí, mira, José Manuel, si tú no te atreves a volver a Dios por esta monumentalidad, por esta grandeza, 90 metros, 100 metros, 172 metros, Jesucristo, ¡guau! 138 la Virgen. No te preocupes, me dijo. Por la puerta de atrás, que no te ve nadie. Es decir, ahora imaginemos, hacia el mar está la fachada de la gloria, que se tiene que construir. En el sur, el esplendor, la gloria. En el este, que es donde sale el sol, la fachada del nacimiento, el gozo. Y en el oeste, se esconde el sol por el oeste, la pasión y muerte, la oscuridad, la noche. Y el norte está el ábside, que es lo menos importante, entre comillas, ¿no? Es decir, bueno, lo importante está en esas fachadas donde están los fundamentos de nuestra fe, donde Gaudí pone los retablos hacia la calle para que tú, desde la calle, puedas ver a Jesús que ha nacido, que huye a Egipto, que María visita a su propia Santa Isabel, que Jesús sufre, que la azotan, etc. Y, pero detrás hay una pequeña capilla que se está construyendo de 10 metros por 10 metros, base cuadrada, y 30 de alto. Y este hombre, este arquitecto discípulo de Gaudí, me dijo, mira, José, si no te atreves a volver a Dios y quieres arrepentirte, siempre te cabe por la puerta de atrás a través de tu madre, porque está dedicada a Nuestra Señora de los Ángeles, la Asunción. Uh-huh. A través de mamá, qué bonito, ¿no?
1: Sí.
0: Y a veces que nos pasa en nuestra vida, yo recuerdo siempre a mamá, dile a papá si le puedo ir de fiesta. ¿Eh?
1: No nos atrevíamos con el papá.
0: Son quería, y más en mi época, ¿no? Que era mucho más, bueno, parece, ¿no? Aunque hay padres maravillosos también, sí. Pero bueno, el caso es que eso siempre me ha encantado y siempre lo digo, en estos días que todo el mundo hablamos o hablan de la... Siempre porque, ¿cómo Gaudí nos hace ver la maravilla de una madre, ¿no? Y más la madre de Dios, que además nos la dio Jesús en la cruz. Y otro detalle para ver la importancia de María en la vida de Gaudí, es que en la cripta, que es de estilo gótico o neogótico, hay 12 pilares y 12 nervios que conforman una bóveda, y esa bóveda, con esos nervios, tienen que aguantarse con una piedra, que es clave, y valga la redundancia, pues se dice clave, y es estructuralmente muy importante, pero simbólicamente para mí también es súper importante, porque Gaudí pone ahí el sí de María. Uh-huh. O sea, el sí de María está en la clave de la cripta. Sobre ese sí de María se construye la iglesia. Es decir, para mí siempre me ha dado mucha paz y esperanza, porque María está, a pesar de mis pecados, los pecados de tantos y de otros y de lo que sea, María está ahí. Y si no me atrevo, siempre por detrás puedo volver. Y es más, cuando trazas una línea vertical en la Torre de María, que empieza en la clave, si vas para arriba, llegas a la estrella. Porque si tienes a tu madre, a María, en tu corazón, creo yo, puedes iluminar, o deberíamos iluminar, la estrella. Que tan importante es como la cruz, porque gracias al sí de María vino Jesús. Entonces eso, que a veces la gente me decía, ¡ah, qué tío más raro, eso del sí de María! Pero encontré unas palabras de Benedicto XVI en las cuales habla del sí de María, ¿no? Y entonces... pues ya me siento más orgulloso y vanidoso. Uy, cuidado.
1: Así es. Qué bonito el programa. Nos está sirviendo de una hora de oración. Bueno, vamos a hacer la segunda pausa para dar los correos. Seguro que me van a escribir los oyentes y seguro que me van a decir que les gustó mucho este programa porque, bueno, por lo menos a mí, porque nos está hablando de un arquitecto, un laico como nosotros, pero que supo buscar y transmitir a Dios a través de su profesión, que eso es muy difícil porque un genio ya puede ser en la medicina, en la arquitectura, en la ingeniería, porque nos está hablando de un arquitecto, un laico como nosotros, pero que supo buscar y transmitir a Dios a través de su profesión, que eso es muy difícil porque un genio ya puede ser en la medicina, en la arquitectura, en la ingeniería, puede ser un genio pero no buscar a Dios, puede buscar el

0: vida. Es decir, nosotros en el día de la muerte no vamos a presentar nuestros títulos académicos, sino las buenas obras y la rectitud de intención con lo que hayamos hecho todo, con esa rectitud de haberlo hecho por Dios. Y esto fue lo que tuvo Gaudí. Por eso Gaudí me encanta, porque es un laico, un gran profesional, pero todo encauzado a Dios. Bueno, vamos a la segunda pausa y volvemos en un momentito.
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0: Bueno, continuamos con don José Manuel Almuzara, que es experto en Gaudí, pero también qué bonito, lo ve sobre todo de la parte espiritual. Muy bien la arquitectura, pero Gaudí, el arquitecto de Dios, qué bonito, así tenemos que ser todos. Le quería preguntar ahora lo que aporta Gaudí de esperanza en cuanto a esta virtud teologal, que son fe, esperanza y caridad. La mayor, como dice San Pablo, es la caridad, pero la esperanza también es precioso en Gaudí.
2: Así es, ¿no? Por ejemplo, en la fachada de nacimiento, que es la única que vio Gaudí casi casi terminada, solo una torre campanario totalmente terminada, la de Bernabé. Entonces, hay tres puertas, porque para Gaudí es muy importante que si en nuestra libertad, ¿no?, que es un don maravilloso, queremos entrar y permanecer en la Iglesia, entre otras cosas, es importante que vivamos la fe, la esperanza y la caridad. Como la caridad es la única eterna, la más importante, la pone en el centro. Y luego siempre digo una, que es medio broma, pero es en serio, la fe mueve montañas, por tanto, cuando miramos a la fecha de nacimiento, la fe queda en el lado montaña, ¿eh?, calle Provenza, bueno. Y entonces en la esperanza, Gaudí pone, por cierto, una cosa que siempre me ha sorprendido. Aparte de la huida a Egipto, el soldado que mata, Jesús pregunta a papá por qué el sufrimiento lleva en su mano una paloma. Y a veces Jesús, como niño, preguntaría a papá. Pero luego arriba ahí están Joaquín y Ana. ¿Eh? Y siempre me he preguntado por qué. ¿No será una profecía de Gaudí? Pensando hoy en día, los abuelos son importantísimos. Mamá, ¿puedes ir a buscar al niño a la guardería? Es que no llego, estoy en el trabajo y no sé qué, me he complicado. Sí. Los abuelos son un fundamento y a veces se les ve por las mañanas yendo al colegio. También el Papa está hablando de los abuelos, ¿no?, en estos días. Y bueno, ahí están Joaquín y Ana. Y luego están los desposeros de María con José. Pero más arriba está en el remate final de la esperanza, y alzando la mirada, que hay que mirar y profundizar. Hay que tener capacidad de observación, como decía Gaudí, y aprender a mirar para aprender a vivir, como decía mi amigo Santiago, que ya no había fallecido. Aprender a mirar para aprender a vivir. Arriba hay una piedra, que es el Cabal Bernat, que está en Montserrat. Gaudí era muy devoto de Montserrat, de la Virgen, patrona de Cataluña. Como estudiante también colaboró allí, y como arquitecto hizo el primer misterio de gloria, que es la resurrección, pero eso da para otra historia, si no me da tiempo.
0: Ay, le voy a volver a invitar.
2: Bueno. Entonces, en esa piedra, el Cabal Bernat pone a Gaudí la palabra salva-nos. Madre de Montserrat, Virgen de Montserrat, sálvanos, esperanza. Y debajo hay una barca. Entonces siempre pregunto, me gusta meterme con la gente en las conferencias, siempre pregunto, ¿por qué hay una barca ahí arriba? ¿Qué hace una barca? Y entonces la respuesta es, esta asociación nació en 1866. En 1870 el Papa Pío IX declaró a San José patrón de la Iglesia, patrón barco, ¡pum!, ya lo tenemos, porque hay un barco. Entonces, en la proa hay un faro, hay un ancla, hay una casita y una paloma. Y en la popa hay un señor que gobierna la barca, que es San José, con la cara de Gaudí, porque Llorens Matamala tenía a Gaudí como el santo varón, ya cuando vivían, y eran muy amigos además, ¿no? Entonces, claro, no hay que temer nada. ¿Por qué? Porque sí, de acuerdo, hay gente empeñada en que la Iglesia desaparezca, atentados, muertes, cuántos mártires, hermanas, sacerdotes, obispos, el mismo Papa, Juan Pablo II, quisieron eliminarle. Y lo que no sabremos, ¿no?, cuántos laicos también que han dado su vida, mártires, ¿no?, por defender a la fe, ¿no? Se aprovecha cualquier cosa, cualquier

0: pecado propio para meter cizaña y tal. Alcemos la mirada. La barca la gobierna San José, la Iglesia. Y además el faro es la luz, es la fe que nos ilumina. El ancla es la esperanza, la casita es la caridad y la paloma es el Espíritu Santo. Por tanto, a pesar de, María, sálvanos, gobierna la Iglesia San José con el Espíritu Santo, con fe, esperanza y caridad. Por tanto, no hay que temer, la Iglesia continuará por muchos que se empeñen en que no.
1: Así es. Don José Manuel, bueno, háblenos de lo de Chile.
0: Sí, sí. Pues mira, si Dios quiere, el 19 de junio vuelo hacia Lima. Entonces, tengo un gran cariño a Perú y Chile, también he estado en otros países, Colombia no lo tengan nadie, en México, en Puerto Rico, etc. ¿No? Y ahí voy porque, por un lado, para el proyecto de Vidahuasi, Ciudad de la Vida, que se está haciendo en el Valle Salado de los Incas, es un proyecto de un hombre que tuvo un milagro, ¿no? En agradecimiento a la Virgen, porque salvó a su hija y a él de un accidente horrible, que morían, ¿no? Y entonces lo que iba a ser Las Vegas para los ricos, para hoteles de 5 estrellas, para jugar, etcétera, le dijo a la Virgen, si me curas y a mi hija, se convertirá, y así es, una ciudad sanitaria. Entonces, esa ciudad ya funciona para los niños enfermos de cáncer, ahí en el Valle Salado de los Incas, un lugar maravilloso, en Urubamba, cerca de Cuzco. Y ahora, claro, hay que esta ciudad sanitaria hay que ayudarla con donativos, y para eso se ha pensado en hacer un parque temático, donde la gente pueda divertirse con las familias, los niños, y además ahí empezar un recorrido hasta el santuario que tenemos que hacer a 3.400 metros, dedicado a la Virgen de Vidahuasi, que está bendecida por el obispo, y es una virgen que lleva en sus brazos un niño, como esos niños que atienden allí tan maravillosamente. Y ahí te das cuenta qué grande es la providencia, qué grande es la Virgen, qué grande es Gaudí, porque ¿qué hago yo allí? Pues porque a ellos, Jesús Dongo, que es el que ha tenido la idea y es el promotor y el fundador, pues es un enamorado también de Gaudí, y quieren que yo colabore con los arquitectos e ingenieros para tener a Gaudí en cuenta, con los artesanos de allí, unir lo artesanal de los incas, lo artesanal de Gaudí, como el Parque de Güell, con esos viaductos, hay que subir 1.000 metros nada menos, ¿no? Entonces, con piedra, con visionadores, les he convencido, y pondremos un rosario, como el Parque
1: sí.
0: Güell.
1: Sí, sí, las bolas esas grandes.
0: Exactamente, que hay. Pero no habrán 150 esferas. ¿Cuántas habrán? Hay que aumentarlas, porque hay misterios de gloria, de la luz.
1: Es verdad.
0: Pues entonces, hasta eso está aprobado. Entonces ya sé, Juan Pablo II estará contento y ayudará desde el cielo a que esto vaya adelante. Esto, por un lado, allí. Aparte, también voy a Piura, voy a Lima, Universidad, etcétera. Y otro tema, para mí maravilloso, es que vuelvo a ir por tercera vez a Rancagua, Chile.
1: Sí.
0: Porque allí se está haciendo lo que he comentado antes, esa, por la puerta de atrás, esa pequeña capilla de 10 metros por 10 y 30, Fray Angélico Aranda estuvo en 1909, le pidió a Gaudí los planos, porque Gaudí le comentó que iba a hacer una iglesia de esas dimensiones, a él le dio bien, se olvidó, y en 1922, con fecha 15 de agosto de 1922, Fray Angélico Aranda le dice, oiga, ¿qué pasa? Yo me salía en baño, ¿qué pasa pues? ¿No? Como dicen, sí. Mi padre era maño, entonces, y mi madre era andaluza, entonces a veces, bueno. Entonces, y Gaudí le contesta con Martín Mangeu, su secretario, con fecha 12 de octubre de 1922, pues es verdad, ¿no? Y le manda los planos, y dice, que sirva esta pequeña iglesia para unir los pueblos de España y América. Será el único proyecto de Gaudí fuera de España. Entonces vamos a ver si voy ahí también para potenciar, para... Yo, como sabe que el Papa pontífice significa creador de puentes, ¿no? Uh-huh. El Papa. Yo siempre digo que soy creador de puentes, es decir, voy a Rancagua, pum, crear puentes, dar publicidad, voy a Vidahuasi, tal, voy a Piura, voy a... También cuando fui a Arequipa, pues a un albergue de niños enfermos, abandonados, mejor dicho. Cuando he ido a Fukushima, ¿no?, por gente que padece una radioactividad, cuando he ido a Nagasaki por la bomba atómica. Bueno, a mí me gusta como, y siempre digo, una cosa que quizás para acabar puede servir para ir acabando. Decía Robert Schuman, cuando fui al Parlamento Europeo, y me lo aplico a mí, somos todos instrumentos imperfectos de una providencia que se sirve de uno para hacer cosas, desde el punto de vista humano, incomprensibles. Yo,
1: así.
0: Se entiende, ¿verdad?, que
1: sí.
0: Es incomprensible que hago yo en Santiago de Chile, en Colina 1, dos veces hablando con hombres con cadena perpetua. ¿Por qué puede interesar Gaudí? Pues sí, interesó, ¿no? Y realmente para mí es maravilloso, ¿no? Los misterios de la providencia, cómo actúa, ¿no? Instrumentos imperfectos de una providencia que se sirve de mí, en este caso, pues mira, pues para Urubamba, para Rancagua, o donde, aquí la NSE, o donde haga falta.
1: Muy bien. Don José Manuel, le voy a hacer una pregunta que no estaba, bueno, prevista. Hoy es miércoles, y todos los miércoles, piadosamente, uno recuerda a San José, así como los sábados se recuerda a la Virgen. Cuando invité a Mosén Bruno, aquí es que en Cataluña se dice al sacerdote, en vez de padre Bruno, se dice Mosén. Me habló de las torres y me dice, y fíjense que San José no tiene ninguna torre, hermana. Y entonces digo, ay, ¿por qué será? Y yo decía, ay, le tengo que preguntar a don José Manuel, ¿por qué San José no pensó, tal vez porque todo el templo está dedicado a ese, porque era el único de la Sagrada Familia que no tiene torre?
0: No,
1: ¿por qué será?
0: Bueno, yo tampoco, en el sentido teológico o filosófico, ahí ya soy inepto, no tengo tanta información, pero yo creo que sí, que de hecho el templo expiatorio eran devotos de San José, pero se dedica a esa familia.
1: Sí.
0: Entonces San José está presente en todos lados.
1: Todo, es verdad.
0: Por ejemplo, en la cripta hay 7 capillas, de las cuales solo hay 3 terminadas. Y la más importante, la que está en el centro, y a cada lado hay 3, porque son 7, ¿no? 3 y 3, está San José presidiendo la capilla. Y allí Gaudí quiso que enseguida hubiera culto, porque ¿qué es un hospital sin enfermos? ¿Qué es un colegio sin niños? ¿Qué es una vivienda sin familia? Por tanto, lo primero que hizo el 19 de marzo de 1805, celebrar la misa, la primera misa que se celebró fue en la capilla de San José, y está presidiendo. El retablo que hay al fondo, en el altar mayor de la cripta, San José es el protagonista, y acaba de llegar de trabajar, mamá está sentada cosiendo,
1: sí.
0: Y el niño le saluda.
1: Y le está besando la mano.
0: Exactamente, era un retablo hecho para la casa Batlló, lo que pasa que ha acabado allí, porque allí se ve que no lo quisieron, bueno, el caso es. Y también San José está fundamentalmente en la Portal de la Esperanza, está dedicado a San José.
1: Sí.
0: Con San José nada nos puede detener, ni nada se va a hundir, ¿no?
1: Así
0: San José,
1: es.
0: Porque gobierna la Iglesia. También está en el nacimiento y está con las manos así levantadas porque mamá está ofreciendo al niño. Y es muy bonito pensar que yo creo que Gaudí, la grandeza de la maternidad, porque la Virgen, si no estás debajo, no se le ve la cara, sino que está así con las manos diciendo, ahí tenéis al esperado, Jesús, al Mesías, debajo de la columna salomónica, todo el mundo está esperando la salvación. Y San José, porque siempre protegiendo. También San José está en la muerte del justo, en el portal del Rosario, y está María le está acercando al niño al justo, que según todos los indicios es Gaudí, y así murió como un pobre en el hospital de los pobres, porque Llorenç Matamala puso en la imagen de este moribundo, este que se moría, este justo, a San José. Ay, perdón, a Gaudí. Y así murió él como un pobre, ¿no? En ese hospital de los pobres. Yo creo que también ahí detrás, siempre en segundo término, San José. Pasa desapercibido, pero ahí está.
1: Así es,
0: yo creo que es un poco la. Y luego las torres, bueno, pues son apóstoles, evangelistas, a María y. María y Jesús.
1: Qué bonito, sí.
0: Pero hay que pensar en por qué está Bernabé.
1: Ay, sí. Acuérdense, queridos oyentes, ¿por qué? Porque Bernabé ciertamente es importante, pero no es uno de los que destaque, ¿no? Sabemos de San Pablo, de. Pero
0: no, más que destacar, yo diría que no está elegido por Jesús.
1: Exacto.
0: Ni sustituye al traidor que tendrá el perdón de Dios, pero se queda
1: sustituye a Matías, ¿no?
0: Exacto, pero bueno, hay que pensar un poco más. Piensen, yo voy a dar una pista, piensen.
1: Usted sabe la respuesta, ¿no,
0: sí,
1: don José?
0: Bueno, es que antes incluso regalaba un libro en las conferencias y en 30 años dos mujeres acertaron, una en Córdoba y otra en la montaña, en la Masella, en el Pirineo.
1: ¿Esto de la Torre de Bernabé?
0: Sí, sí, y tuve que regalarles un libro y gratis, que para un catalán tiene mérito. Bueno, eso no es broma.
1: Madre mía, qué difícil nos lo ha puesto. Voy a pensar. Bueno, les ha gustado mucho el programa, ¿verdad? Nos quedan unos minutitos y querría... ¿Tiene algo? Díganos, sí.
0: No, para terminar con palabras del Papa,
1: sí,
0: sobre la esperanza, si le parece.
1: Claro que sí.
0: La inauguración y bendición de la Torre de Jesucristo, este 10 de junio de 2026, en el centenario del fallecimiento de Gaudí, ocurrido el 10 de junio de 1926, dice León XIV, al admirar la Torre de Jesucristo, alzamos la mirada hacia Él, hacia aquel que solo nos revela la verdad de Dios y la verdad de nosotros mismos. Mirando a Cristo podemos ver el mundo con ojos renovados. La Torre de la Cruz se convierte entonces en estandarte de caridad, porque Dios nos ama así, transformando un instrumento de muerte en signo de esperanza. En la cruz de Jesús nuestra fe alcanza su culmen, como profesa la inscripción que se encuentra en la base de la aguja: Tu solus Santus, Tu solus Dominus, Tu solus Altissimus. Esta cruz brilla de día, reflejando la luz del sol, y brilla de noche, iluminando la ciudad como un faro abierto al Mediterráneo.
1: Qué bonito, qué bonito. Y les voy a que me trajo, bueno, es una estampa que tiene don José Manuel, donde está la oración para la devoción privada a Gaudí. Miren qué bonito. Dice: Dios Padre nuestro, que infundiste en el venerable Antonio Gaudí, arquitecto, un gran amor a tu creación y un ardiente afán de imitar los misterios de la infancia y de la pasión de tu Hijo, haz que por la gracia del Espíritu Santo yo sepa también entregarme a un trabajo bien hecho. Y para glorificar al venerable Antonio, concédeme por su intercesión el favor que te pido. Y aquí pídase el favor cada uno. Por Jesucristo nuestro Señor.
0: Amén.
1: Jesús, María y José, alcanzándonos la paz y proteged a la familia. Jesús, María y José, alcanzadnos la paz y proteged a la familia. Jesús, María y José, alcanzadnos la paz y proteged a la familia. Esto es que pone que hay que repetirlo 3 veces. Bueno,
0: ya lo hemos hecho, sí.
1: Ya lo hemos hecho, sí. Bueno, don José Manuel, si usted quiere, vamos a rezar, que tenemos costumbre en el programa, las 3 Ave Marías, porque sin la Virgen... Yo digo que el que no ama a la Virgen, perdón, pero no es católico. Porque si quitamos a la Virgen de nosotros, de la Iglesia, es decir, no hay consistencia. La Virgen, Dios ha querido que sea su ayuda para la salvación de todos nosotros, y así va a ser. Bueno, pues vamos a rezar las 3 Ave Marías. María, Madre mía, por el poder que te concedió el Padre, líbranos de caer en pecado. Dios te salve, María, llena eres de gracia, el Señor es contigo. Bendita tú eres entre todas las mujeres y bendito es el fruto de tu vientre, Jesús.
0: Santa María, Madre de Dios, ruega por nosotros, pecadores, ahora y en la hora de nuestra muerte. Amén.
1: María, Madre mía, por la sabiduría que te concedió el Hijo, líbranos de caer en pecado. Dios te salve, María, llena eres de gracia, el Señor es contigo. Bendita tú eres entre todas las mujeres y bendito es el fruto de tu vientre, Jesús.
0: Santa María, Madre de Dios, ruega por nosotros, pecadores, ahora y en la hora de nuestra muerte. Amén.
1: María, Madre mía, por el amor que te concedió el Espíritu Santo, líbranos de caer en pecado. Dios te salve, María, llena eres de gracia, el Señor es contigo. Bendita tú eres entre todas las mujeres y bendito es el fruto de tu vientre, Jesús.
0: Santa María, Madre de Dios, ruega por nosotros, pecadores, ahora y en la hora de nuestra muerte. Amén.
1: Bueno, don José Manuel, si quiere decirnos en 2 minutitos o 1 y medio que nos queda, para tener este broche de oro, sí, de este programa tan bonito.
0: Bueno, pues quizás también acabaría, como antes he dicho, unas palabras de León XIV, unas palabras de Benedicto XVI.
1: Sí.
0: Y una cosa muy interesante también para próximos programas o estudiosos, que Gaudí también era muy devoto, aprendió mucho de Santa Teresa, Jesús de Ávila y San Juan de la Cruz. Por eso Gaudí Me decía el Papa Francisco la última vez que tuve la ocasión de estar con él, Gaudí es un gran místico, pero eso será para otras ocasiones. Las palabras de Benedicto XVI del 7 de noviembre de 2010 dice: recordar, sobre todo, al que fue alma y artífice de este proyecto, Antonio Gaudí, arquitecto genial y cristiano consecuente, con la antorcha de su fe ardiendo hasta el término de su vida, vivida en dignidad y austeridad absoluta. Él mismo, abriendo así su espíritu a Dios, ha sido capaz de crear en esta ciudad de Barcelona un espacio de belleza, de fe y de esperanza, que lleva al hombre al encuentro con quien es la verdad y la belleza misma. Así expresaba también el arquitecto Gaudí sus sentimientos. Un templo es la única cosa digna de representar el sentir de un pueblo, ya que la religión es la cosa más elevada en el hombre.
1: ¡Qué bonito! Bueno, este ha sido el broche de oro del tan recordado Papa Benedicto XVI, tan querido también por toda la cristiandad. Bueno, en estos segundos que me quedan, acuérdense, el que quiera la novena poderosa San José me la pide, el enlace de la revista del Josefino también, y la imagen para hacer un cuadro. Ya lo he mandado a algunos, estoy esperando que me la sigan pidiendo. Bueno, pues nada más. Muchísimas gracias a don José Manuel y que la Sagrada Familia los bendiga a todos.
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0: vecina, ¿cómo le va?
1: Aquí, haciendo algo por los pobres.
0: ¿Ah, sí?
1: No quería decir esto, pero estaba llevando unas ofrendas al templo y repartiendo algunas monedas a los tullidos de la plaza.
2: Esto es para que el sector entero se enterara de que había hecho una buena obra. Precisamente Jesús nos enseñó sobre eso.
3: Cuando des limosna, no vayas tocando la trompeta como hacen los hipócritas por las calles, con el fin de ser honrados por los hombres. Les aseguro que ya han recibido su paga. Tú, en cambio, cuando des limosna, que no sepa tu mano izquierda lo que hace tu derecha. Así tu limosna quedará en secreto, y tu Padre, que ve en lo secreto, te lo pagará.
2: Lección aprendida ese día: ser humildes, pues Él se complace en aquellos que obran en silencio. Por eso, cuando hagas el bien, Dios ya te está mirando.
4: Rayo de luz.
5: Señor, limpia mis intenciones, libérame de la necesidad de ser visto y enséñame a vivir para ti. Que mi oración, mi entrega y mis gestos nazcan de un corazón sincero. Habítame en lo escondido, donde solo tú y yo nos encontramos. Amén. Propósito del día: hacer un acto de bien, ayuda, oración o sacrificio, en secreto, sin comentarlo ni buscar reconocimiento, ofreciéndolo solo a Dios.

Hola. Muy buenas. Ante todo, demos gracias a Dios por este nuevo día de su creación que nos regala.

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Hola, ¿qué tal, mis queridos? ¿Cómo están ustedes? Bien. ¡Cuánto me alegro! Porque aquí estoy feliz, encantado de la vida. Bienvenidos a este espacio, Pasa la Luz de la Luna, en esta, su primera hora. Bendiciones. Bienvenidos ustedes, queridos, que a través del continente americano, el Caribe, Europa, África, Asia, Oceanía, nos unimos en un solo cuerpo, en un mismo espíritu, en un único corazón para orarle a nuestro Señor, a Jesús, a Dios. Bienvenidas las radios emisoras católicas del mundo, que también estamos unidos, precisamente para hacer posible que esta señal llegue ahí, hasta los confines de la tierra. Reciban todos un abrazo así de grande en Cristo Jesús.

Hoy, en la costa este de los Estados Unidos de Norteamérica. Es jueves, 18 de junio del año 2026. Santoral en el día de hoy. Santa Juliana de Falconieri, fundadora, año 1341. Si usted, mi querida hermana, mi querido hermano, conoce a alguien que se llame Juliana, felicítela, porque precisamente hoy es su santo. Y por qué no, también pudiera ser su cumpleaños.

Santa Juliana de Falconieri. Esta santa tuvo la dicha de ser sobrina de un santo, San Alejo Falconieri, hermano de su padre, y de ser dirigida espiritualmente por otro santo, tan San Felipe Benicio. Nació en Florencia en el año 1270. Su padre era riquísimo y había construido por su propia cuenta un templo en honor a la Santísima Virgen, de quien era sumamente devoto. Los papacitos habían suplicado por muchos años a Dios que les concediera descendencia, y al fin consiguieron que les diera esta hija, que iba a ser su gloria y alegría. De joven era tan virtuosa que San Alejo le dijo a la mamá de Juliana: Dios no solo te dio una hija, sino que te regaló un verdadero ángel. De niña acostumbraba a pasar largos ratos rezando en el templo, por lo cual la mamá le repetía: si no concedes más tiempo a la costura y a la cocina, no vas a encontrar marido. Pero aquella amenaza no le producía ningún temor, ya que sentía una inmensa inclinación hacia la virginidad. Habiendo muerto su padre, cuando ella era muy pequeña, la mamá y el tío la prepararon un honroso matrimonio, pero ella los llamó aparte y les dijo que había tomado la decisión inquebrantable de quedarse soltera y dedicar su vida a la oración, a la meditación, a la caridad y al apostolado. Tenía apenas 15 años. Bien preparada por su tío San Alejo, fundador de los Siervos de María, recibió del gran apóstol San Felipe Benicio el distintivo de terciaria de los Siervos de María. Este distintivo era un manto sobre la cabeza. Ella siguió viviendo en su casa con la mamá, pero observando una conducta tan religiosa y tan santa como la de una fervorosa religiosa. A otras les agradó este modo de practicar la vida religiosa, quedándose con sus familiares, pero observando una conducta como la de una santa monja, y siguieron su ejemplo. Todas se llevaban como distintivo un manto sobre la cabeza, por lo cual la gente las llamaba las muchachas de la pañoleta. Creció mucho el número de las jóvenes terciarias. Se llaman terciarias a las que pertenecen a la tercera rama de la comunidad religiosa. La primera son los hombres, la segunda son las monjas y la tercera son las personas laicas que viven en el mundo pero llevando una conducta como de gente muy piadosa. Y tuvieron que conseguir una casa para reunirse. Entonces ellas eligieron como superiora a Juliana. Su asociación tomó el nombre de Siervas de la Virgen María. Durante 35 años, hasta su muerte, dirigió nuestra santa a esta piadosa asociación, llevándola a un alto grado de perfección. Juliana se propuso un reglamento sumamente riguroso. Ayunaba 13 días por semana y a veces pasaba días sin comer bocado, sobre todo cuando se dedicaba a altísimas oraciones.
Esto hizo que se enfermara muy gravemente del estómago. Úlcera llamaríamos quizás hoy a tal enfermedad. Los viernes los dedicaba a meditar en la pasión y muerte de Jesucristo. Los sábados a pensar y leer acerca de la Santísima Virgen, de quien fue supremamente devota desde sus primeros años. Muchas veces se dormía sobre el duro suelo. Se propuso hacer los oficios más humildes de la casa y tratar a cada una de sus compañeras como si fuera muy superior a ella, cumpliendo lo que recomienda San Pablo: considerad a los demás como superiores en todo a vosotros. Filipenses 2:3. Redactó para su comunidad un reglamento que fue aprobado después por 4 sumopontífices: Honorio IV, Nicolás IV, Benedicto XI y Martín V. Ella misma era la más exacta en cumplir cada uno de los artículos del reglamento, dando así muy buen ejemplo a todas. Los que tuvieron que tratar con ella estuvieron de acuerdo en que su caridad, su amabilidad y su inclinación a buscar el bien de las almas de los demás eran extraordinarias. La gente gozaba al recibir las demostraciones de su afectuosa bondad. Nunca dejaba escapar una oportunidad de ayudar a los que necesitaban de su colaboración. Los sacerdotes decían que a los pecadores les hacían mayor bien los sencillos consejos de esta sencilla religiosa seglar que los sermones de los mejores predicadores. Muchos pecadores se convirtieron de su vida de maldad después de tener una charla con Juliana, la de la pañoleta. Enemigos que se odiaban a muerte hacían las paces y se declaraban para siempre la paz, cuando la santa se dedicaba a volverlos otra vez a la santidad. Pasaba horas y horas dedicada a la oración, sin sentir pasar el tiempo. A quien le preguntaba por qué se estaba tanto tiempo de rodillas, les respondía: es para alejar las tentaciones. Muchos días los pasó solamente con la Sagrada Comunión, sin ningún alimento más. Su fama de santidad se extendió por todos los alrededores de la casa donde vivía y por toda la ciudad, y por medio de sus fervorosas oraciones consiguió favores especialísimos para quienes se encomendaban a sus plegarias. En su última enfermedad, a la edad de 71 años, ya su estómago no le recibía ningún alimento. Vomitaba todo lo que comía, así que tuvo que dejar de recibir la Sagrada Comunión. Y esto constituía para Juliana la más grande mortificación y penitencia. Y sucedió que en la última visita que le hizo el sacerdote, llevando el Santísimo Sacramento, la santa, sabiendo que no podía comulgar, pidió que le colocara sobre su corazón un mantel blanco y sobre este mantel la Santa Hostia. Y he aquí que de un momento a otro la hostia consagrada desapareció y nadie supo dónde estaba. Ella había pedido poder recibir a Jesús sacramentado antes de morir y su estómago no le permitía, pero su fe le consiguió el prodigio de poder comulgar.
después de muerta, encontraron sobre su corazón, en la piel, una cicatriz redonda, como si hubiera cortado para que pasara una hostia. En recuerdo de esto, sus religiosas llevan siempre sobre su hábito, en el lado del corazón, una medalla donde está grabada una santa hostia. Tan pronto como la hostia consagrada colocada sobre su corazón desapareció, Juliana, con una expresión de inmensa alegría en su rostro, como si estuviera en éxtasis, partió al cielo llena de amor hacia nuestro Señor. En su sepulcro se obraron numerosos milagros, y nosotros le pedimos a tan grande santa que nos obtenga de Dios que también, a la hora de nuestra muerte, recibamos con todo el fervor posible la sagrada hostia, donde está el cuerpo santísimo de Cristo.

Comenzamos, mis queridos, a recibir sus llamadas con sus peticiones. Para ello les recuerdo los números de teléfono a llamar. En los Estados Unidos de Norteamérica, en Puerto Rico, tenemos un número de teléfono que es gratis. 1-866-398-6377. En los Estados Unidos de Norteamérica, en Puerto Rico, tenemos un número de teléfono que es gratis. 1-866-398-6377.

001 205 271 29 76. Cero cero uno, dos cero cinco, dos siete uno, dos nueve, siete seis. 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Hay un correo electrónico donde usted nos puede escribir con sus intenciones. catolicapaz@hotmail.com. No olvide, nos encuentra usted también en Facebook. Pasa la luz de la luna. Ahora, queridos, los invito para compartir juntos la consagración al Sagrado Corazón de Jesús. Mi querida hermana, mi querido hermano, ahí donde usted se encuentre, unidos todos, decimos así:

Amable Jesús mío, como testimonio de mi agradecimiento y en reparación de mis infidelidades, yo, Pedro, te doy mi corazón, me consagro enteramente a ti y propongo con tu gracia no ofenderte ya más. Amén.

Las lecturas de la liturgia del día de hoy, jueves eucarístico, 18 de junio del año 2026, son las siguientes. Primera lectura. Lectura del libro del Eclesiástico, 48, versículo 1 al 14. Primera lectura. Lectura del libro del Eclesiástico, capítulo 48, versículos 1 al 14. Salmo responsorial 96. Salmo responsorial 96. Evangelio. Lectura del Santo Evangelio según San Mateo. Capítulo 6, versículos 7 al 15. Evangelio. Lectura del Santo Evangelio según San Mateo. Capítulo 6, versículos

0: Bien, hermanos, vamos a comenzar ya a recibir sus llamadas con sus peticiones. Pasa la luz de la luna. Adelante, está usted en el aire.
1: Buenas noches, Pedrito. Buena madrugada.
0: Adelante, es con usted.
1: Buenas noches, Pedrito. Buena madrugada.
0: ¿Está usted ahí? ¿Se quedó dormida, dormido? Bueno, por lo visto. Pasa la luz de la luna. Adelante, está usted en el aire.
2: Pedrito. Pedrito.
0: Adelante, es con usted.
2: Soy María Luisa, Pedrito.
0: Ay, Dios, parece que estamos teniendo problemas nuevamente con los teléfonos. Bueno.
2: Pedrito, ¿me escucha, Pedrito?
0: Permítanme para que haga algo aquí.

0: Bueno, mis queridos, parece que ya se resolvió el problema. Vamos a continuar con las llamadas, así que ustedes, si no han podido entrar, por favor, inténtenlo nuevamente, porque teníamos allá el switch cerrado. Así que vamos a continuar. Pasa la luz de la luna, adelante está usted en el aire. Ups. Pasa la luz de la luna, adelante está usted en el aire.
1: Pedrito, buena madrugada.
0: Buena madrugada, María.
1: Teresa de Jesús,
0: Teresa de Jesús. Ay, Teresa de Jesús. Me da mucho gusto escucharle, mi vida, gracias.
1: Ay, Pedrito, muchas gracias a, más que nada, a Dios, Pedrito. Porque se acuerda que le dije que ya venía para México, estoy aquí en México, pero estoy con mis papás, los acabo de acostar ya. Y mire cómo, dije, ay, voy a ver si me entro de casualidad con Pedrito. Y mire, Pedrito, entre, ay, bendito mi, Dios.
0: Qué bendición tenerla aquí con nosotros en esta
1: madrugada. Ay, Pedrito, muchísimas gracias. Para mí es de verdad una bendición, me gana también que entre y escuchar su voz y de todos los compañeros, ¿verdad?, que pueden entrar y los que no, Pedrito, como usted dice, ¿verdad? Dios recibe todas nuestras intenciones y nuestros pedimentos, ¿verdad?
0: Así mismo es.
1: El Señor no nos dará, Pedrito, ¿verdad?
0: Así mismo es, mi querida. Cuéntenos, sí, ¿cómo Pedrito están sus papás?
1: Mire, Pedrito, gracias a Dios, estable, Pedrito. Mi papá ya se ve un poquitito más delgado, pero el doctor dice que es normal por su edad. Dice que ya va a perder más músculo, ¿verdad?
0: Claro.
1: Entonces dice que el músculo pues ya no está como antes, obviamente es muy robusto. Dice que pues está en lo que cabe, Pedrito, ¿verdad? Delicadito, pero estable. Y ya, Pedrito, mire, le pido un favor que me encomienda a mi papá. A finales de este mes, me parece que el 27 o el 26, le van a hacer el siguiente estudio de cada mes, Pedrito, para ver qué es hemoglobina, ¿verdad?
0: Se estabiliza, claro,
1: cómo está. Sí, dice el doctor que es por la edad. Dice que ya no consumimos el mismo hierro, no es por mala alimentación ni nada, sino que es por su edad, ¿verdad?
0: Claro.
1: Y pues mire, me lo encomiendo, Pedrito, pero lo encomiendo, y mamá también, también, mire, está, gracias a Dios, Pedrito, pues con su, por la edad, dice que ya empezamos a olvidar las cosas, y ella, Pedrito, la que un poquitito nos tiene un poquitito, pues no preocupado, sino que tenemos que tener más atención con ella, porque por su problema del olvido, ¿verdad?, anda haciendo cosas que no debe, por ejemplo, que yo ahorita levanto la... sí, ya pesada, y que ella quiere, ¿verdad?, hacer cositas que no tiene que hacer. Y es por eso que nos tenemos que enfocar más en los dos, pero yo, claro, ¿verdad?, más en ella, ¿verdad?
0: Pero ¿qué pasa?
1: Recordarle
0: que
1: cuando
0: uno se pone mayor, uno coge manías, mi vida, y quiere hacer lo que ya no podía hacer.
1: Pedrito.
0: Y entonces...
1: Sí. Ella a veces se molesta.
0: Claro, claro. Vamos a orar por sus papás, estamos orando mucho por usted, y me alegro mucho,
1: gracias,
0: que
1: Pedrito,
0: esté usted en México, y también disfrutando de la familia.
1: Mire, sí, Pedrito, le encomiendo mucho pues estos primos, Pedrito, porque viera cómo, Pedrito, ahora que regresé, ay, Pedrito, Dios de mi vida, viera, Pedrito, y el mi hermano definitivamente ya no me quiere hablar, digo, ay, Señor, bendícelo, y yo sigo orando, pues se llama Alonso, Pedrito.
0: Alonso. Hay que orar mucho por Alonso.
1: Alonso, Vladis y Nidia, por favor, Pedrito, y su mamá, ¿verdad?, Gregoria. El Señor sabe sus apellidos, o si quiere, de esta manera, Chavarín Vázquez, viera, Pedrito, cuánta, es una tristeza tan grande, Pedrito, no le guardamos rencor, mis hermanos están muy, también, pues, estamos tristes, como le digo, por su actitud, por la ambición, Pedrito, le digo, válgame Dios. Ay, Señor, entonces, mire, Pedrito, en oración los pongo, porque sí, es una tristeza que son los únicos que están con esa gran envidia, Pedrito, y esa ambición, de Dios mío. ¿Verdad? Es bien duro.
0: Vamos a orar por ellos.
1: ¿Sí?
0: Usted doble rodilla, y ore por ellos también usted, ¿eh?
1: Sí, pero te voy a doblar rodilla, porque vienen, Pedrito, ay, Dios, unas pruebas grandes, porque ya, pues ya te pusieron ¿cómo se dice? Pues no queja, sino que la demanda, Pedrito, a mi Dios y mi madre, de defender de que, no porque le estamos, les digo, peleando, sino que es el derecho que mi abuelo les dejó, pues, Pedrito, a ellos, a los hijos, no a los nietos, pero ellos nada más son los más, pues, los más, más fuertes, sí, pues, más ambiciosos, Pedrito, están mal, mis primos, pobrecitos, ¿verdad? Sí.
0: ¿Nos va usted a acompañar, mi querida, en una de... Bueno, no, porque
1: sí,
0: está en
1: Pedrito,
0: México,
1: sí.
0: Está en México y le va a salir más cara la la llamada.
1: No, mire, Pedrito, no es lo caro, no, mire, Pedrito, no es lo caro, sino que, mire, anoche se me fue el sueño porque estuvo una tormenta bastante fuerte, Pedrito, en un ciclón en el centro del país. Entonces, Pedrito, nomás por esta vez, no lo acompañé a Pedrito, pero ya ve que siempre acompañé a Pedrito, muy casada, Pedrito, de mi, pues del sueño, ¿verdad? Casi se me fue el sueño porque estuvo muy fuerte la tormenta, mucho rayo,
0: claro,
1: y todo.
0: Claro.
1: Entonces, ando un poquito desvelada, Pedrito, pero para la próxima, a ver si mañana, en nombre de Dios, puede hacerme llamadita, Pedrito. ¿Sí?
0: Por supuesto, mujer, por supuesto. Cuando usted
1: ándale,
0: guste.
1: Pues, Pedrito, mil bendiciones a todos.
0: Un abrazo.
1: Un abrazo en Cristo Jesús a distancia, Pedrito, ¿eh? Ándale,
0: gracias,
1: Pedrito,
0: mi
1: muchísimas
0: vida.
1: Gracias.
0: A usted.
1: Buena madrugada, Pedrito.
0: Buena madrugada. Gracias, amor.

Efectivamente, hermanos, vamos ahora a hacer una pausa. Identificamos la emisora y en breve, si el Señor lo permite, le garantizo que regresaremos para continuar compartiendo con todos y cada uno de ustedes. Gracias por su sintonía. Gracias por su paciencia. Pero sobre todo, y lo más importante, gracias por cultivar la fe.

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1: A través del amor de un padre, sus hijos ven un reflejo del amor que Dios nuestro Padre tiene hacia todos sus hijos. Ofrezcamos esta bendición especial para todos los padres. Dios y Padre nuestro, tú creaste todas las cosas por tu sabiduría y por tu amor. Bendice a los padres para que se fortalezcan en su misión de padres cristianos. Que el ejemplo de su fe y de su amor resplandezca en torno de ellos. Y a nosotros, hijos e hijas suyos, concédenos honrarlos siempre con un espíritu de profundo respeto. Te lo pedimos por Jesucristo nuestro Señor. Amén.
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3: Revisando los Hechos de los Apóstoles en el capítulo 1, versículo 14, podemos crecer en la oración imitando a estos primeros cristianos. Dice este versículo: todos ellos perseveraban unánimes en oración con las mujeres y con María, la madre de Jesús, y con sus hermanos, palabra del Señor. Aquí vemos cómo esta primera comunidad de discípulos se reunían para orar, para buscar la guía del Espíritu Santo. Y me pregunto, ¿cómo estamos rezando nosotros en comunidad? Porque podemos ir a misa sin conocer a nadie, vivirla, dar la paz de lejos y salir y no crear vínculos con nuestra parroquia, con nuestra comunidad. Puede ser que usted, querida amiga, amigo, no tenga una comunidad de oración. Y este programa es para invitarlos a crear una comunidad de oración, a pertenecer a algún movimiento o a alguna iniciativa que permita la oración, creando vínculos. Si vamos al sagrario y hay personas, a saludarlos, a compartir la palabra, a tomarnos de la mano para rezar. En nuestra familia, a aprender de esta primera comunidad. También en el capítulo 2 de Hechos 42, versículo, dice: perseveraban en la enseñanza de los apóstoles, en la comunión, en el partir el pan y en las oraciones. Palabra del Señor. La perseverancia en las enseñanzas de los apóstoles. Tenemos que meternos a clases. No necesariamente ser teólogos, pero se puede aprender a crecer y a tener más esperanza.
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4: El arte de vivir feliz, del sacerdote franciscano Fray Anselmo. Los caminos tortuosos y escarpados nos muestran bellezas más variadas que los rectos y planos. Las dificultades de la vida proporcionan a las virtudes condiciones para que se hagan más fuertes y más hermosas. Siempre es gratificante la conquista de una alegría después de una larga y dolorosa lucha. Así como es grande la satisfacción de alcanzar la cumbre de la montaña después de una difícil y sofocante escalada.

Dame, oh Señor y Dios mío, entendimiento para conocerte, un corazón que busque sabiduría para encontrarte, una conducta que te complazca, fiel perseverancia para esperar por ti y esperanza para finalmente abrazarte.

El Señor así lo permite. Por eso estamos nuevamente aquí, en paz a la luz de la luna en esta, su segunda hora. Bienvenidos, bendiciones. Bienvenidos ustedes, queridos, que justo en este momento, a través del continente americano, el Caribe, Europa, África, Asia, Oceanía, se nos unen, nos unimos. Bendiciones. Bienvenidas las radios emisoras católicas del mundo, que en este instante también se nos unen. Nos unimos. Bendiciones. Jamás olviden que ustedes hacen posible que esta señal llegue ahí, hasta los confines de la tierra. Reciban todos un abrazo así de grande en Cristo Jesús. Continuamos recibiendo sus llamadas con sus peticiones, preparándonos para el rezo de la coronilla a la Divina Misericordia. Para los hermanos que nos acaban de sintonizar, les recordamos los números de teléfono a llamar. En los Estados Unidos de Norteamérica, en Puerto Rico, tenemos un número de teléfono que es gratis. 1-866-398-6377. 1-866-398-6377. 77. Fuera de los Estados Unidos de Norteamérica, fuera de Puerto Rico, tenemos entonces este otro número de teléfono que es internacional: 001-205-271-2976. 001-205-271-2976. Les recuerdo, queridos, que este número de teléfono lo podemos usar también dentro de Puerto Rico, dentro de los Estados Unidos de Norteamérica. 205-271-2976. Hay un correo electrónico donde usted nos puede escribir con sus intenciones: catolicapaz@hotmail.com. Ah, no olvide, nos encuentra usted también en Facebook, Paz a la Luz de la Luna.

0: Continuamos recibiendo sus llamadas con sus peticiones. Pasa la luz de la luna. Adelante, está usted en el aire.
1: Buena madrugada, Pedrito.
0: Buena madrugada, mujer. ¿Con quién tengo?
1: Y buenas noches también, hablo de California.
0: Buenas noches. Erika, mujer, bienvenida.
1: Gracias.
0: Gracias a usted. ¿Cuáles son? Sí, la escucho, la escucho. Yo sé que estamos teniendo algún problema con los teléfonos, así que en eso téngame un poquito de paciencia, mi vida.
1: Ah, bueno, vuelvo a llamar porque quisiera pedir otra vez por mi divorcio. Esta semana me van a entregar los papeles para podérselos dar a el papá de mis hijas, y ha sido un proceso muy largo. La persona que me preparó los papeles se ha tardado, me ha dado excusas y no sé, ha sido muy un proceso muy, no sé, me causa mucha ansiedad y ya quiero que termine esto, pero más bien sí quisiera pedir por el papá de mis hijas porque es una persona que no quiere cambiar y me ha dicho que él es como es. Él no dice, si no te gusta, pues perdón, no puedo hacer nada, así soy y así seré. Y yo nada más quisiera que algún día entienda por qué me separé de él, entienda que es lo mejor. Y pues pido también por mí para que no quiera tomar algo o hacer algo en mi contra. No estoy pidiendo nada. Dios sabe que yo no quiero nada de él. Lo único que quiero es ya separarme completamente de él. Y ha sido una persona muy difícil de poderme comunicar con él. Lo que no le gusta, no. Si escucha algo que no le gusta, no le conviene, se da la vuelta y se va. Y es bastante difícil tratar de convencerlo, de hacerlo entender que no quiero nada malo, que yo ya quiero llevar la fiesta en paz, que me quiero llevar bien con él por nuestras hijas y no. Él ha sido muy, muy difícil y pues no, ahorita no sabe que ya hice todo este proceso. Entonces espero poder mañana finalmente recoger los papeles y mandárselos a que le hagan llegar mañana.
0: ¿Cuál es el nombre de él, Erika?
1: Daniel.
0: Daniel. ¿Y el nombre de las niñas? ¿El nombre de las niñas?
1: Daniela.
0: Daniela.
1: Viviana.
0: Viviana.
1: Y Valentina.
0: ¿Y las niñas cómo han aceptado todo esto?
1: Antes de separarme de él, ellas ya sabían y entendían que no teníamos arreglo. A la más grande una vez me lo gritó más bien en la cara, como queja, me dijo, ¿por qué sigues aquí? Si esto no está funcionando. ¿Por qué sigues aquí? ¿Por qué no te vas? Y pues le dije, ahorita no puedo porque no tengo trabajo, no tengo a dónde irme. Y eso fue hace 2 años, ya más, yo creo, ya voy a cumplir 3 años que estoy trabajando, conseguí casa y he estado haciendo las cosas bien, pero ellas con el tiempo han entendido, han visto las diferencias entre él y yo y por qué no nos hemos podido entender, arreglar, claro. Y pues lo aceptaron, pero también me preocupa mucho el comportamiento de él, porque para querer llamarme a mí la atención, anda haciendo cosas que no debe, y yo le he dicho, no es por celos ni nada, pero no quisiera que esto viera nuestras hijas. Y me dice, no, yo soy una persona libre, yo puedo hacer lo que yo quiera y no estoy haciendo nada malo, pero mis hijas están mirando que hace decisiones que no debería.
0: Claro. Vamos a orar. Entonces, mucho por él. Estamos
1: como
0: orando.
1: Quien dice, ellas están mirando que yo, ellas creen que yo lo dejé por inmaduro. Y así está.
0: Vamos a orar por ellas, vamos a estar orando por usted también, mi vida, y por Daniel, ¿verdad? Por él también, para que se haga la voluntad del Señor en este caso. ¿De acuerdo?
1: Muchas gracias.
0: No, gracias a usted, Erika. Si desea usted acompañarnos en una decena, ¿se puede usted quedar?
1: Sí, usted quisiera pedir, si alguien no ya lo pidió, rezar la doxología.
0: ¿Cómo no, mi vida? ¿Nos acompaña usted en la doxología? Por supuesto.
1: Muchas gracias.
0: Gracias a usted, Erika. Muchas bendiciones para usted. Pasa la luz de la luna. Adelante, está usted en el aire. Adelante, es con usted. ¿Está usted ahí? ¿Se quedó dormida, dormido? Bueno, por lo visto.

Primera lectura. Lectura de la segunda carta del apóstol San Pablo a los Corintios, capítulo 9, versículos 6 al 11. Hermanos, el que siembra tacañamente, tacañamente cosechará. El que siembra abundantemente, abundantemente cosechará. Cada uno dé como le dice su corazón, no a disgusto ni a la fuerza, pues Dios ama al que da con alegría. Y Dios tiene que colmaros de toda clase de dones, de modo que, teniendo lo suficiente siempre y en todo, os sobre para toda clase de obras buenas. Como está escrito, repartió abundantemente a los pobres, su justicia permanece eternamente. El que proporciona semilla al que siembra y pan para comer, proporcionará y multiplicará vuestra semilla y aumentarán los frutos de vuestra justicia. Siempre seréis ricos para toda la largueza, la cual por medio de nosotros suscitará acción de gracias a Dios. Hermanos, esta es palabra de Dios. Salmo responsorial 111. Dichoso quien teme al Señor y ama de corazón sus mandatos. Su linaje será poderoso en la tierra. La descendencia del justo será bendita. En su casa habrá riqueza y abundancia. Su caridad dura por siempre. En las tinieblas brilla como una luz el que es justo, clemente y compasivo. Reparte limosna a los pobres. Su caridad dura por siempre y alcanzará la frente con dignidad. Evangelio. Lectura del Santo Evangelio según San Mateo, capítulo 6, versículos 1 en adelante. En aquel tiempo, dijo Jesús a sus discípulos, «Cuidad de no practicar vuestra justicia delante de los hombres para ser vistos por ellos. De lo contrario, no tendréis recompensa de vuestro Padre Celestial. Por tanto, cuando hagas limosna, no mandes tocar la trompeta ante ti, como hacen los hipócritas en las sinagogas y por las calles para ser honrados por la gente. En verdad os digo, que ya han recibido su recompensa. Tú, en cambio, cuando hagas limosna, que no sepa tu mano izquierda lo que hace tu derecha. Así tu limosna quedará en secreto, y tu Padre, que ve en lo secreto, te recompensará. Cuando oréis, no seáis como los hipócritas, a quienes les gusta orar de pie en las sinagogas y en las esquinas de las plazas, para que los vean los hombres. En verdad os digo que ya han recibido su recompensa. Tú, en cambio, cuando ores, entra a tu cuarto, cierra la puerta y ora a tu Padre, que está en lo secreto, y tu Padre, que ve en lo secreto, te lo recompensará. Cuando ayunéis, no pongáis cara triste, como los hipócritas que desfiguran sus rostros para hacer ver a los hombres que ayunan. En verdad os digo que ya han recibido su paga.
Tú, en cambio, cuando ayunes, perfúmate la cabeza y lávate la cara, para que tu ayuno lo note, no los hombres, sino tu Padre, que está en lo escondido. Y tu Padre, que ve en lo escondido, te recompensará. Hermanos, esta es palabra del Señor. Vamos ahora a reflexionar un poquito sobre este evangelio que acabamos de compartir. Cada uno dé como le dicte su corazón. San Pablo nos anima a la generosidad. Parece que la tacañería era ya un problema en la iglesia de los primeros tiempos. Parece una tendencia de difícil solución, porque en el tiempo que nos toca vivir, seguimos siendo insolidarios y avarientos. Si nos fiamos de las colectas, de las misas, podremos ver cómo muchos fieles revisamos los monederos buscando la monedita más ruin de la que podamos disponer. Y no nos engañemos, todos tratamos de conservar en nuestro poder lo más posible y desprendernos de lo menos. No tenemos en cuenta los avisos de San Pablo. El tacaño cosechará tacañería. El generoso recibirá generosamente. Pero eso no termina de convencernos. La generosidad no parece moneda de cambio, salvo que, como nos va a contar San Mateo, nos sirvamos de una supuesta generosidad para hacernos notar, para hacernos importantes y admirados, y, ¿por qué no?, envidiados. Seamos, pues, generosos. Pensemos en nuestra vida como si fuera un banco. Si metes bondad, caridad, generosidad, cosecharás lo mismo que hayas ingresado. Demos siempre como nos demanda nuestra conciencia y, si es posible, un poco más. Que no sepa tu mano izquierda lo que hace tu derecha. Seguimos con el mismo tema. Seamos generosos en cuanto podamos, pero evitemos la presunción. No busquemos el reconocimiento ni el aplauso de los que nos rodean. Busquemos más bien hacer el bien en lo oculto, en silencio, sin alaracas. En una ocasión tuve que pedir unas lechugas a un vecino, pues vinieron unos invitados inesperados. Cuando le dije gracias, me contestó: no me des gracias, que con eso ya estoy pagado. Mejor dime, Dios te lo pague. Así, cuando llegue al paraíso y le diga a San Pedro: mira, vengo con las manos vacías, él me dirá: anda, pasa, que tienes aquí un montón de pagarés pendientes. Esta anécdota de mi vecino me hizo pensar en esa realidad humilde del día a día, a la que no prestamos mucha atención, pero que queda escrita como tinta indeleble en los archivos de Dios. Hagamos, pues, bien, bienes para la vida eterna, porque nada de lo material de este mundo pasará el umbral de la tumba, pero sí estará esperando todo el bien que hayamos podido hacer. Si lo hemos hecho con alegría y generosidad, Dios no es tacaño y pagará con largueza todo lo bueno que en esta vida hayamos podido hacer. Me dicen que en la parroquia del Padre Ángel las limosnas están encima de una mesa, sin vigilancia, bajo una pancarta donde se lee: deja lo que puedas, coge lo que necesites.
Sería hermoso si nuestras iglesias pudieran hacer algo similar. Seamos justos, clementes y compasivos, y podremos alzar la frente con dignidad.

0: Bien, vamos a continuar con las llamadas. Pasa la luz de la luna. Adelante, está usted en el aire.
1: Os saludo con el saludo del hermano al varón cuyo Dios le ha llamado para celebrar este nuevo día con la coronilla a la divina misericordia.
0: Amén.
1: Os saludo, mi hermano.
0: Mucho gusto.
1: Os saludo con la gracia perfecta que da Dios, con la voluntad inmaculada de la Virgen María. Os saludo con el alma del hermano que agradece el sacrificio perfecto durante todos los días y noches que alaba el Señor.
0: Amén, amén.
1: Os saludo, mi amigo.
0: Gracias, poeta. Es un verdadero placer tenerlo ahí, mi querido hermanazo.
1: El placer es mío. Es una alegría profunda el poder contactarlo.
0: Amén.
1: El poder disfrutar de esa magnífica presencia oral en la que se dispersa a través del universo esa voz perfecta suya con la adoración al Padre, al Hijo y al Espíritu Santo a través de la coronilla.
0: Amén, amén, amén. Cuéntenos, poeta, ¿qué intenciones tiene usted en esta madrugada?
1: ¿Cómo? Oh, hoy es el día perfecto para dar gracias a Dios. Dar gracias a Dios por el universo completo, por la maravilla de su creación, porque podemos andar, porque podemos disfrutar, reír, cantar, alabar y disfrutar de la presencia de Él en nuestro corazón y en nuestra alma. Hoy es el día, ese día perfecto que hace, que hizo, y que ha hecho, y que sigue haciendo, y que lo tiene a usted y a su familia en una perfecta armonía.
0: Gracias.
1: A Él la gracia, para eso llamo.
0: Amén, amén.
1: Mi amigo,
0: mi querido
1: varón de Dios.
0: Amén, muchacho. ¿Nos va usted a acompañar en una decena?
1: Aquí estaré para acompañarle en una decena.
0: Gracias.
1: Con todo gusto.
0: Gracias, mi querido hermanazo. Un abrazo muy fuerte en Cristo Jesús para usted.
1: Ese abrazo yo lo recibo con alegría y con gozo y con satisfacción.
0: Amén.
1: Y lo comparto con usted.
0: Amén, amén, amén. Hasta siempre, mi querido hermano.
1: Paz y bien, paz y bien.
0: Paz y bien para usted también.

bien, queridos, llega la hora de orar juntos la coronilla a la Divina Misericordia. Este es un momento muy especial. Es un instante único. Vamos a suplicar misericordia a nuestro Señor, a Jesús, a Dios. Unidos en un solo cuerpo, en un mismo espíritu, en un único corazón, orémosle llenos de fe, de confianza, sabiendo que el Señor nos consigue todo lo que necesita, siempre y cuando no vaya en contra de nuestra santificación.

Mi querido Señor Jesús, aquí estamos ante tu presencia. Hemos venido a suplicar tu infinita misericordia. Ante todo, Jesús, te suplicamos misericordia, Señor, para nuestros hermanos, esos que justo en este preciso instante, en algún lugar del mundo, están partiendo de este cuerpo físico para sus familias. Suplicamos misericordia también. Nuestros hermanos enfermos físicos, enfermos espirituales, familiares, necesitan tu misericordia. Te la suplicamos, Jesús. Nuestros hermanos, presos físicos, presos espirituales, familiares, ten misericordia de todos y cada uno de ellos. Para este mundo, Señor, imploramos tu misericordia. Te la suplicamos, Jesús. Nuestros hermanos, presos físicos, presos espirituales, familiares, ten misericordia de todos y cada uno de ellos.

para todo el clero, tu iglesia. Nuestros hermanos seminaristas, hermanas novicias, hermanos diáconos, hermanas y hermanos de vida consagrada, ten misericordia, Jesús. Rogamos a tu misericordia, Señor, para nuestros hermanos que permanecen ahí, en el purgatorio, por nuestros hermanos que se encuentran conduciendo en las carreteras del mundo, camioneros, taxistas y demás. Ten misericordia, Jesús, para nuestros hermanos que están navegando en el cielo, en los mares de tu creación. Ten misericordia, Señor, para nuestros hermanos mineros, hermanos vigilantes, hermanos agricultores y familiares de ellos respectivamente. Ten misericordia, Jesús, por todas esas intenciones que se te han presentado en esta noche, en esta madrugada. Recíbelas todas y cada una de ellas. Y realiza por tu santa voluntad lo que tú estimes conveniente con ellas. Pedimos misericordia para este mundo que está en guerra, Señor. Extiende la paz en Medio Oriente, para que podamos vivir como tú quieres. Aleja de los corazones de tantos hermanos el dolor, la muerte, el deseo de venganza. Te lo pedimos por ti, Jesús. Por favor, haznos este milagro. Amén. En el nombre del Padre, y del Hijo, y del Espíritu Santo. Amén. Expiraste, Jesús, pero la fuente de vida brotó para las almas, y el mar de misericordia se abrió para el mundo entero. Oh, fuente de vida, insondable misericordia divina, abarca al mundo entero y derrámate sobre nosotros. 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
1: Quiero enviar saludos a Gustavo. Gracias, Gustavo, por enviarme tu mensaje. Dice que si podemos escuchar, que pongamos uno de los más recientes del padre Luispo de España, junto con Hakuna Group Music. Esta canción se llama Tuyas Son. Gracias, Gustavo.

Qué bonita canción, amigos. Luis Po con los chicos de Hakuna Group Music y la canción Tuyas Son. Y seguimos con Chio López de Panamá, que está su más reciente Mi Oración.

0: Chio López de Panamá con su canción Mi Oración. Y bueno, pues amigos, saludos a mi amiga Mercedes, que siempre está escuchando allá en Omaha, Nebraska. ¿Cómo estás, Mercedes?
1: Bendecida, hermano, porque aquí estoy escuchando, gracias a Dios, con este maravilloso día que Él nos dio.
0: Pues gracias por escuchar. Y pues pienso igual, me siento lo mismo, Mercedes, porque hoy está haciendo un sol precioso, finalmente. Tuvimos como 2 semanas de lluvias, Mercedes. Y entonces yo estaba...
1: Aquí no ha llovido mucho este año.
0: Yo estaba desesperado de que saliera el sol nuevamente.
1: Sí.
0: Así que bueno.
1: Sí. Pero el Señor es grande y misericordioso y Él nos da todo lo que necesitamos.
0: Es verdad. Eso es lo que hay que recordar. Cuando están cayendo esos aguaceros y uno piensa, ¿cuándo va a terminar?
1: Sí, ajá. Sí. Decía mi mamá, ustedes si llueve no quieren lluvia, si hay aire no quieren aire. ¿Qué es lo que quieren? Abracen, sí, cobíjense y ya, dice, tomen café, tomen atolito, tomen cuando hace frío.
0: Mira cómo somos, ¿verdad?
1: Así nos decía
0: sí,
1: mi madre.
0: Es verdad, así somos. Bueno, Mercedes, ¿sabes qué? Te toca la última canción el día de
1: bendito
0: hoy.
1: Bendito sea Dios.
0: ¿Tienes alguna en mente que quieres pedir o tengo que
1: no,
0: elegir de tu parte?
1: Ponga la última para escucharla toda.
0: Bueno. Ok.
1: Y preparándonos para este domingo de Corpus Christi, ya estamos preparándonos aquí.
0: Ah, sí, Corpus Christi, este domingo es cuando se celebra en muchos de nuestros países.
1: Sí.
0: Así que, sí, sí, el Papa lo va a celebrar en España, Mercedes.
1: Sí, en España, sí.
0: ¿Sabías?
1: Estoy escuchando que están, pero bien alegre la gente en España, todos, lo he escuchado en las noticias, siempre estoy escuchando todo el día Radio Católica Mundial.
0: De hecho, mira, me inspiraste, Mercedes, porque qué tal si terminamos hoy con la canción de la visita del Papa León XIV a España. Es una canción que se llama Alza la Mirada, o como dicen allá en España, Mercedes, Alza la Mirada. Bueno, gracias por llamar, amiga. Que Dios te bendiga mucho. Bajo el sol o bajo la lluvia, como sea.

día de mañana. Gracias por escuchar. Así que bueno, será primero Dios. Hasta mañana aquí en Fe Hecha Canción. Bye, bye, bye.

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resuelve tu problema. Hace tiempo vives con el propósito de cambiar tu vida, de mejorar tus actos, de terminar definitivamente con tus deficiencias. Entonces, comienza ya. No dejes para mañana lo que puedes hacer hoy. Es claro que todo no lo solucionarás de la noche a la mañana, pero comienza ya. Si caes de nuevo, no te desanimes. Vuelve a empezar cuantas veces sea necesario. 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

0: Quien dice que habita en la luz y odia a su hermano, todavía habita en la oscuridad. Quien ama a su hermano, permanece en la luz y nada lo hará tropezar. Primera de Juan 2:9.
1: El mérito consiste solo en la virtud de la caridad, sazonado con la luz de la verdadera discreción. Santa Catalina de Siena.

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1: Y España se prepara para recibir al Papa León XIV, la primera visita de un pontífice desde el 2011, cuando fuera la histórica Jornada Mundial de la Juventud, que incluso personalidades de la cultura hispana como Mario Vargas Llosa, residente en España, comentó como un evento que le daba esperanza para la juventud y para la misión de la Iglesia en Europa, y esta persona siendo agnóstica, increíblemente, ¿no? Un gran valor que se espera de cada visita del Papa, por supuesto, a la amada España, que fue la que en su momento mejor realizó la tarea de evangelizar los pueblos, que fue civilizando y evangelizando. Así es que todos nos unimos también en esta expectativa orante para el éxito de esta visita, y vamos a compartir con ustedes también algo de lo que España está haciendo para prepararse con mucha ilusión, porque esto es general. Se siente, se experimenta que en España algo grande está por suceder. Queremos también comentar con ustedes y prepararnos todos espiritualmente para ello. Gracias por acompañarnos en Más que Noticias. Los saluda Eddie Rodríguez Morel.
2: También reciba mi saludo, amigos, les habla Guillermo Montezuma. Sin duda nuestro corazón comienza nuevamente a girar hacia España para rezar por los frutos de este viaje que esperamos sin duda sea de mucho éxito para esta amada tierra, porque ¿cómo vamos a decir nosotros que están lejos de nosotros? España está en nuestro corazón, gente buenísima, gente sumamente generosa. Lo han demostrado en su santidad, en la santidad de tantas personas que han brillado para nuestra Iglesia. Y también ahora, en esos tiempos en que han pasado momentos de penuria, de dificultad, y aún así se han mostrado grandes, gigantes, generosos, ¿verdad?, desinteresados en su bien, para buscar el bien de quienes más lo necesitan. Enhorabuena por esta gran nación que pasa horas difíciles, como pasaron los tiempos difíciles de una Juana de Arco que vamos a mencionar en las noticias ahora, también al final, porque hace unos pocos días ha sido pues el recuerdo de esta mujer que tenía algo muy, muy en claro, la buscar realizar la voluntad de Dios. Y pensaba en unas líneas de un santo, que es San Juan Crisóstomo, que decía esto: las oleadas son numerosas y peligrosas, las tempestades, pero no tememos el naufragio, estamos consolidados sobre la roca. Aunque el mar se enfurezca, no demolerá la roca; aunque las olas se agiten, no podrán hundir la barca de Jesús. Me importa poco cuánto el mundo considera como temible. Me río de sus bienes, ni temo la pobreza, ni deseo la riqueza, ni tengo miedo a la muerte, ni deseo seguir viviendo si no es para aprovechamiento de mi espíritu y del espiritual. Esas son palabras de un santo que seguramente las habrá tenido muy en claro esta mujer en cuanto a lo que es entregar su vida y ponerse ella misma en pie de lucha y de batalla. ¿Para qué? Para que se realice la voluntad de Dios por su nación, para que se realice la voluntad de Dios al punto de estar dispuesto a dar la vida. Creo que esto no lo tenemos que mirar nosotros como un asunto bueno, esto es para gente que ya está demasiado avanzada en la vida espiritual o de repente ha perdido algo de la razón y su cabeza. Pues esta mujer tenía antes que nada el deseo de que se realice la voluntad y quería ella obedecer a Dios ante todo.
1: ¿Y saben ustedes cuáles son los temas que les gustaría, sobre los que les gustaría escuchar al Papa, a los centenares y miles de voluntarios que se han sumado para esta esta visita del Papa. Es muy interesante. Los que ya se han inscrito en la visita para poder participar en los grandes eventos quieren que el Papa les hable sobre todo de los jóvenes en su vida cristiana, de la familia y la vida, o sea, los temas políticamente correctos. Por supuesto, también está la migración y el medio ambiente, pero no son los principales. Lo que quieren escuchar es una palabra con ecos eternos que les permita renovarse y comprometerse más plenamente con su fe católica y con su misión de ser sal de la tierra en España. Es un interesante resultado que indica justamente las expectativas, lo que se espera, la palabra que se espera del Papa en esta histórica visita.
2: Amigos, el National Catholic Register presenta un artículo muy interesante sobre un tema que concita la atención en estos tiempos, sobre todo a la juventud y también a los que sea, no somos tan jóvenes, porque miramos la misa tradicional en latín, la miramos un poco a la distancia porque se encuentra restringida. Antes aquí en Lima uno tenía libertad de ir a algún que otro lugar donde se celebraba, no son muchos, sin duda contados con una mano. Y bueno, amigos, sabemos de las restricciones que le puso la Santa Sede a esta misa tradicional, que para que se celebre tenían que ir prácticamente a tocar la puerta de la misma Santa Sede a ver si podían pedir la autorización, y prácticamente ha desaparecido. Pero tenemos un documento, un folleto escrito por el embajador de Hungría ante la Santa Sede, que habla sobre la misa tradicional en latín, que dice cosas muy interesantes que nos debe sin duda hacer pensar de por qué está calando tanto entre la juventud. Y él dice una cosa muy fuerte, dice que la misa tradicional en latín es la antítesis absoluta del mundo actual. Esto lo afirma Eduardo Habsburgo. Vamos a contar quién es este autor y qué contenido tiene fuerte sobre esto que es la misa en latín.
1: Claro, estamos hablando de la familia real Habsburgo, ya no, por supuesto, ya no gobiernan el imperio austrohúngarico, pero él dice que particularmente él vio cómo cambió su familia, cómo cambió él y su familia en la medida que se encontraron con una misa tradicional en latín, empezaron a asistir y dijeron que la piedad, el sentido con el que se rezaba el rosario, todo llenaba, era mucho más como que profundo y bello a la luz de empezar a participar regularmente de esta misa en latín. ¿Eso qué les dice, amigos? Una persona, claro, que está compartiendo su testimonio, una persona cultísima, también de una familia pues de gran abolengo, pero se nota que el ser católico para Eduardo de Habsburgo es algo más importante en su vida gracias al redescubrimiento del rito histórico católico. Por otro lado, amigos, el cardenal Sará ha escrito un libro interesante sobre la liturgia, justamente, de una auténtica guía frente a los abusos litúrgicos, donde da 9 claves. El cardenal da 9 claves para combatir lo que llama la revolución de Lucifer. Gracias, ¿cómo la podemos combatir? Gracias a una celebración personal y también a partir del sacerdote y la comunidad digna de la Santa Misa. Vamos a compartir también esa interesante nota. Con esto y más, amigos, regresamos después de una muy breve pausa.
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1: Y comenzamos con la expectativa de nuestros hermanos españoles que se preparan para recibir al Papa León XIV, primera visita papal desde el año 2011. Esa visita, la Jornada Mundial de la Juventud, fue verdaderamente un momento de gracia tremenda para muchas personas, tanto así que incluso intelectuales de este mundo muy agnóstico español, lamentablemente que está ahí, una de las principales personalidades, Mario Vargas Llosa, peruano de nacimiento, pero un autor muy destacado, muy escuchado, muy seguido en España, un gran escritor, escribía muy bien prácticamente sobre cualquier tema que tocaba, justamente escribió un artículo a raíz de su impresión de la Jornada Mundial de la Juventud y dijo, lo que yo he visto acá es algo que nos da esperanza, incluso a los que no somos creyentes, para un renacimiento de la Iglesia y de la juventud y de la civilización europea. Lo que hemos visto en Madrid, que nadie más, ninguna otra personalidad podía haber hecho. Esperamos que se pueda también comentar del fuerte impacto positivo, evangelizador, de una auténtica cultura cristiana, que el Papa, de que se espera justamente esa visita del Papa. Compartimos con ustedes, ante todo, un interesante artículo de Religión en Libertad sobre los preparativos para un acontecimiento que es ya excepcional. La visita del Papa León dentro de 3 días comenzará a España.
2: El gobierno de España ha declarado oficialmente la visita del Papa León XIV como acontecimiento de excepcional interés público, una medida que permitirá activar importantes beneficios fiscales para apoyar la organización del viaje apostólico del pontífice a España, previsto del 6 al 12 de junio.
1: La decisión fue aprobada este martes, o hace unos días, por el Consejo de Ministros mediante un Real Decreto Ley, que entrará en vigor tras su publicación previsiblemente en los próximos días. Después deberá ser convalidado en el Congreso en el plazo máximo de 1 mes. La portavoz del Gobierno y ministra de Inclusión, Seguridad Social y Migraciones, Elma Saiz, calificó la visita como un acontecimiento histórico, recordando que hace ya 15 años que un pontífice no visita España.
2: Según explicó en la rueda de prensa posterior al Consejo de Ministros, el Ejecutivo considera que la presencia del Papa supone una oportunidad para proyectar al mundo los valores que constituyen la base de nuestra democracia, citando expresamente la convivencia, el pluralismo y la solidaridad, valores que afirmó conectan con el mensaje defendido por León XIV.
1: La declaración del acontecimiento de excepcional interés público era una de las peticiones formuladas desde la organización del viaje papal, ya que permite aplicar las deducciones previstas en la ley de mecenazgo, para empresas y particulares que colaboren económicamente con los actos vinculados a la visita.
2: Más de 80 reuniones de coordinación. El gobierno también detalló el amplio dispositivo organizativo puesto en marcha para garantizar el desarrollo de la visita. Saiz aseguró que se ha creado un grupo general de coordinación, además de un grupo interministerial con participación de delegados del gobierno y responsables autonómicos de las comunidades que recibirán al Papa.
1: En total, según indicó, se han celebrado ya más de 80 reuniones de trabajo centradas especialmente en la logística y la seguridad. Uno de los aspectos más relevantes será el esfuerzo del transporte público. Renfe habilitará un dispositivo especial en Madrid con 2 millones de plazas adicionales en cercanías, además de un aumento de frecuencias en media distancia y Avant. También se prevén descuentos específicos para jóvenes y peregrinos. La expectación internacional será notable. El Ejecutivo confirmó que más de 3.300 periodistas ya se han acreditado para cubrir la visita del pontífice. La visita del Papa León XIV será uno de los grandes acontecimientos religiosos y sociales del año en España y reunirá a cientos de miles de fieles en distintos puntos del país. Hace unos días entrevistaba a un catedrático de periodismo y también de ética que es docente en una universidad de Madrid y me decía que el entusiasmo es palpable, la ilusión es palpable. Madrid se engalana como no se engalana para ningún otro tipo de evento. Se ve que la población está con ilusión y expectativa de esta visita del Papa, que ven como un tipo de respiro que les permitirá a ellos pensar y recibir un mensaje de lo esencial, lo eterno, lo definitivo, que es capaz de transformar toda la vida. El Evangelio de Jesucristo. Y eso es particularmente lo que una interesante encuesta recientemente realizada revela. ¿Sobre cuáles de los siguientes temas te gustaría especialmente que el Papa hablara durante su visita a España? Hizo una lista de temas. Los inscritos pidieron sobre todo que se hable sobre la juventud, sobre la familia y sobre la vida, mientras que los temas de migración y medio ambiente acabaron en la última parte, en la última de las preferencias de esta interesante encuesta. El 90% de los inscritos encuestados tiene una opinión positiva de León 14, aunque el 57% admite conocerle poco, tras poco más de un año de pontificado. Alegría y esperanza son los sentimientos predominantes ante su llegada a España. Compartimos esta nota de InfoCatólica.
2: Los más de 550.000 fieles inscritos en los actos de la visita de León XIV a España esperan sobre todo que el pontífice hable de jóvenes y futuro, 65%, de familia y vida, 64%, mientras que el cuidado de la creación y el medio ambiente ocupa el último lugar de sus prioridades con solo 7% de menciones. La migración y la acogida, uno de los ejes pastorales declarados del viaje por su vinculación con la situación de las Islas Canarias, apenas concita interés, solo el 17% le incluye entre los temas que espera escuchar al Papa.
1: Son los datos más llamativos de la encuesta encargada por la organización de la visita a GAD3, realizada el 1 de junio de 2026 entre inscritos y voluntarios, como señala Narciso Michavilla en una encuesta. Es una encuesta entre los que van a estar, no de la sociedad en general. Los resultados fueron presentados este martes en una rueda de prensa celebrada en la sede de la Conferencia Episcopal Española, con la participación de Fernando Jiménez Barriocanal, coordinador general adjunto de la visita, Rafael Rubio, coordinador de Comunicación Nacional, y Narciso Michavilla, presidente de GAD3.
2: Lo más pedido, juventud, familia y educación. Todo, tras los dos primeros puestos, completa el primer escalón de temas demandados el bloque de Educación, valores y libertad religiosa, citado por el 53% de los participantes. En un segundo nivel aparecen el diálogo con personas alejadas de la fe, al 38%, la paz y los conflictos internacionales, al 32%, la renovación interna de la iglesia, al 28%, la pobreza, la desigualdad y la justicia social, el 25%, y las vocaciones y la vida consagrada, el 23%.
1: Y hubiera sido interesante, Guillermo, si hubieran puesto la sinodalidad en esa lista. Me pregunto dónde habría acabado, porque ciertamente, o sea, me hubiera suscitado, o sea, una ilusión, un interés. Ojalá nos hable de la sinodalidad.
2: Y de repente,
1: verdaderamente, ese tipo de expectativa o ilusión por esa palabra no la he visto en ningún ambiente de la iglesia fuera de los canales oficiales de la sinodalidad. Hay que reconocerlo y espero que los canales oficiales lo reconozcan. No genere ilusión este proceso por el cual se puede decir de todo y su contrario, y finalmente todos estamos contentos de que está avanzando la llamada sinodalidad en la iglesia. Continúa esta nota. La distancia entre estos asuntos y los dos últimos puestos resulta especialmente significativa. Migración y acogida cae un 17%. Cuidado de la creación y medio ambiente a un 7%. Quedan muy por debajo del resto, pese a que el programa de la visita contempla expresamente la realidad migratoria canaria como uno de sus focos pastorales. Supongo que este tema del medio ambiente lo escuchan todo el tiempo. Y hay tantas políticas así, pero minuciosas, que cuadriculan la vida sobre esto, que mejor esperan descansar de ese tema tal vez durante la visita del Papa.
2: Un Papa valorado pero poco conocido. La encuesta revela que el 90% de los participantes tienen una opinión positiva o muy positiva de León XIV, aunque este respaldo convive con un conocimiento todavía limitado en su figura. El 57% reconoce saber poco sobre su biografía, su trayectoria, su magisterio, y el dato se explica al menos en parte por el escaso recorrido del pontificado. León XIV lleva poco más de un año al frente de la Iglesia. En cuanto al perfil percibido, los encuestados lo sitúan como una persona que habla claro, 4,4 sobre 5, y que transmite cercanía más que distancia, 4,2 sobre 5. Se le percibe además como una figura más pastoral que institucional, 3,8, y ligeramente más próxima a la modernidad que a la tradición, 3,2.
1: Fe y comunidad, los motores de la peregrinación. Las motivaciones para acudir a los actos son de carácter predominantemente espiritual. El principal motivo es expresar la fe personal, señalado por el 69%. Le sigue profundizar en la vivencia personal de la fe, 62%. Compartir el acontecimiento con familiares y amigos, 60%. Ver al Papa en persona, 57%. Y sentirse parte de una celebración colectiva, 52%. Los sentimientos que los inscritos esperan experimentar son Por este orden, la alegría, 59%, la esperanza, 53%, la conexión espiritual, 47%, la paz, 44%, la unión con los demás, 33%, el entusiasmo, 20%, y el orgullo, 16%.
2: Alto impacto esperado, escaso temor al uso político. Sobre el impacto previsible de la visita, el 74% considera que servirá de altavoz al mensaje de la Iglesia y que favorecerá el sentimiento de pertenencia a la comunidad de creyentes. El 70% cree que contribuirá a difundir la fe cristiana y el 63% estima que reforzará el compromiso de los católicos con la Iglesia. Solo un 4% piensa que la visita pasará desapercibida para la mayoría de los españoles. No, siempre hay alguna fiesta, por supuesto, ¿no? Pese al contexto político, el temor a que la visita sea instrumentalizada no resulta mayoritario. Menos de un tercio de los encuestados, el 28%, lo contempla como una posibilidad.
1: Cuando conversé con este catedrático, me dijo, le pregunté sobre la visita del premier Sánchez al Papa y luego sus declaraciones de la cercanía que encontraba con León. Me dijo, si es que Sánchez está haciendo todo lo posible por lavarle la cara al gobierno porque está pasando por una crisis de escándalos y juicios y corrupción que ciertamente ya ha salpicado muchísimo al primer ministro. Entonces dice, está buscando de alguna manera distraer la atención y al ponerse al lado del Papa considera que eso de alguna manera se convierte en una noticia alternativa a los escándalos de todas las noches. El giro católico de la generación Z. Durante la presentación, Micha Villa ofreció una lectura más amplia del momento que atraviesa la religiosidad en España. A su juicio, la sociedad española presenta hoy mayores niveles de secularización que en el pasado, pero también una tolerancia mayor hacia los creyentes, especialmente entre los jóvenes. Los posicionamientos más anticlericales, señaló, se concentran en las generaciones de mayor edad, mientras que las nuevas generaciones muestran una actitud más abierta hacia la dimensión espiritual y valoran la capacidad de rectificación de la Iglesia.
2: Micha Villa apuntó igualmente que entre los nacidos a partir del año 2000 se observa una tendencia hacia una mayor búsqueda de sentido, espiritualidad y referentes morales con recuperación de ciertas referencias tradicionales. Esta corriente no implica necesariamente un retorno al catolicismo institucional, pero se acompaña, según precisó, de un aumento de conversiones religiosas, especialmente entre varones de la llamada generación Z.
1: Qué interesante. Es un patrón que vemos en diferentes países. También en Gran Bretaña, cuando estuve ahí, en el tren que viajaba yo de Birmingham a Londres, tuve el placer de viajar con una dama que empezamos a conversar de algo casual simplemente y luego yo le expliqué que estaba haciendo un documental sobre Tolkien y sobre Tomás Moro. Y entonces ella me dijo que ella era una cristiana protestante. Y se notaba que era una persona cristiana protestante de los que leen a C.S. Lewis, ¿no? El gran amigo de Tolkien. Era una persona así que realmente valoraba su fe y me habló de una situación que ella estaba atravesando, en particular una persona profesional muy exitosa que se dedica al tema de producción de documentales y eso, ¿no? Y en un momento me dijo, los varones en Gran Bretaña están encontrando a Dios. ¿A qué se refería? A un fenómeno que principalmente se está dando en la Iglesia Católica, también donde esta incidencia de regreso a Dios se da sobre todo en los varones de la llamada generación Z. O sea que lo vemos también aquí reflejado por un experto sobre esos temas estadísticos en España. Parroquia, autobús y casas de acogida, último apartado de este artículo. La parroquia o comunidad religiosa es el principal canal de información sobre la visita, 52%. Por delante de la web oficial del Papa, 29%. Familiares y amigos, 27%. Las redes sociales, 25%. El 41% de los asistentes prevé acudir acompañado por un grupo o asociación religiosa. Un 33% lo hará con su parroquia y otro 33% con familiares. En cuanto al alojamiento, el 25% se hospedará en casa de amigos o familiares, el 24% en colegios, el 12% en parroquias. Respecto al transporte, el autobús gratuito para los inscritos será el medio más utilizado, 53%, seguido del coche particular, 27%, y el tren, un 19%. Estadísticas que nos hablan de una movida de evangelización fuerte para España, es lo que se espera del Papa en nuestras oraciones para que también él sea el mejor colaborador del Espíritu Santo esos 6 benditos días en la Madre Patria.
2: Así es, amigos, qué maravillosa historia la que va a vivir España. Hacía tiempo se necesitaba la presencia de un pastor y que hable a este pueblo al cual nosotros, como le hemos dicho al inicio, amamos inmensamente y esperamos que vuelva a brillar, porque España brilló para la humanidad. La presencia del apóstol Santiago, su presencia cercana a la madre y la madre cercana al pueblo, hace que todo nuestro continente sea, pues, iluminado con el Evangelio de Cristo, y ese fue el lugar donde comenzó el nacimiento de nuestro continente. Esa fe que acogieron los españoles la trajeron a nuestra tierra, y nosotros por ello tenemos de una u otra manera una deuda que podemos simplemente comenzar a pagarla desde ya con una oración para que vuelva a renacer la fe.
1: Y la familia del beato Karl Habsburgo, último emperador austrohúngarico, sigue presente en lugares destacados de la sociedad europea, particularmente en esos territorios que gobernó la familia por tantos siglos, Austria-Hungría. Y hablamos en este caso de uno de sus descendientes, de uno de los miembros de esta gran familia, Eduard de Habsburgo, que acaba de escribir un interesante libro y, como consecuencia de eso, una entrevista con nuestro vaticanista Edward Penting, muy interesante. Afirma el aristócrata, además católico convencido y una personalidad muy culta en la sociedad húngara, que la misa tradicional en latín es la antítesis absoluta del mundo actual. El que fuera embajador de Hungría ante la Santa Sede, autor de un nuevo folleto, un nuevo libro, recuerda su primer encuentro desconcertante con el antiguo rito y explica cómo, con esta nueva obra, este escrito, pretende ayudar a otros a acercarse a él con comprensión y paz. Compartimos esta nota, que incluye una entrevista de Edward Penting publicada en nuestro periódico National Catholic Register.
2: La misa tradicional en latín se ha convertido en los últimos años en motivo de devoción y controversia, atrayendo a un número creciente de jóvenes fieles, incluso frente a las restricciones impuestas por Roma. Para algunos, su primer encuentro con el antiguo rito está marcado por la confusión, antes de convertirse en una puerta de entrada a una vida de oración más profunda y a un renovado sentido de lo sagrado. Ayudar a superar esa brecha de comprensión es uno de los objetivos de un nuevo folleto, Descubriendo la Misa en Latín, una guía de viaje para los curiosos, escrito como una guía sencilla y práctica para quienes se inician en la liturgia.
1: Su autor es el archiduque Eduardo de Habsburgo-Lorena, descendiente de la dinastía Habsburgo, quien fue embajador de Hungría ante la Santa Sede entre 2015 y 2025. En la entrevista que concedió al Register el 27 de mayo, explicó con más detalle sus motivaciones para escribir el libro, cómo el Vetus Ordo, el antiguo rito, ha tenido un impacto significativo y positivo en su vida y la de su familia, así como en su fe, y por qué cree que está ganando popularidad entre los jóvenes. También compartió su opinión sobre por qué la liturgia tradicional genera tanto apoyo como oposición a apasionados.
2: Embajador Habsburgo, ¿qué espera que logre descubriendo la misa latina y qué le impulsó a escribirla? Responde así: escribí este pequeño libro porque no tenía a mano un folleto explicativo cuando asistí por primera vez a una misa tradicional en latín y me sentí completamente confundido, incluso irritado. Nadie me había preparado para las diferencias en casi todos los aspectos de la liturgia, así que al principio no pude apreciarla. Por lo tanto, espero que con este pequeño folleto en mano la gente se acerque a sus primeras misas en latín mejor preparada y no se cierre de inmediato.
1: Qué bonita tarea se ha propuesto el embajador Habsburgo, y qué bueno será que pronto lo tengamos en varios idiomas. Estoy seguro que ya algunos editores en español están pensando en ello. Le preguntan, ¿a quién va dirigido principalmente? ¿Y se podría llevar el folleto a la misa para poder seguirle y participar mejor en ella? Responde así: este libro no está dirigido principalmente a quienes ya asisten a la misa tradicional en latín. En realidad es para quienes desean probarla, porque han oído hablar de ella, o simplemente sienten curiosidad por esta forma del rito romano. También está pensado para quienes se sienten muy incómodos con la misa en latín y desean disipar alguno de sus prejuicios. Sí, puedes llevar este libro a tus primeras dos o tres misas en latín. Tiene una sección en el medio donde explico las diferentes partes de la liturgia, con algunos dibujos que muestran, por ejemplo, que cuando el acólito está a la derecha, el sacerdote en el centro, se puede saber en qué parte de la misa estamos. Así que sí, es perfecto para eso, responde Eduardo de Habsburgo.
2: ¿Qué impacto ha tenido la misa tradicional en su vida y qué importancia ha tenido para usted como padre o madre especialmente a la hora de ayudar a formar a sus hijos en la fe católica? Y responde esto. Muchas gracias por su pregunta. La impresión más fuerte que me ha causado la misa en latín es la que ha tenido en mis hijos. Todos fuimos católicos desde la infancia, asistíamos a misa con regularidad, rezábamos, hacíamos peregrinaciones, etc. Pero cuando descubrimos la misa en latín hace unos 5 o 6 años, toda la familia, incluso aquellos que solo nos visitaban esporádicamente en Roma, emprendió un camino completamente nuevo para profundizar en nuestra fe, en nuestra relación con Cristo y en nuestra apreciación de la liturgia.
1: Ante todo pude observar, continúa, cómo la liturgia se extendía a nuestra vida cotidiana, por ejemplo. Ahora percibo una mayor fidelidad en la oración diaria, en el rezo del rosario, en las novenas y en todas estas prácticas, y eso transforma la vida. He encontrado algo que realmente le dio a toda nuestra familia, un nuevo comienzo en la fe. ¡Qué gran testimonio! ¡Qué importante esta obra! Continuaremos con ella después de esta breve pausa.
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1: Se nota que el Papa León XIV es una persona que se mantiene bien informada y quiere informarse para tomar mejores decisiones. Estoy seguro que en parte de esos recursos que él consulta regularmente debe estar también el National Catholic Register, considerando que ha tomado la decisión de contratar como su prefecto del Dicasterio para las Comunicaciones a Montse Alvarado, justamente que es la directora ejecutiva de todo el área de noticias de WTN, por supuesto nuestro periódico, nuestro medio estrella, digamos, tradicional de décadas, es el National Catholic Register. Y aquí lo que va a ver el Papa es justamente este interesante testimonio de que la principal impresión, la impresión más fuerte que le causó el rito antiguo para él fue el efecto en sus hijos y el efecto en la piedad suya personal y de toda su familia. Oye, este testimonio me parece formidable, ¿eh? ¿Qué no quisiéramos, Guillermo, si alguien dijera, mira, aquí hay algo que permite que las personas puedan recuperar no solamente su piedad personal y como que rezar el rosario y las piedades católicas se les haga como que bello, más bello que natural, sino que eso también inmediatamente llegue a toda su familia? Uno diría, por favor, ¿dónde me inscribo, no? Estamos hablando de la forma extraordinaria de la misa. Le preguntan, durante siglos la familia Habsburgo desempeñó un papel fundamental en la preservación de la antigua liturgia, lo que a su vez tuvo un gran impacto en la cultura y política de sus territorios. ¿Considera que su papel es similar, ayudar a los fieles a conocer y amar la misa tradicional en latín y de este modo contribuir a la preservación de la civilización católica europea, especialmente ahora que se ve tan amenazada por el secularismo, el Islam y otras fuerzas? Responde así Eduardo de Habsburgo.
2: Creo que es demasiado pronto para predecir qué papel desempeñará el redescubrimiento de la misa tradicional en latín en Europa. El número de fieles aún es muy reducido y la inmensa mayoría de los católicos siguen asistiendo a lo que llamamos la misa del Novus Ordo, la misa actual. Sin embargo, sí veo mi papel, quizás como el de embajador de la misa tradicional en latín para quienes no la conocen, quienes desean descubrirla o quienes tal vez deseen superar sus prejuicios contra esta forma del rito.
1: Comencé a escribir este folleto casi inmediatamente después de terminar mi periodo como diplomático ante la Santa Sede. Como diplomático, uno debe ser bastante discreto con sus preferencias personales.
2: Como el de embajador de la misa tradicional en latín para quienes no la conocen, quienes desean descubrirla o quienes tal vez deseen superar sus prejuicios contra esta forma del rito.
1: Comencé a escribir este folleto casi inmediatamente después de terminar mi periodo como diplomático ante la Santa Sede. Como diplomático, uno debe ser bastante discreto con sus preferencias personales, especialmente en asuntos litúrgicos. Ahora,

0: Habsburgo, tienes toda la razón. Los jóvenes se sienten muy atraídos por la misa tradicional en latín. Es un fenómeno que vemos en toda Europa y el mundo, especialmente en Estados Unidos, Inglaterra, Francia, Austria, Alemania y Hungría. En todas partes. ¿Preguntas por qué? Claro que no lo sé con certeza, pero mi opinión personal es que es la antítesis absoluta del mundo actual. Es muy reverente y muy silenciosa, muy silenciosa. El silencio fue lo que más me atrajo, tanto a mí como a mi familia. Es muy devota. Creo que si los jóvenes de hoy quieren ser católicos, quieren serlo de una manera muy significativa. La misa tradicional en latín transmite tanto la impresión como la realidad de raíces muy profundas. La singularidad del latín, la reverencia de los gestos. Todo esto indica que lo que sucede es muy serio y sagrado. Creo que eso es lo que buscan los jóvenes si quieren construir sus vidas sobre bases sólidas. Este párrafo me parece espléndido, Guillermo. Se nota que esta persona no solamente es culto, sino que sabe expresar con mucha propiedad y de una manera muy convincente y evidente el valor que él descubrió en esta misa en latín. Este silencio que te ayuda a entrar a un tipo de devoción más profunda. La reverencia de los gestos que te justamente te ponen ante una realidad muy, muy profunda nuevamente. Esto es lo que están buscando los jóvenes cuando están buscando a Dios, porque quieren construir su vida sobre bases sólidas, de las cuales testimonio este rito que se desarrolló históricamente como una manera de ritualizar la fe católica contra todos los errores que surgían en contra de ella. Se desarrollaba justamente la liturgia para poder poner en práctica ritual lo que creíamos y de esa manera proteger a la feligresía contra esos errores. Hoy en día que hay tantos errores y confusión, lamentablemente, en la feligresía, cuánto bien seguramente está llamada a ser esta forma extraordinaria del rito latino.
1: Y aquí una pregunta, amigos, que va a ayudarnos a entender esta problemática que miramos un poco con desconcierto. Porque le preguntan esto, ¿por qué cree que la misa tradicional en latín genera pasiones tan intensas, tanto entre quienes desean preservarla como entre quienes se oponen a ella? Y responde el embajador, comenzando por la oposición, creo que la agresiva resistencia a la misa tradicional en latín se debe en gran medida a dos factores. El primero de los cuales es probablemente un prejuicio que se remonta a las décadas de 1950 y 1960. Varias generaciones de sacerdotes, algunos de los cuales son ahora obispos, crecieron con la idea de que esto es algo del pasado, algo que hemos dejado atrás para abrirnos a la liturgia actual. Les enseñaron que no debíamos profundizar en ella, ni complacernos demasiado en ella, que es algo mecánico, algo blanco o negro, algo de antaño. Todo esto puede haber llevado a algunas personas a crecer con la firme convicción de que es algo que debe superarse, polvoriento, obsoleto. Así que cuando otros ahora intentan redescubrirla, reaccionan agresivamente. Creo que esa es una posible explicación.
0: El otro factor, por supuesto, y esto me parece muy lamentable, es la forma en que algunos católicos recién convertidos, a menudo hablando por webcam, se presentan como defensores de la tradición y de la misa tradicional en latín. A veces se sienten obligados a hablar de forma agresiva y en voz alta para demostrar que son realmente católicos. Esto crea una imagen de los tradicionalistas como un grupo de personas duras, prejuiciosas e intolerantes. Estoy bastante seguro de que muchas de las medidas adoptadas contra la misa en latín en los últimos años son consecuencia de esta impresión. Internet puede ser un excelente lugar para hablar de la fe, pero hacerlo con respeto, caridad y comprensión de otras formas de la vida católica probablemente sea mucho más útil.
1: Qué excelente recomendación, amigos. A la hora de defender la verdad, en realidad nosotros sabemos que la verdad se defiende sola. No puede haber agresividad, no puede haber falta de respeto, por favor. Eso sí lo tenemos que tener como una herramienta evangélica, el ABC. Y por supuesto, creo que esto es una interesante perspectiva. Pero le preguntan esto más al ex embajador. A pesar del renovado interés, el número de asistentes sigue siendo relativamente pequeño en comparación con la población católica en general. ¿Considera usted que quienes asisten a la misa tradicional en latín representan el remanente, esa minoría creativa a la que se refirió en su momento el cardenal Ratzinger, que preservará el orden católico y la tradición apostólica cuando todo a su alrededor parezca estar en decadencia y colapso?
0: Responde así el embajador. Es cierto que la misa en latín cuenta con una asistencia relativamente pequeña de católicos en todo el mundo. Digo relativamente.

0: Exactamente, porque si comparamos el número de quienes asisten con frecuencia a la misa en latín con quienes asisten regularmente a misa, e incluso entre semana, en muchos países de Europa Occidental, entonces el número de quienes asisten a la misa en latín parece mucho mayor de lo que uno podría pensar. Interesante, los que asisten regularmente, incluso a misa diaria. Sin embargo, en comparación con el número total de personas bautizadas en la Iglesia Católica, sigue siendo muy pequeño. Creo que este será el baluarte. ¿El pequeño remanente? No lo creo. Creo lo que dijo Benedicto XVI, que lo que dijo Benedicto XVI se aplica a tanto a quienes asisten a la misa tradicional en latín, como a quienes acuden a parroquias donde la misa actual se celebra con devoción y reverencia, y donde la vida católica está viva y floreciente. Juntos, estos grupos forman el pequeño remanente y ambos están creciendo exponencialmente.
1: Si observamos la cantidad de personas que se han bautizado, confirmado o que han regresado a la Iglesia Católica en los últimos 4 o 5 años, podemos ver que algo está sucediendo en la Iglesia, algo está sucediendo en todo el mundo occidental, por lo que puedo apreciar. Tengo plena esperanza de que la Iglesia no se convierta en ese pequeño remanente del que habló Benedicto XVI, y creo que ahí termina la intervención del ex embajador de Habsburgo, amigos, pero creo que nos debemos sentir todos invitados a ser parte de esa renovación, bien para los que asisten a la misa tradicional en latín o bien para los que asistimos a la misa de Novus Ordo, participar de una manera activa, que significa toda nuestra disposición de humildad, de reverencia ante quien sabe que va a participar del sacrificio de Cristo. Jesucristo muere nuevamente en el altar y por lo tanto, ¿cuál tiene que ser mi participación y disposición frente a este misterio? Sin duda, de silencio, de devoción, de reverencia, y convertir en eso, amigos, en un espacio apostólico, el gesto que nosotros hagamos, la actitud que tengamos, en lo que participemos en los cantos, desde la limpieza del templo y finalmente la acogida, el saludo al final en el templo, el momento del apostolado, se tiene que manifestar que somos católicos, que nuestro corazón arde de amor por Cristo y que queremos que esos templos estén rebosantes de personas que puedan postrarse ante el misterio de Cristo crucificado, que muere nuevamente en la cruz y que está ahí presente, resucitado.
0: Recordemos también esta frase, el pequeño remanente, no es algo que dijo hasta el final el Papa Benedicto XVI, es algo que el padre Ratzinger dijo en los años 60, 70, viendo la gran crisis posconciliar. Él había sido parte del grupo que pensaban que si se hacían ciertas reformas, se iba a poder lograr una proyección novedosa, renovada del catolicismo en la civilización, y se vio todo lo contrario. Donde debía haber habido luz, como dijo el Papa Pablo VI, de repente se abrió una ventana a la tiniebla y se empezó a instrumentalizar el concilio de una manera que dejaba atrás los mismos textos conciliares, solo habían sido un puente para llegar a un experimento siempre en proceso donde no se sabía en qué iba a acabar. Podemos pensar que la realización de esa debacle más regularizada hoy día es el proceso sinodal. Justamente no se sabe en qué va a acabar, solo sabemos que produce textos que van en contra explícitamente de la moral sexual católica, por ejemplo, con respecto a la homosexualidad. Entonces uno dice, sí, al ver eso dijo, lo que va a pasar es que la Iglesia va a desaparecer, ya no va a tener la importancia, la presencia pública que tenía, sino que va a ser básicamente cuestión de gente fiel que a pesar del mundo, la cultura agresiva, anticatólica, va a descubrir su fe de una manera nueva y la va a vivir de una manera particularmente intensa. Y ahí va a estar la fiel Iglesia de Cristo, que no va a ser, las puertas del infierno no prevalecerán contra esa Iglesia dispuesta a sufrir por la verdad del Evangelio. Pero luego llegó Juan Pablo II y él tuvo iniciativas que llegaron a un tipo de difusión evangelizadora que jamás se habría imaginado el padre Ratzinger en los años 60 y 70, con, por ejemplo, las Jornadas Mundiales de la Juventud. Cuando él primeramente la convocó, Juan Pablo II, sus colaboradores estrechos dijeron, uy, este es un tremendo riesgo que está corriendo el Papa, porque puede llamar a los jóvenes y se supone que no van a venir. Se habían creído ya la narrativa de los medios que decían que a los jóvenes no les interesaba la fe, pero sin embargo, el milagro de la difusión, y las reuniones siempre de más y más millones de jóvenes, la juventud del Papa se convirtió en un fenómeno sociológico estudiado justamente de jóvenes que encontraban, gracias a el renovado anuncio del Evangelio a Jesucristo y se comprometían plenamente con él. Así que yo me inclino también por lo que dice acá el embajador Eduardo de Habsburgo, con el hecho de que no creo que nos quedemos en ese pequeño remanente. Si somos fieles, aunque seamos perseguidos, creceremos. Como también en los primeros siglos del cristianismo, fuimos fieles y crecimos. Sí, en la fidelidad y en estar dispuesto a sufrir por Jesucristo es que damos testimonio de la verdad del cristianismo, y entonces las personas dicen, oye, tan valioso es esto que vale la pena dejar aquello que el mundo nos ofrece por ellos, si fuera el caso, y entonces dicen, sí, encuentran la perla de gran valor, el tesoro escondido por el que están dispuestos a vender todo lo demás. La misa tradicional en latín está permitiendo que muchas personas hoy en día, jóvenes en particular, encuentren ese tesoro, y hay que facilitarles la posibilidad de encontrarlo.
1: Tenemos, amigos, ahora 9 claves litúrgicas del cardenal Robert Sarah para combatir la revolución de Lucifer. Esta nota la recogemos de Religión en Libertad.
0: El Cántico del Cordero, última obra entrevista del cardenal guineano, se presenta como una auténtica guía frente a los abusos litúrgicos. Recientemente ha visto a la luz en las librerías de toda España El Cántico del Cordero, una publicación editada por Palabra que reúne al cardenal Robert Sarah y a Peter Carter, responsable de la formación en música sacra de líderes emergentes, con un objetivo: orientar a la Iglesia Universal, fieles y pastores, sobre los principios que deben guiar el debate actual, el debate cada vez más actual en torno a la renovación litúrgica.
1: Cerca de 300 páginas llevarán al lector por un recorrido que comienza analizando la naturaleza misma de la liturgia, la participación desde el canto, el silencio o la música sacra, y que concluye ofreciendo 2 llamados a las vías de la belleza y de la cruz.
0: La publicación no elude, sin embargo, la actual crisis de cultura litúrgica que Sarah llama a superar. Para ello, contrapondrá un esperanzador llamado a la renovación frente a una revolución litúrgica que equipara al non serviam de Lucifer.
1: El cardenal Ranjit, autor del prólogo, alerta de cómo ese proceso habría llevado a la liturgia a ser en ocasiones un mero espectáculo mundano que sitúa al hombre y no al Señor en el centro. Como contrapartida, el Cántico del Cordero se presenta como un hemisferio norte sobre el que orientarse, pero también como una guía frente a los abusos litúrgicos y un llamado a la Iglesia a convertirse en refugio para millones de hombres que buscan los valores que en su día abandonaron.
0: Como parte de este camino a la renovación, recogemos algunos de los llamados más destacados de Sarah a los sacerdotes que en la reevangelización de la sociedad consideran imprescindible poner el acento en la oración, la celebración consciente y dignificada de la liturgia y de una vida de santidad.
1: Primero, el culto a Dios o al sacerdote. Uno de los primeros llamados de Sarah a los pastores será advirtiendo del riesgo de convertirse en innovadores litúrgicos o gestores de espectáculos donde son la estrella. Si deciden por sí mismos cómo celebrar la misa para su comunidad sin observar la tradición, quizá dejen a un lado su sacerdocio para convertirse en celebridades dentro de una iglesia basada en el culto a su personalidad.
0: Qué triste sería. Segundo, comunidad y tradición básicos del sacerdote. Según el cardenal guineano, un sacerdote sin raíces y sin conciencia de su legado sería comparable a un San Pablo que no hubiese seguido a Cristo por su cuenta, sino sin los demás apóstoles. Pablo tuvo que encontrarse con ellos para aprender la tradición de sus labios. Y nosotros tenemos que unirnos a la tradición de la Iglesia. Pablo no podía enseñarse a sí mismo, ni ser un cristiano aislado, por sólida que fuese la instrucción sobre la ley que hubiese recibido. Pablo, de hecho, busca a los apóstoles. Inicialmente sabemos, nos dice Hechos los Apóstoles, que estuvo en un periodo aprendiendo y siendo catequizado para luego lanzarse a su apostolado de transmitir, como él dice, lo que él había recibido, por supuesto, de lo que llamaba él las columnas, los apóstoles de Jesucristo.
1: Tercero, no basta con transmitir la fe. Cristo debe transformar. Dirigiéndose a los sacerdotes, el cardenal recuerda que en lugar de abrazar la última novedad a toda prisa, debemos considerar nuestra vida entera como un acto de adoración y alabanza a Dios, un proceso que va aparejado de una conversión previa y profunda y que debe llevar a orar de verdad, con el cuerpo y el alma unidos para ofrecer un culto digno. A su juicio, no basta con transmitir los fundamentos de la fe, sino que debemos permitir que Cristo nos transforme para que sea nuestro mismo ser el que dé un testimonio de fe inquebrantable en Él.
0: Cuarto punto, un llamado a la valentía y al martirio. Uno de los llamados más explícitos de toda la publicación es el llamado a los sacerdotes que aspiran a la renovación: imitar a Cristo abrazando la cruz. Igual que nuestro Señor sufrió incomprensiones, incluso la oposición de las autoridades religiosas, los sacerdotes de hoy deben estar preparados para toparse con resistencias o desprecios cuando pretenden renovar la liturgia y la música sacra dentro de sus parroquias. Como decía en una carta muy bonita Tolkien a su hijo, hablando del matrimonio en este caso, pero se puede aplicar acá, es parte de la condición caída de los hombres que cualquier cosa valiosa solo se puede alcanzar a través del sacrificio. Así es que eso no es malo, eso es de hecho el costo, de ahí viene la expresión vale la pena, ¿no? O sea, es algo más valioso que la pena que requiere, y hay que invertir esas penas valiosas en nuestra vida para que nuestra vida también se llene de valor.
1: Y también es una señal clarísima de que vamos por buen camino cuando existe el desprecio y la resistencia del mundo. Quinto, la innovación aleatoria, origen de muchas crisis. Escribe también que cuando un sacerdote innova por su cuenta, sin referencia ni conocimiento de la tradición, se produce una crisis. El crecimiento no se da en soledad. El árbol sin raíces no da frutos. Obviar la tradición es ignorar a Cristo y a su iglesia. Por tanto, es vital que los sacerdotes adquieran al menos un conocimiento rudimentario de latín para poder celebrar la misa en el lenguaje de la iglesia.
0: Muy buen punto. Sexto, la música sagrada, bondadosa y universal. Buena parte de los mensajes del cardenal se dirigen a quienes albergan en su interior la introducción de la música sagrada en sus parroquias. A todos ellos les advierte que el instinto, la experiencia y las preferencias no bastan para discernir formas musicales adecuadas, pues ya existen criterios fijos en la iglesia. La música debe ser sagrada, poseer la bondad de las formas, lo que suele interpretarse como la integridad y belleza artísticas, y transmitir un mensaje de universalidad. Enumera. Recuerdo que en su momento el Papa, lo encuentran en internet por si acaso, envió un folleto, el Papa Pablo VI, a todos los obispos del mundo. Jubilate Deo. Pongan Jubilate Deo Pablo VI y lo encontrarán. Y es un repertorio mínimo de canto gregoriano que todos los fieles tenían el derecho de cantar y por lo tanto de que fueran educados para hacerlo. No es complicado, amigos. Hoy en día con las pistas que hay en internet uno encuentra todos esos cantos y uno puede en un grupo de amigos reunirse, escucharlo e ir cantándolo, y sobre la marcha van a ver qué bonito empieza a sonar ese canto gregoriano que luego pueden hacer ustedes, ayudar a que se pueda hacer presente también en sus parroquias.
1: Eddie, y este último punto, aunque quedan dos más por aquí, el cardenal también se dirige a los responsables de introducir la música en la liturgia. No actuéis por vuestra gloria, ni por la de vuestro nombre o la de vuestra reputación al servicio de la iglesia, sino por la glorificación de Dios y la salvación de las almas. ¿Qué punto para más importante, amigos? Este tema de la liturgia no es un tema que nosotros tengamos nada que ver, no es distante, no, es tarea de nosotros que vamos a la misa, que participamos, y que estas recomendaciones también podemos acercárselas a nuestro sacerdote, a nuestro párroco, a nuestro amigo sacerdote, está en Religión en Libertad, son enseñanzas de este pastor que es uno de los sabios tesoros que tenemos en la iglesia.
0: Estaremos también atentos al folleto de Eduardo de Habsburgo sobre la misa en latín, que parece una maravilla, y que pronto seguramente también estará en español. Gracias por acompañarnos hoy y hasta mañana.

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2: Y Jesús dijo: Yo soy el pan vivo bajado del cielo. El que come de este pan vivirá para siempre, y el pan que yo daré es mi carne. Yo la doy para la vida del mundo. El que come mi carne y bebe mi sangre tiene vida eterna, y yo lo resucitaré el último día.

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0: Despierta, mi bien, despierta. Mira que ya amaneció. Dios está tocando a la puerta. Y nosotros ya estamos listos. Seguimos adelante. De la mano de Dios esta semana. Muy contentos y agradecidos de poder seguir creciendo juntos en comunidad, en familia. Les saludo a su amigo Carlos Canseco desde Sherman, Texas. Y hoy estoy muy bien acompañado por el padre Eduardo González, que está en Dallas, Texas, como cada semana que nos puede acompañar. Bienvenido, padre Eduardo. Gracias por estar con nosotros.
1: Hola, un saludo cariñoso a toda la audiencia. Gracias por la oportunidad, Carlos.
0: Gracias, padre. Y pues bueno, hoy estamos tocando un tema que se me hace muy hermoso y una gran oportunidad, que es el trabajar en el proceso de sanar el matrimonio. Y yo sé que pues usted ha acompañado a lo largo de muchos años a los matrimonios a través de Retrovay y pues de todo el ministerio que ha llevado a cabo en las parroquias, y apoyando este camino para que vuelva a florecer el matrimonio proceso de formación, de aprendizaje, de crecimiento, de perdón, de sanación. Vamos a platicar de esto y muchas gracias por acompañarnos el día de hoy, padre.
1: Con mucho gusto, a la orden, Carlos.
0: Pues les damos la bienvenida también a todos, amigos, amigas, familia, donde quiera que estén, allá en la casa, en la oficina, en el trabajo, en la carretera, en el internet, en su celular, desde la aplicación de EWTN que pueden descargar de forma gratuita. Acuérdese, descárguela. 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Ahí también nos puede escuchar. Estamos en Spotify, Apple Podcasts, en la página de EWTN.com en español, en la sección de escuchar. Ahí, ahí está todo lo que tenemos en audio y nos busca como Hoy es tu gran día. Gracias a Jorge Graña y todo el equipo de EWTN Radio Católica Mundial y de todas las estaciones afiliadas que hacen posible que estemos al aire todos los días. También nuestro equipo en Mérida, Yucatán, César Carreño. Seguimos unidos en oración pidiendo por su familia y en especial por su papá, que está muy grave. Ahí les encomendamos sus oraciones y también estamos en las redes, en el Facebook de Alianza de Vida. Hoy es tu gran día, en el WhatsApp, en el +1 6 8 2 7 7 2 19 58. Los teléfonos del estudio están abiertos y nosotros hacemos, como todos los días, nuestro momento diario de intercesión familiar. Y nos ponemos en la misericordia de Dios. Por la señal de la Santa Cruz de nuestros enemigos, líbranos, Señor Dios nuestro, en el nombre del Padre, del Hijo y del Espíritu Santo. Amén. Hacemos un acto de contrición pidiendo la misericordia de Dios. Padre Santo, soy un pecador y de familia pecadora. Me pesa de todo corazón haberte ofendido, porque eres infinitamente bueno, me amas incondicionalmente y enviaste a tu Hijo Jesús al mundo para salvarnos y redimirnos. Ten misericordia de todos nuestros pecados y por el Espíritu Santo danos la gracia de una perfecta contrición, el don de la conversión para no ofenderte más y la piedad para reparar nuestros pecados. Oramos al Padre desde el corazón de Jesús y le decimos: Padre nuestro que estás en el cielo, santificado sea tu nombre. Venga a nosotros tu reino, hágase tu voluntad en la tierra como en el cielo.
1: Danos hoy nuestro pan de cada día. Perdona nuestras ofensas como también nosotros perdonamos a los que nos ofenden. No nos dejes caer en tentación y líbranos del mal. Amén.
0: Nos confiamos a la Virgen María y le decimos: Santa María de Guadalupe, Madre nuestra, ruega por la conversión, purificación y salvación de nosotros y de toda nuestra familia humana. Dios te salve María, llena eres de gracia, el Señor es contigo. Bendita tú eres entre todas las mujeres y bendito es el fruto de tu vientre, Jesús.
1: Santa María, Madre de Dios, ruega por nosotros pecadores, ahora y en la hora de nuestra muerte. Amén.
0: Gloria al Padre, al Hijo y al Espíritu Santo.
1: Como era en el principio, ahora y siempre, por los siglos de los siglos. Amén.
0: Proclamamos la fe que recibimos en nuestro bautismo. Creo en ti, Dios, trino y uno, Padre, Hijo y Espíritu Santo. Creo en la Iglesia, que es una santa, católica y apostólica. Creo en tu plan de salvación universal y en la vida eterna. Amén. Ofrecemos a Cristo como nuestro Redentor. Nos ayuda, Padre Eduardo.
1: Santísima Trinidad, Padre, Hijo y Espíritu Santo, te adoramos profundamente y te ofrecemos el preciosísimo cuerpo, sangre, alma y divinidad de nuestro Señor Jesucristo, presente hoy en todas las misas y sagrarios del mundo, en reparación de nuestros pecados, los del mundo entero y por todas las almas del purgatorio. Por los méritos infinitos de su sacratísimo corazón y de sus santas llagas, unidos a los corazones de la Virgen María y San José en la Sagrada Familia Gloriosa, por el amor eucarístico y del Espíritu Santo, te suplicamos que derrames tu gracia sobre nosotros y sobre todos aquellos por los que intercedemos el día de hoy en tu eterno presente. Amén.
0: Ofrecemos nuestra vida, oración, trabajo, sufrimientos y sacrificios, purificados en el corazón de la Virgen y unidos a la pasión de Cristo, en reparación de nuestros pecados, en reparación del Sagrado Corazón de Jesús, el Inmaculado Corazón de María, y por las intenciones de sus corazones, ponemos ante la presencia de Dios todas las necesidades, anhelos e intenciones que hay en nuestros corazones. Oramos por el Papa, para que el Espíritu Santo lo guíe, le dé sabiduría y protección, valentía y autoridad en el camino de la verdad. Oramos por las intenciones del mes que el Papa nos invita y ofrecemos nuestra oración como obra de misericordia, pidiendo por todo el orden sacerdotal, la vida consagrada, la vida laical y la vida familiar, por la pureza, la humildad, la fidelidad y la fortaleza en el corazón de todos los bautizados y por todos los que se alejan de la verdadera doctrina de Cristo.
1: Sagrada Familia Gloriosa, haga nuestros corazones semejantes a los suyos. Pedimos su gracia para la santificación de cada familia y que nos libren del pecado mortal. Rogamos por la intercesión de Santa María de Guadalupe para que nos ayuden a construir la casita sagrada del Tepeyac en cada hogar, para formar la iglesia doméstica, para sanar todas nuestras relaciones y nuestros corazones. Pedimos los dones de tu divina providencia y que seamos buenos administradores. Pedimos por todas las vocaciones al sacerdocio, al matrimonio y la vida consagrada en nuestras familias. Rogamos por los más alejados de la misericordia de Dios, por nuestros enemigos, por los no creyentes y por la conversión de todos nosotros los pecadores.
0: Oramos por todos los que están en el mundo del gobierno, la política, la economía y el trabajo, para que Dios guíe nuestras patrias y nuestros gobiernos, para que venga su reino en la tierra como en el cielo. Clamamos por el fin del aborto y de toda la cultura de la muerte y del miedo, por las necesidades de los enfermos, los presos, los perseguidos, los pobres, los migrantes y por todos los que sufren discriminación y exclusión, por todos los países que sufren de la violencia y las guerras y por la conversión de sus gobernantes y sus habitantes. Unidos al Papa, pedimos por el desarme y la paz, para que las naciones renuncien a la violencia y elijan el camino del diálogo, la diplomacia y la reconciliación, y para que cada uno de nosotros desarme también su propio corazón del odio, el rencor y la indiferencia.
1: Ponemos en nuestra oración a los que van a fallecer el día de hoy. Guardamos nuestras intenciones junto con nuestros corazones, todo nuestro ser, nuestras familias, la humanidad, la creación, en los corazones de Jesús, José y María, para una consagración total como discípulos y misioneros del amor eucarístico de sus corazones, por la gracia del Espíritu Santo.
0: Hacemos una comunión espiritual. Jesús, creo que estás real y verdaderamente presente en el cielo y en el Santísimo Sacramento del altar. Te adoro y te amo sobre todas las cosas y deseo ardientemente recibirte espiritualmente en mi corazón. Te abro la puerta, me abrazo a ti. y pido la gracia del Espíritu Santo para unirnos y consagrarnos plenamente a tu Sagrado Corazón Eucarístico, por tu medio unirnos al amor y la voluntad del Padre y a la Sagrada Familia para alcanzar la salud, la unidad y la paz. Jesús, Eucaristía, transfórmanos en Eucaristías vivas. Sagrado Corazón de Jesús, en ti confío. En la batalla por nuestra familia pedimos el auxilio de los arcángeles.
1: San Miguel, San Gabriel, San Rafael, arcángeles del Señor, junto con todos los coros y ejércitos celestiales, defiéndanos del demonio, líbrenos de todo mal, llévenos a adorar a Dios y a vivir en su santa y divina voluntad. Amén. Gracias Espíritu Santo, fuente de luz, ilumínanos. Gracias Espíritu Santo, ven y envía un nuevo Pentecostés. Divino Niño Jesús, nuestra vida está en tus manos, llena nuestro corazón de esperanza, en el futuro a ti confiamos.
0: Pedimos que la sangre, el agua y el fuego del Sagrado Corazón Eucarístico de Jesús, unido a los corazones de María y José, derramen su gracia sobre nosotros, nuestros hogares y sobre toda nuestra familia humana. Recibimos de corazón a corazón su bendición, que por las manos maternales de la Virgen de Guadalupe recibamos toda esta gracia con su protección, que nos selle con el signo de la cruz y nos cubra con su manto, en el nombre del Padre, del Hijo y del Espíritu Santo. Amén. Amén. Pues muchas gracias, Padre Eduardo, por estar con nosotros una vez más y platicar sobre este tema, porque creo que es recordar el camino que nos lleva a sanar nuestras relaciones de familia y en especial el trabajo con el matrimonio, porque es algo que, primero, que es un proceso que es profundo y que requiere el compromiso mutuo, que cada uno le paso consciente para poder reconstruir la confianza, trabajando primero en este cambio personal y también en ese proceso de reconexión en la comunicación, en el respeto y que pasa por reconocer que tenemos problemas, pero también por ir dando el paso al tomar la responsabilidad juntos y que el cambio es posible, Padre, ¿no? Porque hoy muchos vienen con la idea del matrimonio como algo desechable, porque así es el matrimonio que el mundo nos llama a vivir y no nos damos cuenta de la trascendencia que es descubrir la vocación matrimonial para toda la vida, Padre.
1: Sí, sí, Carlos, es un asunto de un aprendizaje básico que tendría que empezar desde nuestra familia de origen para desarrollar habilidades de relaciones humanas. Yo considero no estamos entrenados en casa para aprender a relacionarnos con los demás. Eso se va a reflejar de una manera muy, muy clara y muy, muy fuerte, muy importante en la relación de una pareja cuando intentan realmente consagrar su vida el uno al otro. Y eso es básico. Yo deduzco por mi experiencia que lo que estamos sugiriendo hoy o facilitando a través de Retrovay y de otra serie de recursos para poder ayudar a las parejas a elevar la calidad de su relación se cimenta en nociones básicas de relaciones humanas. Si nuestros niños desde pequeños se centran solamente en sus aparatos y en sus cuestiones electrónicas y crean su burbuja, su capacidad de relación humana es muy limitada. Y ya podemos visualizar qué va a pasar con las generaciones futuras cuando se

0: siente la posibilidad de un matrimonio. Y bueno, las estadísticas reflejan que cada vez menos gente quiere casarse. O si se casan, como tú lo señalas, es temporal, es desechable, como todo lo que hoy la cultura nos está vendiendo. Por lo tanto, lo que tú señalas, creo que es un primer paso para educar hijos y educarnos como adultos a tener relaciones humanas sanas, que es el asumir la propia responsabilidad en las relaciones. Tristemente hemos aprendido a escondernos en culpas ajenas, escondernos detrás de la culpa del otro por conveniencia, y entonces es más fácil culpar a otro, culpar a la esposa, culpar al esposo, culpar al hermanito, culpar a la hermanita, culpar al gobierno. Y nuestra responsabilidad está abajo del tapete, llena de tierra. El primer paso es tomar responsabilidad en nuestra relación con los demás. Hay un dicho muy sabio que en la forma de dar está el recibir. Aún por conveniencia, aunque fuéramos ateos, creo que por conveniencia, si aplica esta ley que es universal, en el dar está el recibir, creo que asumir la responsabilidad en una relación es básica. Cuando llegan parejas a la oficina, Carlos, normalmente es apuntarse con el dedo uno al otro. Y son acusaciones, y sí, pero tú también, es que tú también, es que tú. Y eso es difícil. Entonces, el primer paso que señalas me parece que es importante. Asumir la responsabilidad. Si yo quiero una relación sana de pareja, necesito revisar mi capacidad de responsabilidad. Que al mismo tiempo la palabra responsabilidad es tener la capacidad de dar una respuesta sana, inteligente, coherente, respondo por lo que hago. Entonces la responsabilidad es básica. Obviamente la comunicación abierta, eso también es claro, ser directos en lo que queremos. Carlos, yo creo que muchas veces falta conciencia en nosotros desde pequeños de ver qué necesito. Uno, dos, aprender a pedirlo. Eso tampoco lo aprendemos. Entonces queremos que el otro adivine, que el otro, yo sugiero, yo espero que el otro, o yo se supone que tú, o se supone que esta vez tú, se supone que, pero finalmente no estamos acostumbrados a hablar claro. Primero, ¿qué necesito? Dos, ¿cómo aprender a pedir lo que necesito? Sin portazos, sin gritos, sin bocas paradas, sin silencios cobardes, sin patadas abajo de la mesa, sin golpes abajo de la cintura, cosas así, Carlos. Entonces, la autorresponsabilidad me parece que es muy importante. Y dos, que seamos claros, a ver, ¿qué necesito? Y dos, ¿cómo aprender a pedirlo para no enviar mensajes equivocados, Carlos?
1: Y yo quisiera aprovechar porque lo dijimos muy fácil, pero me gustaría platicar y hacerle esta pregunta para que nos cuente qué es Retrovile y sepan qué es lo que hace Retrovile, porque Retrovile es una palabra en francés y es un programa que apoya al proceso de formación y de reconstrucción de los matrimonios. ¿Cómo nace esta parte de Retrovile y cómo llega usted a encontrarlo?
0: Retrovile es un programa, no es un retiro, es un programa de cuna católica. Nace en Quebec, en la Canadá de habla francesa. Y nace justamente por las necesidades de una pareja que estaban en encuentros matrimoniales, que tenían conflictos, pero el nivel de conflicto que ya tenían estas parejas no lo podían atender en encuentros porque no es el foro. Y entonces de ahí nace la inquietud. Y aprovecho, si alguien tiene de pronto su teléfono a la mano o si tiene su computadora a la mano, pueden buscar en el internet ahora mismo buscando ayudanuestromatrimonio.org. Ayuda a nuestro matrimonio, todo va pegado. Ayudanuestromatrimonio.org y tiene una página web que acaban de renovar en español, y aparece a May Wilson, que es una pareja coordinadora de las comunidades en español de Retro en Estados Unidos, contestando preguntas, y ahí tienen información clara que es RetroBuy y los fines de semana que están a punto de suceder. Este es un programa de tres fases que ayuda, no solamente dices es que es un programa de comunicación, no, es un programa de tres fases que nos da las herramientas para poder entrenarnos con teoría y práctica a saber comunicarnos, a saber entregar mensajes y a saber decodificar mensajes. Obviamente se enfoca en la pareja, pero repito, esto aplica para cualquier relación humana. Entonces, la primera fase es un fin de semana intenso. Las parejas vienen rotas, vienen con problemas, vienen entusiastas. Se pueden imaginar el tipo de problemática. Ustedes lo saben mejor que yo. Y bueno, con este fin de semana se abren las puertas para este programa. Entonces se le entregan herramientas, se plantea el fundamento, se ejercitan, se experimentan, tenemos la Eucaristía, obviamente, tenemos el enfoque católico, pero son herramientas que es básicamente desarrollo humano, que es lo que está debajo de los valores cristianos. Hay una segunda etapa que son 12 reuniones de seguimiento donde se van afianzando estas herramientas y se van fortaleciendo las parejas en el manejo de estas herramientas. Y la tercera etapa se llama CORE, que es una reunión, es como una comunidad que se reúne mensualmente, que es padrísimo porque es encontrarse como parejas que saben que están luchando juntas, que no somos productos terminados y que tenemos que seguir aprendiendo en la práctica, pero solos es más difícil. Es consolador saber que estamos acompañados. Básicamente eso es RetroBuy, Carlos. Y repito, ahí está la página, ayudanuestromatrimonio.org. Aparece un número telefónico donde pueden llamar y pueden inscribirse incluso por internet. Y si no quieren hacer el fin de semana en su lugar de origen, lo pueden hacer en cualquier otro lugar, lo pueden hacer en inglés, lo pueden hacer en español, lo pueden hacer en otros 7 idiomas, Carlos.
1: Ah, qué bueno, padre, pero cuando menos en español sí se puede.
0: Sí, si abren ayudanuestromatrimonio.org, aparece español y hay una tableta que dice solamente español. Y les aparecen todas las comunidades que van a tener fines de semana y aparecen las fechas. Es muy fácil de ubicar, creo que es muy amigable la página, y tienen testimonios, tienen preguntas frecuentes, tienen el programa detallado, tienen las indicaciones para que con toda facilidad puedan ubicar, llamar, hacer su cita y participar de RetroBuy. En mi experiencia, Carlos, como sacerdote en Dallas, tuve la sensación de que a pesar de que tomé una maestría en desarrollo humano por las mismas razones, me di cuenta de que en 40 minutos atender una pareja que tiene problemas de comunicación trillados durante 30, 20, 45 años de matrimonio, pues era muy difícil. Llego una pareja de Detroit a Catedral, yo estaba aquí en la Catedral de Dallas de Rector, y platicando, salió una conversación el programa de RetroBuy. Y yo le dije, ábreme más, necesito saber más de eso. Necesito un programa fuerte que apoye seriamente parejas. No encuentro algo que ayude. Me dijeron, esta pareja, Gonzalo y Graciela Mena, venían, son producto de RetroBuy, echaron ganas, hicieron todo lo posible para hacer una comunidad aquí en Dallas. Yo hice mi fin de semana para poder preparar charlas y ahora mismo estoy, gracias a Dios, ayudando a las comunidades de RetroBuy de habla hispana en los Estados Unidos, Carlos.
1: No, y me acabo de meter a la página, por cierto, y está en México, Guadalajara, Monterrey, Chihuahua, está en Colombia, en Quito, Ecuador, y también en España, en Madrid, España, está en Córdoba, Argentina, y en diferentes lugares también, en Zipaquirá, Colombia, y bueno, y en Estados Unidos, en Detroit, San Diego, en San Fernando, en San Francisco, en Inland, en Phoenix, en Los Ángeles, bueno, y en Dallas. Bueno, está creciendo, y también creo que es una gran necesidad el que podamos aprender, porque yo creo que esa es la clave. En nuestro caso, pues, nosotros no tuvimos la oportunidad y el regalo de haber aprendido y conocido a Retrobuy antes, pero nos tocó trabajar mucho en la parte de comunicación y formarnos y prepararnos a él y a mí. Pero ha sido, por decirlo de alguna manera, el tema de la vida, ¿no? El reaprendizaje, porque no venimos así, no venimos preparados para tener límites sanos, no venimos preparados para saber pedir las cosas, no venimos preparados para aprender a perdonar o a descubrir el potencial y las bendiciones que hay en la pareja. Y también existe esta gran necesidad de entrar en ese proceso de sanar, porque muchas veces inconscientemente nos hemos lastimado, no nos damos cuenta, y por eso lo decíamos, o sea, el primer paso es darnos cuenta y aceptar que tenemos un problema, porque en todos lados se cuecen habas, en todos lados hay problemas con los matrimonios. Y lo podemos decir, por la batalla, no lo invento yo, lo dijo Sor Lucía de Fátima, en las apariciones de Fátima, la Virgen le dijo, la batalla final es en el matrimonio y la familia. Y es ahí en donde estamos viviendo los más grandes dolores, porque no solamente estamos nosotros heridos, lastimamos al otro y lastimamos a los hijos, y vivimos en familias en dolor que necesitan aprender a comunicarse, aprender a conectar, aprender a aprender de las realidades que están viviendo, a conocer el otro, a tener conversaciones difíciles, a reconstruir la confianza, padre.
0: Hay detrás de cada rostro hay una historia, Carlos, y yo me quedo sorprendido de ver cómo hay parejas que llevan 20 o 30 años casados y se han atorado en los argumentos, que es algo que hemos mencionado mucho en programas anteriores. Se han concentrado más en el argumento más que en la relación. Y entonces es una guerra de argumentos, o es un acuerdo de argumentos, lo de la vida diaria. Pero hay muchas conductas que obedecen a una historia que cada uno de nosotros trae, una historia consciente, una historia inconsciente, desde la familia de origen, desde la niñez, que venimos arrastrando. Y eso, hay conductas en la vida matrimonial que son reflejo de esa historia, pero mi esposo, mi esposa no lo saben. Entonces es revelador cuando de pronto en algún ejercicio habla él o ella de su historia personal y de lo que le dolió, lo que arrastró, lo que por vergüenza cayó. Y cuando el otro o la otra se entera, de vez con él, es que no lo sabía, perdóname, yo pensé que, yo supuse que, y eso está ahí atorado, porque no sabemos cómo decirlo, no estamos entrenados. Y entonces yo digo, no solo en la relación matrimonial, en la vida diaria vemos rostros, pero no sabemos historias. Y eso tendría que detenernos a emitir juicios de valor, sentencias condenatorias a hermanos y hermanas nuestros que no sabemos qué historia traen. Y Retrobuy ayuda mucho eso, a descubrir qué pasa conmigo, antes de abordar a mi esposo o mi esposa, qué está pasando conmigo, por dónde ando, o sea, qué me duele, qué me detiene. Y desafortunadamente la parte quizá más difícil de retrobar es que la persona, él o ella, tomen conciencia de que necesitan ayuda. Y normalmente el argumento es que no, la que está loca eres tú, que está loca eres tú, no, pues ve tú, yo porque tengo que ir. Yo no voy a eso, yo no voy a decir mis cosas a gente que ni conozco. Y son argumentos donde pues lo que hacemos es seguirnos encerrando en nuestro cuartito, y es la parte más difícil, y la parte más penosa. Entonces yo de pronto en los fines de semana soy como el abogado de los hijos de las parejas. Digo, yo no estoy aquí por ustedes, yo estoy aquí por sus hijos. O sea, sus hijos no saben, no tienen herramientas para decirles lo mucho que le están dañando sus vidas, porque ustedes no se quieren ayudar, no se han dado cuenta que necesitan ayuda. Y entonces pues yo grito y a veces me pongo medio apasionado, pero digo, si ustedes no quieren a sus hijos, yo sí. Y por sus propios hijos, dense cuenta de que necesitan ayuda, de que no se vale seguir multiplicando infiernitos innecesarios en una casa que tiene que ser una iglesia doméstica y se vuelve un infiernito. Entonces vayan, pidan ayuda. No pierden nada, ganan mucho. Y sí me ha tocado ver parejas que llegan mal. Me tocó ver una pareja que llegó diciendo, él le dijo a ella, yo llego aquí por nomás para que vengo a este, me dijo en una palabra mexicana muy folclórica, este medio retiro, que ni retiro, nomás para que después saliendo no me restregues el divorcio en la cara. Y le respondió la otra, pues whatever. Y entonces, pues se fue. No, se metieron. Resulta que ahora son coordinadores de una comunidad de retrobay. Es retrobay, Carlos.
1: No, y creo, padre, que el asunto, y en especial lo que estamos haciendo en este momento, es ayudar a abrir el espacio de confianza de que se pueden hablar las cosas. Y la otra, de que necesitamos ayuda, que no venimos preparados, no, que no hemos desarrollado esas capacidades porque quizá nuestros padres no las tenían y las que habilidades que tenían hace 100 o 200 años las hemos perdido. Si alguien las tuvo en algún tiempo, las perdimos. ¿Y las perdimos en dónde? Pues en medio del mundo que tenemos, el mundo que nos lleva a estar totalmente desconectados. Nos lleva a estar desconectados y estamos conectados en el fútbol, y estamos conectados en el teléfono, estamos conectados en la computadora, pero no nos conectamos en la comunicación, no nos conectamos en el contacto del abrazo, no nos conectamos en el enfoque, en las resoluciones, no nos conectamos en saber que es algo que tenemos que construir juntos a lo largo de la vida con nuestros hijos. Y bueno, yo no estoy diciendo que sea fácil, estoy diciendo que es un gran reto, pero hay un proceso y hay oportunidades, y en la Iglesia Católica en especial, pues se ha trabajado con tantos movimientos. Está el Movimiento Familiar Cristiano, está el Encuentros Matrimoniales, están grupos parroquiales, está Retrobay, como lo dijo el padre, lo pueden encontrar fácilmente, ayudanuestromatrimonio.org, y tomo el mismo espacio, ¿no? Que usted, yo lo viví muchos años trabajando con los adolescentes y trabajando con los padres, y ese era el gran dolor y el sufrimiento, que los padres pues no sabían cómo tratar a sus hijos y no sabían cómo tratarse el uno al otro. Y ahí pues no se trata de echarle la culpa a nadie, porque venimos con historias de familias fracturadas y no necesariamente divorciadas, ¿no? Porque algunos sí vivimos el divorcio, pero otros pues simplemente hemos vivido en el dolor toda la vida, pero podemos cambiar. El cambio es posible y la esperanza está ahí. Y está la parte espiritual y está la parte humana. Y está la parte relacional y está la parte de aprendizaje personal para poder acompañarnos en medio de las crisis de la vida. Voy a tener un pequeño corte, a compartir un canto que canta Elsie, No debe haber final.

Y seguimos adelante en nuestro programa. Hoy es tu gran día, hablando sobre el proceso de sanación matrimonial, compartiendo esta experiencia, padre, que, y lo dice, en realidad es confiar que hay una oportunidad y que hay una y que necesitamos ayuda, porque creo que eso es la parte más difícil. Y si a alguien le sirve, por ejemplo, encontrar en el Spotify después este programa y compartirlo con alguien, creo que puede ser importante, porque hay muchas que necesitan este acompañamiento, que necesitan este aprendizaje, que necesitamos esta intercesión y también el acompañamiento del espacio que nos ayude a contenernos, porque aunque parezca paradójico, el hecho de estar en un lugar común nos ayuda a contenernos y poder ir encontrando el espacio adecuado para poder sacar las palabras, porque traemos, como lo mencionaba usted, padre, todas estas historias de dolor que nos han llevado a lastimarnos y luego a lastimar a la siguiente generación.

0: generación y quedarnos en el odio, en el rencor y en conductas que repetimos, pero simplemente hay una necesidad de aprendizaje de este perdón y el acompañamiento desde la visión de nuestra fe, porque muchos llegan a una terapia familiar que les promueve el divorcio. Muchos llegan a una terapia familiar en donde los ponen a pelear y que al final de cuentas no solucionan nada. Y creo que la visión cristiana y católica de esto pasa por la fe, la espiritualidad, pero también pasa por el aprendizaje humano. Y eso creo que es esa parte complementaria que nos ayuda a enfrentar ese desafío, Padre Eduardo.
1: Sí, Carlos, la fe es una perspectiva, es una forma de vida que me parece que es tan inteligente, es tan acertada, es tan atinada. O sea, Dios no se estaba mordiendo las uñas, Dios sabe lo que estaba haciendo. Entonces, cuando hay una pareja que está en problemas, y entonces, primero, identifica un buen consejero, un buen psicoterapeuta, que sea católico, que tenga principios. Y entonces, que apuesten desde una perspectiva que les permita asomarse a su matrimonio desde otra ventana, desde la ventana de Dios, un Dios que perdona, un Dios que no se queda atorado en el resentimiento, un Dios que se vuelve profundamente creativo con el amor, que con el amor sana, que con el amor reconstruye, que es capaz de poder recuperar, permitirnos recuperar la paz interna, porque nos hemos vuelto responsables de nuestras conductas, porque hemos sabido escuchar más allá de las palabras de mi esposo, de mi esposa, porque puedo reconciliarme, puedo pedir perdón, voy a aprender a comunicarme hablando claro, sin rodeos y sin segundas agendas, y empiezo a asumir conductas que realmente sean coherentes, no solamente por mi esposa, por mí, por mis hijos, por mi ambiente de trabajo, por el mundo en el que me encuentro. Entonces, creo que al final del día, si inicio pensando que tengo que trabajar por mi relación de esposo, de esposa, al final del día estoy trabajando por mí como persona humana para aprender a relacionarse con todo y con todos. Obviamente, un acompañamiento profesional de un psicoterapeuta católico de principios y un acompañamiento con un programa como el de Retrobay o una dirección espiritual de un sacerdote, de algún diácono o de alguna religiosa en alguna comunidad de fe, te va a dar otra perspectiva, otra orientación, otra plataforma, y no solamente a papá y a mamá, a los hijos. Y entonces podemos apostar por la vida ya no como individuos solos, sino como familias, Carlos, familias sanas, familias tomadas de la mano de Dios, familias que saben llamar las cosas por su nombre, familias que se vuelven autorresponsables, familias que hablan claro, familias que se dan tiempo de calidad, salir a cenar, jugar, a echarse un sándwich juntos en el jardín de atrás de la casa, qué sé yo. Carlos.
0: Sí, y también por eso la palabra proceso, esto no es instantáneo, estos son caminos de vida, pero es aprender que estás en ese camino de transformación, que estás en ese camino de aprender y de reinventar la relación, que tienes muchos tesoros que vienen del principio, ¿no? No te equivocaste No te equivocaste al casarte, no te equivocaste al tener a tus hijos. Lo único que sucede es que no has aprendido cómo trabajar la siguiente etapa. No has aprendido a cómo observarte para descubrir el potencial que hay dentro de ti para amar y servir. Y también que pues en el entorno que estamos, pues es tan sencillo, y lo digo es tan sencillo, me acuerdo andando por aquí, por el área de Dallas y de Fort Worth, un anuncio gigante que decía divorcios a $200. Dije, ándale, mira qué barato estamos en oferta. Ay, sí, o sea, siempre va a haber alguien que tenga el interés porque porque va a sacar dinero de eso. Y aún aquí, nosotros estamos en Sherman, un poco más al norte de la ciudad de Dallas, y bueno, hay un licenciado que dice que es experto en divorcios. Y dices, wow, qué bueno. ¿Y cuántos hay? ¿Cuántos expertos hay en reconstruir familias? ¿Cuántos hay que son expertos en ayudar a cada uno a hacerse responsable de sus errores? Y que es normal que pasemos por crisis. Y hay cosas que son el resultado de que no hemos hablado, de que no hemos trabajado, de que no hemos aprendido. Pero ¿cómo vamos a aprender si no entramos en un camino de aprendizaje? ¿Cómo vamos a cambiar si no entramos en un camino de conversión? Y que empieza a veces precisamente por esto, ¿no? Por el dolor que vivimos en casa, por el dolor que vivimos en el matrimonio, que no es instantáneo, pero que hay muchas herramientas. Hay herramientas profesionales, hay herramientas espirituales y hay herramientas comunitarias como el programa de Retrovay. Y como cada uno de los movimientos que van haciendo el esfuerzo por apoyar a las familias a desarrollarse como son, padre.
1: Claro, y finalmente creo que en el tablero de las decisiones, Carlos, tenemos que regresar e incorporar a los hijos. Los hemos sacado del tablero. Las decisiones, las discusiones, los gritos, los chicos se quedan fuera del tablero y son los que llevan la parte más difícil porque no tienen suficientes herramientas emocionales para aguantar los batacazos de un proceso de divorcio. Y entonces, lo que tú dices, hay letreros que dicen divorcios por $200. Y los hijos que se los coma un perro, o sea, ¿dónde se quedaron? O sea, ¿quién reconstruye familias? ¿Quién reconstruye vidas rotas, Carlos?
0: Así es, padre, ¿no? Y bueno, pues llegando al final, lo que podemos decir, hay esperanza, hay cientos y quizá miles de personas del Ministerio de Vida Familiar, de estos programas y movimientos que están apoyando y formando a las familias a lo largo y ancho del mundo entero, desde la Iglesia Católica. Y lo único que tenemos que hacer es agarrar nuestra palita y descubrir el tesoro escondido, porque ahí estaba. Y quizá simplemente es encontrar, agarrar su teléfono y poner ayudanuestromatrimonio.org. Y ya luego ahí buscan la fecha. Dice, da el primer paso hacia un mejor matrimonio, encuentra tu programa. O otro camino es, pregunta en tu parroquia, ¿qué trabajo hacen de matrimonio? ¿Qué movimientos o ministerios hay de matrimonio? Y dale seguimiento. Hay muchas opciones católicas que te van a ayudar en el camino de reconstrucción. Y pues vamos a irnos a la oración, padre, en nuestro momento de misterio del rosario, a pedir a la Virgen y que interceda por nosotros y que nos ayude en este caminar de ser familia y de sanar los corazones más heridos. Y lo vamos a hacer el día de hoy en el tercer misterio glorioso, que es la venida del Espíritu Santo. Que el Espíritu Santo ilumine a ese padre, a esa madre, a esa familia, que encuentre el camino de regreso al amor, al perdón, a la reconciliación. Y lo hacemos en el nombre del Padre, del Hijo y del Espíritu Santo. Amén.
1: Amén.
0: Padre nuestro que estás en el cielo, santificado sea tu nombre. Venga a nosotros tu reino. Hágase tu voluntad en la tierra como en el cielo.
1: Danos hoy nuestro pan de cada día. Perdona nuestras ofensas como también nosotros perdonamos a los que nos ofenden. Y no nos dejes caer en tentación y líbranos del mal.
0: Dios te salve María, llena eres de gracia, el Señor es contigo. Bendita tú eres entre todas las mujeres y bendito es el fruto de tu vientre, Jesús.
1: Santa María, Madre de Dios, ruega por nosotros pecadores, ahora y en la hora de nuestra muerte. Amén.
0: Dios te salve María, llena eres de gracia, el Señor es contigo. Bendita tú eres entre todas las mujeres y bendito es el fruto de tu vientre, Jesús.
1: Santa María, Madre de Dios, ruega por nosotros pecadores, ahora y en la hora de nuestra muerte. Amén.
0: Dios te salve María, llena eres de gracia, el Señor es contigo. Bendita tú eres entre todas las mujeres y bendito es el fruto de tu vientre, Jesús.
1: Santa María, Madre de Dios, ruega por nosotros pecadores, ahora y en la hora de nuestra muerte. Amén.
0: Dios te salve María, llena eres de gracia, el Señor es contigo. Bendita tú eres entre todas las mujeres y bendito es el fruto de tu vientre, Jesús.
1: Santa María, Madre de Dios, ruega por nosotros pecadores, ahora y en la hora de nuestra muerte. Amén.
0: Dios te salve María, llena eres de gracia, el Señor es contigo. Bendita tú eres entre todas las mujeres y bendito es el fruto de tu vientre, Jesús.
1: Santa María, Madre de Dios, ruega por nosotros pecadores, ahora y en la hora de nuestra muerte. Amén.
0: Dios te salve María, llena eres de gracia, el Señor es contigo. Bendita tú eres entre todas las mujeres y bendito es el fruto de tu vientre, Jesús.
1: Santa María, Madre de Dios, ruega por nosotros pecadores, ahora y en la hora de nuestra muerte. Amén.
0: Dios te salve María, llena eres de gracia, el Señor es contigo. Bendita tú eres entre todas las mujeres y bendito es el fruto de tu vientre, Jesús.
1: Santa María, Madre de Dios, ruega por nosotros pecadores, ahora y en la hora de nuestra muerte. Amén.
0: Dios te salve María, llena eres de gracia, el Señor es contigo. Bendita tú eres entre todas las mujeres y bendito es el fruto de tu vientre, Jesús.
1: Santa María, Madre de Dios, ruega por nosotros pecadores, ahora y en la hora de nuestra muerte. Amén.
0: Dios te salve María, llena eres de gracia, el Señor es contigo. Bendita tú eres entre todas las mujeres y bendito es el fruto de tu vientre, Jesús.
1: Santa María, Madre de Dios, ruega por nosotros pecadores, ahora y en la hora de nuestra muerte. Amén.
0: Dios te salve María, llena eres de gracia, el Señor es contigo. Bendita tú eres entre todas las mujeres y bendito es el fruto de tu vientre, Jesús.
1: Santa María, Madre de Dios, ruega por nosotros pecadores, ahora y en la hora de nuestra muerte. Amén.
0: Gloria al Padre, al Hijo y al Espíritu Santo.
1: Como era en un principio, ahora y siempre, por los siglos de los siglos. Amén.
0: Nos da la bendición, Padre Eduardo.
1: Que Dios Todopoderoso los bendiga, los guarde, que el Señor haga resplandecer su rostro sobre todos y cada uno de ustedes y tenga misericordia. Que el Señor vuelva su rostro sobre ustedes, sobre sus familias y les dé la paz y los bendigo en nombre del Padre y del Hijo y del Espíritu Santo. Amén.
0: Muchas gracias, Padre Eduardo. Un abrazo.
1: Otro para ti y para la audiencia. Gracias, Carlos.
0: Pues sigamos adelante, hay esperanza, el cambio es posible, podemos aprender, hay esperanza para nuestro matrimonio. Hoy es tu gran día.

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Hola gente, ¿cómo les va? ¿Cómo están? Bienvenidos amigos a nuestro Con Sabor a las Cosas Nuestras. Los hermanos Cuestas y una página que pertenece a Linares Cardoso para iniciar nuestro programa de hoy, Canción de Cuna Costera. Ese homenaje hecho primero pintura y luego poesía y musicalizada por Linares Cardoso, el que se inspiró en esa mujer amamantando a su hijo, doña Dominga Ayala de Almada, Albilqui. Dominga Ayala de Almada, que falleció en el atardecer de ayer, a las 20 horas, o en el anochecer, si quiere, de ayer, a las 20 horas, en la ciudad de Crespo, lugar que eligió para pasar sus últimos años de vida junto a su hijo Domingo, Martín Domingo, el Vilqui, para nosotros en el barrio. Hacía ya algunos días que su salud se había deteriorado y estaba internada. Su corazón, muy fuerte, muy, muy fuerte, seguía latiendo, pero el resto del organismo ya no respondía. Y a las 20 horas se apagó para siempre la inspiradora de Canción de Cuna Costera. Esta mujer que supo visitarnos en nuestro programa, en nuestra casa, en la radio. Esta mujer que me permitió compartir muchos momentos estos últimos años de vida, visitas a su hogar, especialmente para el día de su cumpleaños, e inclusive ser parte de una hermosa fiesta en la que celebró sus 90 años. Una mujer que aprendió a escribir ya siendo abuela, que tiene una historia muy rica, historia que estaremos compartiendo hoy en nuestro programa. Porque claro que la vamos a estar despidiendo de esta manera. Claro que la vamos a estar despidiendo de esta manera. A doña Dominga Ayala de Almada, la madre costera. Sus restos no serán velados, sino a pedido de ella misma. Será cremada y depositada en el lugar donde nació, por los pagos de Colón. Para allá regresará, volverá doña Dominga Ayala de Almada, de la zona en que salió junto a sus padres, junto a sus hermanos, recorriendo el río Uruguay, llegando al delta y subiendo luego hasta la capital entrerriana, donde se aquerenciaran los Ayala, y en la zona de Puerto Sánchez, vivieran gran parte de su vida. Así que esto tenemos para nuestro programa de hoy. Una noticia muy triste que la verdad por ahí no queríamos dar, pero me pidió un nieto que por favor sea el encargado de avisar, de informar del fallecimiento de la abuela, sabiendo
de la hermosa relación que habíamos creado en estos últimos años, del aprecio mutuo que nos teníamos. Estaremos compartiendo la nota que les realizábamos, la última nota que les realizábamos a doña Dominga Ayala de Almada. Tendremos efemérides folclóricas argentinas y buena música durante toda la hora de programa. Quien se quiera comunicar con nosotros, la línea es el 34 34 066 875. Se los repito, 34 34 066 875. Nos encuentran también en Instagram, en Facebook y en YouTube como Con Sabor a las Cosas Nuestras. Quien canta ahora es el Yuca Córdoba. Nos deja de su autoría, Mi Negrita.

0: Pachuca, Córdoba. Nos dejaba de su autoría, Mi Negrisa.
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0: Les cuento que un día como hoy del año 1893 nace en Diamante, provincia de Entre Ríos, Enrique Steven, escritor, estudioso del folclore, de la geografía y las costumbres de la región pampeana. Autor del libro La Pampa, su historia, geografía, realidad y porvenir, entre otros capítulos. Murió a los 65 años de edad.

En 1915 nace en Cura Brochero, provincia de Córdoba, Manuel Marcos López, cantor, guitarrista, compositor. Formó los Troperos de Pampa de Achala y el dúo con Remberto Narváez, autor de Jota Cordobesa, una recopilación, Bandera de los Andes con Hilario Cuadros y El Mercedino con Alfredo Alfonso, entre otros. Manuel Marcos López murió a los 81 años de edad.

En 1970 muere en Merlo, San Luis, Antonio Esteban Agüero, poeta, maestro normal, autor de poemas lugareños, romancero aldeano, romancero de niños y la cantata del abuelo Algarrobo, entre otros. Pintaba en acuarela y era un virtuoso tocando la quena. A su poema Digo la mazamorra lo musicalizó Peteco Carabajal. Al morir tenía 53 años de edad.

En 1971 muere en Villa Fiorito, Buenos Aires, Ramón Estigarribia, el yaguareté de las selvas correntinas, acordeonista, autor, compositor. En la década de 1930 se integra al trío correntino de Mauricio Valenzuela. A mediados de 1940 crea su propio conjunto, Azul y Blanco. Es autor de Escobillando, El Gateao, Adiós Curuzú Cuatiá y El Galpón con Tarragó Ros, entre otros. Al morir, Ramón Estigarribia tenía 57 años de edad.

En 2001 muere en Piedra del Molino, departamento Chicoana, provincia de Salta, en un accidente automovilístico, Carlos Bongo Farías Gómez, cantor, percusionista, autor, compositor, integrante de los grupos Los Huancahuá y Cantoral, entre otros, perteneciente a una importante familia del cancionero nacional. Radicado en Jujuy, al morir tenía 51 años de edad.

0: En 2018 muere a los 86 años de edad Juan Carlos Silva Cachencho, emblemático personaje de la ciudad de Federal, capital del chamamé del norte entrerriano. Juan Carlos Silva había nacido en La Cruz, provincia de Corrientes, y se radicó en Federal por motivos laborales. Según algunas informaciones, tenía 85 años, pero se cree que su edad real era de 104 años. Un hombre pequeño, alegre y bailarín que comenzó a trabajar en campos cercanos a Federal. Los fines de semana se mezclaba con la paisanada del lugar en alguna reunión bailable o carnaval, y por su parecido con el muñeco y logo del Festival del Chamamé, alguien lo comenzó a relacionar con el personaje, y desde entonces fue difícil, a pesar de los intentos, separar a Silva de Cachencho. En aquella jornada del año 2018, para despedir los restos de Juan Carlos Silva, el cortejo recorrió gran parte de la ciudad, y frente a su sepultura, músicos locales le rindieron el último homenaje. Lo vamos a compartir en este espacio dedicado a personalidades de nuestro folclore. Sin lugar a dudas, que el Cachencho Juan Carlos Silva es una de ellas. ¿Quién no ha llegado hasta Federal y querer conocerlo al Cachencho? Sacarse una foto, bailar un chamamé, compartir algún momento. Aquí, lo que fue en su despedida final, Antonio Silveira, con estos versos, despide al Cachencho, y luego compartiremos la música de Pastor Luna con Rey Cachencho.
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como una leona fiel que dio hijos a la vida, algunos de su cosecha, otros de sendas perdidas.

0: El zurdo Miguel Martínez nos dejaba de Ramona Ayala, mujer de la costa. Mujer de la costa, Ayala, zurdo Martínez, como que todo tiene que ver aquí en este comienzo de bloque de nuestro programa, porque, como lo decíamos al comenzar nuestro programa, nos estaría visitando la señora Dominga Ayala, quien es la protagonista precisamente de un trabajo bibliográfico, autobiográfico, que ha tenido la deferencia de entregarme, de regalarme, y que lo hemos estado compartiendo también y que lo estamos leyendo. Y la verdad que es un gustazo que la podamos tener con nosotros a doña Dominga Almada para charlar en el día de hoy aquí en Con Sabor a las Cosas Nuestras. ¿Cómo le va, Dominga? ¿Cómo está?
1: Muy bien, muy bien.
0: Bienvenida.
1: Gracias.
0: Después de tanto escribir y de tanto contar, la aparición de este libro.
1: Sí, yo durante la pandemia aproveché, ya sin nada para hacer, había hecho costura, toda clase de cosas, y me puse a recopilar apuntes que tenía en uno y otro lugarcito, y así fui dejándolos plasmados en mi cuadernito.
0: ¿Y se encontró con estos muchachos?
1: Sí, que me andaban buscando.
0: Que le andaban buscando y que le dieron forma, digamos, ¿no?
1: Sí, sí, sí.
0: O sea, ordenaron un poquito
1: toda la
0: historia.
1: Sí. El 8 de octubre cumplía 90 años.
0: El 8 de octubre, que ha sido declarado como el día de la...
1: Estuvo plasmado en mi cuadernito.
0: ¿Y se encontró con estos muchachos?
1: Sí, que me andaban buscando.
0: Que le andaban buscando y que le dieron forma, digamos, ¿no?
1: Sí, sí, sí, sí.
0: O sea, ordenaron un poquito historia.
1: Sí. El 8 de octubre cumplía 90 años.
0: El 8 de octubre, que ha sido declarado...

0: este trabajo de dos vidas y un solo amor, hablando de Linares Cardoso y de La Chamarrita, donde también hace mención precisamente de usted, este querido amigo.
1: Sí, puede ser.
0: Contando su vida, contando su historia, sí. Como dicen algún escritor, alguien dijo alguna vez, pinta tu aldea y serás universal. Y lo que hace precisamente usted es mucho menos que eso, inclusive, es contar su vida.
1: Sí, sí, sí.
0: ¿No? Desde su partida allí en Colón, toda la peripecia que tuvieron con la familia, con su padre a la cabeza, hasta llegar a la costa de la ciudad de Paraná.
1: Sí.
0: Y bueno, y después la formación de la familia con don Domingo Almada.
1: Sí.
0: Y el encuentro ese increíble de un momento, de la imagen de alguien como Linares Cardoso, que a través de un pincel...
1: Sí. Claro, un hombre que andaba rastreando por ahí en el alma de los entrerrianos, buceando, rastreando los montes, todo eso, por tantos arroyos y ríos entrerrianos, viene que me encuentra a mí.
0: Y nace ahí toda una amistad después.
1: Claro, nace una amistad muy linda hasta el final. Hasta el final de su vida.
0: Y bueno, y hoy la posibilidad que tenemos todos de poder conocer más de su vida, esa leyenda, porque en definitiva termina siendo una leyenda viva, su historia y lo que cuenta Linares Cardoso. Por ahí yo pensaba, yo decía, los chaqueños han tenido la OMA, los santafesinos, sí, a Merceditas, y nosotros la tenemos a Dominga.
1: A la ya,
0: felizmente la tenemos todavía a Dominga, muy vital y con una memoria increíble.
1: Sí.
0: Claro. Distintas mujeres que en diferentes lugares, en diferentes tiempos, ¿no?, han sido inspiradoras de personalidades verdaderamente y de esas mentes brillantes que a través de la escritura nos van contando un poco de historia, ¿no?
1: Sí.
0: Y que representan tanto, porque en definitiva, Dominga, usted lo que hace es representar a un montón de mujeres,
1: sí,
0: que como usted,
1: claro,
0: han estado trabajando en la costa también a, claro, la par de sus maridos y,
1: sí, sí, sí,
0: y apuntalando a la familia.
1: Apuntalando a la familia, sí, sí.
0: ¿Qué siente cuando llega ahí a su zona, en Paraná, a la costa del río?
1: Y para mí es un orgullo muy grande haber podido llegar a esto, a ingresar al mundo de las letras desde un lugar tan, tan humilde, tan modesto como me tocó vivir toda la vida en medio agreste. Para mí es un orgullo.
0: Contémosle a la gente también que usted aprendió a escribir a qué edad. A leer y escribir.
1: Yo me anoté, algo sabía, porque siempre de mi hijo fui aprendiendo algo. Uh-huh. Pero yo no tenía la escuela primaria y me ofrecieron en un plan federal de alfabetización para adultos un capacitador de apellido Petrit, Andrés Petrit, un museólogo, y en el año 91 tuve el certificado de haber concluido la escuela primaria. Y a partir de ahí empecé. Él me dijo, usted puede escribir su historia, como un rescate cultural, su historia. Le gustó mucho. Lo mismo que a Linares, cuando le conté, no salió más de mi casa. Se hacía siempre un lugarcito, venía hasta lo de Nani, que vivía por la zona del Thompson, doctor Nani, muy buen amigo también. Y se hacía siempre un lugarcito para venir a cambiar, intercambiábamos saberes. Él por andar rastreando y nosotros porque
0: por
1: vivencia, claro,
0: vivencia
1: en estos pagos de agua.
0: Dan muchas ganas de escucharla, de que siga contando su historia. Esta historia de Dominga Ayala, que se encuentra en el libro Mujer de la Costa, de Editorial 170 Escalones, un trabajo realmente muy lindo, muy bien presentado, y que seguramente va a seguir recorriendo distintos lugares, que debería llegar a las escuelas también, ¿no?
1: Sí, sí.
0: Me parece que es importante, inclusive acompañado por su presencia, y mostrarle a los chicos también, aparte, la muy buena letra que tiene, porque tiene muy linda letra.
1: Sí. Cuando yo aprobé la escuela, me regalé, saqué fiado un diccionario grande,

0: de una editorial cerca de mi casa que hay en la calle Pablo Lorenz, no sé si existirá todavía, y me lo dieron a pagar en dos veces, porque yo lo que no sabía una palabra de una poesía, por ejemplo, la buscaba.
1: Claro.
0: La buscaba.
1: Es la
0: Y
1: manera de aprender.
0: claro, porque así nos enseñó este señor que nos capacitó. Y después casi de 20 años de haber estado con él, cuando yo ya tenía 80 años, anduvo ofreciéndole para enseñarnos cerámica tipo indígena, artesanal. Y me inscribí y también obtuve el certificado.
1: Hemos visto en su casa
0: Sí,
1: unos trabajos realmente muy
0: presentamos
1: lindos.
0: los trabajos, nos dieron certificado y presentamos los trabajos en Juan L. Ortiz. También un trabajo hecho por la municipalidad de Paraná. Y siempre estuve las puertas abiertas para recibir gente de la cultura, talleres de teatro, todas esas cositas.
1: Pienso en Puerto Sánchez y no puedo, y pienso en los pescadores y no puedo dejar de pensar en el producto del pescado.
0: Sí.
1: ¿Cuál ha sido su especialidad dentro de la cocina? ¿Ha sido con pescado o ha sido cocinando otras cosas?
0: Con pescado.
1: Ajá.
0: Con
1: ¿Qué?
0: pescado. Con pescado, por
1: Pescado
0: ejemplo,
1: frito.
0: pescado frito.
1: ¿Cuál es el mejor pescado para hacer frito?
0: A mí me gusta el patí cuando no es gordo.
1: Ah, claro.
0: Porque gordo es repugnante.
1: Ah, sí.
0: Sí. El mandubé, muy linda. Carne también liviana, no es gorda. Y así, o las bogas asadas, las hacía abiertas, con brasas arriba, en tiempo que salían bogas grandes. Porque ahora no sé cómo estarán, pero hubo un tiempo que ya se había empobrecido la fauna hortícola. Ya no se veían el pacú, ni el manguruyú, ni el surubí de gran tamaño, ni peces, las corvinas del río, salmón del río, fueron desapareciendo esas
1: Sí.
0: especies. Y para hacer chupín, empanadas o los lomitos a la milanesa, todo eso, el armado.
1: El chupín tiene que ser de armado, ¿no? Se
0: Para
1: puede
0: mí
1: hacer con otro pescado,
0: sí,
1: pero
0: después con cualquiera,
1: el chupín es de armado.
0: porque nosotros lo salábamos y le poníamos un vasito de vino blanco y ahí la carne se vuelve durita y no se rompe. Y nunca lo revolvíamos, lo
1: Claro,
0: zarandeamos la.
1: exacto,
0: Y
1: solamente.
0: al principio en la isla se hacía medio guacho, pero hoy ya hay otras cosas para agregarle, como el morrón, todas esas cositas que se pueden
1: Y
0: conseguir.
1: si no, ¿cómo se hacía? ¿Cómo se hacía cuando dice se hacía guacho? ¿Que le ponían papa solamente y
0: Papa,
1: cebolla?
0: cebolla, algún diente de ajo.
1: Zanahoria, si había.
0: No, zanahoria ni
1: No.
0: soñar, no, no, no. Y también hacerlo lento, muy lento, con todo en frío. Y zarandearlo para que no se pegue. Entonces se hace un caldito espeso, no es aguachento, porque se vuelve espeso, de lo que se hace lento, se vuelve espesito.
1: Me está haciendo dar hambre, Dominga. Me está haciendo dar hambre. Y el pan casero, hecho en
0: El pan
1: casa.
0: casero también lo hacía.
1: Tenían horno.
0: Sí, hornos de ladrillo, sí, y lo hacíamos así, una masa blanda, y hacíamos de molde las latas de aceite de 5 litros cortada al medio y una masa blanda. Salían como unos panes dulces, los hacíamos un corte arriba.
1: Claro, claro, claro,
0: Y al
1: claro.
0: sacarlo los pintábamos con agua y obtenían un brillo.
1: El agua le da ese
0: El agua
1: brillo.
0: le da ese brillo.
1: Cuando el pan sale caliente,
0: Caliente, sí.
1: se
0: Sí,
1: le pasa
0: agua,
1: agua.
0: agua.
1: Ah, mire usted.
0: Sí.
1: No sabía que era agua
0: Sí,
1: lo que
0: agua.
1: se le
0: El agua
1: pasaba.
0: le da ese brillo al pan. O le dábamos nosotros, no sé. Porque tenemos los sistemas también, lo mismo que para hacer los ranchos, la prolijidad en las paredes de capipotí, embarrado, que no tuvieran fisuras, ranuras, que no entre un bicho. Y lo pintamos con cal. Le poníamos cal con hojas de penca. Y las hojas de penca hacían de fijador de la cal. Y eso los volvía como impermeables y limpios. Las paredes que yo tenía en mi rancho no parecían hechas de paja. La segunda esposa de Polo Martínez me decía siempre, una catamarqueña, me decía, su casa no es un rancho, Dominga, me decía.
1: Me imagino todo lo que debe pasar por usted con en todo este tiempo, ¿no?, que ha pasado desde su niñez en la isla, allá frente a Colón, frente a Paysandú, todo el viaje, y hoy, con todo lo que ha avanzado la tecnología, ¿no? Uh-huh. ¿Cuántos años estuvieron viviendo ahí en Puerto Sánchez sin electricidad, por ejemplo?
0: Y muchos años. Y después de la...
1: ¿Con qué se alumbraban?
0: Con candiles hechos de grasa de pescado y una mecha de pabilo. O sino con lamparitas hechas con querosén. Lamparita es una botellita con una mecha. Y tomábamos agua del río, la dejamos sentar en un balde grande. Lavábamos todo.
1: No necesitaban hervirla, era agua del río solamente.
0: Agua del río.
1: Que se asentaba.
0: Sí, se asentaba. Ajá.
1: Hoy es imposible tomar agua del río si no se hierve.
0: No. Porque nunca nos enfermábamos tampoco por beber esa agua del río.
1: Porque no estaba contaminada.
0: Sin
1: lamentablemente,
0: duda.
1: ¿No?
0: Sin
1: Hoy
0: duda, sí, sí.
1: Es tremendo la contaminación.
0: Uh-huh. Sí.
1: Todo lo que se ha avanzado en un montón de cosas y que lamentablemente todo ese avance también ha llevado retroceso, ¿no?
0: Sí.
1: O sea, todo esto que nosotros hablamos y decimos hoy, la comodidad que usted tiene.
0: El confort, sí.
1: Todo el confort que tiene en su casa, lamentablemente ha perjudicado,
0: sí, sí,
1: ¿no?, lo que es nuestro mundo.
0: Claro. Así como la tala de árboles y todas esas cosas.
1: ¿Qué cree que le diría Domingo si hoy la ve, la encuentra en su casa, en Crespo, con todas las comodidades que tiene hoy?
0: Y nosotros acá en Crespo no tenemos la comodidad, sí, pero no es para tampoco para decirte...
1: Sí, pero si hacemos una comparación,
0: por ejemplo,
1: de lo que
0: yo,
1: fue
0: yo,
1: todo,
0: yo
1: todo
0: no, aquel... Yo no uso aquello. Una estufa, yo no uso un ventilador. Cuando vine a Crespo pusimos tela mosquitera en las aberturas. Y abro dos aberturas y tengo aire bueno.
1: Fresco.
0: Porque ya nos formamos así, a no abusar de la naturaleza.
1: Y la nueva generación, hoy es imposible no poder dormir una siesta si no tiene un aire acondicionado prendido en enero,
0: sí,
1: febrero.
0: Sí.
1: ¿No? Y el tema de la calefacción también, ¿no?
0: Sí, sí.
1: Qué bueno eso, qué bueno eso. ¿Cuántos hijos, Dominga? Recuérdemelo esto.
0: Y yo tuve tres hijos biológicos, dos varones y una mujer.
1: Y también ha tenido hijos del corazón.
0: Hijos del corazón, de que uno me lo han dejado por carta alguna, que la retire, que está enferma, que ya está en Buenos Aires trabajando, y me lo han dado. Me he presentado al juez y me ha dado la tenencia. Y estudió, se casó al lado mío. Después otro chiquito que llegó enfermo, se lo hubo el padre también. La madre quedó en la isla. Cuando lo vino a buscar, lo llevó. Mi esposo lloraba. Cuando el chiquito se sanó, mi esposo lloraba cuando lo llevaron. Y a los 2 o 3 días lo trajeron de vuelta porque no comía, no dormía, llorando. Y los otros pescadores le dicen: llévale ese chico a Domingo otra vez. Y se crió con nosotros, le decíamos Ranita. Ya vino con ese apodo de la casa de la madre. Un pibe bueno que estudió en la escuela de prefectura en Zárate, es Martín Thompson. También ese falleció trágicamente en cumplimiento del deber. Pero, y otra hijita que de crianza también falleció, andaba con los leones. Y en un viaje a San Luis cayeron a un precipicio, un velorio que se hizo casi todo en la catedral. Uh-huh. Estaban bien también. Se casó ella con un chico que era chofer del Consejo de Educación. Después se puso a trabajar en la empresa Sancho, una empresa de mudanza internacional que había en Paraná, y llegó a ser socio de ellos. Le fue muy bien y andaban de paseo con mucha gente de los leones. Y falleció en esa circunstancia. Después he tenido chicos por temporada, por tiempo, por año. Tuve otra chiquita por el juez también que se había venido escapada de una abuela de turno y la mamá se ha ido a Buenos Aires. Y un día apareció todo el río crecido, yo estaba viviendo en la barranca, apareció lastimada, 8 años tenía la nenita. Y me dijo que se venía porque estaba cansada de que le peguen, que le mandaban a robar, y cuando no robaba nada, no le...
1: ¿No comía?
0: Le pegaban.
1: ¿O le pegaban?
0: Bueno. Yo lo primero que hice es presentarme a un destacamento que había cerquita de casa, en el Thompson. Y ellos me mandaron a la comisaría quinta, que es la octava de ahora. Y de ahí me mandaron a Defensoría de Pobres y Menores. Y a los 16 días recibí una citación por secuestro. Y ya el juez me la había dado con una tenencia, porque pidió un informe del Estado General de la chica. Y ya se lo habían hecho. Dice, con este informe usted se puede quedar con esta nena. Yo la quiero a la nena y no la voy a entregar a nadie. Pero únicamente a la madre si viene, que la dejo confiada con esa persona. Pero a la madre, si algún día ella se quiere ir, y sí que se vaya. Nunca le cambié apellido a los chicos ni nada. Y siempre les dije que la circunstancia, como el chiquito nunca le pudo decir mamá, Ranita nunca le pudo decir mamá a la madre. No sé por qué, pero nunca. Yo le decía, ella te salvó porque vos estabas enfermo.
1: No le nacía.
0: Y no le nacía decirle mamá, pobrecita.
1: Acá tengo una fotografía que me está acercando su nuera, que dice el ministro de Cultura de la Nación con el libro de Dominga. Tristán Bauer tiene también su libro. Mira dónde está llegando el libro.
0: Claro, pero fue porque también yo tenía toda esa trayectoria de que iba mucha gente a mi casa, siempre. Ya le digo, iba hasta el vendedor. Venían unos músicos de Paraná, que actuaban a las 2 de la tarde en vivo en el ET14 con cumbia, y venían por casa y almorzaban en mi casa y de ahí se iban a la radio. Pero no, allá no se le cobraba a nadie nada.
1: Vamos a tener que probar ese pescado.
0: No, a nadie se le cobraba nada. Venía un intendente, un compadre, que yo, venga, dice, vengo con esta persona, que yo queremos hacer esto. Y así. Así conocí a Romani también, porque me habló un secretario de gobierno una vez que fue a comer a mi casa, un intendente, dice, yo soy de La Roca, y dice, ya tenemos un pollo, Dominga, que algún día lo va a conocer.
1: Y le hablaba de Romani.
0: Y me hablaba de Romani. Y así fue que en un homenaje que le hicieron a Linares en la Plaza Francisco Ramírez, viene un día ese joven y se presenta. Sí, una alegría grandísima, porque, no sé, a mí me había quedado la curiosidad y llegué a ir a la casa de él, a estar allá para un encuentro coral. Bueno, así que llegué a tener una amistad grandísima con él. Tengo muchos libros que él me ha regalado de él, y conocí la madre, conocí el padre ya fallecido, unas hermanas en La Roque.
1: Dominga, le agradezco muchísimo su visita. Bueno. Ha sido un honor para nosotros hoy. Debo reconocer que es una... Si tendría que estar en un libro, este día estaría en las páginas de oro de ese libro su presencia. Realmente es un honor que me esté visitando, que esté compartiendo este momento con nosotros. Y el deseo de que pase junto a su familia y sus seres queridos un muy feliz cumpleaños, que seguramente así va a ser. Así que ya le digo, vaya preparándose algunas empanaditas, alguna cosita va a tener que preparar para atender a las visitas.
0: Bueno, cómo no. Yo también estoy muy agradecida y muy contenta, feliz estoy. Feliz de haber podido llegar hasta acá, y agradecida. Agradecida a todos los que de una u otra forma me apoyaron o me alentaron o hicieron posible que mi sueño se hiciera realidad.
1: Y decirle a los jóvenes que los sueños es posible que se cumplan, ¿sí? Que no hay que estar tan apurado. Hoy se vive demasiado apurado, sí. ¿No? Y su sueño se viene a cumplir cuando está próxima a cumplir, valga la redundancia, los 90 años, ¿no?
0: Claro, sin apuro.
1: Sin apuro. Y un montón de años más para seguir disfrutando también de todo esto.
0: Muchas gracias.
1: Dios va a querer, Dios va a querer.
0: Si Dios quiere.
1: Canción de Cuna Costera es precisamente la página que don Rubén Manuel Martínez Solís Linares Cardoso compusiera tras aquella visión, aquella pintura, aquella imagen con la que él se encontró visitando ese paraje ubicado a la vera del río Paraná hace 60 años.
0: Sí, más de 60.
1: Algo más de 60 años, algo más de 60 años. La inspiradora de esa poesía, primero de esa pintura y luego de esa poesía, es quien está charlando con nosotros, se llama Dominga Ayala de Almada. Su hijo vive también en la ciudad del Guricito Costero, que ya es abuelo, también vive en nuestra ciudad, y es precisamente con la canción con la que la vamos a despedir, Dominga. Muchísimas gracias.
0: Gracias. Muchas a usted, gracias. Señor. Agradecidísimo.

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1: Cuando saludamos a María, la reconocemos como Madre de Misericordia e intercesora del género humano ante aquel a quien ella engendró. Por eso, le consagramos nuestro día en la oración del Ángelus.

0: En el nombre del Padre, y del Hijo, y del Espíritu Santo. Amén. El ángel del Señor anunció a María,
1: y concibió por obra y gracia del Espíritu Santo.
0: Dios te salve María, llena eres de gracia, el Señor es contigo. Bendita tú eres entre todas las mujeres, y bendito es el fruto de tu vientre Jesús.
1: Santa María, Madre de Dios, ruega por nosotros pecadores, ahora y en la hora de nuestra muerte. Amén.
0: He aquí la esclava del Señor.
1: Hágase en mí según tu palabra.
0: Dios te salve María, llena eres de gracia, el Señor es contigo. Bendita tú eres entre todas las mujeres, y bendito es el fruto de tu vientre Jesús.
1: Santa María, Madre de Dios, ruega por nosotros pecadores, ahora y en la hora de nuestra muerte. Amén.
0: Y el Verbo se hizo carne,
1: y habitó entre nosotros.
0: Dios te salve María, llena eres de gracia, el Señor es contigo. Bendita tú eres entre todas las mujeres, y bendito es el fruto de tu vientre Jesús.
1: Santa María, Madre de Dios, ruega por nosotros pecadores, ahora y en la hora de nuestra muerte. Amén.
0: Ruega por nosotros, Santa Madre de Dios,
1: para que seamos dignos de alcanzar las promesas y gracias de Jesucristo.
0: Infunde, Señor, tu gracia en nuestros corazones, para que cuantos por el anuncio del ángel hemos conocido la encarnación de tu Hijo Jesucristo, por su pasión y su cruz, lleguemos a la gloria de su resurrección. Por Jesucristo nuestro Señor. Amén. Gloria al Padre, y al Hijo, y al Espíritu Santo,
1: como era en el principio, ahora y siempre, por los siglos de los siglos. Amén.

Recemos juntos la oración por la patria. Jesucristo, Señor de la historia, te necesitamos. Nos sentimos heridos y agobiados. Precisamos tu alivio y fortaleza. Queremos ser nación. Una nación cuya identidad sea la pasión por la verdad y el compromiso por el bien común. Danos la valentía de la libertad de los hijos de Dios para amar a todos sin excluir a nadie, privilegiando a los pobres y perdonando a los que nos ofenden, aborreciendo el odio y construyendo la paz. Concédenos la sabiduría del diálogo y la alegría de la esperanza que no defrauda. Vos nos convocás. Aquí estamos, Señor, cercanos a María, que desde Luján nos dice: Argentina, canta y camina. Jesucristo, Señor de la historia, te necesitamos.

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0: Buenos días a todos. Estamos en la tercera semana del Salterio y los invitamos a compartir las laudes de la liturgia de las horas. Dispongamos el corazón para alabar al Señor y ofrecerle todo nuestro día de trabajo y oración. Dios mío, ven en mi auxilio.
1: Señor, date prisa en socorrerme. Gloria al Padre, y al Hijo, y al Espíritu Santo, como era en el principio, ahora y siempre, por los siglos de los siglos. Amén. Aleluya.
0: Cuando, Señor, florece un nuevo día en el jardín del tiempo de la vida, no dejes que el pecado lo mancille ni ahoguen a sus flores las espinas.
1: El trabajo del hombre rompe el surco, que espera la ilusión de la simiente. Convierta tu bondad a sus deseos en frutos de verdad que permanecen.
0: Al llevar la semilla van llorando en el duro quehacer de cada día. Que vuelvan con canciones en sus labios, trayendo entre los brazos sus gavillas.
1: Alivia tu ternura sus afanes. Convierte sus pesares en sonrisas. Alaben tu bondad, pues con tu gracia conviertes lo pequeño en maravillas.
0: Recibe, Padre Santo, nuestro ruego. Atiende a Jesucristo que intercede por quienes en su espíritu hermanados alaban tu bondad cuando amanece. Amén. ¿Qué pregón tan glorioso para ti, ciudad de Dios? Esta es la ciudad que fundó el Señor sobre la santa montaña. El Señor prefiere las puertas de Sion a todas las moradas de Jacob.
1: ¡Qué pregón tan glorioso para ti, ciudad de Dios! Contaré a Egipto y a Babilonia entre mis fieles. Filisteos, tirios y etíopes han nacido en ella.
0: Se dirá de Sion, uno por uno, todos han nacido allí. El Altísimo en persona la ha fundado.
1: El Señor escribirá en el registro de los pueblos. Este ha nacido allí, y cantarán mientras danzan, todas mis fuentes están en ti.
0: Gloria al Padre y al Hijo y al Espíritu Santo, como era en el principio, ahora y siempre, por los siglos de los siglos. Amén.
1: ¡Qué pregón tan glorioso para ti, ciudad de Dios!
0: El Señor llega. Miren, el Señor Dios llega con poder y su brazo manda. Miren, viene con él su salario y su recompensa lo precede.
1: Como un pastor que apacienta el rebaño, su brazo lo reúne. Toma en brazos los corderos y hace recostar a las madres.
0: ¿Quién midió las aguas en el hueco de su mano y abarcó con la palma las dimensiones del cielo? ¿Quién hizo caber en una medida el polvo de la tierra?
1: ¿Quién ha pesado en la balanza los montes y en la báscula las colinas? ¿Quién ha medido el espíritu del Señor? ¿Quién le ha sugerido su proyecto?
0: ¿Con quién se aconsejó para entenderlo? Para que le enseñara el camino exacto, para que le enseñara el saber y le sugiriese el método inteligente.
1: Miren, las naciones son como gotas que caen de un balde, cuentan como un grano de polvo puesto sobre la balanza.
0: Miren, las islas pesan lo que un grano. El Líbano no alcanzaría para leña, sus fieras no bastarían para los holocaustos.
1: En su presencia, las naciones todas, como si no existieran, valen para él nada y vacío.
0: Gloria al Padre y al Hijo y al Espíritu Santo, como era en el principio, ahora y siempre, por los siglos de los siglos. Amén.
1: El Señor llega con poder y su recompensa lo precede.
0: Ensalcen al Señor Dios nuestro, póstrense ante el estrado de sus pies. El Señor reina, tiemblen las naciones, sentado sobre querubines vacile la tierra. El Señor es grande en Sion, encumbrado sobre todos los pueblos.
1: Reconozcan tu nombre, grande y terrible. Santo es el Señor. Reinas con poder y amas la justicia. Tú has establecido la rectitud.
0: Tú administras la justicia y el derecho. Tú actúas en Jacob. Ensalcen al Señor Dios nuestro. Póstrense ante el estrado de sus pies. Santo es el Señor.
1: Moisés y Aarón con sus sacerdotes, Samuel con los que invocan su nombre, invocaban al Señor y Él respondía. Dios les hablaba desde la columna de nube. Oyeron sus mandatos y la ley que les dio.
0: Señor Dios nuestro,

0: les respondías: tú eras para ellos un Dios de perdón y un Dios vengador de sus maldades. Ensalcen al Señor Dios nuestro, póstrense ante su monte santo. Santo es el Señor nuestro Dios.
1: Gloria al Padre, y al Hijo, y al Espíritu Santo, como era en el principio, ahora y siempre, por los siglos de los siglos. Amén. Ensalcen al Señor Dios nuestro, póstrense ante el estrado de sus pies.
0: De la primera carta de Pedro.
1: Pongan al servicio de los demás los dones que han recibido, como buenos administradores de la multiforme gracia de Dios. El que ha recibido el don de la palabra, que la enseñe como palabra de Dios. El que ejerce un ministerio, que lo haga como quien recibe de Dios ese poder, para que Dios sea glorificado en todas las cosas por Jesucristo. A Él sea la gloria y el poder por los siglos de los siglos. Amén. Te invoco de todo corazón, respóndeme, Señor.
0: Te invoco de todo corazón, respóndeme, Señor.
1: Guardaré tus leyes.
0: Respóndeme, Señor.
1: Gloria al Padre, y al Hijo, y al Espíritu Santo.
0: Te invoco de todo corazón, respóndeme, Señor. Sirvamos al Señor con santidad, y nos librará de la mano de nuestros enemigos. Bendito sea el Señor Dios de Israel, porque ha visitado y redimido a su pueblo, suscitándonos una fuerza de salvación en la casa de David, su servidor, como lo había predicho desde antiguo por boca de sus santos profetas.
1: Es la salvación que nos libra de nuestros enemigos y de la mano de todos los que nos odian. Ha realizado así la misericordia que tuvo con nuestros padres, recordando su santa alianza y el juramento que juró a nuestro padre Abraham.
0: Para concedernos que, libres de temor, arrancados de la mano de los enemigos, le sirvamos con santidad y justicia en su presencia todos nuestros días.
1: Y a ti, niño, te llamarán profeta del Altísimo, porque irás delante del Señor a preparar sus caminos, anunciando a su pueblo la salvación y el perdón de sus pecados.
0: Por la entrañable misericordia de nuestro Dios, nos visitará el sol que nace de lo alto, para iluminar a los que viven en tiniebla y en sombra de muerte, para guiar nuestros pasos por el camino de la paz.
1: Gloria al Padre, y al Hijo, y al Espíritu Santo, como era en el principio, ahora y siempre, por los siglos de los siglos. Amén. Sirvamos al Señor con santidad, y nos librará de la mano de nuestros enemigos.
0: Demos gracias al Señor que guía y alimenta con amor a su pueblo, y digámosle:
1: te glorificamos por siempre, Señor.
0: Señor, Rey del universo, te alabamos por el amor que nos tienes,
1: porque de manera admirable nos creaste y más admirablemente aún nos redimiste.
0: Al comenzar este nuevo día, pon en nuestros corazones el anhelo de servirte,
1: para que te glorifiquemos en todos nuestros pensamientos y acciones.
0: Purifica nuestros corazones de todo mal deseo,
1: y haz que estemos siempre atentos a tu voluntad.
0: Danos un corazón abierto a las necesidades de nuestros hermanos,
1: para que a nadie le falte la ayuda de nuestro amor.
0: Acudamos ahora a nuestro Padre Celestial diciendo:
1: Padre nuestro que estás en el cielo, santificado sea tu nombre, venga a nosotros tu reino, hágase tu voluntad en la tierra como en el cielo. Danos hoy nuestro pan de cada día, perdona nuestras ofensas como también nosotros perdonamos a los que nos ofenden. No nos dejes caer en la tentación y líbranos del mal.
0: Dios Todopoderoso y Eterno, a los pueblos que viven en tinieblas y en sombra de muerte, ilumínalos con tu luz, ya que con ella nos ha visitado el sol que nace de lo alto, Jesucristo nuestro Señor, que vive y reina contigo en la unidad del Espíritu Santo y es Dios por los siglos de los siglos. Amén. El Señor nos bendiga, nos guarde de todo mal y nos lleve a la vida eterna. Amén.

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0: En el nombre del Padre, del Hijo y del Espíritu Santo. Amén. Hoy contemplamos los misterios luminosos. En el primer misterio contemplamos el bautismo del Señor en el río Jordán. Jesús fue desde Galilea hasta el Jordán y se presentó a Juan para ser bautizado por él. Juan se resistía, pero Jesús le respondió: «Ahora déjame hacer esto, porque conviene que así cumplamos todo lo que es justo». Y Juan se lo permitió. Apenas fue bautizado, Jesús salió del agua. En ese momento se abrieron los cielos y vio al Espíritu de Dios descender como una paloma y dirigirse hacia él. Y se oyó una voz del cielo que decía: «Este es mi Hijo muy querido, en quien tengo puesta toda mi predilección». Padre nuestro que estás en el cielo, santificado sea tu nombre, venga a nosotros tu reino, hágase tu voluntad en la tierra como en el cielo.
1: Danos hoy nuestro pan de cada día, perdona nuestras ofensas, como también nosotros perdonamos a los que nos ofenden. No nos dejes caer en la tentación y líbranos del mal. Amén.
0: Dios te salve María, llena eres de gracia, el Señor es contigo, bendita tú eres entre todas las mujeres, y bendito es el fruto de tu vientre, Jesús.
1: Santa María, Madre de Dios, ruega por nosotros pecadores, ahora y en la hora de nuestra muerte. Amén.
0: Dios te salve María, llena eres de gracia, el Señor es contigo. Bendita tú eres entre todas las mujeres, y bendito es el fruto de tu vientre, Jesús.
1: Santa María, Madre de Dios, ruega por nosotros pecadores, ahora y en la hora de nuestra muerte. Amén.
0: Dios te salve María, llena eres de gracia, el Señor es contigo. Bendita tú eres entre todas las mujeres, y bendito es el fruto de tu vientre, Jesús.
1: Santa María, Madre de Dios, ruega por nosotros pecadores, ahora y en la hora de nuestra muerte. Amén.
0: Dios te salve María, llena eres de gracia, el Señor es contigo. Bendita tú eres entre todas las mujeres, y bendito es el fruto de tu vientre, Jesús.
1: Santa María, Madre de Dios, ruega por nosotros pecadores, ahora y en la hora de nuestra muerte. Amén.
0: Dios te salve María, llena eres de gracia, el Señor es contigo. Bendita tú eres entre todas las mujeres, y bendito es el fruto de tu vientre, Jesús.
1: Santa María, Madre de Dios, ruega por nosotros pecadores, ahora y en la hora de nuestra muerte. Amén.
0: Dios te salve María, llena eres de gracia, el Señor es contigo. Bendita tú eres entre todas las mujeres, y bendito es el fruto de tu vientre, Jesús.
1: Santa María, Madre de Dios, ruega por nosotros pecadores, ahora y en la hora de nuestra muerte. Amén.
0: Dios te salve María, llena eres de gracia, el Señor es contigo. Bendita tú eres entre todas las mujeres, y bendito es el fruto de tu vientre, Jesús.
1: Santa María, Madre de Dios, ruega por nosotros pecadores, ahora y en la hora de nuestra muerte. Amén.
0: Dios te salve María, llena eres de gracia, el Señor es contigo. Bendita tú eres entre todas las mujeres, y bendito es el fruto de tu vientre, Jesús.
1: Santa María, Madre de Dios, ruega por nosotros pecadores, ahora y en la hora de nuestra muerte. Amén.
0: Dios te salve María, llena eres de gracia, el Señor es contigo. Bendita tú eres entre todas las mujeres, y bendito es el fruto de tu vientre, Jesús.
1: Santa María,
0: y bendito es el fruto de tu vientre, Jesús.
1: Santa María, Madre de Dios, ruega por nosotros pecadores, ahora y en la hora de nuestra muerte. Amén.
0: Dios te salve María, llena eres de gracia, el Señor es contigo. Bendita tú eres entre todas las mujeres, y bendito es el fruto de tu vientre, Jesús.

0: En el segundo misterio contemplamos la autorrevelación de Jesús en las bodas de Caná. Tres días después se celebraron unas bodas en Caná de Galilea y la madre de Jesús estaba allí. Jesús también fue invitado con sus discípulos. Y como faltaba vino, la madre de Jesús le dijo: «No tienen vino». Jesús le respondió: «Mujer, ¿qué tenemos que ver nosotros? Mi hora no ha llegado todavía». Pero su madre dijo a los sirvientes: «Hagan todo lo que él les diga». Oremos.
1: Padre nuestro que estás en el cielo, santificado sea tu nombre. Venga a nosotros tu reino, hágase tu voluntad en la tierra como en el cielo.
0: Danos hoy nuestro pan de cada día, perdona nuestras ofensas, como también nosotros perdonamos a los que nos ofenden. No nos dejes caer en la tentación y líbranos del mal. Amén.
1: Dios te salve María, llena eres de gracia, el Señor es contigo. Bendita tú eres entre todas las mujeres y bendito es el fruto de tu vientre, Jesús.
0: Santa María, Madre de Dios, ruega por nosotros, pecadores, ahora y en la hora de nuestra muerte. Amén.
1: Dios te salve María, llena eres de gracia, el Señor es contigo. Bendita tú eres entre todas las mujeres y bendito es el fruto de tu vientre, Jesús.
0: Santa María, Madre de Dios, ruega por nosotros, pecadores, ahora y en la hora de nuestra muerte. Amén.
1: Dios te salve María, llena eres de gracia, el Señor es contigo. Bendita tú eres entre todas las mujeres y bendito es el fruto de tu vientre, Jesús.
0: Santa María, Madre de Dios, ruega por nosotros pecadores, ahora y en la hora de nuestra muerte. Amén.
1: Dios te salve María, llena eres de gracia, el Señor es contigo. Bendita tú eres entre todas las mujeres y bendito es el fruto de tu vientre, Jesús.
0: Santa María, Madre de Dios, ruega por nosotros pecadores, ahora y en la hora de nuestra muerte. Amén.
1: Dios te salve María, llena eres de gracia, el Señor es contigo. Bendita tú eres entre todas las mujeres y bendito es el fruto de tu vientre, Jesús.
0: Santa María, Madre de Dios, ruega por nosotros pecadores, ahora y en la hora de nuestra muerte. Amén.
1: Dios te salve María, llena eres de gracia, el Señor es contigo. Bendita tú eres entre todas las mujeres y bendito es el fruto de tu vientre, Jesús.
0: Santa María, Madre de Dios, ruega por nosotros pecadores, ahora y en la hora de nuestra muerte. Amén.
1: Dios te salve María, llena eres de gracia, el Señor es contigo. Bendita tú eres entre todas las mujeres y bendito es el fruto de tu vientre, Jesús.
0: Santa María, Madre de Dios, ruega por nosotros pecadores, ahora y en la hora de nuestra muerte. Amén.
1: Dios te salve María, llena eres de gracia, el Señor es contigo. Bendita tú eres entre todas las mujeres, y bendito es el fruto de tu vientre, Jesús.
0: Santa María, Madre de Dios, ruega por nosotros pecadores, ahora y en la hora de nuestra muerte. Amén.
1: Dios te salve María, llena eres de gracia, el Señor es contigo. Bendita tú eres entre todas las mujeres y bendito es el fruto de tu vientre, Jesús.
0: Santa María, Madre de Dios, ruega por nosotros pecadores, ahora y en la hora de nuestra muerte. Amén.
1: Dios te salve María, llena eres de gracia, el Señor es contigo. Bendita tú eres entre todas las mujeres y bendito es el fruto de tu vientre, Jesús.
0: Gloria. Santa María, Madre de Dios, ruega por nosotros.

0: pecadores, ahora y en la hora de nuestra muerte. Amén.
1: Gloria al Padre, al Hijo y al Espíritu Santo.
0: Como era en un principio, ahora y siempre, por los siglos de los siglos. Amén.

0: En el tercer misterio contemplamos el anuncio del reino de Dios invitando a la conversión. Jesús se dirigió a Galilea. Allí proclamaba la buena noticia de Dios, diciendo: «El tiempo se ha cumplido, el reino de Dios está cerca. Conviértanse y crean en la buena noticia». Padre nuestro que estás en el cielo, santificado sea tu nombre, venga a nosotros tu reino, hágase tu voluntad en la tierra como en el cielo.
1: Danos hoy nuestro pan de cada día, perdona nuestras ofensas, como también nosotros perdonamos a los que nos ofenden. No nos dejes caer en la tentación y líbranos del mal. Amén.
0: Dios te salve María, llena eres de gracia, el Señor es contigo, bendita tú eres entre todas las mujeres, y bendito es el fruto de tu vientre, Jesús.
1: Santa María, Madre de Dios, ruega por nosotros pecadores, ahora y en la hora de nuestra muerte. Amén.
0: Dios te salve María, llena eres de gracia, el Señor es contigo. Bendita tú eres entre todas las mujeres, y bendito es el fruto de tu vientre, Jesús.
1: Santa María, Madre de Dios, ruega por nosotros pecadores, ahora y en la hora de nuestra muerte. Amén.
0: Dios te salve María, llena eres de gracia, el Señor es contigo. Bendita tú eres entre todas las mujeres, y bendito es el fruto de tu vientre, Jesús.
1: Santa María, Madre de Dios, ruega por nosotros pecadores, ahora y en la hora de nuestra muerte. Amén.
0: Dios te salve María, llena eres de gracia, el Señor es contigo. Bendita tú eres entre todas las mujeres, y bendito es el fruto de tu vientre, Jesús.
1: Santa María, Madre de Dios, ruega por nosotros pecadores, ahora y en la hora de nuestra muerte. Amén.
0: Dios te salve María, llena eres de gracia, el Señor es contigo. Bendita tú eres entre todas las mujeres, y bendito es el fruto de tu vientre, Jesús.
1: Santa María, Madre de Dios, ruega por nosotros pecadores, ahora y en la hora de nuestra muerte. Amén.
0: Dios te salve María, llena eres de gracia, el Señor es contigo. Bendita tú eres entre todas las mujeres, y bendito es el fruto de tu vientre, Jesús.
1: Santa María, Madre de Dios, ruega por nosotros pecadores, ahora y en la hora de nuestra muerte. Amén.
0: Dios te salve María, llena eres de gracia, el Señor es contigo. Bendita tú eres entre todas las mujeres, y bendito es el fruto de tu vientre, Jesús.
1: Santa María, Madre de Dios, ruega por nosotros pecadores, ahora y en la hora de nuestra muerte. Amén.
0: Dios te salve María, llena eres de gracia, el Señor es contigo. Bendita tú eres entre todas las mujeres, y bendito es el fruto de tu vientre, Jesús.
1: Santa María, Madre de Dios, ruega por nosotros pecadores, ahora y en la hora de nuestra muerte. Amén.
0: Dios te salve María, llena eres de gracia, el Señor es contigo. Bendita tú eres entre todas las mujeres, y bendito es el fruto de tu vientre, Jesús.
1: Santa María, Madre de Dios, ruega por nosotros pecadores, ahora y en la hora de nuestra muerte. Amén.
0: Dios te salve María, llena eres de gracia, el Señor es contigo. Bendita tú eres entre todas las mujeres, y bendito es el fruto de tu vientre, Jesús.
1: Santa María, Madre de Dios, ruega por nosotros pecadores, ahora y en la hora de nuestra muerte. Amén.
0: Gloria al Padre, al Hijo y al Espíritu Santo.
1: Como era en un principio, ahora y siempre, por los siglos de los siglos. Amén.

0: En el cuarto misterio contemplamos la transfiguración de Jesús. Jesús tomó a Pedro, Juan y Santiago y subió a la montaña para orar. Mientras oraba, su rostro cambió de aspecto y sus vestiduras se volvieron de una blancura deslumbrante. Y dos hombres conversaban con él. Eran Moisés y Elías. Pedro y sus compañeros tenían mucho sueño, pero permanecieron despiertos y vieron la gloria de Jesús y a los dos hombres que estaban con él. Mientras estos se alejaban, Pedro dijo a Jesús: «Maestro, qué bien estamos aquí. Hagamos tres carpas, una para ti, otra para Moisés y otra para Elías». Él no sabía lo que decía. Oremos.
1: Padre nuestro que estás en el cielo, santificado sea tu nombre. Venga a nosotros tu reino, hágase tu voluntad en la tierra como en el cielo.
0: Danos hoy nuestro pan de cada día, perdona nuestras ofensas, como también nosotros perdonamos a los que nos ofenden. No nos dejes caer en la tentación y líbranos del mal. Amén.
1: Dios te salve María, llena eres de gracia, el Señor es contigo. Bendita tú eres entre todas las mujeres y bendito es el fruto de tu vientre, Jesús.
0: Santa María, Madre de Dios, ruega por nosotros pecadores, ahora y en la hora de nuestra muerte. Amén.
1: Dios te salve María, llena eres de gracia, el Señor es contigo. Bendita tú eres entre todas las mujeres y bendito es el fruto de tu vientre, Jesús.
0: Santa María, Madre de Dios, ruega por nosotros pecadores, ahora y en la hora de nuestra muerte. Amén.
1: Dios te salve María, llena eres de gracia, el Señor es contigo. Bendita tú eres entre todas las mujeres y bendito es el fruto de tu vientre, Jesús.
0: Santa María, Madre de Dios, ruega por nosotros pecadores, ahora y en la hora de nuestra muerte. Amén.
1: Dios te salve María, llena eres de gracia, el Señor es contigo. Bendita tú eres entre todas las mujeres y bendito es el fruto de tu vientre, Jesús.
0: Santa María, Madre de Dios, ruega por nosotros pecadores, ahora y en la hora de nuestra muerte. Amén.
1: Dios te salve María, llena eres de gracia, el Señor es contigo. Bendita tú eres entre todas las mujeres y bendito es el fruto de tu vientre, Jesús.
0: Santa María, Madre de Dios, ruega por nosotros pecadores, ahora y en la hora de nuestra muerte. Amén.
1: Dios te salve María, llena eres de gracia, el Señor es contigo. Bendita tú eres entre todas las mujeres y bendito es el fruto de tu vientre, Jesús.
0: Santa María, Madre de Dios, ruega por nosotros pecadores, ahora y en la hora de nuestra muerte. Amén.
1: Dios te salve María, llena eres de gracia, el Señor es contigo. Bendita tú eres entre todas las mujeres y bendito es el fruto de tu vientre, Jesús.
0: Santa María, Madre de Dios, ruega por nosotros pecadores, ahora y en la hora de nuestra muerte. Amén.
1: Dios te salve María, llena eres de gracia, el Señor es contigo. Bendita tú eres entre todas las mujeres y bendito es el fruto de tu vientre, Jesús.
0: Santa María, Madre de Dios, ruega por nosotros pecadores, ahora y en la hora de nuestra muerte. Amén.
1: Dios te salve María, llena eres de gracia, el Señor es contigo. Bendita tú eres entre todas las mujeres y bendito es el fruto de tu vientre, Jesús.
0: Santa María, Madre de Dios, ruega por nosotros pecadores, ahora y en la hora de nuestra muerte. Amén.
1: Dios te salve María, llena eres de gracia, el Señor es contigo. Bendita tú eres entre todas las mujeres y bendito es el fruto de tu vientre, Jesús.
0: Gloria, Santa María, Madre de Dios, ruega por nosotros pecadores, ahora y en la hora de nuestra muerte. Amén.
1: Gloria al Padre, al Hijo y al Espíritu Santo.
0: Como era en un principio, ahora y siempre, por los siglos de los siglos. Amén.

0: En el quinto misterio contemplamos la institución de la Eucaristía. El Señor Jesús, la noche en que fue entregado, tomó el pan, dio gracias, lo partió y dijo: «Esto es mi cuerpo, que se entrega por ustedes. Hagan esto en memoria mía». De la misma manera, después de cenar, tomó la copa diciendo: «Esta copa es la nueva alianza que se sella con mi sangre. Siempre que la beban, háganlo en memoria mía». Padre nuestro que estás en el cielo, santificado sea tu nombre. Venga a nosotros tu reino, hágase tu voluntad en la tierra como en el cielo.
1: Danos hoy nuestro pan de cada día, perdona nuestras ofensas, como también nosotros perdonamos a los que nos ofenden. No nos dejes caer en la tentación y líbranos del mal. Amén.
0: Dios te salve María, llena eres de gracia, el Señor es contigo, bendita tú eres entre todas las mujeres, y bendito es el fruto de tu vientre Jesús.
2: Santa María, Madre de Dios, ruega por nosotros pecadores, ahora y en la hora de nuestra muerte. Amén.
0: Dios te salve María, llena eres de gracia, el Señor es contigo, bendita tú eres entre todas las mujeres, y bendito es el fruto de tu vientre, Jesús.
2: Santa María, Madre de Dios, ruega por nosotros pecadores, ahora y en la hora de nuestra muerte. Amén.
0: Dios te salve María, llena eres de gracia, el Señor es contigo. Bendita tú eres entre todas las mujeres, y bendito es el fruto de tu vientre, Jesús.
2: Santa María, Madre de Dios, ruega por nosotros pecadores, ahora y en la hora de nuestra muerte. Amén.
0: Dios te salve María, llena eres de gracia, el Señor es contigo. Bendita tú eres entre todas las mujeres, y bendito es el fruto de tu vientre, Jesús.
2: Santa María, Madre de Dios, ruega por nosotros pecadores, ahora y en la hora de nuestra muerte. Amén.
0: Dios te salve María, llena eres de gracia, el Señor es contigo. Bendita tú eres entre todas las mujeres, y bendito es el fruto de tu vientre, Jesús.
2: Santa María, Madre de Dios, ruega por nosotros pecadores, ahora y en la hora de nuestra muerte. Amén.
0: Dios te salve María, llena eres de gracia, el Señor es contigo. Bendita tú eres entre todas las mujeres, y bendito es el fruto de tu vientre, Jesús.
2: Santa María, Madre de Dios, ruega por nosotros pecadores, ahora y en la hora de nuestra muerte. Amén.
0: Dios te salve María, llena eres de gracia, el Señor es contigo. Bendita tú eres entre todas las mujeres, y bendito es el fruto de tu vientre, Jesús.
2: Santa María, Madre de Dios, ruega por nosotros pecadores, ahora y en la hora de nuestra muerte. Amén.
0: Dios te salve María, llena eres de gracia, el Señor es contigo. Bendita tú eres entre todas las mujeres, y bendito es el fruto de tu vientre, Jesús.
2: Santa María, Madre de Dios, ruega por nosotros pecadores, ahora y en la hora de nuestra muerte. Amén.
0: Dios te salve María, llena eres de gracia, el Señor es contigo. Bendita tú eres entre todas las mujeres, y bendito es el fruto de tu vientre, Jesús.
2: Santa María, Madre de Dios, ruega por nosotros pecadores, ahora y en la hora de nuestra muerte. Amén.
0: Dios te salve María, llena eres de gracia, el Señor es contigo. Bendita tú eres entre todas las mujeres, y bendito es el fruto de tu vientre, Jesús.
2: Santa María, Madre de Dios, ruega por nosotros pecadores, ahora y en la hora de nuestra muerte. Amén.
0: Gloria al Padre, al Hijo y al Espíritu Santo.
2: Como era en un principio, ahora y siempre, por los siglos de los siglos. Amén.

0: Rezamos por el Papa, por la Iglesia, por las almas del purgatorio y por las vocaciones sacerdotales y religiosas. Padre nuestro que estás en el cielo, santificado sea tu nombre, venga a nosotros tu reino, hágase tu voluntad en la tierra como en el cielo.
1: Danos hoy nuestro pan de cada día, perdona nuestras ofensas, como también nosotros perdonamos a los que nos ofenden. No nos dejes caer en la tentación, y líbranos del mal. Amén.
0: Dios te salve María, llena eres de gracia, el Señor es contigo. Bendita tú eres entre todas las mujeres, y bendito es el fruto de tu vientre Jesús.
1: Santa María, Madre de Dios, ruega por nosotros pecadores, ahora y en la hora de nuestra muerte. Amén.
0: Dios te salve María, llena eres de gracia, el Señor es contigo. Bendita tú eres entre todas las mujeres, y bendito es el fruto de tu vientre, Jesús.
1: Santa María, Madre de Dios, ruega por nosotros pecadores, ahora y en la hora de nuestra muerte. Amén.
0: Dios te salve María, llena eres de gracia, el Señor es contigo. Bendita tú eres entre todas las mujeres, y bendito es el fruto de tu vientre, Jesús.
1: Santa María, Madre de Dios, ruega por nosotros pecadores, ahora y en la hora de nuestra muerte. Amén.
0: Gloria al Padre, al Hijo y al Espíritu Santo.
1: Como era en un principio, ahora y siempre, por los siglos de los siglos. Amén. Bendita sea tu pureza, y eternamente lo sea, pues todo un Dios se recrea en tan graciosa belleza. A ti, celestial princesa, Virgen Sagrada María, yo te ofrezco en este día alma, vida y corazón. Mírame con compasión, no me dejes, Madre mía.
0: En el nombre del Padre, del Hijo y del Espíritu Santo.
1: Amén.
2: María, que atás y desatás los nudos de la vida, atame la boca, para que a nadie ofenda ni calumnie, ni falte a la verdad y hable mentiras. Pero desatame la voz, para que grite la verdad de Jesús y de mi pueblo. Desatados seremos con vos, María, desatadores de nudos, de dolores, discípulos de Jesús, el hombre nuevo que desató los nudos de la muerte, el que puso en tus manos, María, y en las nuestras, el poder de atar y desatar con la fuerza que viene desde el cielo.

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Muy buenos días tengan todos. Sean muy bienvenidos a Radio Corazón Paraná, al espacio de palabras de vida. La profesora Fayana Minata nos acompaña leyendo el Evangelio. Maxi Rossi en los controles y quien les habla, el padre Juan Dondo, los estaremos acompañando este rato analizando el Evangelio de San Mateo, capítulo 6, del 7 al 15. Les deseamos que este encuentro con la palabra de vida los inunde de luz y de paz. Les enseña a comunicarse con el Señor en profundidad. Les cambie la vida para su gloria y para participar cada uno de nosotros de esa gloria de Dios. Pidamos a nuestra hermosa Madre la Virgen que nos acompañe y que ore al Espíritu Santo para que Él nos conceda el don de entender la palabra. Dios te salve María, llena eres de gracia, el Señor es contigo, bendita tú eres entre todas las mujeres, y bendito es el fruto de tu vientre Jesús. Santa María, Madre de Dios, ruega por nosotros pecadores, ahora y en la hora de nuestra muerte. Amén.

0: Escuchemos con atención el Santo Evangelio.
1: Evangelio de nuestro Señor Jesucristo, según San Mateo, capítulo 6, versículos 7 al 15. Jesús dijo a sus discípulos: cuando oren, no hablen mucho como hacen los paganos. Ellos creen que por mucho hablar serán escuchados. No hagan como ellos, porque el Padre que está en el cielo sabe bien qué es lo que les hace falta antes de que se lo pidan. Ustedes oren de esta manera: Padre nuestro, que estás en el cielo, santificado sea tu nombre, que venga tu reino, que se haga tu voluntad en la tierra como en el cielo. Danos hoy nuestro pan de cada día. Perdona nuestras ofensas, como nosotros perdonamos a los que nos han ofendido. No nos dejes caer en la tentación, sino líbranos del mal. Si perdonan sus faltas a los demás, el Padre que está en el cielo también los perdonará a ustedes. Pero si no perdonan a los demás, tampoco el Padre los perdonará a ustedes. Palabra del Señor.
0: Gloria a ti, Señor Jesús.

Esta parte del Evangelio de San Mateo es el gran sermón del monte del Señor Jesús. Y hoy les enseña Jesús a orar, a hablar con Dios, a comunicarse con Dios, porque eso es la oración. La oración es un encuentro entre Dios y yo, o entre Dios y nosotros. Jesús nos ubica ya en esa relación. Cuando oren, no hablen mucho. Ustedes oren de esta manera. Padre nuestro, que estás en el cielo. Y así nos va diciendo el Padre nuestro como lo conocemos. Dijimos que la oración es un encuentro entre Dios y yo, entre Dios y nosotros. ¿Por qué? Porque Él es el Padre, origen de todos. Origen mío, porque me creó. Origen de los demás, porque también los creó. Por eso también agregamos Padre nuestro. Nos ubicamos frente a Él, formando la familia humana, sintiéndonos que somos creados por el mismo Padre, llamados por el mismo Padre, impulsados, guiados, amados por Él, llamados por Él a la vida eterna, a la vida con Él. Y nos ubica, porque en un encuentro están las dos partes que se encuentran. Y yo tengo que reconocer quién es Dios, cómo es Dios, y tengo que reconocerme también a mí mismo para saber ubicarme frente a Él. Yo soy criatura y Él es el creador. No estamos en el mismo plano, no estamos en el mismo nivel. Sin embargo, Él me hizo persona como Él es persona, y entonces este encuentro es de persona a persona. Este diálogo se da de persona a persona. Sigamos ubicando a Dios. Decimos que estás en el cielo. Y el cielo no es un lugar, es el ámbito de Dios. Es donde ubicamos a Dios lógicamente. Los cielos es su ámbito, es su estancia, su eternidad, su impresionante majestad que se desparrama, que se comparte, que se entrega, donde Dios manifiesta, realiza su amor y su poder. Y esa manifestación de su amor y su poder está regida por su sabiduría, por su voluntad. Él establece los designios, mira las cosas desde arriba, en su eterno presente. Todo nuestro pasado, presente y futuro, Él lo ve ahora mismo. Y sobre todos, derrama su mirada de amor, su mirada de providencia, su mirada de misericordia. El Señor contempla desde el cielo, contempla desde su ámbito a cada corazón humano y lo envuelve en su ternura. Y le provee lo necesario para encontrar la paz, para ser feliz, si el hombre quisiera escuchar, si el hombre quisiera aceptar esos regalos. Y le dice: santificado sea tu nombre. Y esa santificación significa honrar. Nombre y persona son lo mismo en la Biblia. Y entonces cuando honramos el nombre de Dios, cuando honramos la persona de Dios, que es lo mismo, exaltamos su gloria, le damos gloria, adoramos su ser, adoramos su hacer, adoramos todo lo que Él nos da, todo lo que Él realiza por nosotros. Y Él lo que quiere es vivir reinando sobre nosotros para que nosotros, al aceptar su reino, nos dejemos conducir hacia esa alegría,
hacia ese gozo que es el suyo, esa vida que es la suya, a esa plenitud que es la suya. Y nos invita a pedirlo, que venga tu reino, que se haga tu voluntad, tanto en la tierra como se hace en el cielo. Así como en su ámbito no hay nadie que le lleve la contra, nadie que le diga no, aquí en la tierra, donde nosotros ejercemos nuestra libertad, a veces mal, elegimos mal, estamos confundidos, no comprendemos el alcance de nuestros pasos. Por eso el Señor va a decir en la cruz: Padre, perdónalos porque no saben lo que hacen. Cuando nos invita a aceptar la buena noticia del reino, nosotros pedimos ese reino, que venga tu reino, que se haga tu voluntad, que es lo mismo en la tierra como en el cielo. Ubiquémonos en ese reino, en ese ámbito donde Dios es todopoderoso, donde siempre es todopoderoso, donde siempre es absolutamente sabio, donde siempre lo conoce todo, lo penetra todo, está en todo, y nosotros vamos avanzando hacia Él. ¿Queremos ir con Él? ¿Queremos participar de su majestad? ¿Queremos participar de su vida divina? Pidámosla mientras escuchamos un tema musical que nos va a proponer Maxi.

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1: La segunda parte del Padre Nuestro nos hace mirar a las necesidades de la tierra. Nos hace contemplar nuestra pequeñez, pero confiando en su misericordia, en su presencia providente sobre nosotros, en su mirada providente, en su amor que nos asiste siempre. Por eso le pedimos, danos hoy nuestro pan de cada día. Y nos reconciliamos porque Él quiere que nos reconciliemos. Nos reconciliamos con Él y con nuestros hermanos porque Él nos ofrece esa vida de comunión con Él y entre nosotros, porque sabe que la comunión nos edifica, la comunión nos enriquece. La separación, al contrario, nos perjudica, nos despoja, nos hace daño. Pero nos pide que tengamos una actitud de reconciliación hacia los demás, y como nosotros tengamos esa actitud, va a ser la respuesta de Dios a nuestro pedido de perdón. Perdona nuestras ofensas como nosotros perdonamos a los que nos han ofendido. Como nosotros perdonamos, tal como nosotros perdonamos, perdónanos vos, Padre. Y le pedimos ayuda, no nos dejes caer en la tentación, sino líbranos del mal. Y el Señor insiste, si perdonan sus faltas a los demás, el Padre que está en el cielo también los perdonará a ustedes. Y si no perdonan, tampoco el Padre los perdonará a ustedes. Por eso prestemos atención a ese camino que nosotros recorremos en nuestro discipulado, en nuestro camino de fe. Le corresponde, es imprescindible, es absolutamente necesario que nosotros vivamos en comunión con los demás, perdonando sus ofensas. Y como es un don difícil, hay que pedirlo. Como el perdonar es algo difícil, hay que pedir el don de poder hacerlo. Hay que pedirlo insistentemente, que seamos capaces de dar una nueva oportunidad a esa persona que me ofendió, a mirarla, aunque recuerde lo que me hizo, que no me duela, porque ya me sané la herida. A no desearle en ningún momento el mal, a no tener deseos de venganza de ningún tipo. A encontrar en el corazón el poder darle al otro el derecho de existir, de ser diferente a mí, es vivenciar tal amor por el otro que lo pueda abrazar, aunque sepa que me va a volver a dañar. El Señor nos ha estado diciendo estos días, estar libres del deseo del reconocimiento, del deseo de venganza, del deseo de evitar que nos fastidien. El Señor nos invita a una aceptación del otro, generosa como Él hace con nosotros. Todo es generosidad. En este Sermón del Monte, la palabra principal va por la generosidad. La fuerza principal va por la generosidad. Pidamos ese don, poder ser generosos en nuestro perdón.

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1: La gracia que el Señor nos concede al enseñarnos a orar es infinita, porque nos enseña a relacionarnos con el Padre, a relacionarnos con el misterio de la Trinidad. Él nos enseña a hablar, Él nos enseña a reconocer lo justo, a pedir lo justo y a elevar lo justo, a hacer justicia en este encuentro. Y la justicia es reconocer a Dios en su majestad, en toda su grandeza y en todo su amor. Y a reconocer que su amor es tan grande que es providente y nos da lo que nosotros necesitamos para vivir aquí camino hacia ahí, hacia donde está el Señor. Nuestra hermosa Madre la Virgen cantó en el Magnificat las maravillas que ha hecho Dios. Y ella también nos enseña a orar. Nos comparte la alegría de contemplar la obra de Dios y de exaltarla. Y nosotros también tenemos que cantar a Dios las alabanzas cada día con nuestra hermosa Madre al lado. Pidámosle que nos ayude a vivir eso. Pidámosle que nos ayude a vivir ese encuentro de amor en cada oración. Y el que ora en profundidad, el que se encuentra con el Señor, todo lo puede llevar. Todo lo puede llevar. Que el Señor bendito y la hermosa Madre los bendigan mucho.

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2: Para mí la fe es todo en lo que uno se puede apoyar para salir adelante, es confiar en que Dios tiene un mejor plan para nosotros y quizás tenían que estar acá para escuchar hablar de Dios, para que justamente Él que no nos abandona y va a buscar a esta oveja perdida donde esté, los encuentre y que tengan un nuevo camino y una nueva oportunidad afuera.
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Nos volvemos a encontrar, estimados oyentes, en este programa de podcasts sobre la vida moral, que hemos titulado Sed de Dios, Vida de Peregrinos. Hemos hablado en el último capítulo acerca de la voz de la conciencia. Hoy queremos detenernos un poco más en la formación de la conciencia. Algunas reflexiones ya hemos hecho, así de modo general, quisiéramos como profundizar un poquitito o particularizar este tema de la formación de la conciencia, que es un tema clave, ¿no? Uno podría decir que mucho de nuestra vida moral depende de la formación de la conciencia, de la educación que tanto por nuestro entorno como por la propia responsabilidad en educar la conciencia hemos tenido en la vida, ¿no? Decíamos en general que la formación de la conciencia tiene que ser integral, es decir, abarca todos los aspectos de la persona. Por lo tanto, la dimensión humana, claramente, porque la conciencia es la misma persona en su interioridad, pero también la vida teologal, porque es presencia de Dios en mí. Mi conciencia moral es sagrario interior, ¿no? Entonces, todo hace a la formación o educación de la conciencia. Si tenemos que poner un acento, lo vamos a poner ciertamente en la formación a la vida teologal, el cultivo de nuestra relación con Dios como configuración con Cristo, porque va a ser la dimensión filial, esto de tener conciencia de que soy hijo para vivir como hijo de Dios en Cristo, es lo que va a señalar, a asignar fuertemente mi conciencia moral como una conciencia moral recta. Pero el catecismo nos da también algunas pistas un poco más concretas acerca de la formación de la conciencia, que comienzan con estas tres reglas que vamos a citar, que están en el número 1789 del catecismo, ¿no? Donde se nos indican, más en el orden humano, por lo menos las dos primeras, la tercera ya es más del orden teologal, cuáles son los aspectos que debo tener en cuenta en la formación de la conciencia. Una primera regla, así lo expresa el catecismo, está vinculada con este clásico aforisma nuestro que es el fin no justifica los medios. Lo hemos escuchado y lo decimos en múltiples ocasiones. Que, puesto más en clave de reflexión moral, expresamos diciendo nunca podemos hacer lo que es malo o debemos hacer lo que es malo para conseguir lo que es bueno. ¿Se acuerdan ustedes que indicábamos que cuando la conciencia dictamina lo que se debe hacer, tiene que estar acompañada por la prudencia, la virtud de la prudencia? Bueno, en relación con la virtud de la prudencia, hay una falsa prudencia, una deformación de la prudencia que llamamos la astucia. Esto de elegir un camino malo para alcanzar un bien es propio de la astucia. El hombre astuto no se fija en la prudencia. Bueno, en relación con la virtud de la prudencia hay una falsa prudencia, una deformación de la prudencia que llamamos la astucia. Esto de elegir un camino malo para alcanzar un bien

los ejemplos que les parezca, digamos, o que pueda ser aplicable. Esto lo vemos en la cotidianeidad porque está bastante presente en nuestra sociedad actual, ¿no? La, digamos así, posibilidad de hacer aquello que no es bueno, pero está justificado por el fin bueno que se propone. Entonces, busco caminos erróneos, caminos malos, caminos inmorales para alcanzar un fin que presuntamente estaría bien. Esto tacha de inmoralidad todo el recorrido. ¿Por qué? Porque el objeto elegido ya vicia de inmoralidad toda la conducta. Una segunda regla, según el lenguaje del catecismo, es la llamada regla de oro. ¿Sí? Haz al otro lo que quieres que el otro haga contigo, o no le hagas al otro lo que no quieres que el otro haga contigo. Esto llamamos la regla de oro. Es una especie de proporcionalidad, ¿no es cierto?, en la práctica del bien, ¿no? Así como yo deseo que se conduzcan conmigo, yo me debo conducir con el otro, ¿no? Es como una norma de respeto mutuo, ¿no?, de consideración de la común dignidad, de la igualdad entre todos, donde claramente lo primero que debe emerger en mi relación con el otro, que es fundamental, como ya lo hemos expresado en alguna ocasión, es el respeto del otro, ¿no? Entonces, yo jamás puedo hacerle al otro un daño, ¿no? O más bien, debo hacer con el otro lo que me gustaría que el otro haga conmigo. Esta es la conocida o así llamada regla de oro. Y finalmente, entramos en el orden teologal, la tercera regla que nos propone la reflexión moral es la caridad. La caridad, que ciertamente es la gran virtud o el gran don que hemos recibido de Dios. ¿Sí? Porque a esto hemos sido llamados en nuestra vida, ¿no? A amar y ser amados, ¿no? Así como Dios me ama y por la fuerza del Espíritu, fuerza del amor derramado en mí, yo amo a Dios o trato de amar a Dios, así también en la relación fraterna debo ponerlo en práctica. Por eso, esta tercera regla de la formación de la conciencia es un constante aprendizaje a donarme al otro, a ser don de mí mismo para la vida del otro. Sería como el criterio último, la expresión querida, buscada, apetecida en nuestra vida moral, poder vivir siempre la caridad con todos.

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1: Pasemos ahora, en este segundo momento de la formación de la conciencia, a insistir en la presencia del Espíritu Santo en ella, ¿no? Presencia del Espíritu que se traduce en mociones interiores, que el Espíritu Santo va actuando en mi sagrario interior, en mi conciencia moral. De esto nosotros tenemos experiencia, porque si somos capaces de entrar dentro de nosotros mismos para tratar de experimentar, de sentir, de vivenciar hacia dónde sopla el Espíritu, bueno, yo voy a darme cuenta qué es lo que Él me está pidiendo, es decir, lo que Dios está pidiendo en mis decisiones libres, ¿no? Las mociones del Espíritu Santo constituyen una expresión clásica de la vida cristiana y está plasmado en tantísimos textos espirituales dentro de la bibliografía o de la literatura, ¿no? del ser cristiano y del vivir como cristiano. Un ejemplo claro lo tenemos en San Ignacio de Loyola. Lo cito a él porque posiblemente sea conocido por muchos, ¿no es cierto? Estimados oyentes, estas mociones interiores que San Ignacio de Loyola plasmaba a través de la palabra consolación y desolación, ¿no? La consolación es presencia del Espíritu Santo en mi interior que me hace saber que esa propuesta, que ese propósito, que eso que yo me propongo hacer está bien. Es decir, toda conducta buena, toda conducta apetecida, toda conducta que es de Dios, ¿no?, enciende mi corazón con esta consolación interior que se traduce en el deseo de hacerlo, un deseo vivo, un deseo plasmado del amor, en un deseo de servicio hacia el otro, en una alegría interior, en una expresión o experiencia de paz interior, de fortaleza interior, ¿verdad? Eso es la acción del Espíritu Santo. Y por el contrario, la experiencia de desolación es presencia del mal espíritu frente a aquello que me propongo hacer o que yo hice que no está bien, ¿verdad? Y que por lo tanto me hace sentir mal interiormente, a nivel de conciencia. Bueno, es el Espíritu Santo que me remuerde interiormente, otra expresión que solemos utilizar. Es decir, que me coloca en esa situación, en esa experiencia de desánimo, de tristeza interior, ¿no? De desolación, es la palabra que utiliza San Ignacio. Podemos hablar de un corazón encendido, experiencia de consolación, o de un corazón apagado, experiencia de desolación, ¿no? Por eso, frente a toda conducta, lo que tratamos de hacer en el orden moral es poner, sobre todo para aquellas decisiones más importantes, poner toda decisión en una balanza, en esas balanzas de dos platillos, ¿no? Sopesar, poder ver, ¿no?, juzgar, a ver si esta decisión, esto que quiero hacer, hace que el platillo de la desolación sea el que prevalezca y por lo tanto aparecen estos sentimientos negativos del mal espíritu de los que hacíamos referencia antes, o por el contrario es el platillo de la consolación, ¿no?, de la fuerza del espíritu, el que más pesa. Siempre antes de tomar una decisión yo tengo que hacer un examen, digamos así, una verificación, una mirada interior para experimentar a ver qué me está diciendo Dios a través del Espíritu Santo. Por eso, digamos también que es muy importante saber leer este lenguaje del Espíritu Santo, ¿no? Saber escuchar lo que Él me va diciendo interiormente. Nos dice el Catecismo de la Iglesia Católica que la voz del Espíritu Santo se percibe con mayor claridad no solamente cuando, esto es casi obvio, estamos en gracia de Dios, ¿verdad?, estamos habitados por el Espíritu Santo, por ese fuego interior, sino que además supone un ejercicio educativo de silencio interior. Esto es muy importante reiterarlo en un mundo tan confuso, tan barullento, tan lleno de palabras, tan lleno de tanto ruido, ¿no? Porque precisamente esa condición cultural no me ayuda a experimentar la interioridad del Espíritu Santo en mí, ¿no? Entonces, ser capaz de aprender a hacer silencio, tener espacios de silencio cotidianos, ¿no? Antes de tomar una decisión o mirando aquello que he hecho, ¿no? Ejercicios de interioridad, poder entrar dentro de mí mismo y poder percibir lo que el Espíritu Santo va diciendo en mi interior, ¿no? Es muy hermoso, es muy serenante, muy pacificador, digamos, el poder tener esta capacidad, ¿no?, de interioridad, de silencio, que en definitiva va dirigido a poder leer el lenguaje del Espíritu Santo, que es lenguaje de Dios, por lo tanto que reclama de nosotros una actitud particular. No puedo escucharlo al Señor si no me coloco en la situación de poderlo hacer de modo real, de modo efectivo.

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1: Terminemos entonces este capítulo que hemos llamado La formación de la conciencia, tratando de tomar algunas conclusiones que nos puedan ayudar en nuestra reflexión, ¿no? Estamos hablando de la formación de la conciencia, por lo tanto, en plano cristiano, de una configuración gradual con Jesucristo. Formar la conciencia es ir gradualmente identificándome con Él. ¿Por qué? Porque a partir del bautismo yo soy hijo de Dios. Por lo tanto, para vivir en plenitud esa filiación, debo configurarme con el Hijo por excelencia, que es Jesucristo. Si esa configuración plena en Jesucristo le va a dar a mi conciencia moral también una plenitud de escucha, una plenitud de discernimiento, una plenitud de diálogo con Jesucristo en mi interioridad. Eso es claro, ¿no? Pero digamos en cuatro puntitos cuáles pueden ser las actitudes o las virtudes a través de las cuales esta realidad de formación de conciencia se realiza con mayor efectividad, con mayor rapidez y facilidad. En primer lugar, la humildad. No podemos formar nuestra conciencia si no crecemos en humildad, que es vaciarme de mí mismo, de mis antojos, de mis caprichos, de mis veleidades, para dejar que Cristo sea en mí. Como dice San Pablo en la Epístola a los Filipenses, tengan ustedes los mismos sentimientos de Cristo Jesús, quien, siendo Dios, se anonadó haciéndose hombre. En esta sencillez, en esta simplicidad, en esta humildad que es identificación con Cristo, la obediencia. Porque si soy hijo, a mí lo que me va a importar es adecuarme a la voluntad del Padre, identificarme con su deseo, con su querer, con su providencia, ¿no? Esto que nosotros llamamos en el plano más del lenguaje humano, la obediencia, ¿no? Para ser humilde y obediente necesito también ser una persona que escucha a Dios, ¿no? Es el orden de la fe, porque la fe se va desarrollando a partir de la escucha de la palabra, la escucha de las cosas de Dios, ¿no? Todo aquello que implica revelación de Dios en mi cotidianeidad, que pasa por tantísimos aspectos de la vida cotidiana, ¿verdad? Una escucha, una vigilancia, un estar atentos, un estar siempre presentes frente a lo que Dios me quiera decir. Y finalmente, ya como respuesta de alguna manera a este crecimiento en la humildad, la obediencia, la escucha y la vigilancia, el don de mí mismo, ¿no? No, porque el donarme va a ir acrecentando en mi interioridad esto que es propio de toda persona llamada por Cristo a ser hijos en el Hijo. Así como el Hijo se entregó, yo también me entrego. Y esto lo ponemos en esta palabra: donarme, darme, ponerme al servicio del otro. Así vamos formando nuestra conciencia.

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El escritor argentino Jorge Luis Borges, ya con 80 años, estaba en México. Después de varios días de charlas, conferencias y homenajes, consiguió tener una tarde libre y pidió visitar las pirámides aztecas de Yucatán. Le explicaron que se trataba de un viaje muy cansador porque era preciso andar en taxi, en avión, en jeep. Borges insistió y consiguió que lo llevasen hasta Uxmal. Llegó al final del día, después de varios cambios de medios de transporte. Se sentó delante de una pirámide del siglo X y se quedó una hora sin decir nada. Al final, se levantó y agradeció a sus acompañantes. «Gracias», les dijo, «por esta tarde inolvidable». Como sabemos, Borges era ciego, pero esto no le impidió percibir todo con su alma.

Olvida ya el pasado y vive tu presente. Déjate de llantos y mándalos al diablo. No sigas recatando todo tu recuerdo.

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La Iglesia dedica todo el mes de junio al Sagrado Corazón de Jesús, para que experimentemos con mayor intensidad el amor generoso y fiel de Cristo por todas las personas. Al ver el corazón del Señor, debemos de mirar el costado traspasado por la lanza, donde resplandece la inagotable voluntad de salvación

corazón. Bendice a nuestra familia, nuestra casa, a nuestros vecinos, parientes y amigos. Danos fuerza, Señor, para que carguemos nuestra cruz de cada día. Que nuestro amor a tu corazón compense la frialdad, la indiferencia y la ingratitud y la falta de amor de quienes no te conocen, te desprecian o te rechazan. Junio, mes del Sagrado Corazón de Jesús.

dice el documento de Aparecida? La Iglesia necesita una fuerte conmoción que le impida instalarse en la comodidad, el estancamiento y en la tibieza, al margen del sufrimiento de los pobres del continente. Necesitamos que cada comunidad cristiana se convierta en un poderoso centro de irradiación de la vida en Cristo. Esperamos un nuevo Pentecostés que nos libre de la fatiga, la desilusión, la acomodación al ambiente. Una venida del Espíritu que renueve nuestra alegría y nuestra esperanza.

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0: En el nombre del Padre, y del Hijo, y del Espíritu Santo, la gracia y la paz de Cristo el Señor esté siempre con todos ustedes. Al celebrar la misa en este día, le pedimos a Dios que purifique nuestra condición de pecadores. Por nuestras faltas de fe, Señor, ten piedad. Por nuestras faltas de esperanza, Cristo, ten piedad. Por nuestras faltas de caridad, Señor, ten piedad. Dios Todopoderoso, tenga misericordia de nosotros, perdone nuestros pecados y nos lleve a la vida eterna. Oremos. Dios nuestro, fuerza de los que esperan en ti, escucha con bondad nuestras súplicas, ya que sin tu ayuda nada puede la fragilidad humana, y concédenos la gracia de agradarte con nuestras acciones y deseos. Por nuestro Señor Jesucristo, tu Hijo, que vive y reina contigo en la unidad del Espíritu Santo y es Dios por los siglos de los siglos. Amén.
1: Lectura del libro del Eclesiástico. El profeta Elías surgió como un fuego, su palabra quemaba como una antorcha. Él atrajo el hambre sobre ellos y con su celo los diezmó. Por la palabra del Señor cerró el cielo y también hizo caer tres veces fuego de lo alto. ¡Qué glorioso te hiciste, Elías, con tus prodigios! ¿Quién puede jactarse de ser igual a ti? Tú despertaste a un hombre de la muerte y de la morada de los muertos por la palabra del Altísimo. Tú precipitaste a reyes en la ruina y arrojaste de su lecho a hombres insignes. Tú escuchaste un reproche en el Sinaí y en el Horeb una sentencia de condenación. Tú ungiste reyes para ejercer la venganza y profetas para ser tus sucesores. Tú fuiste arrebatado en un torbellino de fuego por un carro con caballos de fuego. De ti está escrito que en los castigos futuros aplacarás la ira antes que estalle, para hacer volver el corazón de los padres hacia los hijos y restablecer las tribus de Jacob. Felices los que te verán y los que se durmieron en el amor, porque también nosotros poseeremos la vida. Cuando Elías fue llevado en un torbellino, Eliseo quedó lleno de su espíritu. Durante su vida, ningún jefe lo hizo temblar y nadie pudo someterlo. Nada era demasiado difícil para él y hasta en la tumba profetizó su cuerpo. En su vida hizo prodigios y en su muerte realizó obras admirables. Palabra de Dios.

0: El Señor reina, alégrese la tierra, regocíjense las islas incontables. Nubes y tinieblas lo rodean, la justicia y el derecho son la base de su trono.
1: Alégrense justos en el Señor.
0: Un fuego avanza ante él y abraza a los enemigos a su paso. Sus relámpagos iluminan el mundo. Al verlo, la tierra se estremece.
1: Alégrense justos en el Señor.
0: Las montañas se derriten como cera delante del Señor, que es el dueño de toda la tierra. Los cielos proclaman su justicia y todos los pueblos contemplan su gloria.
1: Alégrense justos en el Señor.
0: Se avergüenzan los que sirven a los ídolos, los que se glorían en dioses falsos. Todos los dioses se postran ante él. Alégrense justos en el Señor.

El Señor esté con ustedes. Lectura del Santo Evangelio según San Mateo. Jesús dijo a sus discípulos: cuando oren, no hablen mucho, como hacen los paganos. Ellos creen que por mucho hablar serán escuchados. No hagan como ellos, porque el Padre que está en el cielo sabe bien qué es lo que hace falta antes de que se lo pidan. Ustedes oren de esta manera: Padre nuestro que estás en el cielo, santificado sea tu nombre, que venga tu reino, que se haga tu voluntad en la tierra como en el cielo. Danos hoy nuestro pan de cada día, perdona nuestras ofensas como nosotros perdonamos a los que nos han ofendido. No nos dejes caer en la tentación, sino líbranos del mal. Si perdonan sus faltas a los demás, el Padre que está en el cielo también los perdonará a ustedes. Pero si no perdonan a los demás, tampoco el Padre los perdonará a ustedes. Palabra del Señor. Jesús entrega hoy a los discípulos esta oración, el Padre Nuestro, y esta cláusula final que un poco desarrolla las últimas peticiones. Fíjense que el Padre Nuestro son como siete títulos. Son siete títulos que contienen pedidos a Dios, es decir, es como una recitación diaria y la Iglesia lo hace tres veces en el día. Reza el Padre Nuestro en la hora matutina de laudes, de la liturgia de las horas, lo vuelve a hacer en la hora de la tarde, en las vísperas y en la misa de cada día. Tres veces al día en el culto público de la Iglesia se reza el Padre Nuestro. Se reza pidiendo estas siete cosas que Dios, que Jesús mismo quiere que nosotros le pidamos a Dios en una sola forma. Pero cada una de ellas, si ustedes van mirando, son como peticiones que van haciendo que toquen toda la vida cristiana. Desde el reconocimiento de Dios como Padre, desde saber que Dios es omnipotente y está en el cielo, de santificar el nombre de Dios, que es el replique de los mandamientos de la ley de Dios, de pedirle que la actividad principal, habiendo reconocido a ese Dios, sea hacer que el reino sea una realidad en la vida humana de nosotros, hacer que el tiempo y el espacio sean reino de Dios, pidiéndole que en ese reino siempre se haga la voluntad y que por supuesto nosotros seamos instrumentos de esa voluntad de Dios que es inapelable tanto en el cielo como en la tierra. Pero también pidiéndole para lo cotidiano, le pedimos el pan de cada día. Es verdad que cuando lo rezamos en la misa, uno puede hacer alusión, y la Iglesia así también un poco lo entiende, de ese pan eucarístico, pero sin embargo, primariamente, pedir ese pan significa pedir el pan, el trabajo, aquel alimento esencial para seguir viviendo. Y termina ya con esas últimas peticiones que tienen que ver con el perdón y con la continuidad de nuestra vida cristiana, que perdone nuestras ofensas, como también le pedimos nosotros poder perdonar a los que nos ofenden a nosotros y perdonar a todos aquellos que son distintos que nosotros y pecan de forma distinta que nosotros. Y así también esa última petición que nos libra de la tentación como algo sobrenatural, pero también que nos libre del mal, del principio del mal, y líbranos del mal, estamos diciendo también que nos libre de la dimensión y de la presencia del demonio en nuestra propia vida. Como si fuera esto, el Padre Nuestro mismo, con esa última petición, un pequeño exorcismo para sacarnos de encima el principio del mal que existe. Como una vez yo me acuerdo decíamos con el cardenal Bergoglio todavía en Buenos Aires, la última trampa del demonio a la Iglesia fue hacerle creer a los teólogos que no existe.
Pero fíjense cómo el Padre Nuestro insiste en que pidamos, y ese mal es el mal que se origina en el demonio. Y ahí después, en este texto de hoy, una cosa llamativa, cómo Jesús explica el tema del perdón. No podemos vivir nosotros sin el perdón de Dios, porque la debilidad del pecado y la tentación siempre están presentes. Entonces, la forma de seguir adelante nuestra es el ser perdonados. Pero ¿dónde va a estar el límite? ¿Cuál es la medida del límite de ese perdón que Dios va a aplicar a nosotros? El mismo límite que nosotros aplicamos a los demás. Si nosotros somos estrechos en perdonar, esa medida y esa ley cae sobre nosotros. En cambio, si nosotros somos generosos en el perdón, esa medida amplia cae sobre nosotros. Digo esto no porque nosotros tendemos a perdonar aquellas cosas que son parecidas o iguales a la que nosotros nos equivocamos o pecamos, y queremos, y quienes muchas veces se le quiere cortar la cabeza totalmente a aquellos que, cuyos pecados no tienen nada que ver con los nuestros. No hay distinción, es el perdón, no es a los pecados iguales, al contrario, es a los que más tenemos necesidad de perdonar. Recemos entonces con el Padre Nuestro, pidiéndole a Dios estas siete peticiones siempre, esta oración que nosotros llamamos dominical, por el Señor, por Dominus, esta oración que Jesús nos da con siete peticiones para que nosotros las desarrollemos y las vivamos.

Recemos todos los que están aquí en la iglesia y todos los que siguen la misa por medio de la radio, la televisión y las redes sociales, para que este sacrificio sea agradable a Dios Padre Todopoderoso. Señor, que nos alimentas con estos dones y nos renuevas con tu sacramento, concédenos que nunca nos falte el sustento para el alma y para el cuerpo, por Jesucristo nuestro Señor. El Señor esté con ustedes. Levantemos el corazón. Demos gracias al Señor nuestro Dios. Realmente justo y necesario. Es nuestro deber y salvación darte gracias siempre y en todo lugar, Señor Padre Santo, Dios Todopoderoso y Eterno. Aunque no necesitas de nuestra alabanza, tú nos inspiras en nosotros que te demos gracias para que las bendiciones que te ofrecemos nos ayuden en el camino de la salvación por Cristo, Señor nuestro. Por eso, unidos a los ángeles y a los santos, cantamos a una sola voz.

Santo eres en verdad, Señor, y eres la fuente de toda santidad. Por eso te pedimos que santifiques estos dones con la efusión de tu Espíritu, de manera que sean para nosotros cuerpo y sangre de Jesucristo, Señor nuestro. Él mismo, cuando iba a ser entregado a la pasión voluntariamente aceptada, tomó pan. Dándote gracias, te bendijo, lo partió y lo dio a sus discípulos diciendo: tomen y coman todos de él, porque esto es mi cuerpo que será entregado por ustedes. Del mismo modo, acabada la cena, tomó el cáliz y dándote gracias de nuevo, lo pasó a sus discípulos diciendo: tomen y beban todos de él, porque este es el cáliz de mi sangre, sangre de la alianza nueva y eterna que será derramada por ustedes y por muchos para el perdón de los pecados. Hagan esto en conmemoración mía.

Este es el misterio de la fe. Así, Padre, al celebrar ahora el memorial de la muerte y la resurrección de tu Hijo, te ofrecemos el pan de vida y el cáliz de salvación y te damos gracias porque nos haces dignos de servirte en tu presencia. Te pedimos humildemente que el Espíritu Santo congregue en la unidad a cuantos participamos del cuerpo y de la sangre de Cristo. Acuérdate, Señor, de tu Iglesia, extendida por toda la tierra, y con el Papa León, con nuestro arzobispo Jorge, los obispos auxiliares de Buenos Aires y todos los pastores que cuidan de tu pueblo, llévala a su perfección por la caridad. Acuérdate también de nuestros hermanos que se durmieron en la esperanza de la resurrección y de todos los que han muerto en tu misericordia. Admítelos a contemplar la luz de tu rostro. Ten misericordia de todos nosotros. Y así con María la Virgen, la Madre de Dios, con San José su esposo, con los santos apóstoles y todos los santos que te agradaron desde este mundo, merezcamos por tu Hijo Jesucristo compartir la vida eterna y cantar tus alabanzas. Por Cristo, con Él y en Él, a ti Dios, Padre omnipotente, en la unidad del Espíritu Santo, todo honor y toda gloria por los siglos de los siglos. Recemos todos con Jesús, con Él todos le pedimos a Dios. Padre nuestro que estás en el cielo, santificado sea tu nombre, venga a nosotros tu reino, hágase tu voluntad en la tierra como en el cielo. Danos hoy nuestro pan de cada día, perdona nuestras ofensas como también nosotros perdonamos a los que nos ofenden. No nos dejes caer en la tentación y líbranos del mal. Líbranos de todos los males, Señor, y concédenos la paz en nuestros días, para que, ayudados por tu misericordia, vivamos siempre libres de pecado y protegidos de toda perturbación, mientras esperamos la gloriosa venida de nuestro Salvador Jesucristo. Señor Jesucristo, que dijiste a tus apóstoles: la paz les dejo, mi paz les doy. No tengas en cuenta nuestros pecados, sino la fe de tu Iglesia. Y conforme a tu palabra, concédele la paz y la unidad. Tú, que vives y reinas por los siglos de los siglos, la paz del Señor esté siempre con ustedes. Cordero de Dios, que quitas el pecado del mundo, ten piedad de nosotros. Cordero de Dios, que quitas el pecado del mundo, ten piedad de nosotros. Cordero de Dios, que quitas el pecado del mundo, danos la paz.

Este es el Cordero de Dios que quita el pecado del mundo. Felices los invitados a la mesa del Señor. No soy digno de que entres en mi casa, pero una palabra tuya bastará para sanarme.

Oremos. Te pedimos, Padre, que así como la comunión que hemos recibido es signo de la unión de los creyentes en ti, también se realice la unidad en tu Iglesia, por Jesucristo nuestro Señor. El Señor esté con ustedes. Que la bendición de Dios Todopoderoso, del Padre y del Hijo y del Espíritu Santo descienda sobre todos y permanezca para siempre. Podemos irnos en paz.

0: no es lo mismo San Pablo en sus primeras cartas que San Pablo llegando al final de su vida y diciendo y organizando, bueno, vos fijate que aquellos que dirijan la comunidad no sean afines a la bebida, que aquellos sean personas intachables, que estos puedan ser obedientes y ayudar y empujar. Bueno, el San Pablo del principio es como un petardo que tiene que salir por todo el mundo a anunciar, y el San Pablo ya más viejito, más tranquilo, con menos fuerza y yendo hacia la muerte, quiere dejar como el rancho ordenado, ¿no?
1: Sí, en eso que decís vos, se ve en alguna de las cartas donde él va transmitiendo un legado y casi como dando una herencia.
0: Sí.
1: Sobre todo en la segunda carta a Timoteo, que algunos dicen que es de Pablo, otros que no, pero más allá hay una tradición paulina muy fuerte, y algunos decimos que es de Pablo, en esa
0: Bien.
1: Parte por lo menos. Un legado, una herencia muy fuerte, testamentaria, dice, bueno, ahora vas a seguir vos. Yo estoy a punto de morir, vos seguís lo mío. Entonces me parece a mí que se ve que la Iglesia también, y se ve muy claro en los textos del Nuevo Testamento, no pertenece a una persona, sino que es de Cristo.
0: Bien.
1: Y entonces el sujeto que sabe que ya no va a estar más, le transmite al otro la continuidad de la tradición de seguir predicando a Cristo. Y eso habla claramente de la necesidad de no ser uno el centro. Uno no es el centro, ni la punta, ni nada. Uno es el servidor de todo esto.

0: importante es que tengamos conciencia.
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6: Muy buenos días, ¿cómo están? Bienvenidos, volvemos a encontrarnos para compartir juntos nuestro poliedro.

Nuestra fe nos une y por tanto, como siempre, aquí nos encontramos en el Poliedro de cada día, en Canal Orbe 21 y en tantos otros lugares, afortunadamente, para compartir una hermosa jornada. Así que bienvenidos a todos, gracias por sumarse, por formar parte de la familia de Poliedro un día más.

Día gris en Buenos Aires, en toda esta zona metropolitana. Incluso se anuncia algo de lluvias para el día de hoy, pero nosotros al mal tiempo le ponemos buena cara y por eso recomendamos quedarse en este poliedro para todo el día o verlo en las repeticiones también a la tarde o a la noche. Juntos le damos un poquito de la luz del Evangelio a la vida cotidiana. Juntos disfrutamos de nuestro encuentro como todos los días. Así que por radio, por tele, por YouTube, donde quieran, hoy una vez más nos encontramos en nuestro poliedro.

Bueno, bienvenidos a todos. Gracias por sumarse y formar parte de nuestro poliedro como todos los días. Aquí ven a un costadito de la pantalla nuestro QR para darnos una mano, para ayudarnos a llegar cada vez a más lugares con esta luz, ¿no?, que queremos reflejar en el poliedro cada día, contando buenas historias, en compartiendo con ustedes un ratito, tratando, como digo, de encontrarnos y alegrarnos, iluminarnos el día. Arrancamos nuestro poliedro, como siempre, con la consigna del día. Y yo quería preguntarles hoy, a ver, proponerles, mejor dicho, que se tomen un ratito, 5 segundos, para pensar qué milagro o momento extraordinario viviste en estos últimos días. Algo que parece que no te das cuenta, pero si lo analizas bien, te das cuenta, sí, que ahí percatas que es una cosa extraordinaria. Las pequeñas cosas son las extraordinarias cosas de todos los días. Así que contame en el 11-5577-8303 eso que no esperabas, que te cambió la semana, que es un momento de alegría, de emoción, un momento de darse cuenta, un momento extraordinario en tu vida. ¿Me lo contás? Y lo compartimos. Anímense los de YouTube también, ¿eh? Me comentan en el chat, ahora los leo en un ratito. Escríbanos, denos un me gusta, así más gente nos ve y llegamos a muchos más con este proyecto hermoso que tenemos juntos, que es el de Poliedro. Así que ahí espero sus mensajitos y seguiremos compartiendo, por supuesto, en un ratito nada más. Tenemos, como siempre, en la mañana de Poliedro, pronóstico del tiempo. Lo decía recién, hace un minutito, pero vamos a mirarlo con más detalle, sobre todo para los que se conectan en vivo ahora en la mañana. Y si nos ven a la tarde, para ver si se dio, si se logró también, ¿no?, el pronóstico del tiempo que planteamos ahora. Para Ciudad de Buenos Aires y alrededores, 11 grados 4 ahora a la mañana. El pronóstico dice que vamos a tener algunas lluvias aisladas que aumentan su probabilidad hacia la tarde, a partir de la tarde y hasta la noche del día de hoy. Antes de ponerme para nada, les pido a la producción si podemos ver cómo va a estar mañana viernes. A mí lo único que me interesa saber es si mañana viernes a la mañana voy a tener lluvia también. Sí, un poquito de lloviznita, temprano, pero después mejora y baja la temperatura otra vez, No sé, quiero saber, me preguntan por qué, me gustaría saber, porque tengo que mentalizarme a ver si tengo que salir con lluvia de mi casa. Eso es algo muy importante. Es si mañana viernes a la mañana voy a tener lluvia también. Sí, un poquito de lloviznita, temprano, pero después mejora y baja la temperatura otra vez, No sé, quiero saber, me preguntan por qué, me gustaría saber, porque tengo que mentalizarme a ver si tengo que

tan lindos porque después se llena de olor a humo, se puede quemar con las chispitas, algo tranqui, pero que te abrigue para estar al aire libre. A ver cómo está Paraná entonces ahora sí, la cuestión, a ver cómo vemos, hoy también tienen día inestable, con lluvia más inestable que acá en la zona metropolitana, con lluvias fuertes pronosticadas para la tarde, viernes también se queda un poquito la lluvia, y el sábado más lindo, el domingo más nublado. Me parece que es una tendencia en gran parte del país. Y en Resistencia, para saludar a los amigos de Don Orione, así como saludamos recién a los amigos de Radio Corazón, en Paraná, también nublado, con probabilidad de lluvias fuertes. Tienen alerta, en la zona, alerta amarilla por cantidad de agua caída, sobre todo tarde-noche, para el día de hoy. Mañana mejora, ¿no? También en Chaco, mejora a partir del día, va a llover a la mañana, madrugada, es como que se concentra entre la noche de hoy y la mañana de mañana, y después ya pasa. El domingo, Día del Padre, ¿cómo va a estar? Lindo, miren, buenas condiciones, 14-20, ideal para compartir el Día del Padre o un domingo para hacer actividades al aire libre. Yo creo que sí, el invierno llega justo este fin de semana, porque el sábado es 20, Día de la Bandera, el domingo es 21, el Día del Padre es el Día del Invierno, 21-22, solsticio de invierno, así que ahí nos preparamos para vivir el día más corto del año y para enfrentar los meses todavía duros del invierno que tenemos por delante. Muy bien, damos vuelta ahora sí el poliedro porque tenemos pendientes las noticias del día.

Muy bien, tapas de noticias. Sigue Messi en la tapa, a pesar de que ya pasó un día desde el partido de Argentina, el primer partido de Argentina del Mundial. Vamos a hablar un poquito después de eso, pero también hay otros temas importantes. Por ejemplo, me meto con los diarios de primera, de más circulación, en principio, los diarios generalistas, que ponen en su tapa un poquito de todo, como para que el que pispea en el kiosco diga, mira qué interesante, vamos a llevar uno de estos que está caro comprar el diario en papel también. Todavía queda ese placer de leer el diario en papel para algún día, ¿no es cierto? A mí me gusta también algún día, bueno, hoy me compro el diario y lo ojeo, como pasaba antes, que lo ojeábamos prácticamente todos los días. Bueno, La Nación, vamos a mirarlo. Al menos en su tapa. Hay un poco de fútbol, no Messi, pero sí Inglaterra. Está en la tapa del Mundial, un partido interesante, con, como dice ahí en la crónica de la foto o el epígrafe de la foto de tapa de La Nación, con el brillo de Kane, se salva o se afirma como candidato Inglaterra porque le ganó bien 4-2 a Croacia. Así que buen partido. Veremos cómo se van cruzando después las llaves. Eso no he mirado, ¿no? Cómo se van cruzando los partidos. Sé que nos toca en una primera instancia después de esta primera fase con Uruguay o con España, es la lógica. Vamos a ver después cómo seguimos con ese entrecruzamiento de selecciones. Pero más allá del Mundial, que hoy parece que tiene un día tranquilo, estuve escuchando a los analistas que decían hoy son unos partidos ahí, vuelve a jugar México, porque ya terminaron todos sus primeros partidos, ahora vuelven a comenzar la segunda instancia de esta primera fase, y algunos no son tan atractivos, pero mañana sí, vuelve Brasil, así que también hay más, y el sábado juega Argentina nuevamente, así que hay ahí algún movimiento mundialista que está permanece, ¿no? En este tiempo siempre. Pero bueno, volviendo a los temas locales, la cuestión se va para el Congreso, o las noticias se concentran en lo que está pasando en el Congreso, porque finalmente el oficialismo en el Congreso logró postergar la fecha para realizar su interpelación. Trabajó bastante Patricia Bullrich en ese sentido, logró, como dice ahí La Nación, en la tapa un poco de oxígeno para la situación de Adorni. Consiguió Patricia Bullrich el apoyo oficialista.

Dialoguista, perdón, para postergar hasta la próxima sesión este pedido de interpelación y moción de censura del jefe de gabinete, pero lo postergó, no lo anuló. Así que la semana que viene habrá sesión. Se propuso el jueves 25 en la Cámara Alta, en el Senado, ¿no? A condición de cambiar este tiempo, de atrasar una semana, lo que se aprobó fue que la próxima semana, jueves 25, se apruebe un pedido de interpelación que será para el 2 de julio. Así que hay ahí un avance importante de aquellos que piensan que Adorni debe dar sus explicaciones ante el Congreso por su enriquecimiento, por sus gastos inexplicables, sus ingresos inexplicables, o explicables hasta ahí, y entonces también ponerlo en la condición de tal vez darle una moción de censura, es decir, sacarlo de su puesto. Es un tema importante. En paralelo, dice La Nación también, el fiscal que lo está investigando por enriquecimiento ilícito pidió nuevas medidas de pruebas sobre sus inversiones en criptomonedas y las compras de sus propiedades, ¿no? Los focos que tiene, que está mirando la justicia en este momento. Bueno, otra buena noticia, o una buena noticia, al menos esperamos que sea duradera en esta oportunidad, es la firma del acuerdo de paz entre los Estados Unidos e Irán, después de que ayer se revelara detalles de este memorándum de entendimiento con Irán que va a poner fin a la guerra de Medio Oriente. Los presidentes de Estados Unidos, Donald Trump y Masoud Pezeshkian, firmaron electrónicamente el acuerdo. Señalaron los funcionarios norteamericanos y los medios estatales que por estas firmas, el acuerdo ya está en vigencia. Así que esperemos que esto rinda, ¿no? Y que permanezca, lo más importante. Ahí lo dice Clarín también, otro de los diarios que toca este tema. Con esto que iba a decir ahora, ¿no? Las declaraciones de Donald Trump a veces un poco, no sé si decir mañatadas, pero como amañadas, ¿no? Como acomodadas para que rindan efecto o se ajusten a las realidades de lo que va pasando. Donald Trump dice, firmamos el acuerdo con Irán porque si no iba a haber una catástrofe económica mundial, ¿no? Y justificando una situación que debería ser no la más importante, pero sí la paz en el mundo debería ser el objetivo primordial de cualquier jefe de Estado, ¿no? Por la paz misma y porque miles de personas se beneficiarían, más allá de la economía de los Estados Unidos y de otros países. Bueno, firmaron por adelantado, como digo, este pacto, como cuenta Clarín, que se va a publicar, se va a rubricar mañana físicamente en Suiza. Así que bueno, ahora tienen que abrir el estrecho de Hormuz nuevamente y acomodar algunas cosas, levantarán sanciones algunos países y otros, y verán estas cuestiones. Bueno, vuelvo a decir solo esta última noticia que me parece muy importante. Ayer la comentábamos como una propuesta que va a tener lugar, de un hecho que va a tener lugar en el día de hoy, porque finalmente hoy la legislatura de la Ciudad de Buenos Aires va a prohibir o a regular, mejor dicho, el uso de los vapeadores en la Ciudad de Buenos Aires, ¿no? Este proyecto que se presentó en la legislatura busca regularizar la comercialización, la publicidad, el uso de los vapeadores en la Ciudad de Buenos Aires para que los chicos de menos de 18 no puedan comprarlos, no puedan tenerlos, para que no se promocionen comercialmente, por supuesto, y para que no se puedan usar en espacios cerrados con público. Parece súper interesante. Es un tema del que hay que hablar, tanto de los vapeadores como de las bolsitas de nicotina, porque se venden como si no tuvieran ningún tipo de complicaciones, ¿no? O contraindicaciones, como una alternativa, lo digo entre comillas, saludable al cigarrillo. Y no lo es, claramente no lo es, así que está buena la regulación y por eso lo mencionamos nuevamente aquí. Muy bien, damos vuelta el poliedro, ¿sí? ¿Por qué? Yo me pregunto a esta hora, como todos ustedes,
¿Dónde estará Matías hoy?

0: Buen día Matías, ¿cómo andás?
1: Qué difícil que se me va a hacer hablar en este tono hoy para no distraer. Qué difícil, Gaby, pero es todo un desafío, ¿no?
0: Muy bien.
1: Porque venimos al barrio porteño de Liniers, Gaby. Estamos en un espacio tremendamente interesante, constructivo y productivo, digo, para estos tiempos y en todo momento, en todo índole de la vida, Gaby. Porque venimos al taller laboral, al espacio de orientación laboral, capacitación laboral en San Cayetano.
0: Sí, ayer justamente lo comentamos, invitamos a la gente a participar. Claro, y estás ahí hoy, increíble.
1: En vivo y en directo, a ver, hablamos en este tono porque está desarrollándose este taller, Gaby. Y me pareció una pregunta, vos me vas diciendo si se escucha bien,
0: sí,
1: Gaby.
0: Mati, perfecto, si un tranquilo. Y se, la señal está impecable.
1: Perfecto, porque llegamos al barrio porteño de Liniers. Este taller, repito, de capacitación laboral, de orientación laboral, Gaby, se realiza los días lunes a las 11 de la mañana y los días jueves, como estamos nosotros en vivo y en directo, hoy a partir de las 9 de la mañana, habitualmente se extiende una hora. Mira la importancia, Gaby, de este espacio, sí, que son, creo, las 11 de la mañana, ¿no? Pasada las 11 de la mañana
0: las 11,
1: y todavía.
0: Casi, no, son menos 10, Mati, para ser
1: bueno,
0: sincero.
1: Bueno, 11 menos 10 y esto comenzó aproximadamente, Gaby. Mira, nosotros estuvimos llegando casi 9 menos cuarto aquí, sí, al barrio porteño de Liniers. Esto empezó a las 9 y todavía hay pregunta y repregunta. Me pareció algo muy disparador e interesante, no solamente para la gente que está presente aquí, sino para nosotros también en la vida, Gaby, para la gente que está del otro lado. ¿Cuál es el mundo que nos toca para salir a buscar laburo en estos tiempos, Gaby? Entonces, muy, desde el CV, que es el CV, el currículum vitae, ¿cómo es la preparación de ese currículum? A ver, también planteaban el tema de la dialéctica, el tema de la presencia, el tema de la vestimenta, el tema de los hábitos, el tema de la postura corporal, el tema de la comunicación no verbal, Gaby, porque recordemos, bueno, aquellos que somos comunicadores hemos estudiado esto, cuando hablamos con los gestos, cuando hablamos con la postura corporal, cuando hablamos con los silencio muchas veces, Gaby. Bueno, es gente que sin lugar. No, Mati es no Mati quien les habla, sino Mati es el expositor. A ver, este proyecto, Gaby, muy interesante y que en instantes ya vamos a comenzar a dar vuelta a la cámara. Es una iniciativa, obviamente, de este espacio de la Casa del Santuario de San Cayetano, que está dictado por alumnos de la Universidad de Buenos Aires y alumnos precisamente de la Universidad de La Matanza, Gaby. Y nosotros vamos a empezar a ver rostros, vamos a empezar a ver situaciones y en instantes vamos a empezar a comenzar a ver imágenes que también bien, tenemos nosotros bien, en este ida y vuelta que estamos compartiendo. ¿Te parece, Gaby? Vamos a girar un poquito el sentido de nuestra cámara. A ver, aproximadamente entre 20, 25, 30 personas vinieron hoy, Gaby. A ver, esta chica se llama Soledad, es estudiante precisamente, la que está hablando. Soledad es estudiante de la Universidad de Buenos Aires. Vamos a escuchar brevemente a ver qué están haciendo en esta ida y vuelta. Por ejemplo, antes de salir al aire fue una simulación de entrevista.
0: Claro, es tan importante.
1: A ver, mira, voy a dar vuelta. Voy a girar, voy a interrumpir un poquito y voy a pasar por delante. Esto no se debe hacer. Mira, esto que voy a estar mostrando ahora es vestimenta. ¿Por qué está esta vestimenta? Porque la primera, algo muy interesante, Gaby, se trabajó la presencia. Más allá de tener linda, fea ropa, siempre uno tiene lo que puede.
0: Claro.
1: Entonces, hablaban de la pulcritud, de la prolijidad. Entonces ponían un ejemplo. ¿Pasa una entrevista laboral con botines de fútbol? ¿Con los de cancha de once, Gaby? No. A ver, ¿pasa una entrevista laboral con un suéter? ¿Pasa una entrevista laboral con un jogging que ahora no lo encuentro? Bueno, ellos, digo, los presentes, los que vienen a participar de este espacio, tenían que básicamente darse cuenta de
0: cuál tenían que elegir o les mostraban y decían.
1: Tenían que elegir.
0: Sí o no.
1: Ah. Tenían que elegir, Gaby. A ver, por ejemplo, ¿en qué querés trabajar? ¿Cómo irías vestido en esa
0: esa entrevista, claro.
1: En esa entrevista, exactamente. Bueno, mira estos rostros, Gaby, que han llegado de diferentes puntos de la Ciudad Autónoma de Buenos Aires. Muchos también, porque les preguntaban nombre, apellido, de dónde venían. Mucha gente del conurbano bonaerense, Gaby, tomándose medios de transporte, intentando llegar. Y nosotros vamos a ver si nos podemos acercar a... Ahí llegó Filo, ahí llegó el padre Lucas también, Gaby. Ahí está llegando gente muy conocida aquí a la Casa del Santuario de San Cayetano. A ver, voy a dar vuelta a la cámara, a ver si podemos hablar con Gaby. Gaby, ¿te puedo molestar un segundito? Ahí está, gracias, lo hacemos en vivo y en directo. Es terapista ocupacional, Gaby. Bueno, Gaby, tenemos que hablar en este tono, pero quería hacer la nota acá, porque me parece que es en esta cocina laboral, digo yo, ¿no? Donde está la información. ¿Cómo te va? Muy buenos días.
2: Muy buenos días, acá estamos.
1: Gracias por permitirnos en el taller. Decía, ¿no? Algo como disparador muy importante. ¿Cuál es el mundo que tenemos que afrontar para salir a buscar laburo? Me pareció una consigna extraordinaria, fantástica. Como disparador, ¿no?
2: Sí, es... Digamos, el mundo que hoy nos encontramos es un mundo con muchas barreras, por un lado, con desafíos realmente altos. Y acá en el espacio del taller, la idea es saber cuáles son esas barreras, cuáles son esos desafíos que se nos van presentando en la vida cotidiana. Y bueno, y vamos como acompañando a afrontar ese camino que yo muchas veces les digo, bueno, hay piedras, hay que saltar esas piedras y hay que tener fortalezas para poder saltarlas.
1: A ver, y me pareció interesante, Gaby, ambas Gaby, ¿no?
2: Sí.
1: Digo, esto de trabajar la postura corporal, romper los miedos, la presencia, digo, elemental para el puntapié a esta búsqueda laboral que es tan difícil muchas veces y tan competitiva.
2: Exacto. Bueno, la idea un poco cuando vienen las personas, ¿no? Van a ver que están ahí como
1: interactuando.
2: Hay como un entrenamiento, ¿no? Porque esto, la postura, cómo me paro, qué digo, cómo lo digo.
1: Comunicación no verbal, verbal.
2: Claro, hablan de comunicación verbal, no verbal, que el cuerpo habla, que los gestos hablan, que la mirada también transmite.
1: Los silencios, se evalúan los silencios también, los momentos. Sí, Gaby, decime.
0: Lo que más preguntan las personas que van, ¿no? ¿Qué es lo que más, según lo que ella vio, más sorprendió de todo lo que contaron?
1: Sí, tenemos la respuesta, pero es una buena pregunta. ¿Qué es lo que más están preguntando la gente que viene aquí a este lugar? Currículum, me parece, ¿no? El armado.
2: ¿Cómo?
1: ¿Qué es lo que más están preguntando? Gente,
2: claro. Lo que más se está preguntando. O sea,
1: inquietudes.
2: La realidad es que cuando llegan a la primera puerta, la primera vez, estoy buscando trabajo y quiero que me contactes con alguien.
1: Claro,
2: no.
1: Claro, no es eso. No es el eso. Taller no es eso.
2: No. El espacio tiene que ver con esto, ¿no? Lo que dije antes, poder afrontar esto de cómo buscar y de qué manera buscar ese trabajo. Porque no es ir y golpear una puerta y llevar un currículum, sino que detrás de cada currículum, de cada historia, porque es una historia
1: personal,
2: e individual de cada uno de ellos, hay que hacer transformaciones. Y en esta transformación tiene que ver con bueno, que recién lo decíamos, ¿no? ¿Qué sabes hacer? ¿De qué manera lo sabes hacer? ¿Cuáles son tus potenciales? Porque siempre está, el yo no puedo. No, esto no me animo. Claro. No, ¿qué sabes hacer?
1: La autoestima,
2: hacer?
1: ¿No? Me parece el temor que paraliza muchas veces.
2: La autoestima es el autoconcepto de uno mismo.
1: El autoconcepto de uno mismo. Qué interesante.
2: Entonces, cuando su autoconcepto está claro, sé de qué manera voy a poder afrontar determinadas cuestiones.
1: Claro.
2: Y ahí empezar a ver para dónde dirigirme. Porque es, muchas veces cuando llegan es, quiero buscar trabajo. ¿De qué? ¿A dónde nos orientamos? De lo que sea.
1: Claro.
2: No, de lo que sea no puedo buscar. Claro. Tengo que tener en claro.
1: No hay un foco, no hay, ya no hay un foco. Ya empezamos sin tener un foco, un rumbo.
2: Entonces hay que empezar, exacto, hay que construir el rumbo.
1: Gaby, ¿sabes lo que digo? A ver, vos sos especialista de esto, ¿no? También digo la gente, la primera respuesta que era muy recurrente, Gaby Lachera, ¿no? Gaby, cuando estábamos acá. Digo, es la desesperación de la gente. a esta pérdida, esta gran pérdida laboral en la actualidad.
0: Entonces, mejorar
1: las condiciones y hay algunos que directamente están sin trabajo hace mucho tiempo. Entonces, la primera reacción es quiero laburar de lo que sea, de lo que sea.
2: Claro, de lo que sea.
0: Pero hay que orientar. Claro.
2: Bueno, la población con la que nosotros recibimos tiene que ver con esto, ¿no? De muchas veces están en una búsqueda continua, pero no solamente una búsqueda laboral, sino una búsqueda de sí mismo. Entonces, en esto de poder buscar, primero me encuentro, me construyo para empezar a encontrar un camino que después se van abriendo las puertas, porque tenemos por lo menos la experiencia de saber que, uy, encontré tal cosa, uy, sabes que me llamaron de tal otra, uy, pero para poder encontrar, primero me tengo que construir. Y en este construir me permite identificarme quién soy y cómo armarme.
1: ¿Sabes lo que me pareció interesante? Ambas, Gaby, ¿no? En un momento ejercitaban una primera entrevista laboral, un primer contacto laboral. Esto, Gaby, se trabajó de los hábitos y las conductas. A ver, llego. ¿Qué disponibilidad tenés? Y no, yo arranco la semana que viene porque tengo que ir al gimnasio. Y yo arranco la próxima semana porque tengo que cuidar a mi abuelita. Digo, más allá de la disponibilidad, yo creo que son hábitos y conductas que hay que trabajar, Gaby.
2: Exacto, tiene que ver con de qué manera yo afronto mi vida cotidiana, ¿no? ¿Dónde están mis prioridades en función de los hábitos, de las rutinas? ¿Cómo me voy como desarrollando en función de, bueno, nada, si me estoy presentando, como decían los chicos, cuando si me estoy presentando a un trabajo, hay prioridades, ¿no? Hay cuestiones que tengo que cuidar frente a esta situación porque yo no puedo ir al gimnasio y dejar el trabajo, básicamente, porque hay una norma, hay una legislación. También trabajamos mucho sobre los derechos laborales, pero no solamente sobre el derecho, sino también sobre las obligaciones, porque si hay derechos, hay obligaciones. Entonces, bueno, también está esta construcción. De hecho, hay algunas de las personas que no es la primera vez que viene, sino que vienen como en este camino de ir construyendo de qué manera afrontar la búsqueda.
1: Gaby, seguramente en la segunda salida vamos a hablar con ellos, con los protagonistas, bueno. Pero me parece que el abordaje en esta primera etapa también no puedo dejar de preguntar y abordar la actualidad, ¿no? En el día a día, en esta caída fuerte del trabajo formal, del laburo informal, también de la changa, ¿no? ¿Son números concretos y se nota esa caída del laburo?
2: Sí. Nosotros a lo largo del proyecto, del espacio de capacitación, llevamos una estadística, es una encuesta FROM, que lo que vamos evaluando tiene que ver con esto, ¿no? Con ¿cuándo fue tu último trabajo? ¿Cuántas veces saliste a buscar? ¿Cuántas personas vienen por día? Y demás. Y la realidad es que, por ejemplo, este año, porque lo hacemos todos los años, es como que se va renovando en la parte más estadística, este año la caída en realidad es el aumento de la búsqueda de trabajo. Y en los últimos meses tenemos un aumento de la búsqueda de trabajo que estamos en un porcentaje, no les quiero mentir porque no me lo acuerdo específicamente, pero la última vez que lo medimos estábamos en un aumento casi de un 3% más de búsqueda de la total. Estamos trabajando más o menos en semanalmente, son dos días. Calculen que vienen aproximadamente entre 20 y 25 personas.
1: Y un poquito más también, yo estaba diciendo 30, 35, 40 personas. Sí. O sea, a ver, datos.
2: Porque los talleres vienen más gente.
1: Vienen más gente. Exacto. O sea, Gaby, datos contundentes, aproximadamente un 3% de baja de laburo formal, informal, de la changa también.
2: Y de día, por día.
1: Por
0: claro,
1: día.
0: Claro, es un montón.
2: Es un montón, es un impacto muy alto.
1: A ver, viene y la gente les pide laburo, más allá de la capacitación, pide laburo la gente.
2: En la puerta de la casa, del santuario, es necesito laburar.
1: Necesito laburar.
2: De lo que sea. Sí. Bueno, vení, entrá, vamos a buscar. Nosotros no tenemos laburo porque si tuviéramos sería otra la realidad. Pero vení, y vamos a empezar este camino. Pero la desesperación es, necesito laburar ya.
1: ¿Ves compromiso? ¿Ves ganas? ¿Ves voluntad? Digo, porque toda esta gente está en condiciones de poder trabajar. Escuchamos testimonios concretos de nada, que prácticamente no están teniendo entrevistas laborales y es... Digo, angustiante.
2: Es angustiante.
1: Angustiante.
2: Sí, es realmente difícil el tema del encontrar la primera entrevista, claro. No es simplemente la búsqueda de trabajo. La realidad es angustiante porque muchos de ellos están preparados.
1: Mira, vamos a compartirlo con Gaby esto, sí, Gaby, porque... vos no has podido escuchar, vos y la gente que está al otro lado, ¿no? En Poliedro, claramente. Es gente que está muy capacitada, Gaby, que podría trabajar en cualquier puesto. Hay muchos chicos, obra de construcción, hay otra chica que tenía la intención de cuidar criaturas, ¿no?
0: Sí.
1: Digo, gente capacitada y voluntariosa.
2: Sí, sí, sí, es gente capacitada, gente que tiene un montón de habilidades, quizás no están certificadas, que una de las cosas que también se labura acá es poder
0: recopilar esa certificación.
2: Seguir con lo que es la formación, seguir formándose, pero sí es verdad, es que hay muchas las personas tienen muchas habilidades y tienen conocimiento. El tema es que en el afuera... En el otro lado no se encuentra ese encuentro para una primera entrevista y para poder afrontar esa primera entrevista.
0: Pregúntale también, Mati.
1: ¿Querés que le pase el auricular?
0: Una sola pregunta hacemos, si querés.
1: Gaby, el otro lado te escucha. Dale, ahí está.
0: Gaby, ¿cómo te va? Gaby, hola. De acá. Gaby de acá, Gaby de allá. ¿Cómo estás?
2: Sí, hola, ¿cómo estás? Acá estamos, bien. Muy bien.
0: Bueno, me alegro que ahí esté pudiendo Mati contar un poco todo lo lindo que está pasando. Yo lo que te quería preguntar es, más allá de que trabajo concreto no es posible, ¿no? Conectar directamente allí en el santuario, pero ustedes orientan a las personas, busca acá, anotate en esta red, anda a tal lugar, existe ese empezar a armar, ¿cómo es ese empezar a armar las redes?
2: Bueno, la realidad es que el primer comienzo tiene que ver con qué estás buscando, como ya les dije, ¿no? Una vez que ya tenemos un poco más claro qué estamos buscando, para dónde vamos a empezar este camino, desde el área de capacitación tenemos armado distintos como campos laborales de construcción, de limpieza, de búsqueda de cuidado de personas, etcétera, ¿no? Tenemos una lista que lo que les proponemos son, por ejemplo, toda la parte de el contacto de los recursos humanos, dónde mandar el currículum, dónde, obviamente que previo a eso nosotros hicimos una búsqueda de si existía la empresa, si es una empresa realmente, nada, que exista y que esté comprometida y que se pueda mandar un currículum, ¿no? Por supuesto. Pero bueno, hay todo un trabajo después de esto que tiene que ver con el envío de los datos, de cómo presentarme, de cómo armar el correo electrónico de presentación, de qué tiene que decir esa nota, ¿no? Esa presentación. Y después está toda la parte de esta parte que tiene que ver más con el taller, que es la primera entrevista.
0: Claro.
2: ¿Qué
0: claro.
2: hacer en esa primera entrevista?
0: ¿Y qué sorprende, Gaby? ¿Qué sorprende, digo, a vos que estás observando cómo los chicos, los talleristas, conectan con las personas asistentes? ¿Qué sorprende a las personas que asisten? Se cayó algo. ¿Qué sorprende a las personas que asisten que no pensaban que tenían que hacer o no hacer en una entrevista, primera entrevista?
2: Lo que sorprende es lo que estaban escuchando ahí, que estaban trabajando. Básicamente es, por ejemplo, el tema del trato, de qué decir, cómo decirlo,
0: claro.
2: ¿Sí? Esto de la mirada, de tener la mirada frente al otro y no bajar la cabeza, la postura de poder estar derechos, de dar seguridad, de cómo decirlo. Bueno, esas son las cosas,
0: el
2: vocabulario. Claro. También esto de digo una cosa, pero mi cuerpo dice otra, ¿no? La comunicación no verbal, lo que estoy. Claro. Y esto también, ¿no? Porque actitudinalmente también habla mucho más el cuerpo que las palabras muchas veces, ¿no? Entonces, bueno, se trabaja mucho sobre esto. Bueno, sí, sí. No son talleristas, son chicos que son estudiantes de las distintas carreras, de terapia ocupacional y de la carrera de trabajo social.
0: Bien. ¿Sí? Qué bueno. Y mucha gente, ¿no? Vino hoy, lo que pensaban. Por suerte.
2: ¿Te soy sincera? Sí. La realidad es que empezamos desde, bueno, con Filo y con el área de trabajo social, nosotros somos los docentes, que estamos acompañando a los chicos en hacer estas experiencias de las distintas carreras. Entonces pensamos que sería muy rico para, digamos, el alumnado de la universidad poder pensar de manera interdisciplinaria lo tan difícil que es lo transdisciplinario, ¿no? Entonces, cuando surgió esto, este es el primer taller que sacamos desde esta mirada inter y trans, las dos cosas, transdisciplinaria, porque de acá se empiezan a conjugar un montón de saberes desde y cómo se conjuga con el pueblo, con la comunidad, ¿no? No es solamente de nosotros los profesionales, es ellos, el saber propio de ellos. Y ahí empezó. Y este es el primer taller y a pesar de eso vino un montón de gente.
0: Bueno, buenísimo, buenísimo, porque hace falta. Gracias.
3: Gracias, Gaby. En un ratito seguimos seguramente.
2: Vale.
3: Ahí está, me llevo, por favor, a vos. Gaby, porque
0: sí, Mati.
3: Me parece un tema interesantísimo. A ver si tenemos un ratito más.
0: Creo que estamos un poquito ajustaditos.
3: Bueno,
0: no sé cómo...
3: en este momento, mira, me van diciendo ustedes y cortamos cuando ustedes quieran. Pero digo, en este momento, a ver si me puedo acercar. Voy pidiendo permiso, el lugar es chiquito, entonces nos tenemos que desplazar con cierto... Bueno, en una primera instancia están haciendo una primera entrevista laboral. ¿Cómo sería una entrevista laboral? Exactamente. A ver, escuchamos un poquito. A ver.
0: Sí, un segundo, Mati, y volvemos en un ratito contigo,
4: ¿eh? ¿Y qué? ¿Cómo está compuesta tu familia?
5: Y yo tengo a mi pareja con sus dos nenes, que son hijos de ella, y somos nosotros cuatro nomás que estamos alquilando.
0: Bien. Bueno, Mati, bien, cómo ponerse, impecable, cómo hablar, le corregir impecable después, ¿no? Las cosas.
3: A ver, los nerviosismos, la vestimenta, las preguntas, las repreguntas. ¿Cómo las poner? Preguntas, Gaby, ¿cuántas veces nos ha pasado en alguna búsqueda laboral esas preguntas, entre comillas, no me permiten el término,
0: un poco
3: con trampita?
0: Claro.
3: Con trampita que muchas veces es lo que decían ellos. A ver, las personas que te quieren tomar, no tenés que brindar toda la información tuya. Entonces uno tiene que ir principalmente preparado. No puede ir... mira que a mí me gusta improvisar en la vida, Gaby. Me gusta improvisar.
0: Pero hay
3: situaciones de la vida que no podés improvisar. Cuando vas a una búsqueda laboral, siempre, siempre preparado.
0: Muy bien, Mati. Nos encontramos en un ratito entonces. Súper agradecidos por mostrarnos esta actividad también dentro de la Casa del Santuario.
3: Dale, Gaby, por favor, un gusto.
0: Nos vemos. Muy bien, nosotros seguimos aquí en nuestro poliedro. Tenemos tanto para compartir con ustedes hoy, la verdad que sí. Así que tenemos muchas, muchas, muchas ganas de quedarnos juntos. En un ratito seguimos, la música ya suena, yo la escucho acá. Así que nos encontramos en un momento. Busquen el café, el té rápido, porque enseguida estamos de vuelta.

0: Muy bien, aquí estamos en este poliedro, damos vuelta el poliedro para seguir compartiendo con ustedes lindos momentos, lindos encuentros del otro lado de la pantalla, pero del mismo lado del corazón está el padre Julio Meredith para charlar un ratito de precisamente en este mes del Sagrado Corazón, de temas que nos acercan a él. ¿Cómo le va? ¿Cómo le va, Julio?
1: ¿Qué tal? ¿Qué
0: ¿Cómo
1: tal?
0: anda?
1: Buenos días. ¿Qué tal, Gabriela? Muy bien, muy bien.
0: Bueno, me alegro
1: Sí.
0: mucho. Qué suerte que podamos conversar un ratito. Yo pensaba recién antes de que nos encontráramos, qué lindo que en este mes de junio, o en el mes de junio, que es el mes de Sagrado Corazón, podamos dedicar un tiempo a pensar eso, que estamos unidos al Sagrado Corazón de Jesús y que ese corazón nos puede cambiar la vida, ¿no es cierto? Si nos damos cuenta de eso, nos puede cambiar la vida. No sé
1: Así
0: qué
1: es.
0: piensa usted.
1: Sí, porque es el centro, el corazón es el centro del ser humano, ¿no es cierto? En él
0: Exacto.
1: está lo que queremos, nuestra voluntad, nuestras decisiones, es el que nos unifica y en el corazón se juega todo. Cuando
0: Exacto.
1: decimos, esta persona habla con corazón, juega con corazón, trabaja con corazón, estamos diciendo con todo su ser, ¿no?
0: Claro, claro que sí.
1: A mí siempre me viene esa, en el Evangelio está lleno de eso, pero la que cuando los discípulos de Emaús vuelven y decepcionados, más
0: Sí.
1: que, sí, muy desesperanzados
0: Tristes,
1: sobre todo,
0: sí.
1: y Jesús resucitado se pone a la par de ellos, ¿no? Y conversa con ellos, y ellos les cuentan que si él es el único forastero que no sabe lo que pasó,
0: Claro.
1: Y cuéntalo, y ellos cuentan lo que pasó con Jesús, pero claro, la esperanza está muerta. Y siguen caminando, Jesús les va refrescando la memoria, recordándoles cómo todo esto tenía que suceder, como decía en el Antiguo Testamento. Pero hay un momento clave, que es cuando Jesús hace ademán de seguir, y ellos le dicen, quédate con nosotros, ¿no? Y entra ahí, y ahí parte el pan, y ahí en el gesto ese eucarístico se abre su corazón. Dice, y ellos comentan después, ¿no ardía acaso nuestro corazón mientras comentaba con nosotros las escrituras, ¿no? Es ese ardor del corazón, es el ardor de la vida, ¿no es cierto?
0: Tal cual.
1: Entonces, cuando el Papa Francisco dedicó su encíclica, ¿no?, al corazón
0: Sí,
1: de Jesús.
0: qué regalo ese. Yo también pensaba
1: Sí.
0: eso hace un momento, ahora en perspectiva, ¿no? Si no me equivoco, fines de 2024, octubre me parece que fue, el Papa Francisco firma esta carta encíclica y digo, al principio, a mí particularmente me sorprendió, digo, una encíclica dedicada al corazón de Jesús.
1: Claro, sí.
0: Y creo que lo hablamos incluso. Pero después digo, qué regalo que nos ha dejado el Papa Francisco al
1: Sí.
0: escribir The Lexit Notes.
1: Sí, porque
0: totalmente.
1: A mí me parece exactamente lo mismo, como parecía un demasiado, ¿no? Pero claro, ahí nos demuestra que no es demasiado, porque es todo.
0: Es
1: El
0: todo.
1: corazón de Jesús está todo, ¿no es cierto? Porque es el que donde se toman las decisiones más importantes, ¿no?
0: Exacto.
1: Y creo que el mismo Papa dice por ahí, el Papa Francisco dice que el corazón es la palabra originaria que pertenece al hombre en su totalidad, decía, ¿no? Entonces, y en el Evangelio está lleno de expresiones con el corazón, ¿no? Que dice Jesús, qué sé yo, no se turbe vuestro corazón,
0: Exacto.
1: sean mansos y humildes de corazón. Casualmente, estaba pensando hoy
0: Sí.
1: en ¿qué textos utiliza la liturgia de la misa en las distintas misas del corazón de Jesús? El ciclo A, ciclo B, ciclo C.
0: Claro.
1: Y uno es ese que dice, vengan a mí todos, ¿no?
0: Exacto.
1: Todos los que están agobiados, angustiados, vengan a mí, que mi corazón es manso y humilde de cosas, aprendan de mí, ¿no?
0: Claro.
1: Y casualmente, seguir a Jesús es tratar de imitarlo. Y bueno, entonces, dame, Señor, un corazón semejante al tuyo, sería
0: Exacto.
1: la respuesta.
0: Exacto.
1: Pero, ¿cómo logramos eso, no?
0: Sí, aparte, pienso una cosa que es como a veces a uno se le ocurren pensamientos hasta que parecen de niño, pero bueno, son sencillos de corazón, pero hablando del corazón, pero son también profundos. Pensaba también cuando uno reza la ejaculatoria, ¿no? O decimos todos juntos Sagrado Corazón de Jesús, En vos confío, ¿no? Y decir eso implica también eso de ponernos incondicionalmente en manos del corazón de Jesús, poner nuestro corazón junto al de Él y, si se me permite, hacer que nuestro corazón arda o sí, se encienda así un poquito como el corazón de Jesús. No sé cómo lo ve usted.
1: Sí, es así. Casualmente, voy a ir a San Ignacio, pero bueno,
0: Y bueno, pero sí,
1: no
0: ¿cómo
1: tengo más
0: no?
1: remedio. San Ignacio lo ve como, no habla del corazón de Jesús propiamente, pero sí cuando él habla de los afectos.
0: Claro.
1: Lo que mueve a seguir a Jesús es el afecto, y el afecto, el querer, es afectivo el seguir a Jesús. Y eso es corazón puro, ¿no es cierto?
0: Claro.
1: Porque el Señor nos habla al corazón, ¿no? Entonces, se le da mucha importancia que esas decisiones salen del afecto, de ese llamado interior que nos hace el Señor con amor y que nos lleva a amar, ¿no? Nos mueve el amor, ¿no? Y a mí me parece que esto es muy importante, y también me gusta, alguna vez leí, estudié algo de eso, de San Agustín, ahora que estamos
0: Claro, con un
1: con
0: papá
1: un papa
0: agustino.
1: agustino. Bueno, a él se lo siempre, a San Agustín, las imágenes son con un corazón en la mano, porque es el pensador, digamos, católico, muy, muy antiguo, del siglo IV, que habla con el corazón. Y él tiene dos expresiones muy lindas. Una que es aquella que es la más conocida, que dice: Señor, nuestro corazón estará inquieto hasta que no descanse en vos, ¿no? Así que la inquietud interior es importante, pero es la inquietud del ser humano, no que el corazón funciona mal. No se refiere al órgano corazón, se refiere al ser humano. Nuestro ser está inquieto, nunca va a descansar hasta que no te encuentre totalmente. Y la otra expresión que tiene él es cuando dice que allí donde vos dejás de ser vos, en tu interioridad, allí está Dios. Ahí está el corazón, ¿eh? Así que él dice en latín, ¿no es cierto? Intimior, íntimo meo. Es decir, más íntimamente que vos mismo
0: Ahí está Dios.
1: está el Señor,
0: Ay,
1: y el
0: qué
1: Señor
0: lindo.
1: está con su corazón también porque está en su totalidad.
0: Claro,
1: Cuando
0: claro.
1: comulgamos la totalidad, recibimos a Cristo totalmente, ¿no? Es decir,
0: Exactamente.
1: ese Cristo total nos da su corazón para que nosotros también podamos brindar nuestro corazón, pero que es nuestra vida, al servicio de los demás, ¿no? Más o menos me parece que es una cosa así lo que yo
0: Sí,
1: sí.
0: yo pensaba también cuánta falta le hace hoy y siempre este fuego o este calorcito del corazón de Jesús al mundo para poder cambiar, porque si pudiéramos tan solo sentirnos tocados, ¿no? Y sentirnos con su fuerza, podríamos cambiar, digo, sobre todo los que tienen más poderes de decisión, y todos también. Ponernos junto al corazón de Jesús para cambiar el mundo, como motor del cambio del mundo.
1: Así es, sí, yo creo que sí, que casualmente, llegar a esta interioridad nos lleva a nosotros a reconocernos, en fin, cómo debemos todo al corazón de Jesús. Por otra parte, está la fuerza que nos llevaría ese cambio que empieza, que el Papa, bueno, tanto fue el Papa Francisco como el Papa León, ellos cuando hablan, por ejemplo, de la paz, un tema brutal de este momento, la paz. Sí, una cosa es, bueno, la paz, porque están los países que están en guerra, o los lugares que están en guerra, tremenda, dolosísima, tenemos que rezar por eso. Pero después están las otras, la paz que construimos, trabajan, felices los que trabajan por la paz. Es un trabajo, y el trabajo cuesta. Y yo siempre les digo, trato de vivirlo yo personalmente, y también le digo a las personas, les digo, empecemos a trabajar por la paz entre nosotros, en nuestra familia, a reconciliarnos. El otro día salió el Evangelio: amen a sus enemigos. Bueno, si no podemos amarnos, dice el Señor, recen por su enemigo. Y si en eso no podemos, busquemos una manera pacífica de convivir con aquellos que no nos llevamos bien, o que estamos alejados, o que piensan muy distinto que nosotros, o nos ha afectado algo que ellos hicieron contra nosotros. Pero Tenemos que trabajar mucho este aspecto del corazón, que es la reconciliación, me parece a mí, ¿no?
0: Sí,
1: Y ahí
0: yo
1: está el
0: creo
1: cambio
0: que
1: también del mundo, ¿no?
0: sí. Sí. En este mundo que además nos empuja a ir cada vez más rápido, sin pensar, como a tontas y a locas, por todos lados, volver al corazón de Jesús y volver a encontrarnos con algo que pensaba en la metáfora que usted hablaba hace un ratito, ¿no? El corazón es lo más importante del cuerpo, digamos orgánicamente, el motor del cuerpo, y no lo vemos, ¿no? No lo vemos en ningún momento salvo las radiografías y los estudios más modernos, pero no se ve a simple vista, ¿no? No, tampoco tiene gran visibilidad, eso quería decir, en el cuerpo. Así que oculto como está, nos da la fuerza y es, bueno, el motor de la vida, y así también si nos igualamos a Jesús.
1: Así es, así es. Bueno, la Virgen nos sirve como ejemplo
0: Sí.
1: porque dice el Evangelio que ella guardaba todas estas cosas en
0: Bueno.
1: su corazón, pero las guardaba no como quien guarda algo ahí y se queda, sino las guardaba, creo que
0: Meditándolas.
1: era lo que la
0: Sí.
1: movía a ella
0: Sí, sí,
1: en
0: sí.
1: todos los gestos, en todas sus palabras, en todo su ser, como Madre del Redentor,
0: Tal cual.
1: ¿eh? Desde el hágase de la Anunciación hasta el pie de la cruz y después orando con los discípulos, con las discípulas, esperando el Espíritu Santo prometido.
0: Sí.
1: Así que María es un ejemplo en este sentido, ¿no es
0: Tal cual.
1: cierto?
0: Bueno, y recomendamos, padre, leer Dilexit nos dilexité, la continuación entre el Francisco y León. Recomendamos leerlos, encontrar ahí algún parrafito que nos ayude como lección divina, como motor del día, ¿no es cierto?
1: Porque es muy asequible, ¿no? Es
0: Exacto,
1: una
0: además.
1: encíclica, uno dice encíclica, pero parece que se asusta un poco el nombre, ¿no? Pero no, está muy, muy, muy fácil para leer, para
0: Exacto.
1: meditar, para razonar, etcétera, ¿no?
0: Es la
1: Sí.
0: carta del abuelo, yo me lo veo así, de
1: Ah,
0: Francisco. Es
1: sí,
0: la carta de
1: está
0: tu
1: muy bien,
0: abuelo
1: está
0: que
1: muy
0: te
1: bien, sí.
0: dice, bueno, te dejo esto como mi herencia para que cuando
1: Sí.
0: yo no esté, sigas pensando en mí.
1: Así es, sí. Muy bien,
0: Muy
1: bueno.
0: bien, padre, gracias. Gracias por
1: Bueno,
0: conectarse con nosotros y compartir. Les mando un abrazo.
1: igualmente para ustedes, adiós.
0: Gracias, nos vemos.
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0: Hola Gaby y hermoso equipo, dice María Cristina de Almagro. De acuerdo a la consigna de hoy, digo que el momento extraordinario que tuve es que una prima que vive en Río Cuarto no se fue sin antes tomar un cafecito conmigo, dedicarme un rato de tiempo. Lo agradezco de corazón. Lo quiero mucho. Bendiciones. Gracias, Cristina. Te mando un beso enorme. Y Sonia, que también me dice, bendecido día para todos. La vida es un pequeño gran momento y un gran milagro, por supuesto, también. Y el momento del milagro esta semana, el partido de Argentina. Y sí, lo vivimos con mucha emoción. ¿No es cierto? Aida también me dice, el amor del Sagrado Corazón de Jesús y del corazón de María Santísima. Ahí acompañando lo que estábamos hablando con el padre Julio Mededís. Lindos, ¿no? Lindos mensajes. Gracias por compartirlos. Les pido que vayan ahí a YouTube. Mira, acá tengo también a Sonia que me dice, Sagrado Corazón, oh víctima de amor, en ti confío. En ti confío. Me encanta esta canción. Gracias por compartirla con nosotros y un beso grande también para José que nos saluda en YouTube. Vayan a YouTube, pónganos un me gusta y coméntenos en el chat que nos ayuda muchísimo. Vamos con Mati. Ahí nos espera desde la Casa del Santuario en San Cayetano, en Liniers. Mati.
5: Trabajo social de la Universidad de Buenos Aires, Julián,
0: Bien.
5: precisamente. Agradecerte, Julián, esta mañana. ¿Qué tiene que tener la gente en cuenta a la hora de la búsqueda laboral? Cinco o seis cosas vitales.
0: Bien.
6: Bueno, lo que hicimos fue un breve resumen de las principales cosas. En primera instancia, lo que trabajamos es el tema físico, el tema de la vestimenta, que es lo primero que ve la otra persona de nosotros.
0: Bien.
6: En segunda instancia, lo que tiene que ver con esto que decías vos de la comunicación no verbal, esto de la actitud, de cómo nos presentamos, además de la vestimenta. Después, por otro lado, una vez que nos presentamos, además de la actitud de la vestimenta, ¿qué decimos? ¿No? La importancia de ir con un discurso ya organizado.
5: ¿Qué decimos y qué no decimos? ¿Qué nos tenemos que reservar y cuidar, no?
6: Exactamente, ir ya con para entrevista con una idea estructurada, ¿no? ¿Quién soy? ¿Qué estoy buscando? ¿Cuál es mi experiencia? ¿Cuáles son mis habilidades? Más allá de cómo se dé la entrevista después, por lo menos uno tener la idea de una estructura mínima para no quedar en blanco.
5: Julián, a ver, ¿es importante hoy el currículum, digo, papel, físico, la presencialidad, o es todo mail?
6: Depende mucho, la verdad, de qué esté buscando, claro. Pero si te tendría que hacer un resumen general del medio, general. Te diría que es más la virtualidad, más vía mail, vía WhatsApp, vía página web, y esto de estar atentos a el tema de la inteligencia artificial y en la cantidad de filtros que hay.
0: Digo, eso es importantísimo.
6: Y como un poco lo hablamos, cada trabajo un CV diferente. No tener un CV general para todos los trabajos.
5: A ver, nos interesa eso, me parece, Gaby, importantísimo.
0: Sí, porque es una realidad cada vez más.
5: Porque mirá el ejemplo que va a poner él. ¿De qué trabaja él? ¿Dónde trabaja y qué es lo que hace? Contanos.
6: Bueno, yo trabajo en recursos humanos, justo en la parte de selección de personal.
5: ¿De selección de personal?
6: Sí, selección de personal. Y a nosotros nos llegan cientos de CVs, de los cuales yo ya tengo en primera instancia una cantidad de filtros. O sea,
5: que tu jefe te dice, filtra tal cosa, filtra tal otra.
6: Tiene que ser sí, universitario, son... tiene que ser una universidad, no un instituto, tiene que ir por cierta cantidad de materias, por ejemplo. Y entonces yo directamente voy a eso. Claro. No llego a leer el CV de 100.
0: Lo filtra la máquina,
6: primero,
0: capaz.
6: Sí. Si es universitario, si cumple con las materias, y a partir de ahí filtro a una segunda instancia.
5: Claro.
6: En muchos otros casos, como está en el mercado laboral, lo filtra una inteligencia artificial. O sea, vos le mandás el CV, la IA lo lee, y si tu CV no cuenta, por ejemplo, con las habilidades que están buscando...
5: Ya directamente es material descartable.
6: No le llega a una persona para que lo lea. Mira, directamente.
5: A ver, digo, la presentación es importante, ¿viste? Cuando te dicen, presentate, ¿cómo te definirías en una línea?
6: ¿Yo cómo me presentaré yo?
5: En general, que piden, ¿no?, la presentación de uno, y muchas veces nos sorprenden, ¿no?
6: Sí, yo creo que es un poco lo que hablamos esto. ¿Quién soy? ¿Qué edad tengo? ¿De dónde soy? ¿Cuál es mi experiencia? Obviamente alineada al puesto. Digo, lo que hablamos, ¿no? Si buscas para gastronómico, no me sirve decir si tuve experiencia ferretera.
5: En la construcción.
6: Claro, la construcción. Bueno, tuve experiencia en tal lugar, de la construcción. Mis habilidades, o sea, en este trabajo demostré ser proactivo, responsable, puntual, lo que uno considere de sí mismo. Y por otro lado, creo yo, lo más importante, ¿por qué? O sea, claro, ¿por qué la otra persona me tiene que elegir?
5: Claro, ¿por qué te tendría que elegir?
0: Para esto también.
6: Soy esta persona, tengo esta experiencia, tengo estas habilidades, y todo eso hace que yo te sirva a vos, porque tu puesto busca esto y yo tengo esa experiencia.
5: Interesantísimo. Sí, Gaby, te escuchamos.
0: La pregunta es, las habilidades que no son directas, las habilidades blandas, que las llaman.
5: Las habilidades blandas, las que no son directas.
0: ¿Tienen importancia también en el armado del currículum?
5: Las habilidades blandas, que no tienen tanta importancia.
0: ¿Tanta relación directa?
5: ¿Son trascendentes?
6: Yo diría que sí.
5: Y son trascendentes.
0: Expliquemos lo que es también.
6: Diría que hasta quizás más que las técnicas.
5: ¿Por qué?
6: Y yo creo que hubo un cambio en el mercado laboral, le dan importancia a las habilidades blandas, esto de trabajar en equipo, ser proactivo, ser responsable. Obviamente
5: no ser individualista, me parece.
6: Sí, sí, yo creo que se trabaja mucho en equipo. Además, la virtualidad, esto de muchos laburos virtuales, en lo que sí o sí tenés que trabajar en equipo, tenés que tener una buena comunicación.
5: Claro.
6: De nuevo, lo que abordamos hoy, depende mucho qué trabajo sea, qué área sea. Pero en líneas generales, por lo menos lo que buscamos los jóvenes, yo creo que darle bola a las habilidades blandas, no solo a las técnicas.
5: Impecable, impecable. A ver, Gaby, porque es, Juli, muy claro, me quedaría y preguntaríamos más, pero vamos a charlar
0: a
5: un poquito
0: charlando
5: con ellos. Gracias, gracias por el compartir. A ver, Gaby, digo,
0: sí,
5: es el momento porque terminó. A ver qué me van diciendo en producción, porque después no vamos a tener a ellos. Me van diciendo si tenemos algún testimonio. ¿Nos quedamos con ellos?
0: Dale.
5: Impecable, bien, bien.
0: Sí, sí, Mati, creo que sí, ¿no? Nos quedamos. Una más.
5: Una más, vamos con una más. Impecable, a ver si podemos hablar con alguna de las... Miren los que están preguntando.
0: Sí.
5: Si va a volver a haber otro taller. A ver, antes que se me vayan, a ver si...
0: Una sola, Mati, por favor.
5: Perfecto, permiso. Impecable, permiso, permiso, permiso, que se me van. Vení, un segundito. ¿Cómo te va? Bueno, ¿cómo estamos en vivo? Somos el canal del Arzobispado.
4: Hola,
5: ¿qué pareció esta experiencia?
4: Excelente.
5: Y preguntaste mucho.
4: Excelente, muchos miedos que tuve.
5: Mira.
4: Y en verdad que muy buena la experiencia, así en la práctica, hacerlo, ensayarlo. Entendí que me falta ensayar mucho más.
5: Mira, no improvisar, no preparar, tomar confianza.
4: Sí, eso es lo que uno necesita como estímulo y para, no sé, para
5: completo.
4: Mi personalidad no es tan...
5: Claro, y hablaste de la elaboración del currículum también, que tenías muchas dudas. ¿Disipaste esas dudas?
4: Sí.
0: Qué
4: sí,
0: bueno,
4: sí. Che. Y la orientación muy buena.
5: Gracias. ¿Tu nombre?
4: Elisa.
5: Gracias, Elisa. Bueno, a ver.
0: Gracias, Mati.
5: Como Elisa, tantos y tantas participando, Gaby, todo lo que queda afuera hoy, arroba canal
0: Orbe21,
5: me lo permiten, arroba matías.boca
0: todo
5: también,
0: ahí, por supuesto.
5: Ahí van a estar todas estas historias.
0: Genial, Mati, nos vemos, un besito. Muy bien, nosotros vamos a la música, por supuesto, porque sigue Poliedro y tenemos muchas cosas lindas para contarles, quédense ahí.

0: Muy bien, aquí estamos en Poliedro compartiendo desde el lugar, desde nuestro living de Poliedro, compartiendo un lindo encuentro. Saben ustedes que los jueves, jueves por medio, es el día en el que nos encontramos con lindos testimonios e historias de Caritas Argentina. Y hoy queremos hablar de algo especial, de la presencia y del trabajo de los hogares de Cristo en Caritas, con Caritas Argentina. Y por eso están acá con nosotros en el piso Pablo Vidal, que es el coordinador de Desarrollo Humano Vital de Caritas Argentina. ¿Cómo estás? Y de los hogares de Cristo. Bien. ¿Cómo estás, Pablo? Bienvenido. Y también está Cristian, que le vamos a decir Cristian porque es su nombre de documento, pero Cristian Chapullanera, que es el coordinador de la, en realidad, que trabaja en la parroquia San José, allá en La Matanza, con el padre Tano, con toda la comunidad. Con una gran historia de vida también, y de trabajo y de servicio allá. Así que gracias por venir y por acompañarnos. ¿Cómo andan?
1: Bien.
0: ¿Bien? ¿Todo bien? Bueno, en principio preguntar un poco cómo es el trabajo de los hogares de Cristo en vinculación con Caritas Argentina. Te pregunto, Pablo, como para empezar a contar esos primeros pasos y desandarlos juntos. Por ahí alguien que nos ve dice, pero ¿los hogares de Cristo son los hogares de Cristo? ¿Caritas es Caritas? ¿Cómo es esa vinculación?
1: Para mí es una experiencia muy linda que tenemos hoy como iglesia, porque el hogar de Cristo nace, como muchos saben, en el 2008, en la parroquia de Cacupé, en la Villa 2124, con el padre Pepe Di Paola, y que fue una respuesta parroquial que supo responder al desafío del momento, que eran las personas en consumo, que de Paco sobre todo, que estaban en capital en las villas. Y eso fue creciendo y otras parroquias fueron tomando esto como una respuesta, y lo empezó a tomar otras parroquias de capital. Y después ahí lo amenazan al padre Pepe Di Paola, que se tuvo que ir a Santiago, y eso tomó una visibilización muy grande a nivel país, que animó a otros a querer responder ante una demanda que hoy sigue creciendo. Y fue ahí en el 2016, justo hace 10 años, que estaba Monseñor Oscar Ojea, de presidente de Caritas Argentina, que tomando como estas respuestas que se estaban dando a nivel parroquial, de querer darle como una institucionalidad y, claro, y ayudar a empujarlo en toda la iglesia argentina, a tomarlo como una respuesta concreta en las distintas parroquias.
0: Déjame hacer un paréntesis o un doble clic, como dicen muchos ahora, hacer un zoom en esta la figura o en la importancia del cardenal o del arzobispo Bergoglio, también después del Papa Francisco, como un gran acompañante, impulsor, promotor de la familia grande, ¿no? De este modelo que se basa en eso, en lo más básico y sencillo y amoroso que tenemos en la vida todos, que es la familia.
1: Exacto, sí. Él incluso en esa inauguración ahí del Hogar de Cristo nos dijo, dos frases que quedaron para la historia nuestra del hogar, que todo el tiempo la estamos digiriendo y masticando y actualizándose, que es el recibir la vida como viene.
0: Tal cual. Se los dijo a ustedes.
1: Claro. Él alentó mucho el proceso, dijo, muy lindo que quieran trabajar con los chicos en consumo, pero no se olviden que la vida se recibe como viene, ¿no? Como no pongan ningún filtro, reciban a todos, claro, no pongan ninguna excusa, no sean aduanas, ¿no? Las cosas que él siguió repitiendo como papa, pero ya no la decía en Buenos Aires, y nosotros no la tomamos muy en serio. Esa frase y la otra que nos dijo en ese momento es, no se olviden que esto es un cuerpo a cuerpo, ¿no? Que a cada uno había que abrazarlo, y que cada uno es artesanal, tiene su propio recorrido, y que no era algo que se podía replicar en todos los lugares igual, sino que era, una forma de caminar, un modo de ser iglesia que después lo vimos como él lo llevó al mundo, ¿no?
0: Exacto, su magisterio. Exacto. Tenemos un poquito

0: para ver a Jorge Mario Bergoglio y compartirlo antes de seguir con la charla.
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2: Con esta obra de estar todos aquí, y en mi persona todos ustedes, lavando los pies de estos hermanos nuestros, a quienes los nuevos tratantes de esclavos pretenden someter, hacemos comprender a nuestro pueblo que comprendemos su dolor como cristiano. No es solamente una denuncia. Pedimos por esos tratantes de esclavos, cuya condena será terrible, para que cambien su corazón, para que no usen a nuestros jóvenes como carne de cañón, para que entiendan que son hijos de su pueblo, que son su carne. Pedimos por ellos, pero también pedimos por estos esclavos, estos tremendos esclavos que son sometidos, que después no caben en el sistema y son material de descarte. Es duro hablar así. Como argentinos, no seamos hipócritas. En la escuela nos enseñan que la asamblea de 1813 abolió la esclavitud. Son cuentos chinos. Existen otras esclavitudes que la de los negros de aquella época.
0: Impresionante, ¿no? Las palabras el que después dijo todo esto, como decía Pablo, como decíamos con Pablo, al mundo entero, y también dejó como asombrados, no porque no lo conociéramos, son realidades que todo el mundo conoce, sino porque lo decía en un lenguaje también abierto, franco, súper sincero y que tocaba mucho el corazón. Y quiero preguntarle a Chapu ahora, tomando dos palabras que decía Bergoglio en ese video, aquel lavatorio de pies, ¿no?, en el que arrancó mucho de lo que hoy vivimos, ¿qué es esto, no? Bergoglio hablaba de que muchos son material de descarte, son carne de cañón, cosas que a nadie le importa. Uh-huh. Tu camino en el hogar de Cristo, bueno, quisiera que nos compartas un poco, y también tu papel actual, desde dónde saliste y hacia dónde estás, cómo alguien también puede transformarse y transformar la vida de los demás en el encuentro.
3: Yo llego al hogar de Cristo siendo parte de ese descarte. En el 2019 llego más o menos al hogar, donde encuentro un lugar que me reciben, tal cual dice el Bergoglio, recibir la vida como viene. Uh-huh. Una de las sorpresas que tuve yo cuando llegué al hogar, que me abrieron una puerta sin prejuicios, sin consultar nada prácticamente. Te ven que estás mal y pasa, entra y esta es tu casa. La primera frase que te dan, esta es tu casa, sentiste cómodo, después veremos y hablaremos. Claro. Creo que eso, romper la cultura del descarte, se hace más fuerte en los hogares, ¿viste? Tomar conciencia que uno fue descartado y recibió en un lugar donde no sé si era el lugar que correspondía en realidad, pero bueno, fue lo que nos cruzó en el camino Dios, y el hogar de Cristo es un lugar estratégico para la gente descartada, digamos.
0: Claro, claro.
3: Este es un lugar de refugio para los que no tienen dónde ir, dónde llegar, ¿eh? Donde cuando te miran todo de costado, pasan de largo, tenés un lugar para ir, y es más aún hoy el hogar de Cristo sale a buscar también, claro. Que es otra frase de bebé, que queremos una iglesia en salida. Uh-huh. Y nosotros con nuestras misiones, en nuestros equipos de calles, tenemos esas cosas. Uh-huh. La transformación yo hablo siempre de vivir un evangelio en la actualidad, ¿viste?
0: Sí.
3: Esa persona que recogió Jesús, toda rota, dolida, lastimada, resentida, enojada con el mundo, enojada con la vida, no quiero ni que me ayuden ya. Con el paso del tiempo se va transformando en, primero, digno de vivir. Uh-huh. Después, empezar a quererse uno mismo, ¿viste? Porque uno se dejó de querer un tiempo. Y empezar a querer a los que lastimaste y pedir perdón, pero más que nada sentirte bueno porque empezás a querer otra vez, ¿viste? Y jodido, uno deja de querer y todo. Y después yo creo que el pico de la transformación es, nosotros usamos unas frases que son muy comunes entre nosotros, que la persona que llegó toda rota y pidiendo auxilio o ayuda, termina no solo sanando, sino poniéndose al servicio de los demás.
0: Claro.
3: Entonces creo que esa es la muestra más grande que hay, ¿viste? De transformación. Que claro. La misma persona que algún día lastimó sin querer, porque nos pasó algo antes.
0: Tal cual.
3: Y fue, no tenía en cuenta para nada, falta de confianza y todo, hoy tiene manos hasta vidas de seres hermanos, ¿viste?
0: Claro. Yo me salvé y te invito a que vos te salves.
3: Exactamente.
0: Te ayudo a salvarte. Pero
3: es un contagio, ¿viste? Nosotros hablamos mucho de contagio.
0: Claro.
3: Viste que vos adquirís algo que te hizo bien.
0: Sí.
3: Algo que te ayudó, que fue un abrazo. Nosotros hablamos mucho del abrazo. La puerta abierta, la mesa compartida, cosas que para nosotros eran insignificantes y después nos dimos cuenta del valor que tenía eso en nuestra vida porque no lo tuvimos y fuimos, claro, a buscar apego en otras cosas, ¿no?
0: Claro.
3: Y por qué esas herramientas que adquirimos a través del dolor o llegar a un lugar que nos enseñó, no después implementarlas nosotros, uh-huh, para los demás. Se agachó a lavar los pies.
0: Sí. Y vos trabajás mucho con adolescentes también. Ese es un tema interesante, bueno, para hablar con los dos, pero empiezo con vos, Chapu. Trabajar con los más jóvenes, chicos, adolescentes, para, uh-huh, empezar cuanto antes,
3: sí,
0: ¿no? A encontrar

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1: ¿Para qué nos crea Dios? Para que seamos del todo felices, dejándonos amar por Él y correspondiendo ese amor hacia Él, hacia nosotros y hacia nuestros hermanos. Si querés llegar a un lugar, de nada te sirve subirte a un avión, si te lleva para el otro lado. De eso podemos sacar esta ley. Todo lo que te ayude a llegar, te va a servir. Y todo lo que te aleje de ese lugar o te dificulte el llegar, no te va a convenir. Lo mismo nos pasa con la vida. Según hacia dónde camines, algo te va a servir y algo te va a entorpecer. Esta es la virtud de la indiferencia, que hay que pedirla y trabajarla. Solo tengo que buscar y aceptar lo que me ayuda a ir hacia Dios. Todo lo demás, por más valioso que parezca, es mejor dejarlo. Pedile a Dios que hoy te haga indiferente a todo lo que no te acerca a Él.
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1: Cuando saludamos a María, la reconocemos como Madre de Misericordia e intercesora del género humano ante aquel a quien ella engendró. Por eso, le consagramos nuestro día en la oración del Ángelus.

0: En el nombre del Padre, y del Hijo, y del Espíritu Santo. Amén.
1: El ángel del Señor anunció a María.
0: Y concibió por obra y gracia del Espíritu Santo.
1: Dios te salve María, llena eres de gracia, el Señor es contigo. Bendita tú eres entre todas las mujeres, y bendito es el fruto de tu vientre Jesús.
0: Santa María, Madre de Dios, ruega por nosotros pecadores, ahora y en la hora de nuestra muerte. Amén.
1: He aquí la esclava del Señor.
0: Hágase en mí según tu palabra.
1: Dios te salve María, llena eres de gracia, el Señor es contigo. Bendita tú eres entre todas las mujeres, y bendito es el fruto de tu vientre Jesús.
0: Santa María, Madre de Dios, ruega por nosotros pecadores, ahora y en la hora de nuestra muerte. Amén.
1: El Verbo de Dios se hizo carne
0: y habitó entre nosotros.
1: Dios te salve María, llena eres de gracia, el Señor es contigo. Bendita tú eres entre todas las mujeres, y bendito es el fruto de tu vientre Jesús.
0: Santa María, Madre de Dios, ruega por nosotros pecadores, ahora y en la hora de nuestra muerte. Amén.
1: Ruega por nosotros, Santa Madre de Dios,
0: para que seamos dignos de alcanzar las promesas y gracias de nuestro Señor Jesucristo. Amén.
1: Derrama, Señor, tu gracia sobre nuestras almas, para que los que hemos conocido por el anuncio del ángel el misterio de la encarnación de tu Hijo, por los méritos de su pasión y de su muerte en la cruz, seamos llevados a la gloria de la resurrección. Por Jesucristo nuestro Señor. Amén. Gloria al Padre, al Hijo y al Espíritu Santo.
0: Como era en el principio, ahora y siempre, y por los siglos de los siglos. Amén.

0: Recemos juntos la oración por la patria. Jesucristo, Señor de la historia, te necesitamos. Nos sentimos heridos y agobiados. Precisamos tu alivio y fortaleza. Queremos ser nación. Una nación cuya identidad sea la pasión por la verdad y el compromiso por el bien común. Danos la valentía de la libertad de los hijos de Dios para amar a todos sin excluir a nadie, privilegiando a los pobres y perdonando a los que nos ofenden, aborreciendo el odio y construyendo la paz. Concédenos la sabiduría del diálogo y la alegría de la esperanza que no defrauda. Vos nos convocás. Aquí estamos, Señor, cercanos a María, que desde Luján nos dice: Argentina, canta y camina. Jesucristo, Señor de la historia, te necesitamos.
1: Te hace falta un nuevo Emaús. La propuesta será...

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1: En el Evangelio de este día jueves escuchamos que Jesús dijo a sus discípulos: cuando oren, no hablen mucho, como hacen los paganos. Ellos creen que por mucho hablar serán escuchados. No hagan como ellos, porque el Padre que está en el cielo sabe bien qué es lo que les hace falta antes de que se lo pidan. Ustedes oren de esta manera: Padre nuestro que estás en el cielo, santificado sea tu nombre, que venga tu reino, que se haga tu voluntad en la tierra como en el cielo. Danos hoy nuestro pan de cada día. Perdona nuestras ofensas, como nosotros perdonamos a los que nos han ofendido. No nos dejes caer en la tentación, sino líbranos del mal. Si perdonan sus faltas a los demás, el Padre que está en el cielo también los perdonará a ustedes. Pero si no perdonan a los demás, tampoco el Padre los perdonará a ustedes.

seguimos escuchando las enseñanzas de Jesús sobre nuestra relación con el Padre. Luego de advertirnos ayer sobre el riesgo de estar más atentos a ser vistos por los demás antes que por Dios, hoy nos muestra cómo debemos dirigirnos a Él. Y aquí la tentación es pensar que tenemos que convencer a Dios sobre qué es lo bueno para nosotros. El pagano apoya su oración en el ejercicio de la retórica. La oración se vuelve discurso preocupado por la belleza de las frases que seduce al oyente para arrancarle lo pedido. El discípulo de Jesús, por su parte, apoya su oración en el ejercicio de la confianza. La convicción de que lo que más conmueve a un papá es ver a su hijo necesitado. Él lo percibe antes que el hijo abra la boca. Por eso, no se trata de convencer a Dios sobre lo oportuno y necesario de lo que le pedimos, sino más bien mostrar un corazón abierto, confiado, que reconoce en el Señor la fuente de todo bien y por eso quiere que sea santificado por todos, que humildemente le pide no en nombre propio, sino como parte de una comunidad. La finalidad de nuestra oración no es conseguir algo de Dios, sino en primer lugar estrechar ese vínculo de padre e hijo, esos lazos que me permiten confiar más en Dios y abrir mi corazón a su voluntad, que será siempre lo mejor para nosotros.

y recemos juntos esta oración. Padre nuestro, confiamos en tu amor providente. Ayúdanos a acercarnos a ti con un corazón sencillo y dispuesto a hacer tu voluntad. Amén. Y que la bendición de Dios Todopoderoso, del Padre, del Hijo y del Espíritu Santo los acompañe siempre.

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1: Estos estandartes. ¿Y por qué de caldera? Porque planto la bandera y todo el mundo alrededor come.
2: Claro.
1: ¿No es cierto? Yo alimento a mi hueste y el otro señor alimenta a la suya.
2: Claro.
1: Entonces,
2: entiendo.
1: Pero no hay una identificación como de Estado, sino uh-huh. Esto se ha sacado de páginas de armoriales que tienen que ver con heráldica, los colores,
2: claro,
1: de la heráldica.
2: Claro, de la familia. De...
1: Claro. Entonces, después, sí, con la conformación de estados o algo parecido, ¿no es cierto? Pero cuéntate, el reino de tal cosa. No es un estado moderno, pero es un reino.
2: Claro.
1: Y entonces tenemos dos extremos de banderas al día de hoy que son muy diversas. La primera, la bandera de Nepal, que la vemos, fíjense, esa es la forma, no es rectangular como la conocemos.
2: Mira.
1: Es una bandera, por supuesto, pero tiene esta forma. No tiene que ver con...
2: Con dos picos.
1: Con dos picos, y serían así como dos triángulos. Y la bandera vaticana, desde 1929, que es cuadrada.
2: Ajá. Claro.
1: Generalmente las vemos como...
2: Cuadrada.
1: Las vemos como rectangulares. Bueno, estos son dos extremos muy, muy, muy particulares.
2: Uh-huh.
1: Entonces, para nuestra independencia, ahí sí, volvemos a casa, para nuestra independencia, don Manuel Joaquín del Corazón de Jesús Belgrano, que vive entre 1770 y 1820, fallece un 20 de junio de 1820, por eso es recordado ese día como el Día de la Bandera, que él ha sido su creador, de la misma manera que el de la escarapela, que va a ser algo parecido a esto, ahí sale en cámara.
2: Más ahí,
1: ahí está. Algo parecido a esto, porque la escarapela es redonda.
2: Sí, si querés, puedes cortar un poquito para allá y entras mejor en el cuadradito.
1: Entro, ¿sí?
2: Ahí.
1: No sé, pues viste
2: sí.
1: Que cuando uno se sienta acá para, te ponen, preparan la cámara,
2: no,
1: los chicos de producción,
2: ahí está,
1: y dicen, no te muevas de ahí.
2: Acá yo te autorizo.
1: Parpadea, mira. Nada más, a lo sumo girar un poquito así para el costado. Pero bueno, entonces Belgrano decide, en plena guerra de la independencia, algún tipo de identificación, porque si no, tenemos los mismos uniformes que los españoles, y cómo reconozco.
2: Claro. ¿Quién es quién?
1: Por el color del uniforme. Esta es una famosísima pintura de la tragedia Carbonier.
2: Es fiel, sería fiel. Bueno, vos no lo conociste a don Manuel.
1: No.
2: Pero sería fiel este dibujo.
1: Sí, el cuadro que está atribuido a Charbonnier corresponde al original, sí. Igual Belgrano tiene un montón de imágenes que se hacer, porque es un hombre de mucho dinero, más allá que sea muy bien parecido, y tiene unas pequeñas, como muchos personajes de la época, unas pequeñas imágenes pintadas en acuarela sobre marfil.
2: Ajá.
1: Que servía para la tapa de un reloj o para un camafeo en el caso de las mujeres.
2: Sí.
1: Y es como llevar en la billetera la
2: fotito del carnet.
1: Claro. Entonces, es fiel. Y es un hombre que vive apenas 50 años.
2: Sí, claro.
1: Pero era, podríamos decir, un hombre a la moda 100%.
2: Sí, ¿no?
1: 100%, aparte...
2: A la vanguard.
1: Podríamos decir que sí. Pero cuando se dice que está al día, a la page.
2: Ah,
1: a la page. O sea, la vanguardia es diciendo...
2: Es vanguardista,
1: sí,
2: claro.
1: Es vanguardista porque...
2: Trae el grito de la moda.
1: Pero una sola... Es eso, recibido en Salamanca, nada más ni nada menos, y que tenía permiso del rey de España para leer libros prohibidos.
2: Wow.
1: Y pertenece a una condición social por la cual cruzarse de bando y abrazar la causa de la independencia era una renuncia muy fuerte a sus propios orígenes.
2: Claro.
1: O sea, él pertenecía por condición propia al sector que más se iría a perjudicar en el caso de una independencia.
2: Claro, claro.
1: Pero su espíritu primó por encima de los condicionamientos de clase y entonces fue el gran abanderado,
2: claro,
1: de lo que es la independencia. Y creo lo que va a ser la escarapela. Y enarbola.
2: Perdona que te interrumpa, pero yo cuando era chica, todos, no me daba cuenta de la importancia. Yo nací el 3 de junio, que es el día
1: cumpleaños.
2: Del nacimiento de Belgrano. Sí. Y no lo valoraba cuando era chica. Me parece, mis amigas decían, yo nací tal artista, tal otro, vos buscábamos la fecha, y yo, a mí me tocó Belgrano. Y sin embargo, hoy,
1: no,
2: la
1: claro,
2: verdad que pienso, digo, qué maravilla haber nacido el mismo día que un prócer.
1: Sí. Un hombre tan intenso. Tan interesante para ser estudiado a pesar del tiempo,
2: claro.
1: Y que quedó un poco prisionero
2: de su tiempo.
1: Claro, personajes de la historia que a lo mejor los podemos leer y parece escrito la mañana de ayer. Su pensamiento de educación o de economía está escrito la mañana de ayer, indudablemente.
2: Claro.
1: Pero a lo mejor cuando dice cosas respecto de la libertad, la independencia, no está desactualizado, pero está anclado a un momento histórico, ¿no es cierto? Así que, pero bueno, crea un identificatorio para los soldados y en 1812 enarbola una bandera.
2: Esa cuestión.
1: Claro, y el triunvirato le dice, no haga eso, porque nos crea problemas a nivel internacional. Estamos ahí que no sabemos si vamos a declarar independencia o no, y usted está haciendo una bandera.
2: La bandera, ¿no? Franja blanca,
1: Franja celeste. Y crea varias, de las cuales dos son muy importantes, las banderas de Macha, que son localidades en el norte, en Bolivia, perdón, cercanas a Vilcapugio y a Yohuma, dos terribles derrotas para él. Y que, como fue derrotado, las banderas fueron escondidas y quedaron escondidas en una iglesia detrás de unos cuadros por muchísimo tiempo y fueron descubiertas. Y ahí sí tenemos la imagen. Una está en el Museo Histórico Nacional.
2: Ajá.
1: Y la otra está en la localidad de Macha, cerca de Sucre. Entonces, y una es la franja.
2: Esta es
1: creada por Belgrano.
2: Ajá.
1: En 1813 es la de la libertad civil.
2: Ah.
1: Y que puede ser usada como bandera del Estado hoy, siempre y cuando esté al lado de la otra.
2: Okay.
1: ¿Sí? ¿Podemos usarla? Sí, los jujeños la usan, por supuesto. Esto está en la sala de la bandera en la gobernación de San Salvador de Jujuy. Y cuando me saqué fotos, que yo era jovencito, recién empezaba la carrera, no tenía idea de nada. O sea, me pasaba lo mismo que vos, entonces tengo que hacer esta mención. Yo me saqué la foto, digo, qué linda esta bandera de Belgrano. Y,
2: uno no toma conciencia.
1: No. Y más que bueno, era un estudiante muy novel.
2: Claro.
1: Con chupete. Fue de estudiante de historia. Bueno, esta es la bandera de Macha, la que está en el Museo Histórico Nacional, que ingresó en 1896, con las tres bandas. Ahora, la otra que está y expuesta es al revés los colores, blanco, celeste, blanco.
2: Ah.
1: Entonces, estas son posiblemente los primeros diseños.
2: Sí.
1: Recién el Congreso de Tucumán, después de 1816, le permite usar a Belgrano y considera que esa bandera, no solo la escarapela, sino la bandera, va a ser el emblema del Estado.
2: Claro.
1: Ahí sí. Durante mucho tiempo dice, guárdela, no la exponga, no genere problemas, ni siquiera la Asamblea del año 13. Pero el Congreso de Tucumán incorpora el sol de mayo, que ahí sí tenemos una imagen.
2: Faltaba. Ustedes la miran y dicen, ¿no le falta algo a esto?
1: Sí.
2: Claro que sí, falta el sol de mayo. Ahí está, mira.
1: Claro, está el sol de mayo, ¿no es cierto? Que era
2: la
1: primera.
2: Parte de atrás de la monedita también.
1: Ya no usamos moneda, ¿no es cierto? Pero es una moneda conmemorativa. Ahora, ¿por qué es el
2: estilo
1: blanco?
2: Estuvo mucho tiempo en una moneda.
1: Era moneda de un peso.
2: De un peso,
1: claro.
2: Sí, tal cual.
1: ¿Por qué es el este y blanco? Y ahí tenemos que remitirnos a un cuadro de Carlos III, que lo tenemos. Porque nunca dejó nada escrito Belgrano al respecto, si eran los colores del cielo, los colores del manto de la Virgen.
2: Claro, es verdad.
1: Lo que pasa es que la orden de San Carlos, impuesta por Carlos III, rey de España, tiene los colores celeste y blanco.
2: Sí, porque vieron que uno cuando ve el rey,
1: usa hoy esa condecoración.
2: Usan una
1: porque es el gran maestre.
2: Blanco, claro.
1: Es el gran maestre. Tenemos nuestra imagen, que es la foto número 7, por favor.
2: Veamos.
1: Ahí lo tenemos vestido como gran maestre de la orden. Ahí está con celeste y blanco.
2: Claro.
1: Porque él había hecho un voto a la Virgen si salvaba de una determinada enfermedad a uno de sus hijos, y entonces, ¿cómo se salvó? En honor al manto de la Virgen es que creó esta orden cívico-militar, religiosa, con decoración europea. Bien. Y entonces de ahí saca Belgrano estos colores y que evocan el manto de la Virgen, que en definitiva Belgrano era un hombre muy religioso. ¿No es cierto? Él mismo entrega su fajín de mando y el bastón a la Señora de la Merced. O sea, claro, estamos hablando de una persona, y vivía a media cuadra de la Basílica de Santo Domingo. Claro. Sus papás están enterrados allí, él mismo fue enterrado en ese lugar. O sea, hay una relación con la iglesia muy fuerte. Así que los colores de nuestra bandera vienen de allí. Y el Sol de Mayo va a ser incorporado en 1818. O sea, la bandera argentina de Belgrano era sin sol y luego se le agrega el sol, que tiene 32 rayos, bien, 16 rectos y 16 flamígeros con rostro humano. Esta es nuestra bandera ondeando, y como dice la promesa de fidelidad, nunca ha sido atado al carro de un vencedor.
2: Al carro triunfal de ningún vencedor de la tierra.
1: Claro, cuando éramos chicos íbamos a la escuela, no importaba si llovía, si hacía sol, se recitaba la oración a la bandera, sí, fuera la de Manuel Belgrano, o la de, perdón, la de Nicolás Avellaneda o la de Joaquín B. González.
2: Sí, no bandera me acuerdo. De la patria. Celeste y blanca, sí.
1: Símbolo
2: sí.
1: de unión y de la fuerza, ta, ta, ta. Sí, y sí. veíamos que subía la bandera el mástil, y todos los chicos mirábamos la bandera.
2: No, y si, nosotros cantábamos Aurora.
1: Y después se pasó a Aurora, sí, que cantamos. Es muy difícil también, hay un salto. Bueno, así que don Manuel Belgrano nos ha creado, nos faltaría ver la imagen número 13, por favor. Ajá. De la otra bandera de Macha, ahí está, que la están restaurando.
2: Claro, la que tiene los colores al revés.
1: Exactamente, esto ha sido
2: Y esto
1: restaurado.
2: Estaba, vos decías, detrás de sí. una pared, como tabicada.
1: Detrás de un pared. Gran retablo.
2: Ah,
1: estaban, porque son muy grandes.
2: Escondidas.
1: No eran banderas para llevar a la batalla, sino para que ondeen en algún punto o claro. en un regimiento.
2: Claro.
1: Así que nuestra bandera finalmente, en 1985, por un decreto del presidente Alfonsín, quedó fijada en de forma definitiva que civiles...
2: ¿Recién en 1985?
1: No, ya estaba la bandera, pero el punto es que desde el 85, si yo quiero colgar en mi balcón
2: sí.
1: una bandera de guerra con el sol, ahora es la bandera del Estado. Si no, nosotros, los civiles... teníamos que colgar
2: la bandera que no tenía el sol.
1: La que no tiene sol.
2: Ah.
1: Esa se llama bandera civil y la otra es la bandera de guerra. Hoy en día fue uniformado.
2: Okay.
1: Y entonces, lo mismo era, dentro de las escuelas se izaba la bandera o se colgaban banderas celestes y blancas.
2: Sin
1: y para el mástil exterior o para la de ceremonia era
2: con
1: el sol.
2: Sol. ¿Sabés lo que me pasó una vez? Si me ve mi mamá se va a acordar.
1: Y...
2: me nombraron abanderada.
1: Bien.
2: En un acto, porque yo siempre me faltaba un poquitín para la... Viste que antes era el promedio, no era otra cosa.
1: Era por el promedio, sí.
2: Y siempre me faltaba un poquito.
1: Bueno, en gimnasia vez... pifiabas, como era yo, o física.
2: Una vez me dieron la bandera. ¿Vos podés creer que me enfermé?
1: No.
2: Y tenía una angina galopante ese
1: sí,
2: acto,
1: podía,
2: el 9
1: sí.
2: de julio me parece que era. Y me tomé todo lo que pude. Y cuando fui al acto, porque obviamente que fui...
1: Te ibas a perder.
2: Tenía la bandera y sentí que el piso se me daba vuelta.
1: ¡Pum!
2: Lo último que vi fue a mi mamá corriendo todo el patio.
1: A rescatar a la bandera.
2: A agarrar a la bandera que se desmayó.
1: Es que muchas veces los chicos, como no están acostumbrados a estar frente a todos...
2: No, y aparte me bajó la presión, me había tomado... No sé,
1: de todo. Todas las cosas que había para tomar en aquel...
2: La fiebre, mi mamá se va a acordar, se va a reír.
1: Esas aventuras que uno vive, ¿no es cierto? Pero los chicos se ponen
2: honor,
1: nerviosos.
2: Qué honor llevar la bandera.
1: Pero claro que sí, que es un gran honor tenerla.
2: Sí.
1: Que
2: tengo un mensajito,
1: me dice mensajito?
2: Eduardo. Excelente explicación
1: bandera,
2: sobre
1: sí.
2: de Jorge sobre las banderas sobre el grano. Muy interesante. Y acá tengo otro mensajito.
3: Yo te saludo, bandera de mi patria.
2: Ponete. Escucha, ahí lo escuchas.
3: Jurando amarte como así defenderte.
2: Perdón que está rápido. Ahí está.
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2: Mira qué afinada.
1: Perfecto.

0: ¿Difícil? Gracias.
1: Muchísimas gracias.
2: Vencer a los enemigos interiores y exteriores. Y la América del Sur será el templo de la independencia y de la libertad. Manuel Belgrano. Habla Gra de Versalles y esto es lo que estaba escrito en la pared atrás del mástil de mi bandera en la escuela Kennedy de Versalles cuando yo iba a ella. Un abrazo grande por el Día de la Bandera el día sábado.
0: Gracias.
1: Gracias.
0: Gracias a
1: felicitaciones.
0: ¡Qué lindo!
1: Tan así, tan fuerte la imagen de nuestra bandera en el exterior, sin armas, sin nada más que el sol y dos colores despejados, que ha sido elegida, esto lo hemos hablado en un momento cuando hablamos de Hipólito Bouchard, por 5 naciones latinoamericanas de Centroamérica como emblema de la libertad. O sea, donde había bandera argentina, había libertad.
0: Qué lindo, bueno.
1: Entonces, y este sábado, esto es autorreferencial.
0: A ver.
1: Hacemos visita guiada en la iglesia de San Juan Bautista.
0: Muy lindo.
1: Y muchas personas me lo han pedido, y entonces, como he sido director de escuela.
0: No me puedo negar.
1: No. El patio y el aula me llama. Vamos a hacer la toma de fidelidad, de la promesa de fidelidad.
0: La bandera es
1: adoptada para adultos, porque hay para chicos,
0: claro,
1: para adultos.
0: Qué bueno.
1: Y entonces eso es realmente.
0: ¿Dónde
1: muy...
0: es esto?
1: San Juan Bautista, le dice Alsina y Piedras. Así
0: okay.
1: que
0: todos los que quieran, ¿sábado qué hora?
1: Sí, a las 15 horas.
0: Perfecto. Este sábado 20. A las 15 horas. Ponete el auricular que tengo a Matías del otro
1: lado.
0: Tenemos
1: a Matías.
0: Para charlar un poquito, está en San Cayetano, en Liniers. A ver. Anota acá, en este, ponelo. Bueno, son cosas que pasan, Jorge. Mati, ¿cómo estás?
3: Ya sé, Gaby, tanto tiempo, tantos años.
0: Padre Luca,
3: Gaby.
0: Estamos haciendo un lío acá.
1: Hola, Mati.
3: Mirá, ¿cómo andás, Jorgito? ¿Cómo te va? Estábamos teniendo una charla tan linda con el padre Lucas que yo creo que sí, que en un futuro puede ser alguna especie de, digo, algún recoveco nuevo, alguna sección nueva en el móvil. Sí.
0: ¿Y cómo lo llamarías ese recoveco nuevo del móvil?
3: Dios.
1: ¿Qué ¿Dios?
3: Que el sacerdote, a ver, el sacerdote es sacerdote siempre, ¿no? Pero los sacerdotes descansan,
0: el
3: Gaby.
0: Lado B de los sacerdotes.
3: A mí, yo le decía el lado B, pero no me gustó tanto el lado B, que lo estábamos hablando con Lucas.
0: Hay que buscarle la vuelta.
3: Gaby, ¿cómo salió esto? Primero lo voy a saludar. ¿Cómo andas, Lucas? Gracias.
4: Gracias, Mati. ¿Cómo andas, Gaby?
3: Gracias por recibirnos. ¿Sabés por qué? Porque digo, ¿descansan en algún momento ustedes? Digo, le pregunté a Lucas, ¿eh? Y ahí, complejo, claro que complejo. Sí, Lucas me decía, sí, poco, pero descansa. Entonces yo digo, nos gustaría conocer qué hace el sacerdote cuando descansa. Y salió algo muy interesante, Gaby. Yo no sé si...
1: El día de Franco.
3: Podemos llegar...
0: Claro.
3: Claro. Es así, ¿no, Lucas? En algún momento descansan. Poco, pero lo hacen.
4: Sí, tenemos el día de descanso. Cada uno se va estableciendo el suyo. Claro. En el caso mío es el martes.
3: El martes.
4: Ya uno trata de que el lunes a la noche empezar a desconectar un poquito, dormir.
3: Claro.
4: Y bueno, después uno trata de hacer algo que le lave la cabeza un poco.
3: Bueno, salió de eso, Gaby. A ver, ¿qué hacen los sacerdotes en los momentos de relajación,
0: los
3: de
0: descanso?
3: Los
0: curas de civil, cuando están de civil.
1: Claro.
3: Los curas de civil. Vamos encontrándole, Gaby, el formato. Que vaya anotando Germán, a ver si le gusta. Bueno, a ver, hablamos del gesto solidario de Cuaresma 2025, Gaby, ¿te parece? Porque nosotros, Padre Lucas, vamos a empezar a mostrar y recorrer. ¿Recordamos básicamente lo que fue? Y compartimos en imágenes, si puede ser, nuestro señor director. A ver, ahí estamos compartiendo.
4: Bueno, estamos en la casa del Santuario del Servicio Social. Uh-huh. Estamos en la parte de atrás de todo, donde había en su momento 4 aulas y algún depósito. Lo que quisimos fue ampliar la superficie de las aulas y de esa manera poder generarle a la gente la posibilidad de que haya mayor número de inscriptos.
3: Bien, bien. Capacidad. Se buscaba capacidad. Calidad también, obviamente.
4: Y porque había... Yo en ese momento creo que se anotaban como 700 personas y la mitad quedaban afuera.
3: Mirá.
0: Claro.
4: Entonces, bueno, ampliando lo poco que teníamos acá, se logra un porcentaje importante y eso hace que más gente pueda capacitarse.
3: Damos vuelta a la cámara, Gaby.
0: Sí, cómo no.
3: Vamos a empezar. A ver, tenemos un antes y un después. A ver si estamos en pantalla compartida. Antes y después. Ahora estamos viendo
0: esto
3: cómo
0: es
3: ha quedado
0: esto. Ahora.
4: Exactamente, bueno, acá lo que tenemos es la ventana y la puerta, digamos, de lo que es la cocina-aula, el aula-cocina, que, bueno, esto le permite a la gente que hace todos los tipos de talleres relacionados con esto, bueno, el poder participar. Claro. Esto se amplió casi en más del doble.
3: Claro. Más del doble, Lucas, sí.
4: Más del doble y, bueno, permite que no solo los equipos, sino también los alumnos puedan desarrollar acá sus tareas.
0: Como era antes, claro. Gaby, ahora vemos Gaby, cómo era antes, Martín.
3: Claro, Gaby, estamos viendo cómo era. Bueno, Gaby Jorge, nosotros claro, estuvimos en el taller, creo, de pastelería,
0: sí,
3: de cocina.
0: Me acuerdo.
3: ¿Te acordás, Gaby?
0: Sí,
3: que era un pasillo muy angostito. A ver, Lucas, ayúdame, un pasillo muy angosto y esto se amplía. Miren hacia el sector.
0: Claro. Un montón, claro. Todo el pasillo, todo para atrás, todo
1: se ganó
0: para
1: adelante. Es
4: terreno ganado, que había una puerta, había un techo que estaba como mal aprovechado, por las condiciones en su momento habrá estado bien. Y si uno mira para el lado de la izquierda de Martí, esto llegaba hasta la columna.
0: Claro,
3: ¿no? Ahí está. Esto no estaba, Padre Lucas.
0: No. Y había un patiecito ahí.
3: Mira.
1: Se fue.
0: Se nos fue un poco la señal.
4: Se ve también por el piso, que es lo último que nos queda.
0: Claro, ahí se nota la diferencia. Y se nos va un poquito la señal,
4: como corresponde. Y bueno, esto es todo espacio para que más gente pueda aprender desde panadería, pastelería, lo que es cocina. Bueno, esa vez estuvimos con el profesor y estuvimos también probando la comida, que es muy rica.
3: Claro.
4: Y bueno, esto...
3: Salimos. ¿Y dónde vamos, Lucas? A ver, Padre...
0: Se nos corta un cachín.
3: Alguien va, el párroco de San Cayetano de Liniers. Decíamos.
0: Mati.
1: Hola.
0: ¿Te perdimos?
1: Planeta Tierra.
0: Me parece que lo perdimos. Porque.
1: A lo mejor pasa cerca de una conexión eléctrica.
0: No, y además porque es el último. De
1: lo más apartado
0: del santuario, ahí termina toda la construcción de la casa del santuario y por ahí entonces la señal a veces te juega una mala pasada por los repetidores y
1: claro,
0: a pesar de que el santuario tiene una excelente el padre Lucas se ha como preocupado muchísimo porque toda esta zona del servicio social que no tenía buena internet tuviera muy buena internet.
1: Claro.
0: Pero bueno, a veces
1: lo mejor no llegó
0: cosas.
1: El teléfono, bueno.
0: Mati, ¿estás entonces?
3: Sí. A ver, Gaby, puede ser la señal, sabemos.
0: Sí, a veces
3: pasa. A ver, estamos con datos. Ahora va y viene. Bueno, pero podemos seguir contando parados aquí. Nos movemos un poquito y tal vez podamos mostrar algo. Decíamos, hay más refacciones, ¿no, Lucas?
4: Sí, hay dos aulas, una que se amplió tanto para la izquierda como para la derecha.
3: A ver si nos quedamos acá, mira, y podemos mostrar, Gaby. Lo intentamos. Esta es la... Vamos despacito, tomamos cierto riesgo. Ustedes me van diciendo. Si se corta, me van diciendo. ¿Cómo venimos, Gaby? ¿Venimos bien?
0: Bien, por ahora sí. Entonces esto está como para adelante. Ok, lo entiendo.
3: Claro, ingresamos despacito. Esto es nuevo, Lucas.
4: Esto es nuevo. Acá tenemos un aula, que es la que vamos a ingresar ahora, que también se amplió casi el doble.
0: Muy bien.
1: Ahí.
4: Problemas, acá se Mati. Utiliza para muchos talleres. Es algunos le dicen el aula de Rochi.
3: El aula de Rochi, mira. No ingresamos Rochi. Mucho porque nos quedamos sin señal.
0: Y ahí...
3: Rochi, a ver, Rochi Anchorena, ¿puede ser?
4: Exactamente.
3: Rosario, mira vos, Rochi, Textil, San Cayetano. Un beso grande le mandamos a Rochi, mira.
4: De la Textil y de NOF, y bueno, y ahí también hace todos los talleres con la gente. Lo que vos ahora estás enfocando es el aula de computación, que claro. Bueno, tiene también para lo que es reparación de PC.
0: Está bueno.
3: Entramos un poquito y rezamos un poquito que no nos se corte la señal.
0: A mí
3: Gabriel.
0: Me da miedo de abrir la computadora, rompería
4: bueno,
0: todo.
4: Bueno, esto ganó también en espacio y en amplitud, en vista. Se corrieron varias paredes también.
3: Lucas, pero hay el laburo de pintura aquí también, ¿no? Hay ampliación y laburo de pintura, ¿o no?
4: Exactamente, sí, se hizo el trabajo de pintura también. Y bueno, esto permite un desarrollo mucho más pedagógico también para el docente, claro. Y bueno, también la facilidad para los alumnos.
3: Ahí está, vamos a dar vuelta a la cámara, salimos un poquito y vamos a seguramente tener mejor señal. Digo, educación formal y no formal, ¿no, Lucas? ¿Tienen acá en Sanca ustedes, es así?
4: Exacto, y adultos 2000 también.
3: Adultos 2000.
4: Que eso también es todo lo que es, tenemos la parte de asistencia, que es lo más urgente, y después la parte de promoción, capacitación.
3: Bien.
4: Que eso ayuda, y la persona quizá entra en la juegoteca y de golpe conoce que hay un curso, claro, que son gratuitos, sí, que claro, es conveniado con el gobierno de la ciudad de Buenos Aires. Y de esa manera, bueno, el santuario lo que hace es prestar los espacios para que se pueda desarrollar esto.
3: Tal cual. A ver, Gaby, quiero llevarlo a Lucas, tenerlo a Lucas siempre es importante, cómo comunica, cómo transmite. Y quiero volver a la primera salida, Gaby, al tema del laburo, si te parece.
0: Sí,
3: ¿no?
0: Cómo no, Mati.
3: Porque nos sorprendió este gran espacio, a ver, nos sorprendió para bien, ¿no? Sí, claro. Este gran espacio. La realidad que se vive, ¿no, Lucas? ¿Qué realidad vivís vos, laboralmente hablando, en San Cayetano, donde se viene a pedir pan, laburo principalmente? Digo, ¿qué espacio este, no, de capacitación laboral?
4: Sí, también es una puerta para salir del trabajo en negro, ¿no? Muchos de los que vienen acá te dicen, estoy trabajando, pero sabemos que es un trabajo en negro, que es un trabajo precario.
3: Pseudo changa,
4: sí. Y bueno, con todo lo que eso conlleva. Y por otro lado, bueno, lo que es el área laboral, lo que trata es de vincular a la gente con lo que es el trabajo en blanco, con lo que también conlleva eso, que es la entrevista de trabajo, que hoy lo veíamos, cómo
3: presentar el currículum vitae,
4: el currículum, cómo se hace en los modos nuevos,
1: claro,
4: cómo buscar trabajo. Vos y yo buscamos trabajo con el Clarín abajo el brazo.
3: Exactamente.
1: El rubro 11.
4: En su época lo hacíamos así, buscando los clasificados. Hoy hay que meterse en plataformas, claro. Estamos sometidos, digamos, a entrevistas, sí, entrevistas donde aparece el personal de recursos humanos, donde te hace preguntas. Y bueno, todo ahí, lo que tiene que ver con el carácter de las personas, la timidez, el poder descubrir sus debilidades y sus fortalezas. Bueno, todo eso hace a que la persona, está bueno como coachearla un poquito para que puedan, de alguna manera, mostrar todo lo que tienen para brindarle a la empresa.
3: Lucas, ¿qué ves en la gente? ¿Qué estás viendo la gente? Obviamente siempre la palabra esperanza en primera persona, ¿no? Pero me quedo con una señora que estaba subiendo al Sarmiento un día que vinimos a San Cayetano, ¿no? Y dijo lo siguiente, me pareció interesante, no destructivo, sino constructivo. Me cuesta tener esperanza, me dijo. ¿Cómo la gente puede tener esperanza en un momento tan complejo, ¿no? Falta de laburo, de oportunidades, Lucas.
4: Y está difícil, digamos, está difícil desde el bolsillo, también desde lo anímico, porque también recordemos cosas que uno quizá podía escuchar en el 2001, que al faltar trabajo, etcétera, uno empieza a creer que el problema es uno y en realidad está en el sistema, digamos.
3: Claro,
4: al haber poca posibilidad y también todo lo que hay de arrastre, digamos, porque uno eso lo ve en el área laboral, de al faltar ciertas como prerequisitos que se necesita para ir a buscar trabajo, también le dificulta a la persona porque tiene sus carencias, que uno trata de brindarlas y de darle eso para que ellos tengan más herramientas, pero son cosas que podrían haber adquirido antes. Claro. Y bueno, eso también es como una deuda que tenemos con muchas personas, hombres, mujeres. Hoy veíamos también uno de los ensayos de las entrevistas, una mujer que es jubilada.
3: Jubilada, tal cual, estaba buscando trabajo
4: para cuidar niños. Y en eso también, ¿no? Todos los que se acercan con discapacidad para el área laboral, también a nosotros nos impacta, nos hace pensar qué posibilidades reales tienen. Y en el caso del jubilado, bueno, te lo dicen tanto en el comedor como en el área laboral. Y bueno, es difícil por la edad que tienen, porque ya tienen alguna dificultad física, pero necesitan el recurso y bueno, lo salen a buscar como salieron toda la vida a pelearlo. ¿Qué es eso también? Me parece que en estos espacios uno se encuentra con otra gente que no se resiste a bajar los brazos. Esa es la esperanza.
3: Increíble concepto, ¿no, Gaby? Nos vemos en un ratito, Padre Lucas, puede ser, y recorremos el santuario, Gaby, si te aparece, ya para despedirnos, y espacios comunitarios, ¿no? De salvación comunitaria.
0: Exacto.
3: Porque digo,
4: son espacios de salvación comunitaria, sí, sí, sí. Gaby. El santuario San Cayetano abraza la vida, abraza el pan, abraza el laburo, abraza la oportunidad. Nos vemos en un ratito, ¿puede ser, Lucas?
3: Nos vemos en la iglesia.
4: Impecable, Gaby. Nosotros desde el santuario de San Cayetano, ¿dónde? Entre otras comunidades, ¿no? Por favor, nos sentimos un poquito locales también.
0: La verdad que sí. Beso, Mati, nos vemos.
1: Mati.
4: Otro, Jorgito, otro.
0: Muy bien, gracias.
1: Siempre está la educación de adultos detrás de estas grandes aventuras de recuperación de gente, ¿no?
0: Obvio.
1: Con la vieja política del palo y a la bolsa. El padre decía, entra en una juegoteca y de ahí, sácate, pum, adentro, inscribirlo. Y a que curse y otorgarle su carta de ciudadanía.
0: Exacto. ¿No es cierto? Más herramientas, muchas herramientas. Porque ahí tenés, desde terminar el primario, el secundario o también hacer oficios, ¿no?
1: Sí, cursos de capacitación.
0: Algo que te ayude a mejorar, a hacer lo que soñabas, qué sé yo, a buscarle la vuelta al laburo.
1: Y no es ni más ni menos lo que veníamos hablando de personas como Belgrano,
0: tal,
1: ¿no es cierto?
0: Cual.
1: Abrir puertas, pero siempre detrás de la bandera de la libertad.
0: Es hacer oficios, ¿no?
1: Sí, cursos de capacitación.
0: Algo que te ayude a mejorar, a hacer lo que soñabas, qué sé yo, a buscarle la vuelta al laburo.
1: Y no es ni más ni menos lo que veníamos hablando de personas como Belgrano,
0: tal,
1: ¿no es cierto?
0: Cual.

0: Hola, yo soy Nicolás Alcalde y voy a Porres. Fui suplente mucho tiempo, pero con el pasar de los años fui ganándome la titularidad porque siento que antes por ahí no conectaba tanto con la fe y con el paso del tiempo pude mejorar y entrenarme. Y yo creo que el Messi es mi papá, porque es una persona que me acompaña siempre en la fe y me ayuda a ir a misa o a rezar conmigo en momentos no tan buenos. Y yo creo que el Dibu son mis amigos. El Dibu, porque son amigos que siempre están y que me van a atajar todas cuando estén complicadas. Y yo levanto la copa en comunidad, la levanto con amigos, con el padre Pedro y con mi familia. A bancarla siempre. Gracias.
1: Esa es nuestra parroquieta, el equipo que Excelente. Vamos armando cada día sí. con un presentamos a un jugador más y lo que representan para él, el Dibu, el Messi, el Scaloni de tu vida, ¿no? ¿Quiénes son los que nos ayudan a ser como somos?
2: Tal cual.
1: Te atajan los penales. ¿Eh? ¿Quién es el que te ataja todos los penales? Esa está muy buena.
2: Sí, tal cual.
1: Muy bien. Bueno, Gonzalo Díaz es el que está con Acá nosotros estamos. Ahora en el último tramo de Poliedro. ¿Cómo andamos?
2: Todo bien, Gaby, todo bien. Contento de estas iniciativas que se copen los jóvenes, los sacerdotes, las consagradas. Es muy lindo ver ese espíritu mundialista, pero también reflejado en la fe.
1: Hasta tenemos al padre Jano, obispos también forman parte de nuestra parroquieta.
2: Alguien me contó que estamos transmitiendo a Monseñor Iván Dornelias también, así que vamos a ver.
1: ¿Estamos fichando?
2: Se está por hacer la transacción, sí. Todavía está abierto el libre de pases, podemos decir, en términos futbolísticos.
1: Está muy bien. Bueno, sí. Gonza viene para seguir contándonos un poquito sobre la vida de la iglesia y fiestas, encuentros

0: y cosas lindas que queremos compartir.
1: Exacto. En este caso vemos ahí en imágenes la parroquia del Consuelo, ajá, que está atravesando en estos momentos la novena, la preparación,
0: claro,
1: a su fiesta patronal,
0: 20, ¿no?
1: Que es el 20. Sí, exacto. Sí. Es en ese contexto que distintos sacerdotes se acercan a la comunidad a celebrar la misa, de otras parroquias que se acercan a esta comunidad a celebrar la misa, y dentro de esos sacerdotes ha ido el padre Jorge, Monseñor, claro, García Cuerva, a compartir la Eucaristía con toda la comunidad, como decíamos antes, en el marco de esta fiesta patronal.
0: ¿Querés que escuchemos un poquito de lo que decía en la homilía en ese día?
1: Dale. Vamos.

0: querida comunidad del Consuelo. Los invito entonces en este día de la novena a pensar cómo nos miramos, a pedirle a la Virgen que nos ayude a mirarnos un poquito más misericordiosamente entre nosotros, porque Jesús nos mira así, y que pensemos que nadie puede solo. Nos necesitamos, somos familia, somos comunidad. Cuesta formar comunidad, y sí que cuesta, y sí que cuesta. ¿Podría haber Jesús anunciado el Evangelio por todo el mundo solo? Y quizás sí, podría haberlo hecho. Sin embargo, no. Eligió a los discípulos, eligió a esos apóstoles, eligió a esos hombres que le complicaron la vida, porque no todas las veces hacían las cosas bien. Sin embargo, con ellos pudo llegar con el Evangelio a todos los rincones del mundo. También hoy puede con nosotros. ¿Lo podría haber hecho sin nosotros? Sí, pero nos eligió con amor. Pidamos entonces ser comunidad, pidamos mirarnos con misericordia, pidamos no cortarnos solos, porque el que se corta solo es como el sarmiento que se separa de la vid, se seca. Nosotros no nos queremos secar, queremos ser familia, queremos ser comunidad, queremos trabajar unidos. Eso es acá adentro en la comunidad, pero también en la calle, ante tanta propuesta de individualismo, ante tanta propuesta del sálvese quien pueda, los cristianos seguimos diciendo, creemos en la comunidad, creemos en la solidaridad, creemos que es todos juntos, creemos que es nadie se salva solo. Podemos parecer unos locos ante el mundo de hoy, pero sigamos apostando por eso, no porque se nos ocurre a nosotros, sino porque es puro evangelio. Es lo que Jesús hizo hoy con sus discípulos eligiéndolos y es lo que hace con nosotros eligiéndonos a nosotros. Que Dios nos bendiga, que María bendiga a esta comunidad del Consuelo y a pesar de que nos cuesta, seguir formando comunidad y seguir mirándonos como hermanos, como nos mira Jesús. Amén.
1: ¡Viva la Virgen! ¡Viva la Madre del Consuelo! ¡Viva María! ¡Fuerte el aplauso para nuestra Madre! ¡Fuerte, fuerte, fuerte!
2: Todos juntos siempre avanzamos.
3: Las palabras del padre Jorge ahí compartiendo con la comunidad. Estábamos mirando ahí el flyer de ahí en el medio mientras lo escuchábamos con Gonza y decíamos, bueno, ya nos queda re poquito porque el domingo es la fiesta. El sábado, el día 20. Así que queda poquito la novena. Estuvo el 16 el padre Jorge Ignacio.
4: Exacto.
3: Y ahora
4: hoy va a estar el padre Pedro Canabó, Monseñor Canabó, y el día de la fiesta patronal.
3: No, mañana me dijiste, el 19.
4: Mañana, 19, Monseñor Canabó, y el 20, Monseñor Iván
3: Dorneles. Iván Dorneles. Así que todos los del Consuelo vayan a disfrutar, a compartir. Y me gustó eso que dijo el padre Jorge al final, ¿no? Nuestro arzobispo, seamos comunidad. Y la fiesta patronal es para mí, y creo que para muchos también, esa oportunidad para encontrarse y para celebrar juntos la alegría de ser comunidad.
4: Tal cual. Yo creo que es un reflejo, ¿no?, de lo que vive cotidianamente.
3: Se muestra en el exterior.
4: Los distintos espacios que hay.
3: Y por ahí alguno que no forma parte, por ahí la luz de la fiesta los llama para sumarse, venirse y compartir.
4: Sí. Con respecto a eso, tenemos testimonios de feligreses, de laicos que estaban ahí y compartieron ese día tan especial.
3: Dale.

0: Yo soy Luis Martín Castro, estamos acá en la parroquia del Consuelo, acaba de terminar la misa y la verdad que dejó un mensaje muy lindo sobre cómo nosotros tenemos que vernos a nosotros como comunidad y hacia los otros como nos mira Jesús. Poder dejar uno también en descubierto todo lo que lleva adentro y sacarnos los prejuicios, sacarnos preconceptos y cosas que hagan que veamos al otro de una forma capaz negativa antes de mirarlo como y reconocerse uno en el otro, para poder unirnos como comunidad, romper esas barreras. Yo acá en la parroquia doy una mano en Cáritas, que es un rol muy importante, pues ayudamos a la gente que realmente lo necesita y que capaz no tiene otros lugares de auxilios. Entonces, de repente, en esos gestos Jesús nos enseña cómo a través del amor poder romper las barreras capaz de clases sociales, de estratos, de distintas culturas y poder ayudar a la gente que realmente lo necesita y que muchas veces, así como decía el padre, que una vez evita mirar, poner la mirada para poder llevarles el amor de Cristo así como hoy lo podemos recibir en nuestros corazones.
1: Dispuestos a hacer comunidad, aunque cueste, nos vamos en paz.

0: Un beso al padre Juanpi Rossetti, párroco, sí, claro, de Consuelo, que estuvo ayer acá, haciendo fotocopias, en nuestro estudio allá atrás, en Canal Oro.
1: Exacto.
0: Bien, y nos vamos con Mati, ¿te
1: vamos
0: parece?
1: Con Mati, sí.
0: Para
1: sí,
0: compartir un beso a todos los del Consuelo también, ¿eh? Buena fiesta patronal. Mati, ahí estamos contigo. No sé si tú estás con nosotros.
2: Tres palabras aquí en el santuario, ¿no, Gaby Gonza? Sí. Bendiciones, confesiones. Y qué importante esto último, hablar con el sacerdote, claro, padre Lucas.
0: Muy bien.
2: Bueno, este cartelito ya lo tenemos hace varios años y surgió también de lo que pasa acá adentro, ¿no? Mucha gente que se acerca, quizá pasaba por el confesionario y seguía caminando como quien quiere comprar algo en un kiosco y no sabía cómo.
0: Claro.
2: Y bueno, ese cartelito nos ayuda y la verdad es que es algo que se da como muy lindo acá en el santuario, donde muchísima gente a lo largo de todos los horarios de confesión que hay acá se acerca y puede charlar, bendice sus cosas, bendice el agua que se lleva para bendecir la casa y al mismo tiempo, bueno, lo que son las reconciliaciones, ¿no? Las reconciliaciones tan fuertes y tan lindas que San Cayetano produce a diario. Uh-huh. Y bueno, es una de las experiencias más lindas que tenemos acá en Liniers, que bueno, que los curas, los que vienen a ayudarnos y los de acá, siempre disfrutamos mucho. Gaby, y hablando de San Cayetano, padre Lucas, te propongo algo. Vamos, tenemos un minuto, mira, miren dónde vamos a ir nosotros. Al lado de la imagen de San Cayetano, Gaby, uh-huh, Gaby Gonza, el patrono del pan, del laburo, yo digo el patrono de la esperanza, el patrono de la vida, es San Cayetano. Es San Cayetano, Gaby. Nos vamos con esto, ¿les parece? En un día donde tuvimos diferentes aristas en cuanto a la información. Hablamos de capacitación, hablamos de laburo, hablamos de oportunidades, tuvimos testimonios, rostros, hablamos con gente, capacitación, educación. Nos vamos con una bendición, ¿te parece? ¿Qué nos quiere decir hoy el patrono del pan, del trabajo, del laburo, de la vida, de la esperanza? Bueno, San Cayetano ahí nos invita a que podamos confiar de nuevo, ¿no? Él nos espera, ya está preparando la fiesta grande junto a toda la gente que sirve acá en el santuario y con esa mirada profunda, con esa mirada hermosa, ya nos dice, bueno, te espero acá, te espero en el santuario, te espero para renovar esa alianza, ese pacto de amistad, ¿no? Con tantos que hace muchísimo que aprendieron quizá de los abuelos, de los papás. Bueno, ese 7 de agosto ya lo estamos preparando desde aquí, desde el barrio de Liniers. Que el Dios bueno los bendiga y los proteja, el que es Padre, Hijo y Espíritu Santo. Amén.
3: Amén. Gracias, Padre Lucas, por comunicar. Gracias, siempre y hasta la próxima.
2: Hasta la próxima. Gracias.
0: Sí,
2: gracias.
0: Con el lema. Mati, que digamos el lema, ¿eh?
3: El lema,
0: ya
3: el
0: lo
3: lema,
0: dijimos
3: lema,
0: la otra
3: lema,
0: vez, lema, pero lo repetimos.
3: Está. El lema repetimos, Lucas, dale.
2: San Cayetano, aquí tienes a tu pueblo.
0: Eso.
2: ¿Cómo estamos? ¿Cómo venimos con nuestras roturas, con todo lo que traemos, con nuestra acción de gracias también? El 7 de agosto, aquí tienes a tu pueblo, San Cayetano, queremos renovarnos.
0: Exacto.
2: Increíble, lindo, me encantó.
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5: Estimados oyentes de Radio Vaticano, Vatican News, estos son nuestros titulares de hoy, 18 de junio, jueves de la 11ª semana del tiempo ordinario, día en el que la Iglesia celebra la memoria litúrgica, entre otros, de San Marco y Marceliano, mártires romanos. Los espacios seguros son básicos para la misión de la Iglesia. Con estas palabras, el Papa León XIV alentó a los miembros de CEPROME Latinoamérica, a quienes recibió en audiencia con ocasión de su 10º aniversario de fundación. Una acogida multitudinaria y entusiasta que manifiesta la necesidad de escuchar el Evangelio. Este fue el centro de la catequesis que pronunció el Santo Padre este miércoles al recordar lo que fue su cuarto viaje apostólico a España. La visita del Santo Padre fue un éxito gracias a la colaboración de todos, lo dijo Monseñor Luis Argüello, presidente de la Conferencia Episcopal Española, al trazar un balance de lo que fue la visita apostólica de León XIV. Desde la Ciudad del Vaticano reciban un cordial saludo de Renato Martínez a nombre de los demás integrantes de nuestra redacción. En breve el detalle de la información de la Iglesia desde Roma para todo el mundo. Buena sintonía. La La mañana de este jueves 18 de junio, el Papa León XIV ha recibido en audiencias sucesivas a Monseñor Giordano Piccinotti, presidente de la Administración del Patrimonio de la Sede Apostólica, acompañado del señor Fabio Gasperini, secretario de la APSA. Posteriormente, el Santo Padre se reunió con el cardenal Marcelo Semeraro, prefecto del Dicasterio para las Causas de los Santos. Luego, el obispo de Roma recibió en audiencia en la sala del consistorio del Vaticano a los miembros de la delegación de la Universidad Judía de Jerusalén. Sucesivamente, el pontífice saludó a los obispos de Hong Kong y Macao, quienes vienen realizando su visita ad limina apostolorum a la sede de los apóstoles Pedro y Pablo. Alrededor de las 11:30 de la mañana, el Papa León encontró al señor José María Balcázar Celada, presidente de la República del Perú. Luego, en la Sala Clementina del Vaticano, el Santo Padre recibió en audiencia a los participantes en las reuniones de las obras de ayuda a las iglesias orientales, ROACO. Al final de la mañana, el pontífice saludó a la señora Patricia Jacqueline Arraya Gutiérrez, embajadora de Chile en visita de despedida. Por la tarde, el romano pontífice preside la celebración de las exequias del cardenal italiano Camilo Ruini, fallecido la tarde de este 16 de junio. Para que haya una verdadera experiencia de amor con el Señor, es necesario que tengamos espacios seguros. Estas palabras lo dirigió el Papa León XIV a los 40 miembros de CEPROME Latinoamérica, entidad formada por profesionales de diversas disciplinas que desde hace 10 años trabajan para combatir los abusos en el contexto eclesial y promover una cultura de la prevención. A ellos el pontífice los recibió en la sala contigua del aula Pablo VI del Vaticano y les recordó que todas las personas están llamadas a vivir un encuentro con Jesús como el que tuvieron sus primeros discípulos con él y quedaron cautivados. Y explicó que la labor de prevención que realiza el CEPROME se hace relevante precisamente en dicho contexto. Además, haciendo eco de su reciente viaje apostólico a España, el pontífice recordó que abordó el drama de los abusos junto a los obispos locales, a quienes les habló sobre el dolor de quienes han sido heridos por quienes debían cuidarlos, situaciones ante las que la comunidad eclesial está llamada a responder con la escucha, la verdad, la justicia, la reparación y un compromiso cada vez más decidido en la prevención y la cultura del cuidado. Esto, dijo el pontífice, es una responsabilidad que no compete solo a la jerarquía de la Iglesia, sino a todos los fieles. Y por eso destacó y agradeció la labor que realizan en toda América Latina los profesionales laicos, consagrados y clérigos de CEPROME. Escuchemos las palabras del Santo Padre.
2: A ustedes que vienen de distintos países de América Latina, pero que tienen muy claro un objetivo común: trabajar a fin de que las comunidades eclesiales sean lugares seguros para todos, especialmente los niños, los adolescentes y las personas más vulnerables. Gracias por estar aquí y por realizar esta tarea tan importante. Quisiera invitarlos a considerar cómo los primeros discípulos, desde que se encontraron con Jesucristo, quedaron cautivados. Y ese momento marcó sus vidas de manera que comenzaron un camino de conversión hasta el punto de entregarse por él sin reservas. Pero esa experiencia no es algo del pasado. Todas las personas estamos llamadas a tener ese encuentro con el resucitado y la oportunidad de vivir un proceso de identificación con él. Eso, sin duda, se da a través de la evangelización. Y aquí es donde tiene lugar su labor, para que haya una verdadera experiencia de amor con el Señor. Es necesario que tengamos espacios seguros. El encuentro con Cristo nos marca de manera positiva y nos proyecta a una vida plena de amor y libertad, mientras que sucede todo lo contrario con las situaciones de abuso, provocando heridas traumáticas que condicionan y merman el desarrollo espiritual y humano de la persona.
6: Para Radio Vaticana y Vatican News, soy el padre Felipe Herrera Espaillat y nos encontramos con el padre Daniel Portillo, presidente del CEPROME Latinoamérica, Centro para la Protección del Menor, que están cumpliendo 10 años y esta mañana han sido recibidos en una audiencia por el Papa León. Buenos días, padre Daniel.
7: Buenos días, padre Felipe. Les agradecemos mucho este espacio que nos conceden.
6: Muchas felicidades por este aniversario. ¿Qué es el CEPROME y por qué tan importante que el Papa los haya recibido esta mañana?
1: Bueno, el CEPROME es un espacio dedicado a las víctimas de abuso, concretamente. Un espacio que busca esforzar y colocar como misión la atención de las víctimas de abuso dentro de la Iglesia y además generar espacios de escucha, acompañamiento y sobre todo asesoría para las víctimas de abuso en distintos ambientes eclesiales.
6: Y el Papa los ha recibido siguiendo lo que hacía el Papa Francisco, porque sabemos que les ha dado su apoyo. Hoy el Papa les habló y les dirigió un mensaje. ¿Qué fue el centro de ese mensaje y qué es lo que rescata usted?
1: Justamente hay una conexión interesante. El Papa Francisco hablaba de apóstoles de la prevención y el Papa León habló ahora sobre el discipulado, volviendo justamente a esto, ¿no? La cultura del buen trato también dentro de la Iglesia. Entonces creo que el mirar hacia las víctimas nos hace colocar el Evangelio justamente como parte del buen trato que debemos implementar en la Iglesia.
6: El Papa León dijo que se necesitan espacios seguros para garantizar la misión de la Iglesia, que es la evangelización, el encuentro de los fieles con Jesucristo. ¿Qué es concretamente un espacio seguro en la Iglesia?
1: Un espacio seguro parte del buen trato, pero además parte de niveles de estándares suficientes, políticas adecuadas, que dentro de nuestros ambientes se respete la dignidad de cada una de las personas involucradas. Es interesante porque dentro de su mensaje, como con la encíclica reciente, el eje transversal ha sido la dignidad humana. Y me parece que esto va haciendo una conexión interesante, como la prevención del abuso es posible, donde se respeta y se custodia siempre la dignidad humana.
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5: Clavada en la cruz. Y como anunciamos en titulares, la catequesis de este miércoles estuvo dedicada al viaje apostólico del Papa León a España. Al recordar su visita a Madrid, Barcelona, la Abadía de Montserrat y las Islas Canarias, el Santo Padre señaló que ha podido conocer los notables cambios sociales y culturales de esta nación y al mismo tiempo la emoción de ser acogido en todas partes con entusiasmo y apertura a la escucha. Para el Papa León XIV, esa alegría y entusiasmo respondía a la fe del pueblo español, pero al mismo tiempo a la necesidad generalizada de reencontrarse unidos sobre un fundamento verdadero y profundo, no ideológico ni de interés parcial. Y ese fundamento que solo Cristo puede asegurar y que el Evangelio puede transmitir a la vida de los pueblos, respondiendo a dos exigencias básicas, la búsqueda de la verdad y la sed de justicia. Escuchemos el resumen que pronunció el Papa León XIV en su catequesis en nuestro idioma.
2: Queridos hermanos y hermanas, en nuestra catequesis de hoy deseo compartir algunas reflexiones sobre el viaje apostólico que realicé la semana pasada en España. Agradezco a Dios y a todo el pueblo español, particularmente al rey y a las autoridades civiles, a los obispos y a las comunidades eclesiales. Durante mi visita pude experimentar con gran alegría la fe y el afecto de la gente, así como la sed profunda de congregarse unidos en Cristo. Los diferentes encuentros revelaron el deseo de escuchar el Evangelio y la inquietud por hacerlo vida en el mundo de hoy. La última etapa del viaje ha afianzado un aspecto muy importante. Estamos llamados a ser testigos de Cristo, compartiendo nuestra fe en nuestra cultura con los demás. Se nos invita a un diálogo entre las personas y los pueblos, en espíritu de fraternidad. Este camino no es fácil, requiere buena voluntad y la ayuda de Dios, pero es la senda que nos conduce a la civilización del amor. Saludo cordialmente a los peregrinos de lengua española. Tal como indicó Jesús a sus discípulos, los invito a alzar la mirada para aprender a ver en las personas su deseo de vida, de verdad y de plenitud. Que Él nos enseñe también a nosotros a mirar a los demás con los ojos de Dios, es decir, con amor, respeto y compasión. Que Dios los bendiga. Muchas gracias.
5: Y Y sobre la visita que realizó el Papa León XIV a España del 6 al 12 de junio, el presidente de la Conferencia Episcopal Española, Monseñor Luis Argüello, agradeció al Papa por esta visita y al pueblo español, especialmente al pueblo católico por su acogida. Asimismo, el prelado destacó la labor de los equipos que han trabajado tanto en las diócesis como en la organización nacional y agradeció a los periodistas acreditados por la repercusión en tantos lugares del mundo gracias a los medios de comunicación. También valoró muy positivamente la implicación de todas las autoridades públicas en sus diversas expresiones, autónomas y locales, y los cuerpos y fuerzas de seguridad del Estado. Escuchemos las declaraciones del presidente de la Conferencia Episcopal Española.
7: De alguna forma, tanto el Papa como el pueblo de Dios nos ha invitado a mirar a la cruz, una cruz iluminada, para desde ahí también asomarnos a crucificados de la historia, ¿no? A dramas de nuestro tiempo, porque el Papa ha querido bajar a las preguntas del corazón humano, dejando que los jóvenes, tanto en Madrid como en Barcelona, le expresasen sus inquietudes, dejando que personas de la prisión de Briansk también les mostrasen su drama, su dolor, dejando que inmigrantes en las Islas Canarias pues también expresasen aspectos de su cruz, ¿no? A todas estas cruces el Papa ha tenido, yo creo, la sabiduría de ofrecerlas una luz. A todas estas limitaciones ha tenido la capacidad de ofrecer un giro para hacer que surgiera una esperanza. El viaje ha tenido, yo creo, un corazón, que es ver la evangelización de la Iglesia en acto. Un viaje apostólico en el que la palabra ha sido proclamada, la liturgia ha sido celebrada y la caridad de la Iglesia ha sido exaltada, con la armonía en los diversos lugares donde ha acontecido la visita. Así, recordándonos que este es un sistema de vasos comunicantes, que no vale apuntarse a la Iglesia solo en la liturgia o solo en los voluntariados sociales. Bueno, valer vale, cómo no, pero que estamos llamados a vivir este sistema de vasos comunicantes. Entre la palabra que se encarna, que se celebra, que se ofrece, que se entrega, la gran procesión sencilla y al mismo tiempo enorme, procesión del Papa León con la custodia, diciendo el amor de Jesús, Jesús mismo, su cuerpo entregado, sale a las calles y las plazas y el asfalto se transforma en una tierra florecida.
5: Termina así nuestro informativo en lengua española. Gracias una vez más por haber estado con nosotros. Alabado sea Jesucristo.
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8: Hoy, 18 de junio, en el Santoral Católico, celebramos la vida y legado de San Gregorio Barbarigo, un santo reconocido por su incansable labor como promotor de la lectura cristiana. San Gregorio nació en Venecia, Italia, en el siglo XVII y se destacó por su profundo compromiso con la educación y la formación espiritual de las personas. Como obispo de Padua dedicó gran parte de su vida a fomentar el amor por la lectura y el estudio de las enseñanzas cristianas entre los fieles. San Gregorio Barbarigo comprendía la importancia de la lectura y el conocimiento de la fe como pilares fundamentales para el crecimiento y trabajó arduamente para promover la creación de bibliotecas y la publicación de libros religiosos con el objetivo de facilitar el acceso a la sabiduría que estaba contenida en las Sagradas Escrituras. Su pasión por la lectura cristiana lo convirtió en un líder inspirador y un modelo a seguir para aquellos que deseaban profundizar en su fe y en su relación con Dios. El legado de San Gregorio Barbarigo, como promotor de la lectura cristiana, nos recuerda la importancia de cultivar un encuentro personal con la palabra de Dios. Su ejemplo nos invita a dedicar tiempo a la lectura y al estudio de las Escrituras, buscando en ellas orientación, sabiduría y consuelo para nuestra vida diaria. A través de su incansable labor, San Gregorio nos muestra que el conocimiento de la fe puede transformar nuestras vidas y ayudarnos a crecer espiritualmente, fortaleciendo nuestra relación con Dios y enriqueciendo nuestras relaciones con los demás. En este día tan especial, recordamos y honramos a San Gregorio Barbarigo y su valiosa contribución como promotor de la lectura cristiana. Que su ejemplo nos inspire a acercarnos a las Sagradas Escrituras con corazón abierto y sedientos de conocimiento espiritual. Que su intercesión nos anime a buscar en la lectura cristiana una fuente de guía y consuelo y nos ayude a compartir con generosidad y alegría las enseñanzas de Cristo con aquellos que nos rodean. San Gregorio Barbarigo, promotor de la lectura cristiana, nos guía en nuestro camino hacia un mayor conocimiento y amor por la fe cristiana.

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va a ser yo parte de su rebaño. Así es su amor, no estoy exagerando. Vuelva a ser yo la verdadera esencia de la creación. Hijo de Dios amado, vuelva a ser yo parte de su rebaño. Así es su amor.

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La Iglesia dedica todo el mes de junio al Sagrado Corazón de Jesús, para que experimentemos con mayor intensidad el amor generoso y fiel de Cristo por todas las personas. Al ver el corazón del Señor, debemos de mirar el costado traspasado por la lanza, donde resplandece la inagotable voluntad de salvación por parte de Dios.

0: corazón. Bendice a nuestra familia, nuestra casa, a nuestros vecinos, parientes y amigos. Danos fuerza, Señor, para que carguemos nuestra cruz de cada día. 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
1: 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La fe es la entrega libre que hacemos de nuestra vida a Cristo, ¿no? Pero es una sigla también, es financiamiento eclesial. Y tiene un principio muy sencillo: mostrar a la iglesia real, concreta, pero la real, las parroquias, las comunidades, los misioneros, los grupos juveniles, y decirle a los católicos, y también al que no sea católico, pero que a lo mejor se siente movilizado a colaborar, podés colaborar, podés donar tu dinero a través de medios electrónicos, como hacemos todos en tantísimas cosas, ¿no?, para el 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

Dice el Salmo número 85. El amor y la verdad se encontrarán, se besarán la paz y la justicia. De la tierra brotará la verdad y desde el cielo se asomará la justicia. El Señor mismo nos dará bienestar y nuestra tierra rendirá su fruto. La justicia será su mensajero y le preparará el camino.

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porque el amor es la llave de la vida. Cree, porque la fe es la llave de la esperanza. Sonreí, que la sonrisa es la llave de la amistad. Y siempre confía en Dios, porque es la llave de la eternidad.

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2: La fe es ese reconocimiento de esa presencia presente, nuestra vida que nos llena de alegría, de gozo, de paz, ¿no? Cuando en el relato de los discípulos de Maús, que dice que Jesús se puso al lado de ellos, dice, pero algo impedían que lo pudieran reconocer, la falta de fe, con dolor, con miedo, escapándole a la muerte, así que la fe y la esperanza estaban por allá abajo. Por eso la fe es la que nos capacita para reconocer esa presencia. Sin fe, nosotros no reconocemos a Jesús resucitado.
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0: En el nombre del Padre, del Hijo y del Espíritu Santo. Amén. Hoy contemplamos los misterios luminosos. En el primer misterio contemplamos el bautismo del Señor en el río Jordán. Jesús fue desde Galilea hasta el Jordán y se presentó a Juan para ser bautizado por él. Juan se resistía, pero Jesús le respondió: «Ahora déjame hacer esto, porque conviene que así cumplamos todo lo que es justo». Y Juan se lo permitió. Apenas fue bautizado, Jesús salió del agua. En ese momento se abrieron los cielos y vio al Espíritu de Dios descender como una paloma y dirigirse hacia él. Y se oyó una voz del cielo que decía: «Este es mi Hijo muy querido, en quien tengo puesta toda mi predilección». Padre nuestro que estás en el cielo, santificado sea tu nombre, venga a nosotros tu reino, hágase tu voluntad en la tierra como en el cielo.
1: Danos hoy nuestro pan de cada día, perdona nuestras ofensas, como también nosotros perdonamos a los que nos ofenden. No nos dejes caer en la tentación y líbranos del mal. Amén.
0: Dios te salve María, llena eres de gracia, el Señor es contigo. Bendita tú eres entre todas las mujeres y bendito es el fruto de tu vientre Jesús.
1: Santa María, Madre de Dios, ruega por nosotros pecadores, ahora y en la hora de nuestra muerte. Amén.
0: Dios te salve María, llena eres de gracia, el Señor es contigo. Bendita tú eres entre todas las mujeres, y bendito es el fruto de tu vientre Jesús.
1: Santa María, Madre de Dios, ruega por nosotros pecadores, ahora y en la hora de nuestra muerte. Amén.
0: Dios te salve María, llena eres de gracia, el Señor es contigo. Bendita tú eres entre todas las mujeres, y bendito es el fruto de tu vientre, Jesús.
1: Santa María, Madre de Dios, ruega por nosotros pecadores, ahora y en la hora de nuestra muerte. Amén.
0: Dios te salve María, llena eres de gracia, el Señor es contigo. Bendita tú eres entre todas las mujeres, y bendito es el fruto de tu vientre, Jesús.
1: Santa María, Madre de Dios, ruega por nosotros pecadores, ahora y en la hora de nuestra muerte. Amén.
0: Dios te salve María, llena eres de gracia, el Señor es contigo. Bendita tú eres entre todas las mujeres, y bendito es el fruto de tu vientre, Jesús.
1: Santa María, Madre de Dios, ruega por nosotros pecadores, ahora y en la hora de nuestra muerte. Amén.
0: Dios te salve María, llena eres de gracia, el Señor es contigo. Bendita tú eres entre todas las mujeres, y bendito es el fruto de tu vientre, Jesús.
1: Santa María, Madre de Dios, ruega por nosotros pecadores, ahora y en la hora de nuestra muerte. Amén.
0: Dios te salve María, llena eres de gracia, el Señor es contigo. Bendita tú eres entre todas las mujeres, y bendito es el fruto de tu vientre, Jesús.
1: Santa María, Madre de Dios, ruega por nosotros pecadores, ahora y en la hora de nuestra muerte. Amén.
0: Dios te salve María, llena eres de gracia, el Señor es contigo. Bendita tú eres entre todas las mujeres, y bendito es el fruto de tu vientre, Jesús.
1: Santa María, Madre de Dios, ruega por nosotros pecadores, ahora y en la hora de nuestra muerte. Amén.
0: Dios te salve María, llena eres de gracia, el Señor es contigo. Bendita tú eres entre todas las mujeres, y bendito es el fruto de tu vientre, Jesús.
1: Santa María, Madre de Dios, ruega por nosotros pecadores, ahora y en la hora de nuestra muerte. Amén.
0: Dios te salve María, llena eres de gracia, el Señor es contigo. Bendita tú eres entre todas las mujeres, y bendito es el fruto de tu vientre, Jesús.
1: Santa María, Madre de Dios, ruega por nosotros pecadores, ahora y en la hora de nuestra muerte. Amén.
0: Gloria al Padre, al Hijo y al Espíritu Santo.
1: Como era en un principio, ahora y siempre, por los siglos de los siglos. Amén.

0: En el segundo misterio contemplamos la autorrevelación de Jesús en las bodas de Caná. Tres días después se celebraron unas bodas en Caná de Galilea y la madre de Jesús estaba allí. Jesús también fue invitado con sus discípulos. Y como faltaba vino, la madre de Jesús le dijo: «No tienen vino». Jesús le respondió: «Mujer, ¿qué tenemos que ver nosotros? Mi hora no ha llegado todavía». Pero su madre dijo a los sirvientes: «Hagan todo lo que él les diga». Oremos.
1: Padre nuestro que estás en el cielo, santificado sea tu nombre. Venga a nosotros tu reino. Hágase tu voluntad en la tierra como en el cielo.
0: Danos hoy nuestro pan de cada día. Perdona nuestras ofensas, como también nosotros perdonamos a los que nos ofenden. No nos dejes caer en la tentación y líbranos del mal. Amén.
1: Dios te salve María, llena eres de gracia, el Señor es contigo. Bendita tú eres entre todas las mujeres y bendito es el fruto de tu vientre, Jesús.
0: Santa María, Madre de Dios, ruega por nosotros, pecadores, ahora y en la hora de nuestra muerte. Amén.
1: Dios te salve María, llena eres de gracia, el Señor es contigo. Bendita tú eres entre todas las mujeres, y bendito es el fruto de tu vientre, Jesús.
0: Santa María, Madre de Dios, ruega por nosotros pecadores, ahora y en la hora de nuestra muerte. Amén.
1: Dios te salve María, llena eres de gracia, el Señor es contigo. Bendita tú eres entre todas las mujeres, y bendito es el fruto de tu vientre, Jesús.
0: Santa María, Madre de Dios, ruega por nosotros pecadores, ahora y en la hora de nuestra muerte. Amén.
1: Dios te salve María, llena eres de gracia, el Señor es contigo. Bendita tú eres entre todas las mujeres, y bendito es el fruto de tu vientre, Jesús.
0: Santa María, Madre de Dios, ruega por nosotros pecadores, ahora y en la hora de nuestra muerte. Amén.
1: Dios te salve María, llena eres de gracia, el Señor es contigo. Bendita tú eres entre todas las mujeres, y bendito es el fruto de tu vientre, Jesús.
0: Santa María, Madre de Dios, ruega por nosotros pecadores, ahora y en la hora de nuestra muerte. Amén.
1: Dios te salve María, llena eres de gracia, el Señor es contigo. Bendita tú eres entre todas las mujeres, y bendito es el fruto de tu vientre, Jesús.
0: Santa María, Madre de Dios, ruega por nosotros pecadores, ahora y en la hora de nuestra muerte. Amén.
1: Dios te salve María, llena eres de gracia, el Señor es contigo. Bendita tú eres entre todas las mujeres, y bendito es el fruto de tu vientre, Jesús.
0: Santa María, Madre de Dios, ruega por nosotros pecadores, ahora y en la hora de nuestra muerte. Amén.
1: Dios te salve María, llena eres de gracia, el Señor es contigo. Bendita tú eres entre todas las mujeres, y bendito es el fruto de tu vientre, Jesús.
0: Santa María, Madre de Dios, ruega por nosotros pecadores, ahora y en la hora de nuestra muerte. Amén.
1: Dios te salve María, llena eres de gracia, el Señor es contigo. Bendita tú eres entre todas las mujeres, y bendito es el fruto de tu vientre, Jesús.
0: Santa María, Madre de Dios, ruega por nosotros pecadores, ahora y en la hora de nuestra muerte. Amén.
1: Dios te salve María, llena eres de gracia, el Señor es contigo. Bendita tú eres entre todas las mujeres, y bendito es el fruto de tu vientre, Jesús.
0: Gloria, Santa María, Madre de Dios, ruega por nosotros pecadores, ahora y en la hora de nuestra muerte. Amén.
1: Gloria al Padre, al Hijo y al Espíritu Santo.
0: Como era en un principio, ahora y siempre, por los siglos de los siglos. Amén.

0: En el tercer misterio contemplamos el anuncio del reino de Dios invitando a la conversión. Jesús se dirigió a Galilea. Allí proclamaba la buena noticia de Dios, diciendo: «El tiempo se ha cumplido, el reino de Dios está cerca. Conviértanse y crean en la buena noticia». Padre nuestro que estás en el cielo, santificado sea tu nombre, venga a nosotros tu reino, hágase tu voluntad en la tierra como en el cielo.
1: Danos hoy nuestro pan de cada día, perdona nuestras ofensas, como también nosotros perdonamos a los que nos ofenden. No nos dejes caer en la tentación y líbranos del mal. Amén.
0: Dios te salve María, llena eres de gracia, el Señor es contigo, bendita tú eres entre todas las mujeres y bendito es el fruto de tu vientre, Jesús.
1: Sabía, perdona nuestras ofensas, como también nosotros perdonamos a los que nos ofenden. No nos dejes caer en la tentación y líbranos del mal. Amén.
0: Dios te salve, María, llena eres de gracia, el Señor es contigo. Bendita tú eres entre

0: El Señor es contigo, bendita tú eres entre todas las mujeres, y bendito es el fruto de tu vientre, Jesús.
1: Santa María, Madre de Dios, ruega por nosotros pecadores, ahora y en la hora de nuestra muerte. Amén.
0: Dios te salve María, llena eres de gracia, el Señor es contigo, bendita tú eres entre todas las mujeres, y bendito es el fruto de tu vientre, Jesús.
1: Santa María, Madre de Dios, ruega por nosotros pecadores, ahora y en la hora de nuestra muerte. Amén.
0: Dios te salve María, llena eres de gracia, el Señor es contigo, bendita tú eres entre todas las mujeres, y bendito es el fruto de tu vientre, Jesús.
1: Santa María, Madre de Dios, ruega por nosotros pecadores, ahora y en la hora de nuestra muerte. Amén.
0: Dios te salve María, llena eres de gracia, el Señor es contigo, bendita tú eres entre todas las mujeres, y bendito es el fruto de tu vientre, Jesús.
1: Santa María, Madre de Dios, ruega por nosotros pecadores, ahora y en la hora de nuestra muerte. Amén.
0: Dios te salve María, llena eres de gracia, el Señor es contigo, bendita tú eres entre todas las mujeres, y bendito es el fruto de tu vientre, Jesús.
1: Santa María, Madre de Dios, ruega por nosotros pecadores, ahora y en la hora de nuestra muerte. Amén.
0: Dios te salve María, llena eres de gracia, el Señor es contigo, bendita tú eres entre todas las mujeres, y bendito es el fruto de tu vientre, Jesús.
1: Santa María, Madre de Dios, ruega por nosotros pecadores, ahora y en la hora de nuestra muerte. Amén.
0: Dios te salve María, llena eres de gracia, el Señor es contigo, bendita tú eres entre todas las mujeres, y bendito es el fruto de tu vientre, Jesús.
1: Santa María, Madre de Dios, ruega por nosotros pecadores, ahora y en la hora de nuestra muerte. Amén.
0: Dios te salve María, llena eres de gracia, el Señor es contigo, bendita tú eres entre todas las mujeres, y bendito es el fruto de tu vientre, Jesús.
1: Santa María, Madre de Dios, ruega por nosotros pecadores, ahora y en la hora de nuestra muerte. Amén.
0: Gloria al Padre, al Hijo y al Espíritu Santo.
1: Como era en un principio, ahora y siempre, por los siglos de los siglos. Amén.

0: En el cuarto misterio contemplamos la transfiguración de Jesús. Jesús tomó a Pedro, Juan y Santiago y subió a la montaña para orar. Mientras oraba, su rostro cambió de aspecto y sus vestiduras se volvieron de una blancura deslumbrante. Y dos hombres conversaban con él. Eran Moisés y Elías. Pedro y sus compañeros tenían mucho sueño, pero permanecieron despiertos y vieron la gloria de Jesús y a los dos hombres que estaban con él. Mientras estos se alejaban, Pedro dijo a Jesús: «Maestro, qué bien estamos aquí. Hagamos tres carpas, una para ti, otra para Moisés y otra para Elías». Él no sabía lo que decía. Oremos.
1: Padre nuestro que estás en el cielo, santificado sea tu nombre. Venga a nosotros tu reino, hágase tu voluntad en la tierra como en el cielo.
0: Danos hoy nuestro pan de cada día, perdona nuestras ofensas, como también nosotros perdonamos a los que nos ofenden. No nos dejes caer en la tentación y líbranos del mal. Amén.
1: Dios te salve María, llena eres de gracia, el Señor es contigo. Bendita tú eres entre todas las mujeres y bendito es el fruto de tu vientre, Jesús.
0: Santa María, Madre de Dios, ruega por nosotros pecadores, ahora y en la hora de nuestra muerte. Amén.
1: Dios te salve María, llena eres de gracia, el Señor es contigo. Bendita tú eres entre todas las mujeres y bendito es el fruto de tu vientre, Jesús.
0: Santa María, Madre de Dios, ruega por nosotros pecadores, ahora y en la hora de nuestra muerte.

0: muerte. Amén.
1: Dios te salve María, llena eres de gracia, el Señor es contigo. Bendita tú eres entre todas las mujeres, y bendito es el fruto de tu vientre, Jesús.
0: Santa María, Madre de Dios, ruega por nosotros pecadores, ahora y en la hora de nuestra muerte. Amén.
1: Dios te salve María, llena eres de gracia, el Señor es contigo. Bendita tú eres entre todas las mujeres, y bendito es el fruto de tu vientre, Jesús.
0: Santa María, Madre de Dios, ruega por nosotros pecadores, ahora y en la hora de nuestra muerte. Amén.
1: Dios te salve María, llena eres de gracia, el Señor es contigo. Bendita tú eres entre todas las mujeres, y bendito es el fruto de tu vientre, Jesús.
0: Santa María, Madre de Dios, ruega por nosotros pecadores, ahora y en la hora de nuestra muerte. Amén.
1: Dios te salve María, llena eres de gracia, el Señor es contigo. Bendita tú eres entre todas las mujeres, y bendito es el fruto de tu vientre, Jesús.
0: Santa María, Madre de Dios, ruega por nosotros pecadores, ahora y en la hora de nuestra muerte. Amén.
1: Dios te salve María, llena eres de gracia, el Señor es contigo. Bendita tú eres entre todas las mujeres, y bendito es el fruto de tu vientre, Jesús.
0: Santa María, Madre de Dios, ruega por nosotros pecadores, ahora y en la hora de nuestra muerte. Amén.
1: Dios te salve María, llena eres de gracia, el Señor es contigo. Bendita tú eres entre todas las mujeres, y bendito es el fruto de tu vientre, Jesús.
0: Santa María, Madre de Dios, ruega por nosotros pecadores, ahora y en la hora de nuestra muerte. Amén.
1: Dios te salve María, llena eres de gracia, el Señor es contigo. Bendita tú eres entre todas las mujeres, y bendito es el fruto de tu vientre, Jesús.
0: Santa María, Madre de Dios, ruega por nosotros pecadores, ahora y en la hora de nuestra muerte. Amén.
1: Dios te salve María, llena eres de gracia, el Señor es contigo. Bendita tú eres entre todas las mujeres, y bendito es el fruto de tu vientre, Jesús.
0: Gloria, Santa María, Madre de Dios, ruega por nosotros pecadores, ahora y en la hora de nuestra muerte. Amén.
1: Gloria al Padre, al Hijo y al Espíritu Santo.
0: Como era en un principio, ahora y siempre, por los siglos de los siglos. Amén.

0: En el quinto misterio contemplamos la institución de la Eucaristía. El Señor Jesús, la noche en que fue entregado, tomó el pan, dio gracias, lo partió y dijo: «Esto es mi cuerpo, que se entrega por ustedes. Hagan esto en memoria mía». De la misma manera, después de cenar, tomó la copa diciendo: «Esta copa es la nueva alianza que se sella con mi sangre. Siempre que la beban, háganlo en memoria mía». Padre nuestro que estás en el cielo, santificado sea tu nombre. Venga a nosotros tu reino, hágase tu voluntad en la tierra como en el cielo.
1: Danos hoy nuestro pan de cada día, perdona nuestras ofensas, como también nosotros perdonamos a los que nos ofenden. No nos dejes caer en la tentación y líbranos del mal. Amén.
0: Dios te salve María, llena eres de gracia, el Señor es contigo, bendita tú eres entre todas las mujeres, y bendito es el fruto de tu vientre Jesús.
2: Santa María, Madre de Dios, ruega por nosotros pecadores, ahora y en la hora de nuestra muerte. Amén.
0: Dios te salve María, llena eres de gracia, el Señor es contigo, bendita tú eres entre todas las mujeres, y bendito es el fruto de tu vientre, Jesús.
2: Santa María, Madre de Dios, ruega por nosotros pecadores, ahora y en la hora de nuestra muerte. Amén.
0: Dios te salve, María, llena eres de gracia, el Señor es contigo. Bendita tú eres entre todas las mujeres, y bendito es el fruto de tu vientre, Jesús.
2: Santa María, Madre de Dios, ruega por nosotros pecadores, ahora y en la hora de nuestra muerte. Amén.
0: Dios te salve, María, llena eres de gracia, el Señor es contigo. Bendita tú eres entre todas las mujeres, y bendito es el fruto de tu vientre, Jesús.
2: Santa María, Madre de Dios, ruega por nosotros pecadores, ahora y en la hora de nuestra muerte. Amén.
0: Dios te salve, María, llena eres de gracia, el Señor es contigo. Bendita tú eres entre todas las mujeres, y bendito es el fruto de tu vientre, Jesús.
2: Santa María, Madre de Dios, ruega por nosotros pecadores, ahora y en la hora de nuestra muerte. Amén.
0: Dios te salve María, llena eres de gracia, el Señor es contigo. Bendita tú eres entre todas las mujeres, y bendito es el fruto de tu vientre, Jesús.
2: Santa María, Madre de Dios, ruega por nosotros pecadores, ahora y en la hora de nuestra muerte. Amén.
0: Dios te salve María, llena eres de gracia, el Señor es contigo. Bendita tú eres entre todas las mujeres, y bendito es el fruto de tu vientre, Jesús.
2: Santa María, Madre de Dios, ruega por nosotros pecadores, ahora y en la hora de nuestra muerte. Amén.
0: Dios te salve, María, llena eres de gracia, el Señor es contigo. Bendita tú eres entre todas las mujeres, y bendito es el fruto de tu vientre, Jesús.
2: Santa María, Madre de Dios, ruega por nosotros pecadores, ahora y en la hora de nuestra muerte. Amén.
0: Dios te salve, María, llena eres de gracia, el Señor es contigo. Bendita tú eres entre todas las mujeres, y bendito es el fruto de tu vientre, Jesús.
2: Santa María, Madre de Dios, ruega por nosotros pecadores, ahora y en la hora de nuestra muerte. Amén.
0: Dios te salve, María, llena eres de gracia, el Señor es contigo. Bendita tú eres entre todas las mujeres, y bendito es el fruto de tu vientre, Jesús.
2: Santa María, Madre de Dios, ruega por nosotros pecadores, ahora y en la hora de nuestra muerte. Amén.
0: Gloria al Padre, al Hijo y al Espíritu Santo.
1: Como era en un principio, ahora y siempre, por los siglos de los siglos. Amén.

0: Rezamos por el Papa, por la Iglesia, por las almas del purgatorio y por las vocaciones sacerdotales y religiosas. Padre nuestro que estás en el cielo, santificado sea tu nombre, venga a nosotros tu reino, hágase tu voluntad en la tierra como en el cielo.
1: Danos hoy nuestro pan de cada día, perdona nuestras ofensas, como también nosotros perdonamos a los que nos ofenden. No nos dejes caer en la tentación y líbranos del mal. Amén.
0: Dios te salve María, llena eres de gracia, el Señor es contigo. Bendita tú eres entre todas las mujeres y bendito es el fruto de tu vientre Jesús.
1: Santa María, Madre de Dios, ruega por nosotros pecadores, ahora y en la hora de nuestra muerte. Amén.
0: Dios te salve María, llena eres de gracia, el Señor es contigo. Bendita tú eres entre todas las mujeres y bendito es el fruto de tu vientre Jesús.
1: Santa María, Madre de Dios, ruega por nosotros pecadores, ahora y en la hora de nuestra muerte. Amén.
0: Dios te salve María, llena eres de gracia, el Señor es contigo. Bendita tú eres entre todas las mujeres y bendito es el fruto de tu vientre Jesús.
1: Santa María, Madre de Dios, ruega por nosotros pecadores, ahora y en la hora de nuestra muerte. Amén.
0: Gloria al Padre, al Hijo y al Espíritu Santo.
1: Como era en un principio, ahora y siempre, por los siglos de los siglos. Amén. Bendita sea tu pureza, y eternamente lo sea, pues todo un Dios se recrea en tan graciosa belleza. A ti, celestial princesa, Virgen Sagrada María, yo te ofrezco en este día alma, vida y corazón. Mírame con compasión, no me dejes, Madre mía.
0: En el nombre del Padre, del Hijo y del Espíritu Santo.
1: Amén.
2: Santa María, Virgen y Madre, tu vida como la de Jesús fue oculta, sencilla, entregada al humilde trabajo de cada día y de cada hora. Hace que también nosotros valoremos y respetemos el humilde trabajo cotidiano. Ayúdanos a comprender que Dios juzga el valor de nuestro trabajo por la intensidad del amor con el que lo realizamos y que podamos cumplir con responsabilidad nuestro deber en casa, en nuestras ocupaciones y en nuestro barrio. Enséñanos a trabajar comprendiendo que el trabajo puede ser también oración y que trabajando podemos estar atentos a lo que Dios quiere de nosotros. Escúchanos, Virgen activa y silenciosa, Señora de nuestros hogares. Te lo pedimos por tu Hijo Jesús, carpintero y Salvador nuestro.

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1: Caritas para mí es amor, es servicio, es una oportunidad de unión también porque te conoces con gente que quizás no viste en tu vida, todos con un propósito común que es acompañar a los demás.
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Ninguna persona que haya invocado la misericordia del Señor ha quedado decepcionada. Por eso, con plena confianza y unidos al sacrificio de Jesús, suplicamos por la dolorosa pasión del Hijo de Dios, la misericordia del Padre que todo lo sana y todo lo redime. Ahora rezamos juntos la coronilla a la Divina Misericordia.

0: Rezamos la coronilla de la Divina Misericordia. En el nombre del Padre, del Hijo y del Espíritu Santo. Amén. Padre nuestro que estás en el cielo, santificado sea tu nombre. Venga a nosotros tu reino. Hágase tu voluntad en la tierra como en el cielo.
1: Danos hoy nuestro pan de cada día. Perdona nuestras ofensas, como también nosotros perdonamos a los que nos ofenden. No nos dejes caer en la tentación y líbranos del mal. Amén.
0: Dios te salve María, llena eres de gracia. El Señor es contigo. Bendita tú eres entre todas las mujeres y bendito es el fruto de tu vientre, Jesús.
1: Santa María, Madre de Dios, ruega por nosotros pecadores, ahora y en la hora de nuestra muerte. Amén.
0: Creo en Dios, Padre Todopoderoso, Creador del cielo y de la tierra. Creo en Jesucristo, su único Hijo, nuestro Señor, que fue concebido por obra y gracia del Espíritu Santo. Nació de Santa María Virgen, padeció bajo el poder de Poncio Pilato, fue crucificado, muerto y sepultado, descendió a los infiernos, al tercer día resucitó de entre los muertos, subió a los cielos y está sentado a la derecha de Dios Padre Todopoderoso. Desde allí ha de venir a juzgar a vivos y muertos.
1: Creo en el Espíritu Santo, la Santa Iglesia Católica, la comunión de los santos, el perdón de los pecados, la resurrección de la carne y la vida eterna. Amén.
0: Padre eterno, te ofrezco el cuerpo, la sangre, el alma y la divinidad de tu amadísimo Hijo, nuestro Señor Jesucristo, para el perdón de nuestros pecados y los del mundo entero. Por su dolorosa pasión,
1: ten misericordia de nosotros y del mundo entero.
0: Por su dolorosa pasión,
1: ten misericordia de nosotros y del mundo entero.
0: Por su dolorosa pasión,
1: ten misericordia de nosotros y del mundo entero.
0: Por su dolorosa pasión,
1: ten misericordia de nosotros y del mundo entero.
0: Por su dolorosa pasión,
1: ten misericordia de nosotros y del mundo entero.
0: Por su dolorosa pasión,
1: ten misericordia de nosotros y del mundo entero.
0: Por su dolorosa pasión,
1: ten misericordia de nosotros y del mundo entero.
0: Por su dolorosa pasión,
1: ten misericordia de nosotros y del mundo entero.
0: Por su dolorosa pasión,
1: ten misericordia de nosotros y del mundo entero.
0: Por su dolorosa pasión,
1: ten misericordia de nosotros y del mundo entero.
0: Padre eterno, te ofrezco el cuerpo, la sangre, el alma y la divinidad de tu amadísimo Hijo, nuestro Señor Jesucristo, para el perdón de nuestros pecados y los del mundo entero.
1: Por su dolorosa pasión,
0: ten misericordia de nosotros y del mundo entero.
1: Por su dolorosa pasión,
0: ten misericordia de nosotros y del mundo entero.
1: Por su dolorosa pasión,
0: ten misericordia de nosotros y del mundo entero.
1: Por su dolorosa pasión,
0: ten misericordia de nosotros y del mundo entero.
1: Por su dolorosa pasión,
0: ten misericordia de nosotros y del mundo entero.
1: Por su dolorosa pasión,
0: ten misericordia de nosotros y del mundo entero.
1: Por su dolorosa pasión,
0: ten misericordia de nosotros y del mundo entero.
1: Por su dolorosa pasión,
0: ten misericordia de nosotros y del mundo entero.
1: Por su dolorosa pasión,
0: ten misericordia de nosotros y del mundo entero.
1: Por su dolorosa pasión,
0: ten misericordia de nosotros y del mundo entero. Padre eterno, te ofrezco el cuerpo, la sangre, el alma y la divinidad de tu amadísimo Hijo, nuestro Señor Jesucristo, para el perdón de nuestros pecados y los del mundo entero. Por su dolorosa pasión,
1: ten misericordia de nosotros y del mundo entero.
0: Por su dolorosa pasión,
1: ten misericordia de nosotros y del mundo entero.
0: Por su dolorosa pasión,
1: ten misericordia de nosotros y del mundo entero.
0: Por su dolorosa pasión,
1: ten misericordia de nosotros y del mundo entero.
0: Por su dolorosa pasión,
1: ten misericordia de nosotros y del mundo entero.
0: Por su dolorosa pasión,
1: ten misericordia de nosotros y del mundo entero.
0: Por su dolorosa pasión,
1: ten misericordia de nosotros y del mundo entero.
0: Por su dolorosa pasión,
1: ten misericordia de nosotros y del mundo entero.
0: Por su dolorosa pasión,
1: ten misericordia de nosotros y del mundo entero.
0: Por su dolorosa pasión,
1: ten misericordia de nosotros y del mundo entero.
0: Padre eterno, te ofrezco el cuerpo, la sangre, el alma y la divinidad de tu amadísimo Hijo, nuestro Señor Jesucristo, para el perdón de nuestros pecados y los del mundo entero.
1: Por su dolorosa pasión,
0: ten misericordia de nosotros y del mundo entero.
1: Por su dolorosa pasión,
0: ten misericordia de nosotros y del mundo entero.
1: Por su dolorosa pasión,
0: ten misericordia de nosotros y del mundo entero.
1: Por su dolorosa pasión,
0: ten misericordia de nosotros y del mundo entero.
1: Por su dolorosa pasión,
0: ten misericordia de nosotros y del mundo entero.
1: Por su dolorosa pasión,
0: ten misericordia de nosotros y del mundo entero.
1: Por su dolorosa pasión,
0: ten misericordia de nosotros y del mundo entero.
1: Por su dolorosa pasión,
0: ten misericordia de nosotros y del mundo entero.
1: Por su dolorosa pasión,
0: ten misericordia de nosotros y del mundo entero.
1: Por su dolorosa pasión,
0: ten misericordia de nosotros y del mundo entero. Padre eterno, te ofrezco el cuerpo, la sangre, el alma y la divinidad de tu amadísimo Hijo, nuestro Señor Jesucristo, para el perdón de nuestros pecados y los del mundo entero. Por su dolorosa pasión,
1: ten misericordia de nosotros y del mundo entero.
0: Por su dolorosa pasión,
1: ten misericordia de nosotros y del mundo entero.
0: Por su dolorosa pasión,
1: ten misericordia de nosotros y del mundo entero.
0: Por su dolorosa pasión,
1: ten misericordia de nosotros y del mundo entero.
0: Por su dolorosa pasión,
1: ten misericordia de nosotros y del mundo entero.
0: Por su dolorosa pasión,
1: ten misericordia de nosotros y del mundo entero.
0: Por su dolorosa pasión,
1: ten misericordia de nosotros y del mundo entero.
0: Por su dolorosa pasión,
1: ten misericordia de nosotros y del mundo entero.
0: Por su dolorosa pasión,
1: ten misericordia de nosotros y del mundo entero.
0: Por su dolorosa pasión,
1: ten misericordia de nosotros y del mundo entero.
0: Santo Dios, Santo fuerte, Santo inmortal,
1: ten piedad de nosotros y del mundo entero.
0: Santo Dios, Santo fuerte, Santo inmortal,
1: ten piedad de nosotros y del mundo entero.
0: Santo Dios, Santo fuerte, Santo inmortal,
1: ten piedad de nosotros y del mundo entero.
0: En el nombre del Padre, del Hijo y del Espíritu Santo. Amén. Amén.

mujer en bengala occidental, cada vez que entraba en una tienda, un almacén o un cine, sacaba una libreta negra y anotaba algo en ella. Alguien, por fin, le preguntó un día: ¿anota usted todo lo que gasta? No, respondió la mujer. Solo llevo una nota de lo que compro que puedo considerar como lujo, perfumes y todas esas cosas. Pero, el hombre respondió, ¿para qué entonces usa la lista? En realidad, le contestó la mujer, me siento tan egoísta disfrutando de tantas comodidades y viendo que hay tantos sufrimientos en el mundo que llevo esta lista. Y siempre que quiero gastar dinero en comodidades personales, doy una ayuda a quien no tenga hogar o esté enfermo.

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Nos volvemos a encontrar, estimados oyentes, en este programa de podcasts sobre la vida moral, que hemos titulado Sed de Dios, Vida de Peregrinos. Hemos hablado en el último capítulo acerca de la voz de la conciencia. Hoy queremos detenernos un poco más en la formación de la conciencia. Algunas reflexiones ya hemos hecho, así de modo general, quisiéramos como profundizar un poquitito o particularizar este tema de la formación de la conciencia, que es un tema clave, ¿no? Uno podría decir que mucho de nuestra vida moral depende de la formación de la conciencia, de la educación, que tanto por nuestro entorno como por la propia responsabilidad en educar la conciencia hemos tenido en la vida, ¿no? Decíamos en general que la formación de la conciencia tiene que ser integral, es decir, abarca todos los aspectos de la persona. Por lo tanto, la dimensión humana, claramente, porque la conciencia es la misma persona en su interioridad, pero también la vida teologal, porque es presencia de Dios en mí. Mi conciencia moral es sagrario interior, ¿no? Entonces, todo hace a la formación o educación de la conciencia. Si tenemos que poner un acento, lo vamos a poner ciertamente en la formación a la vida teologal. El cultivo de nuestra relación con Dios como configuración con Cristo, porque va a ser la dimensión filial, esto de tener conciencia de que soy hijo para vivir como hijo de Dios en Cristo, es lo que va a señalar, a asignar fuertemente mi conciencia moral como una conciencia moral recta. Pero el catecismo nos da también algunas pistas un poco más concretas acerca de la formación de la conciencia, que comienzan con estas tres reglas que vamos a citar, que están en el número 1789 del catecismo, ¿no? Donde se nos indican, más en el orden humano, por lo menos las dos primeras, la tercera ya es más del orden teologal, cuáles son los aspectos que debo tener en cuenta en la formación de la conciencia. Una primera regla, así lo expresa el catecismo, está vinculada con este clásico aforisma nuestro que es el fin no justifica los medios. Lo hemos escuchado y lo decimos en múltiples ocasiones. Que, puesto más en clave de reflexión moral, expresamos diciendo nunca podemos hacer lo que es malo o debemos hacer lo que es malo para conseguir lo que es bueno. ¿Se acuerdan ustedes que indicábamos que cuando la conciencia dictamina lo que se debe hacer, tiene que estar acompañada por la prudencia, la virtud de la prudencia? Bueno, en relación con la virtud de la prudencia, hay una falsa prudencia, una deformación de la prudencia que llamamos la astucia. Esto de elegir un camino malo para alcanzar un bien es propio de la astucia. El hombre astuto no se fija en medios para conseguir los fines que se propone. Aunque el fin pueda ser excelente, jamás se justifica en el orden moral, ¿no es cierto? No es fácil, no es legítimo, no es moral mentir para lograr un bien. No es legítimo robar para lograr un bien. Y así pongan ustedes cada uno de los ejemplos que les parezca, digamos, o que pueda ser aplicable. Esto lo vemos en la cotidianeidad porque está bastante presente en nuestra sociedad actual, ¿no? La, digamos así, posibilidad de hacer aquello que no es bueno, pero está justificado por el fin bueno que se propone. Entonces, busco caminos erróneos, caminos malos, caminos inmorales para alcanzar un fin que presuntamente estaría bien. Esto tacha de inmoralidad todo el recorrido. ¿Por qué? Porque el objeto elegido ya vicia de inmoralidad toda la conducta.
Una segunda regla, según el lenguaje del catecismo, es la llamada regla de oro. ¿Sí? Haz al otro lo que quieres que el otro haga contigo. O no le hagas al otro lo que no quieres que el otro haga contigo. Esto llamamos la regla de oro. Es una especie de proporcionalidad, ¿no es cierto?, en la práctica del bien, ¿no? Así como yo deseo que se conduzcan conmigo, yo me debo conducir con el otro, ¿no? Es como una norma de respeto mutuo, ¿no?, de consideración de la común dignidad, de la igualdad que hay entre todos, donde claramente lo primero que debe emerger en mi relación con el otro, que es fundamental, como ya lo hemos expresado en alguna ocasión, es el respeto del otro, ¿no? Entonces, yo jamás puedo hacerle al otro un daño, ¿no? O más bien, debo hacer con el otro lo que me gustaría que el otro haga conmigo. Esta es la conocida o así llamada regla de oro. Y finalmente, entramos en el orden teologal, la tercera regla que nos propone la reflexión moral es la caridad. La caridad, que ciertamente es la gran virtud o el gran don que hemos recibido de Dios. ¿Sí? Porque a esto hemos sido llamados en nuestra vida, ¿no? A amar y ser amados, ¿no? Así como Dios me ama, y por la fuerza del Espíritu, fuerza del amor derramado en mí, yo amo a Dios o trato de amar a Dios, así también en la relación fraterna debo ponerlo en práctica. Por eso, esta tercera regla de la formación de la conciencia es un constante aprendizaje a donarme al otro, a ser don de mí mismo para la vida del otro. Sería como el criterio último, la expresión querida, buscada, apetecida en nuestra vida moral, poder vivir siempre la caridad con todos.

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1: Pasemos ahora, en este segundo momento de la formación de la conciencia, a insistir en la presencia del Espíritu Santo en ella, ¿no? Presencia del Espíritu que se traduce en mociones interiores, que el Espíritu Santo va actuando en mi sagrario interior, en mi conciencia moral. De esto nosotros tenemos experiencia, porque si somos capaces de entrar dentro de nosotros mismos para tratar de experimentar, de sentir, de vivenciar hacia dónde sopla el Espíritu, bueno, yo voy a darme cuenta qué es lo que Él me está pidiendo, es decir, lo que Dios está pidiendo en mis decisiones libres, ¿no? Las mociones del Espíritu Santo constituyen una expresión clásica de la vida cristiana y está plasmado en tantísimos textos espirituales dentro de la bibliografía o de la literatura, ¿no? del ser cristiano y del vivir como cristiano. Un ejemplo claro lo tenemos en San Ignacio de Loyola. Lo cito a él porque posiblemente sea conocido por muchos, ¿no es cierto? Estimados oyentes, estas mociones interiores que San Ignacio de Loyola plasmaba a través de la palabra consolación y desolación, ¿no? La consolación es presencia del Espíritu Santo en mi interior que me hace saber que esa propuesta, que ese propósito, que eso que yo me propongo hacer está bien. Es decir, toda conducta buena, toda conducta apetecida, toda conducta que es de Dios, ¿no?, enciende mi corazón con esta consolación interior que se traduce en el deseo de hacerlo, un deseo vivo, un deseo plasmado del amor, en un deseo de servicio hacia el otro, en una alegría interior, en una expresión o experiencia de paz interior, de fortaleza interior, ¿verdad? Eso es la acción del Espíritu Santo. Y por el contrario, la experiencia de desolación es presencia del mal espíritu frente a aquello que me propongo hacer o que yo hice que no está bien, ¿verdad? Y que por lo tanto me hace sentir mal interiormente, a nivel de conciencia. Bueno, es el Espíritu Santo que me remuerde interiormente, otra expresión que solemos utilizar. Es decir, que me coloca en esa situación, en esa experiencia de desánimo, de tristeza interior, ¿no? De desolación, es la palabra que utiliza San Ignacio. Podemos hablar de un corazón encendido, experiencia de consolación, o de un corazón apagado, experiencia de desolación, ¿no? Por eso, frente a toda conducta, lo que tratamos de hacer en el orden moral es poner, sobre todo para aquellas decisiones más importantes, poner toda decisión en una balanza, en esas balanzas de dos platillos, ¿no? Sopesar, poder ver, ¿no?, juzgar, a ver si esta decisión, esto que quiero hacer, hace que el plan

martillo de la desolación sea el que prevalezca y por lo tanto aparecen estos sentimientos negativos del mal espíritu de los que hacíamos referencia antes, o por el contrario es el platillo de la consolación, ¿no?, de la fuerza del espíritu, el que más pesa. Siempre antes de tomar una decisión yo tengo que hacer un examen, digamos así, una verificación, una mirada interior para experimentar a ver qué me está diciendo Dios a través del Espíritu Santo. Por eso, digamos también que es muy importante saber leer este lenguaje del Espíritu Santo, ¿no? Saber escuchar lo que Él me va diciendo interiormente. Nos dice el Catecismo de la Iglesia Católica que la voz del Espíritu Santo se percibe con mayor claridad no solamente cuando, esto es casi obvio, estamos en gracia de Dios, ¿verdad?, estamos habitados por el Espíritu Santo, por ese fuego interior, sino que además supone un ejercicio educativo de silencio interior. Esto es muy importante reiterarlo en un mundo tan confuso, tan barullento, tan lleno de palabras, tan lleno de tanto ruido, ¿no? Porque precisamente esa condición cultural no me ayuda a experimentar la interioridad del Espíritu Santo en mí, ¿no? Entonces, ser capaz de aprender a hacer silencio, tener espacios de silencio cotidianos, ¿no?, antes de tomar una decisión o mirando aquello que he hecho, ejercicios de interioridad, poder entrar dentro de mí mismo y poder percibir lo que el Espíritu Santo va diciendo en mi interior, ¿no? Es muy hermoso, es muy serenante, muy pacificador, digamos, el poder tener esta capacidad, ¿no?, de interioridad, de silencio, que en definitiva va dirigido a poder leer el lenguaje del Espíritu Santo, que es lenguaje de Dios, por lo tanto que reclama de nosotros una actitud particular. No puedo escucharlo al Señor si no me coloco en la situación de poderlo hacer de modo real, de modo efectivo.

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1: Terminemos entonces este capítulo que hemos llamado La formación de la conciencia, tratando de tomar algunas conclusiones que nos puedan ayudar en nuestra reflexión, ¿no? Estamos hablando de la formación de la conciencia, por lo tanto, en plano cristiano, de una configuración gradual con Jesucristo. Formar la conciencia es ir gradualmente identificándome con Él. ¿Por qué? Porque a partir del bautismo yo soy hijo de Dios. Por lo tanto, para vivir en plenitud esa filiación, debo configurarme con el Hijo por excelencia, que es Jesucristo. Si esa configuración plena en Jesucristo le va a dar a mi conciencia moral también una plenitud de escucha, una plenitud de discernimiento, una plenitud de diálogo con Jesucristo en mi interioridad. Eso es claro, ¿no? Pero digamos en cuatro puntitos cuáles pueden ser las actitudes o las virtudes a través de las cuales esta realidad de formación de conciencia se realiza con mayor efectividad, con mayor rapidez y facilidad. En primer lugar, la humildad. No podemos formar nuestra conciencia si no crecemos en humildad, que es vaciarme de mí mismo, de mis antojos, de mis caprichos, de mis veleidades, para dejar que Cristo sea en mí. Como dice San Pablo en la Epístola a los Filipenses, tengan ustedes los mismos sentimientos de Cristo Jesús, quien, siendo Dios, se anonadó haciéndose hombre. En esta sencillez, en esta simplicidad, en esta humildad, que es identificación con Cristo, la obediencia. Porque si soy hijo, a mí lo que me va a importar es adecuarme a la voluntad del Padre, identificarme con su deseo, con su querer, con su providencia, ¿no? Esto que nosotros llamamos en el plano más del lenguaje humano, la obediencia. Para ser humilde y obediente necesito también ser una persona que escucha a Dios, ¿no? Es el orden de la fe, porque la fe se va desarrollando a partir de la escucha de la palabra, la escucha de las cosas de Dios, ¿no? Todo aquello que implica revelación de Dios en mi cotidianeidad, que pasa por tantísimos aspectos de la vida cotidiana, ¿verdad? Una escucha, una vigilancia, un estar atentos, un estar siempre presentes frente a lo que Dios me quiera decir. Y finalmente, ya como respuesta de alguna manera a este crecimiento en la humildad, la obediencia, la escucha y la vigilancia, el don de mí mismo, ¿no? No, porque el donarme va a ir acrecentando en mi interioridad esto que es propio de toda persona llamada por Cristo a ser hijos en el Hijo. Así como el Hijo se entregó, yo también me entrego. Y esto lo ponemos en esta palabra: donarme, darme, ponerme al servicio del otro. Así vamos formando nuestra conciencia.

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Hola gente, ¿cómo les va? ¿Cómo están? Bienvenidos amigos a nuestro Con Sabor a las Cosas Nuestras. Los hermanos Cuestas y una página que pertenece a Linares Cardoso para iniciar nuestro programa de hoy, Canción de Cuna Costera. Ese homenaje hecho primero pintura y luego poesía y musicalizada por Linares Cardoso, el que se inspiró en esa mujer amamantando a su hijo, doña Dominga Ayala de Almada, Albilqui. Dominga Ayala de Almada, que falleció en el atardecer de ayer, a las 20 horas, o en el anochecer, si quiere, de ayer, a las 20 horas, en la ciudad de Crespo, lugar que eligió para pasar sus últimos años de vida junto a su hijo Domingo, Martín Domingo, el Vilqui, para nosotros en el barrio. Hacía ya algunos días que su salud se había deteriorado y estaba internada. Su corazón, muy fuerte, muy muy fuerte, seguía latiendo, pero el resto del organismo ya no respondía. Y a las 20 horas se apagó para siempre la inspiradora de Canción de Cuna Costera. Esta mujer que supo visitarnos en nuestro programa, en nuestra casa, en la radio. Esta mujer que me permitió compartir muchos momentos estos últimos años de vida. Visitas a su hogar, especialmente para el día de su cumpleaños, e inclusive ser parte de una hermosa fiesta en la que celebró sus 90 años. Una mujer que aprendió a escribir ya siendo abuela, que tiene una historia muy rica, historia que estaremos compartiendo hoy en nuestro programa. Porque claro que la vamos a estar despidiendo de esta manera. Claro que la vamos a estar despidiendo de esta manera. A doña Dominga Ayala de Almada, la madre costera. Sus restos no serán velados, sino a pedido de ella misma. Será cremada y depositada en el lugar donde nació, por los pagos de Colón. Para allá regresará, volverá doña Dominga Ayala de Almada, de la zona en que salió junto a sus padres, junto a sus hermanos, recorriendo el río Uruguay, llegando al delta y subiendo luego hasta la capital entrerriana, donde se aquerenciaran los Ayala, y en la zona de Puerto Sánchez, vivirán gran parte de su vida. Así que esto tenemos para nuestro programa de hoy. Una noticia muy triste que la verdad por ahí no queríamos dar, pero me pidió un nieto que por favor sea el encargado de avisar, de informar del fallecimiento de la abuela, sabiendo
de la hermosa relación que habíamos creado en estos últimos años, del aprecio mutuo que nos teníamos. Estaremos compartiendo la nota que les realizábamos, la última nota que les realizábamos a doña Dominga Ayala de Almada. Tendremos efemérides folclóricas argentinas y buena música durante toda la hora de programa. Quien se quiera comunicar con nosotros, la línea es el 34 34 066 875. Se los repito, 34 34 066 875. Nos encuentran también en Instagram, en Facebook y en YouTube como Con Sabor a las Cosas Nuestras. Quien canta ahora es el Yuca Córdoba. Nos deja de su autoría, Mi Negrita.

Les cuento que un día como hoy del año 1893 nace en Diamante, provincia de Entre Ríos, Enrique Steven, escritor, estudioso del folclore, de la geografía y las costumbres de la región pampeana, autor del libro La Pampa, su historia, geografía, realidad y porvenir, entre otros capítulos. Murió a los 65 años de edad.

En 1915 nace en Cura Brochero, provincia de Córdoba, Manuel Marcos López, cantor, guitarrista, compositor. Formó los Troperos de Pampa de Achala y el dúo con Remberto Narváez. Autor de Jota Cordobesa, una recopilación. Bandera de los Andes con Hilario Cuadros y El Mercedino con Alfredo Alfonso, entre otros. Manuel Marcos López murió a los 81 años de edad.

En 1970 muere en Merlo, San Luis, Antonio Esteban Agüero, poeta, maestro normal, autor de poemas lugareños, romancero aldeano, romancero de niños y la cantata del abuelo Algarrobo, entre otros. Pintaba en acuarela y era un virtuoso tocando la quena. A su poema Digo la mazamorra lo musicalizó Peteco Carabajal. Al morir tenía 53 años de edad.

En 1971 muere en Villa Fiorito, Buenos Aires, Ramón Estigarribia, el yaguareté de las selvas correntinas, acordeonista, autor, compositor. En la década de 1930 se integra al trío correntino de Mauricio Valenzuela. A mediados de 1940 crea su propio conjunto, Azul y Blanco. Es autor de Escobillando, El Gateao, Adiós Curuzú Cuatiá y El Galpón con Tarragó Ross, entre otros. Al morir, Ramón Estigarribia tenía 57 años de edad.

En 2001 muere en Piedra del Molino, departamento Chicoana, provincia de Salta, en un accidente automovilístico, Carlos Bongo Farid. En 2001 muere en Piedra del Molino, departamento Chicoana, provincia de Salta, en un accidente.

0: En 2001 muere en Piedra del Molino, departamento Chico Ana, provincia de Salta, en un accidente automovilístico, Carlos Bongo Farín. En 2001 muere en Piedra del Molino, departamento Chico Ana, provincia de Salta, en un accidente automovilístico, Carlos Bongo Farín. En 2001 muere en Piedra del Molino, departamento Chico Ana, provincia de Salta, en un accidente automovilístico, Carlos Bongo Farín.
1: Y nos da lo que nosotros necesitamos para vivir aquí, camino hacia ahí, hacia donde está el Señor. Nuestra hermosa Madre la Virgen cantó en el Magnificat las maravillas que ha hecho Dios. Y ella también nos enseña a orar. Nos comparte la alegría de contemplar la obra de Dios y de exaltarla. Y nosotros también tenemos que cantar a Dios las alabanzas cada día con nuestra hermosa madre al lado. Pidámosle que nos ayude a vivir eso. Pidámosle que nos ayude a vivir ese encuentro de amor en cada oración. Y el que ora en profundidad, el que se encuentra con el Señor, todo lo puede llevar. Todo lo puede llevar. Que el Señor bendito y la hermosa madre los bendigan mucho.

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1: Hasta aquí, escuchamos la repetición.

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6: Estimados oyentes de Radio Vaticana, Vatican News, estos son nuestros titulares de hoy, 18 de junio, jueves de la 11ª semana del tiempo ordinario, día en el que la Iglesia celebra la memoria litúrgica, entre otros, de San Marco y Marceliano, mártires romanos. El Papa aprueba el decreto de beatificación de 20 mártires españoles. Esta mañana el pontífice autorizó al Dicasterio para las Causas de los Santos la promulgación de los decretos relativos a sus causas de beatificación. Los espacios seguros son básicos para la misión de la Iglesia. Con estas palabras, el Papa León XIV alentó a los miembros de CEPROME Latinoamérica, a quienes recibió en audiencia con ocasión de su 10º aniversario de fundación. Es necesario promover una verdadera cultura del cuidado y la prevención, lo afirmó el sacerdote Daniel Portillo, presidente de CEPROME Latinoamérica, comentando las palabras que el Santo Padre les dirigió durante la audiencia de este miércoles. Desde la Ciudad del Vaticano reciba un cordial saludo de Renato Martínez a nombre de los demás integrantes de nuestra redacción. En breve, el detalle de la información de la Iglesia desde Roma para todo el mundo. Buena sintonía. La mañana de este jueves 18 de junio, el Papa León XIV ha recibido en audiencias sucesivas a Monseñor Giordano Piccinotti, presidente de la Administración del Patrimonio de la Sede Apostólica, acompañado del señor Fabio Gasperini, secretario del APSA. Posteriormente, el Santo Padre se reunió con el cardenal Marcelo Semeraro, prefecto del Dicasterio para las Causas de los Santos. Luego, el obispo de Roma recibió en audiencia en la sala del consistorio del Vaticano a los miembros de la delegación de la Universidad Judía de Jerusalén. Sucesivamente, el pontífice saludó a los obispos de Hong Kong y Macao, quienes vienen realizando su visita ad limina apostolorum a la sede de los apóstoles Pedro y Pablo. Alrededor de las 11:30 de la mañana, el Papa León encontró al señor José María Balcázar Celada, presidente de la República del Perú. Luego, en la Sala Clementina del Vaticano, el Santo Padre recibió en audiencia a los participantes en las reuniones de las obras de ayuda a las iglesias orientales, ROACO. Al final de la mañana, el pontífice saludó a la señora Patricia Jacqueline Arraya Gutiérrez, embajadora de Chile en visita de despedida. Por la tarde, el romano pontífice preside la celebración de las exequias del cardenal italiano Camillo Ruini, fallecido la tarde de este 16 de junio.
7: El Papa León XIV ha autorizado este 18 de junio la promulgación de decretos relativos a causas para la canonización y beatificación, luego de la audiencia concedida al prefecto del Dicasterio de las Causas de los Santos, cardenal Marcelo Semeraro. 20 españoles serán beatificados: los sacerdotes diocesanos asesinados por odio a la fe, Juan Torres Torres, junto a 19 compañeros martirizados en contextos de persecución en 1936. Entre los decretos figura el martirio de los españoles siervos de Dios, Juan Torres Torres, y 19 compañeros sacerdotes diocesanos asesinados entre agosto y septiembre de 1936 por odio a la fe en el territorio de la diócesis de Ibiza. También las virtudes heroicas de la sierva de Dios Clara Andreu Malferit, nombre de nacimiento Bárbara Onofria, monja profesa del monasterio Girolamino de San Bartolomé de Inca. También el decreto de las virtudes heroicas del siervo de Dios Julio María de Lombardi, sacerdote profeso de la Congregación de los Misioneros de la Sagrada Familia y fundador de la Congregación de las Hijas del Corazón Inmaculado de María, de la Congregación de los Misioneros de Nuestra Señora del Santísimo Sacramento y de la Congregación de las Hermanas de Nuestra Señora del Santísimo Sacramento. Las virtudes heroicas de la sierva de Dios María Teresa Talón, nombre de nacimiento Julia Teresa, fundadora de la Congregación de las Visitadoras Parroquiales de María Inmaculada de los Estados Unidos. También las virtudes heroicas de la sierva de Dios María Agnese Trivioli, religiosa profesa y fundadora de la Congregación de las Hermanas Pías Obreras de San José en Italia. Y las virtudes heroicas de la sierva de Dios María Petra Giordano, monja profesa de la Orden de los Predicadores de Nápoles en Italia.
6: Para que haya una verdadera experiencia de amor con el Señor es necesario que tengamos espacios seguros. Estas palabras lo dirigió el Papa León XIV a los 40 miembros de CEPROME Latinoamérica, entidad formada por profesionales de diversas disciplinas que desde hace 10 años trabajan para combatir los abusos en el contexto eclesial y promover una cultura de la prevención. A ellos el pontífice los recibió en la sala contigua del aula Pablo VI del Vaticano y les recordó que todas las personas están llamadas a vivir un encuentro con Jesús como el que tuvieron sus primeros discípulos con él y quedaron cautivados. Y explicó que la labor de prevención que realiza el CEPROME se hace relevante precisamente en dicho contexto. Además, haciendo eco de su reciente viaje apostólico a España, el pontífice recordó que abordó el drama de los abusos junto a los obispos locales, a quienes les habló sobre el dolor de quienes han sido heridos por quienes debían cuidarlos, situaciones ante las que la comunidad eclesial está llamada a responder con la escucha, la verdad, la justicia, la reparación y un compromiso cada vez más decidido en la prevención y la cultura del cuidado. Esto, dijo el pontífice, es una responsabilidad que no compete solo a la jerarquía de la Iglesia, sino a todos los fieles. Y por eso destacó y agradeció la labor que realizan en toda América Latina los profesionales laicos, consagrados y clérigos de CEPROME. Escuchemos las palabras del Santo Padre.
8: a ustedes que vienen de distintos países de América Latina, pero que tienen muy claro un objetivo común: trabajar a fin de que las comunidades eclesiales sean lugares seguros para todos, especialmente los niños, los adolescentes y las personas más vulnerables. Gracias por estar aquí y por realizar esta tarea tan importante. Quisiera invitarlos a considerar cómo los primeros discípulos, desde que se encontraron con Jesucristo, quedaron cautivados. Y ese momento marcó sus vidas de manera que comenzaron un camino de conversión, hasta el punto de entregarse por Él sin reservas. Pero esa experiencia no es algo del pasado. Todas las personas estamos llamadas a tener ese encuentro con el resucitado y la oportunidad de vivir un proceso de identificación con Él. Eso, sin duda, se da a través de la evangelización. Y aquí es donde tiene lugar su labor, para que haya una verdadera experiencia de amor con el Señor. Es necesario que tengamos espacios seguros. El encuentro con Cristo nos marca de manera positiva y nos proyecta a una vida plena de amor y libertad, mientras que sucede todo lo contrario con las situaciones de abuso, provocando heridas traumáticas que condicionan y merman el desarrollo espiritual y humano de la persona.
9: Para Radio Vaticana y Vatican News, soy el padre Felipe Herrera Espaillat y nos encontramos con el padre Daniel Portillo, presidente del CEPROME Latinoamérica, Centro para la Protección del Menor, que están cumpliendo 10 años y esta mañana han sido recibidos en una audiencia por el Papa León. Buenos días, padre Daniel.
10: Buenos días, padre Felipe. Les agradecemos mucho este espacio que nos conceden.
9: Muchas felicidades por este aniversario. ¿Qué es el CEPROME y por qué tan importante que el Papa los haya recibido esta mañana?
10: Bueno, el CEPROME es un espacio dedicado a las víctimas de abuso, concretamente. Un espacio que busca esforzar y colocar como misión la atención de las víctimas de abuso dentro de la Iglesia y además generar espacios de escucha, acompañamiento y sobre todo asesoría para las víctimas de abuso en distintos ambientes eclesiales.
9: Y el Papa los ha recibido, siguiendo lo que hacía el Papa Francisco, porque sabemos que les ha dado su apoyo. Hoy el Papa les habló y les dirigió un mensaje. ¿Qué fue el centro de ese mensaje y qué es lo que rescata usted?
10: Justamente hay una conexión interesante. El Papa Francisco hablaba de apóstoles de la prevención y el Papa León habló ahora sobre el discipulado, volviendo justamente a esto, ¿no? La cultura del buen trato también dentro de la Iglesia. Entonces creo que el mirar hacia las víctimas nos hace colocar el Evangelio justamente como parte del buen trato que debemos implementar en la Iglesia.
9: El Papa León dijo que se necesitan espacios seguros para garantizar la misión de la Iglesia, que es la evangelización, el encuentro de los fieles con Jesucristo. ¿Qué es concretamente un espacio seguro en la Iglesia?
10: Un espacio seguro parte del buen trato, pero además parte de niveles de estándares suficientes, políticas adecuadas, que dentro de nuestros ambientes se respete la dignidad de cada una de las personas involucradas. Es interesante porque dentro de su mensaje, como con la encíclica reciente, el eje transversal ha sido la dignidad humana. Y me parece que esto va haciendo una conexión interesante, como la prevención del abuso es posible, donde se respeta y se custodia siempre la dignidad humana.
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5: 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Tras finalizar su viaje apostólico a España el pasado sábado 12 de junio, el Papa León XIV retomó el domingo su agenda ordinaria en el Vaticano. Durante el rezo del Ángelus en la plaza de San Pedro, León XIV hizo balance de su reciente visita a España y agradeció la acogida recibida durante un viaje que movilizó a miles de fieles.
12: Esprimo anzitutto la mia gratitudine al Signore per il viaggio apostolico che mi ha concesso di compiere in Spagna.
13: Espreso mi gratitud al Señor por el viaje apostólico que me ha permitido realizar a España. Agradezco al pueblo español que me ha acogido con gran entusiasmo y devoción, y de manera especial a Su Majestad el Rey. Mi agradecimiento afectuoso va igualmente a los obispos, a las comunidades que he visitado y a toda la iglesia que está en España.
12: Tutte le comunità che ho visitato e l'intera chiesa che è in Spagna. Que Dios bendiga siempre a España.
5: En su reflexión dominical, el pontífice centró su mensaje en la mirada compasiva de Jesús hacia la humanidad. León XIV recordó que Cristo sigue contemplando las heridas de nuestro tiempo, los conflictos armados, la fragilidad de las familias y la falta de esperanza que afecta especialmente a los jóvenes.
12: Vede le ferite delle guerre.
13: Ve las heridas de las guerras y el vacío del consumismo. Ve rostros reducidos a máscaras, familias rotas por el mal y jóvenes ilusionados por falsos ideales. Jesús ve y ama. Ama y sufre por nosotros, con nosotros. Su compasión expresa no solo cercanía fraterna, sino voluntad de redención.
5: También el lunes el pontífice recibió participantes del primer congreso de fieles Silo Malancares, residentes en Europa. León XIV elogió la vitalidad de esta iglesia oriental, heredera de una larga tradición cristiana en la India, y animó a conservar sus riquezas espirituales y culturales. El miércoles fue la jornada más intensa de la semana antes.

0: En la plaza de San Pedro, León XIV volvió a mirar a la actualidad internacional. Expresó satisfacción por el acuerdo alcanzado entre Estados Unidos e Irán, fruto de un largo proceso de negociación.
1: Accolgo con soddisfazione il raggiungimento di un accordo tra la Repubblica Islamica dell'Iran.
2: Acojo con satisfacción el acuerdo alcanzado entre la República Islámica de Irán y los Estados Unidos de América, que se firmará el viernes.
1: Será firmado en la jornada de venerdì.
0: Durante la misma catequesis dedicada a su reciente viaje apostólico a España, León XIV aseguró que la respuesta multitudinaria de los fieles españoles refleja una necesidad profunda de reencontrarse con el Evangelio y de construir unidad sobre fundamentos sólidos, lejos de divisiones ideológicas.
3: Termina así nuestro informativo en lengua española. 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Alabado sea Jesucristo.
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5: Un buen estratega estudia detalladamente una ciudad amurallada antes de atacarla. Busca una cosa, sobre todas las demás, su punto débil, esa zona más desprotegida. Lo mismo hace el mal espíritu con nosotros, nos cuenta San Ignacio de Loyola en sus reglas de discernimiento, y siempre busca atacarnos por ahí. Si estamos atentos a sus embestidas, si nosotros lo estudiamos a él, vamos a poder descubrir cuál es nuestro punto débil. Y además de prevenirnos, vamos a poder ir sanando la herida que lo generó. Casi siempre ese punto débil está relacionado con una herida profunda que tiene que ver con una falta de amor. Frases negativas cuando éramos niños, abandonos, frustraciones. Pedile hoy a Dios que te ayude a ir descubriendo y sanando tus puntos débiles.
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Cuando saludamos a María, la reconocemos como Madre de Misericordia e intercesora del género humano ante aquel a quien ella engendró. Por eso, le consagramos nuestro día en la oración del Ángelus.

0: En el nombre del Padre, y del Hijo, y del Espíritu Santo. Amén. El ángel del Señor anunció a María,
1: y concibió por obra y gracia del Espíritu Santo.
0: Dios te salve María, llena eres de gracia, el Señor es contigo. Bendita tú eres entre todas las mujeres, y bendito es el fruto de tu vientre Jesús.
1: Santa María, Madre de Dios, ruega por nosotros pecadores, ahora y en la hora de nuestra muerte. Amén.
0: He aquí la esclava del Señor.
1: Hágase en mí según tu palabra.
0: Dios te salve María, llena eres de gracia, el Señor es contigo. Bendita tú eres entre todas las mujeres, y bendito es el fruto de tu vientre Jesús.
1: Santa María, Madre de Dios, ruega por nosotros pecadores, ahora y en la hora de nuestra muerte. Amén.
0: Y el Verbo se hizo carne,
1: y habitó entre nosotros.
0: Dios te salve María, llena eres de gracia, el Señor es contigo. Bendita tú eres entre todas las mujeres, y bendito es el fruto de tu vientre Jesús.
1: Santa María, Madre de Dios, ruega por nosotros pecadores, ahora y en la hora de nuestra muerte. Amén.
0: Ruega por nosotros, Santa Madre de Dios,
1: para que seamos dignos de alcanzar las promesas y gracias de Jesucristo.
0: Infunde, Señor, tu gracia en nuestros corazones, para que cuantos por el anuncio del ángel hemos conocido la encarnación de tu Hijo Jesucristo, por su pasión y su cruz, lleguemos a la gloria de su resurrección. Por Jesucristo nuestro Señor. Amén. Gloria al Padre, y al Hijo, y al Espíritu Santo,
1: como era en el principio, ahora y siempre, por los siglos de los siglos. Amén.

Recemos juntos la oración por la patria. Jesucristo, Señor de la historia, te necesitamos. Nos sentimos heridos y agobiados. Precisamos tu alivio y fortaleza. Queremos ser nación, una nación cuya identidad sea la pasión por la verdad y el compromiso por el bien común. Danos la valentía de la libertad de los hijos de Dios para amar a todos sin excluir a nadie, privilegiando a los pobres y perdonando a los que nos ofenden, aborreciendo el odio y construyendo la paz. Concédenos la sabiduría del diálogo y la alegría de la esperanza que no defrauda. Vos nos convocás. Aquí estamos, Señor, cercanos a María, que desde Luján nos dice: Argentina, canta y camina. Jesucristo, Señor de la historia, te necesitamos.

cristiano estaba caminando por la calle cuando se encontró con el dueño de una compañía que fabricaba jabones. Mientras hablaban, el fabricante de jabones dijo: «El evangelio que usted predica no puede ser muy bueno, porque todavía hay mucha gente mala». El cristiano notó que había un niño cerca jugando con barro. El niño estaba manchado de barro de pies a cabeza. El cristiano entonces le dijo a su amigo: «Su jabón no puede ser muy bueno, porque todavía hay mucho sucio en el mundo». Y el hombre respondió: «Bueno, solamente limpia cuando una persona lo usa». «Exactamente», le dijo el cristiano. El Evangelio nos hace buenos cuando lo vivimos en el corazón.

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2: La fe para mí es lo que me hace sentir que Jesús me agarra de la mano todos los días. 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

0: En el nombre del Padre, y del Hijo, y del Espíritu Santo, la gracia y la paz de Cristo el Señor esté siempre con todos ustedes. Al celebrar la misa en este día, le pedimos a Dios que purifique nuestra condición de pecadores. Por nuestras faltas de fe, Señor, ten piedad. Por nuestras faltas de esperanza, Cristo, ten piedad. Por nuestras faltas de caridad, Señor, ten piedad. Dios Todopoderoso, tenga misericordia de nosotros, perdone nuestros pecados y nos lleve a la vida eterna. Oremos. Dios nuestro, fuerza de los que esperan en ti, escucha con bondad nuestras súplicas, ya que sin tu ayuda nada puede la fragilidad humana, y concede la gracia de agradarte con nuestras acciones y deseos. Por nuestro Señor Jesucristo, tu Hijo, que vive y reina contigo en la unidad del Espíritu Santo y es Dios por los siglos de los siglos. Amén.
1: Lectura del libro del Eclesiástico. El profeta Elías surgió como un fuego, su palabra quemaba como una antorcha. Él atrajo el hambre sobre ellos y con su celo los diezmó. Por la palabra del Señor cerró el cielo y también hizo caer tres veces fuego de lo alto. ¡Qué glorioso te hiciste, Elías, con tus prodigios! ¿Quién puede jactarse de ser igual a ti? Tú despertaste a un hombre de la muerte y de la morada de los muertos por la palabra del Altísimo. Tú precipitaste a reyes en la ruina y arrojaste de su lecho a hombres insignes. Tú escuchaste un reproche en el Sinaí y en el Horeb una sentencia de condenación. Tú ungiste reyes para ejercer la venganza y profetas para ser tus sucesores. Tú fuiste arrebatado en un torbellino de fuego por un carro con caballos de fuego. De ti está escrito que en los castigos futuros aplacarás la ira antes que estalle, para hacer volver el corazón de los padres hacia los hijos y restablecer las tribus de Jacob. Felices los que te verán y los que se durmieron en el amor, porque también nosotros poseeremos la vida. Cuando Elías fue llevado en un torbellino, Eliseo quedó lleno de su espíritu. Durante su vida, ningún jefe lo hizo temblar y nadie pudo someterlo. Nada era demasiado difícil para él y hasta en la tumba profetizó su cuerpo. En su vida hizo prodigios y en su muerte realizó obras admirables. Palabra de Dios.

0: El Señor reina, alégrese la tierra, regocíjense las islas incontables, nubes y tinieblas lo rodean, la justicia y el derecho son la base de su trono.
1: Alégrense, justos en el Señor.
0: Un fuego avanza ante él y abraza a los enemigos a su paso. Sus relámpagos iluminan el mundo. Al verlo, la tierra se estremece.
1: Alégrense, justos en el Señor.
0: Las montañas se derriten como cera delante del Señor, que es el dueño de toda la tierra. Los cielos proclaman su justicia y todos los pueblos contemplan su gloria.
1: Alégrense, justos en el Señor.
0: Se avergüenzan los que sirven a los ídolos, los que se glorían en dioses falsos. Todos los dioses se postran ante él. Alégrense, justos en el Señor.

El Señor esté con ustedes. Lectura del Santo Evangelio según San Mateo. Jesús dijo a sus discípulos: cuando oren, no hablen mucho, como hacen los paganos. Ellos creen que por mucho hablar serán escuchados. No hagan como ellos, porque el Padre que está en el cielo sabe bien qué es lo que hace falta antes de que se lo pidan. Ustedes oren de esta manera: Padre nuestro que estás en el cielo, santificado sea tu nombre, que venga tu reino, que se haga tu voluntad en la tierra como en el cielo. Danos hoy nuestro pan de cada día, perdona nuestras ofensas como nosotros perdonamos a los que nos han ofendido. No nos dejes caer en la tentación, sino líbranos del mal. Si perdonan sus faltas a los demás, el Padre que está en el cielo también los perdonará a ustedes. Pero si no perdonan a los demás, tampoco el Padre los perdonará a ustedes. Palabra del Señor. Jesús entrega hoy a los discípulos esta oración, el Padre Nuestro, y esta cláusula final que un poco desarrolla las últimas peticiones. Fíjense que el Padre Nuestro son como siete títulos. Son siete títulos que contienen pedidos a Dios, es decir, es como una recitación diaria y la Iglesia lo hace tres veces en el día. Reza el Padre Nuestro en la hora matutina de laudes de la liturgia de las horas, lo vuelve a hacer en la hora de la tarde, en las vísperas y en la misa de cada día. Tres veces al día en el culto público de la Iglesia se reza el Padre Nuestro. Se reza pidiendo estas siete cosas que Dios, que Jesús mismo quiere que nosotros le pidamos a Dios en una sola forma. Pero cada una de ellas, si ustedes van mirando, son como peticiones que van haciendo que toquen toda la vida cristiana. Desde el reconocimiento de Dios como Padre, desde saber que Dios es omnipotente y está en el cielo, de santificar el nombre de Dios, que es el replique de los mandamientos de la ley de Dios, de pedirle que la actividad principal, habiendo reconocido a ese Dios, sea hacer que el reino sea una realidad en la vida humana de nosotros, hacer que el tiempo y el espacio sean reino de Dios, pidiéndole que en ese reino siempre se haga la voluntad y que por supuesto nosotros seamos instrumentos de esa voluntad de Dios que es inapelable tanto en el cielo como en la tierra. Pero también pidiéndole para lo cotidiano, le pedimos el pan de cada día. Es verdad que cuando lo rezamos en la misa, uno puede hacer alusión, y la Iglesia así también un poco lo entiende, de ese pan eucarístico, pero sin embargo, primariamente, pedir ese pan significa pedir el pan, el trabajo, aquel alimento esencial para seguir viviendo. Y termina ya con esas últimas peticiones que tienen que ver con el perdón y con la continuidad de nuestra vida cristiana, que perdone nuestras ofensas, como también le pedimos nosotros poder perdonar a los que nos ofenden a nosotros y perdonar a todos aquellos que son distintos que nosotros y pecan de forma distinta que nosotros. Y así también esa última petición que nos libra de la tentación como algo sobrenatural, pero también que nos libre del mal, del principio del mal, y líbranos del mal, estamos diciendo también que nos libre de la dimensión y de la presencia del demonio en nuestra propia vida. Como si fuera esto, el Padre Nuestro mismo, con esa última petición, un pequeño exorcismo para sacarnos
de encima el principio del mal que existe. Y como una vez yo, me acuerdo, decíamos con el cardenal Bergoglio, todavía en Buenos Aires, la última trampa del demonio a la Iglesia fue hacerle creer a los teólogos que no existe. Pero fíjense cómo el Padre Nuestro insiste en que pidamos, y ese mal es el mal que se origina en el demonio. Y ahí después, en este texto de hoy, una cosa llamativa, cómo Jesús explica el tema del perdón. No podemos vivir nosotros sin el perdón de Dios, porque la debilidad del pecado y la tentación siempre están presentes. Entonces, la forma de seguir adelante nuestra es el ser perdonados. Pero ¿dónde va a estar el límite? ¿Cuál es la medida del límite de ese perdón que Dios va a aplicar a nosotros? El mismo límite que nosotros aplicamos a los demás. Si nosotros somos estrechos en perdonar, esa medida y esa ley cae sobre nosotros. En cambio, si nosotros somos generosos en el perdón, esa medida amplia cae sobre nosotros. Y digo esto no porque nosotros tendemos a perdonar aquellas cosas que son parecidas o iguales a la que nosotros nos equivocamos o pecamos, y queremos, y quienes muchas veces se le quiere cortar la cabeza totalmente a aquellos que, cuyos pecados no tienen nada que ver con los nuestros. No hay distinción, es el perdón, no es a los pecados iguales, al contrario, es a los que más tenemos necesidad de perdonar. Recemos entonces con el Padre Nuestro pidiéndole a Dios estas siete peticiones siempre, esta oración que nosotros llamamos dominical, por el Señor, por Dominus, esta oración que Jesús nos da con siete peticiones para que nosotros las desarrollemos y las vivamos.

Bendecimos todos los que están aquí en la iglesia y todos los que siguen la misa por medio de la radio, la televisión y las redes sociales, para que este sacrificio sea agradable a Dios Padre Todopoderoso. Señor, que nos alimentas con estos dones y nos renuevas con tu sacrificio. Señor Padre Santo, Dios Todopoderoso y Eterno, aunque no necesitas de nuestra alabanza, tú nos inspiras en nosotros que te demos gracias para que las bendiciones que te ofrecemos nos ayuden en el camino de la salvación por Cristo, Señor nuestro. Por eso, unidos a los ángeles y a los santos, cantamos a una sola voz.

Santo eres en verdad, Señor, y eres la fuente de toda santidad. Por eso te pedimos que santifiques estos dones con la efusión de tu Espíritu, de manera que sean para nosotros cuerpo y sangre de Jesucristo, Señor nuestro. Él mismo, cuando iba a ser entregado a la pasión voluntariamente aceptada, tomó pan. Dándote gracias, te bendijo, lo partió y lo dio a sus discípulos diciendo: tomen y coman todos de él, porque esto es mi cuerpo que será entregado por ustedes. Del mismo modo, acabada la cena, tomó el cáliz y dándote gracias de nuevo, lo pasó a sus discípulos diciendo: tomen y beban todos de él, porque este es el cáliz de mi sangre, sangre de la alianza nueva y eterna que será derramada por ustedes y por muchos para el perdón de los pecados. Hagan esto en conmemoración mía.

Este es el misterio de la fe. Así, Padre, al celebrar ahora el memorial de la muerte y la resurrección de tu Hijo, te ofrecemos el pan de vida y el cáliz de salvación, y te damos gracias porque nos haces dignos de servirte en tu presencia. Te pedimos humildemente que el Espíritu Santo congregue en la unidad a cuantos participamos del cuerpo y de la sangre de Cristo. Acuérdate, Señor, de tu Iglesia, extendida por toda la tierra, y con el Papa León, con nuestro arzobispo Jorge, los obispos auxiliares de Buenos Aires y todos los pastores que cuidan de tu pueblo, llévala a su perfección por la caridad. Acuérdate también de nuestros hermanos que se durmieron en la esperanza de la resurrección y de todos los que han muerto en tu misericordia. Admítelos a contemplar la luz de tu rostro. Ten misericordia de todos nosotros. Y así con María la Virgen, la Madre de Dios, con San José su esposo, con los santos apóstoles y todos los santos que te agradaron desde este mundo, merezcamos por tu Hijo Jesucristo compartir la vida eterna y cantar tus alabanzas. Por Cristo, con Él y en Él, a ti, Dios, Padre omnipotente, en la unidad del Espíritu Santo, todo honor y toda gloria por los siglos de los siglos. Recemos todos con Jesús, con Él, todos le pedimos a Dios. Padre nuestro que estás en el cielo, santificado sea tu nombre, venga a nosotros tu reino, hágase tu voluntad en la tierra como en el cielo, danos hoy nuestro pan de cada día, perdona nuestras ofensas como también nosotros perdonamos a los que nos ofenden, no nos dejes caer en la tentación y líbranos del mal. Líbranos de todos los males, Señor, y concédenos la paz en nuestros días, para que, ayudados por tu misericordia, vivamos siempre libres de pecado y protegidos de toda perturbación, mientras esperamos la gloriosa venida de nuestro Salvador Jesucristo. Señor Jesucristo, que dijiste a tus apóstoles: la paz les dejo, mi paz les doy. No tengas en cuenta nuestros pecados, sino la fe de tu Iglesia. Y conforme a tu palabra, concédele la paz y la unidad. Tú, que vives y reinas por los siglos de los siglos, la paz del Señor esté siempre con ustedes. Cordero de Dios, que quitas el pecado del mundo, ten piedad de nosotros. Cordero de Dios, que quitas el pecado del mundo, ten piedad de nosotros. Cordero de Dios, que quitas el pecado del mundo, danos la paz.

Este es el Cordero de Dios que quita el pecado del mundo. Felices los invitados a la mesa del Señor. No soy digno de que entres en mi casa, pero una palabra tuya bastará para sanarme.

Oremos. Te pedimos, Padre, que así como la comunión que hemos recibido es signo de la unión de los creyentes en ti, también se realice la unidad en tu Iglesia, por Jesucristo nuestro Señor. El Señor esté con ustedes. Que la bendición de Dios Todopoderoso, del Padre y del Hijo y del Espíritu Santo descienda sobre todos y permanezca para siempre. Podemos irnos en paz.

Recemos juntos la oración por la patria. Jesucristo, Señor de la historia, te necesitamos. Nos sentimos heridos y agobiados. Precisamos tu alivio y fortaleza. Queremos ser nación. Una nación cuya identidad sea la pasión por la verdad y el compromiso por el bien común. Danos la valentía de la libertad de los hijos de Dios para amar a todos sin excluir a nadie, privilegiando a los pobres y perdonando a los que nos ofenden, aborreciendo el odio y construyendo la paz. Concédenos la sabiduría del diálogo y la alegría de la esperanza que no defrauda. Vos nos convocás. Aquí estamos, Señor, cercanos a María, que desde Luján nos dice: Argentina, canta y camina. Jesucristo, Señor de la historia, te necesitamos.

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0: Buenas tardes tengan todos. Los invitamos a compartir la hora de vísperas de la liturgia de las horas de este jueves de la tercera semana del Salterio. En las vísperas se recoge todo el día vivido, dando gracias a Dios por lo experimentado, por lo compartido, por lo hecho, lo que no alcanzamos a hacer, las necesidades que hemos encontrado en el camino de los hermanos, para que nos bendiga y nos ampare. Dios mío, ven en mi auxilio.
1: Señor, date prisa en socorrerme. Gloria al Padre, y al Hijo, y al Espíritu Santo, como era en el principio, ahora y siempre, por los siglos de los siglos. Amén. Aleluya.
0: Enfría, Señor, mi boca. Señor, reduce mi brasa. Dame, como te lo pido, concordia de cuerpo y alma.
1: Frente al perverso oleaje, ponme costado de gracia. Dame, como te demando, concordia de cuerpo y alma.
0: Señor, mitiga mi angustia. Remite, Señor, mi ansia. Dame, como te la clamo, concordia de cuerpo y alma.
1: No dejes que los sentidos me rindan en la batalla. Señor, Señor, no me niegues concordia de cuerpo y alma. Amén.
0: Que tus fieles, Señor, te aclamen al entrar en tu morada. Señor, tenle en cuenta a David todos sus desvelos. Recuerda el juramento que prestó al Señor, el voto que hizo al fuerte de Jacob.
1: No entraré bajo el techo de mi casa, no subiré al lecho de mi descanso. No daré sueño a mis ojos, ni reposo a mis párpados, hasta que encuentre un lugar para el Señor, una morada para el fuerte de Jacob.
0: Oímos que estaba en Efratá, la encontramos en los campos de Jaar. Entremos en su morada, postrémonos ante el estrado de sus pies.
1: Levántate, Señor, ven a tu mansión, ven con el arca de tu poder, que tus sacerdotes se vistan de gala, que tus fieles te aclamen, por amor a David, tu servidor, no rechaces a tu ungido.
0: Gloria al Padre, y al Hijo, y al Espíritu Santo, como era en el principio, ahora y siempre, por los siglos de los siglos. Amén.
1: Que tus fieles, Señor, te aclamen al entrar en tu morada.
0: El Señor ha elegido a Sion, ha deseado vivir en ella. El Señor ha jurado a David, una promesa que no retractará.
1: A uno de tu linaje pondré sobre tu trono. Si tus hijos guardan mi alianza y los mandatos que les enseño, también tus hijos por siempre se sentarán sobre tu trono.
0: Porque el Señor ha elegido a Sion, ha deseado vivir en ella.
1: Esta es mi mansión para siempre. Aquí viviré porque la deseo. Bendeciré sus provisiones, a sus pobres los saciaré de pan. Vestiré a sus sacerdotes de gala, y sus fieles gritarán de alegría.
0: Haré germinar el poder de David, enciendo una lámpara para mi ungido. A sus enemigos los vestiré de ignominia, y su insignia real brillará sobre él.
1: Gloria al Padre, y al Hijo, y al Espíritu Santo, como era en el principio, ahora y siempre, por los siglos de los siglos. Amén. El Señor ha elegido a Sion, ha deseado vivir en ella.
0: El Señor le dio el poder, el honor y el reino, y todos los pueblos lo servirán. Gracias te damos, Señor Dios omnipotente, el que eres y el que eras, porque has asumido el gran poder y comenzaste a reinar.
1: Se encolerizaron las naciones, llegó tu cólera, y el tiempo de que sean juzgados los muertos, y de dar el galardón a tus servidores los profetas.
0: Y a los santos, y a los que temen tu nombre, y a los pequeños y a los grandes, y de arruinar a los que arruinaron la tierra.
1: Ahora se estableció la salud y el poderío, y el reinado de nuestro Dios, y la potestad de su Cristo.
0: Porque fue precipitado el acusador de nuestros hermanos, el que los acusaba ante nuestro Dios día y noche.
1: Ellos lo vencieron en virtud de la sangre del Cordero y por la palabra del testimonio que dieron, y no amaron tanto su vida que temieran la muerte.
0: Por esto estén alegres cielos y los que habitan en sus tiendas.
1: Gloria al Padre, y al Hijo, y al Espíritu Santo, como era en el principio, ahora y siempre, por los siglos de los siglos. Amén. El Señor le dio el poder, el honor y el reino, y todos los pueblos lo servirán.
0: De la primera carta de Pedro.
1: Traten de vivir todos unidos, compartan las preocupaciones de los demás. Ámense como hermanos. Sean misericordiosos y humildes. No devuelvan mal por mal, ni injuria por injuria. Al contrario, retribuyan con bendiciones, porque ustedes mismos están llamados a heredar una bendición. Nos alimentó el Señor con lo mejor del trigo.
0: Nos alimentó el Señor con lo mejor del trigo.
1: Nos sació con miel silvestre.
0: Con lo mejor del trigo.
1: Gloria al Padre, y al Hijo, y al Espíritu Santo.
0: Nos alimentó el Señor con lo mejor del trigo. El Señor derriba del trono a los poderosos y enaltece a los humildes. Proclama mi alma la grandeza del Señor, se alegra mi espíritu en Dios, mi Salvador. Porque ha mirado la pequeñez de su servidora.
1: Desde ahora me felicitarán todas las generaciones, porque el Poderoso ha hecho obras grandes por mí. Su nombre es santo, y su misericordia llega a sus fieles de generación en generación.
0: Él hace proezas con su brazo, dispersa los soberbios de corazón, derriba del trono a los poderosos, y enaltece a los humildes. A los hambrientos los colma de bienes, y a los ricos los despide vacíos.
1: Auxilia a Israel su servidor, acordándose de su misericordia, como lo había prometido a nuestros padres, en favor de Abraham y su descendencia para siempre.
0: Gloria al Padre y al Hijo y al Espíritu Santo. Como era en el principio, ahora y siempre, por los siglos de los siglos. Amén.
1: El Señor derriba del trono a los poderosos y enaltece a los humildes.
0: Invoquemos a Cristo, pastor, protector y ayuda de su pueblo, diciendo:
1: Señor, refugio nuestro, escúchanos.
0: Bendito sea, Señor, que nos has llamado a tu santa iglesia.
1: Consérvanos siempre fieles en ella.
0: Tú que has encomendado al Papa la preocupación por todas las iglesias,
1: concédele una fe inquebrantable, una esperanza activa y una caridad solícita.
0: Otorga la conversión a los pecadores y la fortaleza a los que están tentados.
1: Y a todos danos espíritu de penitencia y condúcenos a la salvación.
0: Tú que quisiste habitar en un país extranjero,
1: acuérdate de los que viven lejos de su familia y de su patria.
0: A todos los difuntos que esperaron en ti,
1: concédeles el descanso eterno.
0: Ya que por Jesucristo somos hijos de Dios, oremos con plena confianza a Dios nuestro Padre.
1: Padre nuestro que estás en el cielo, santificado sea tu nombre. Venga a nosotros tu reino. Hágase tu voluntad en la tierra como en el cielo. Danos hoy nuestro pan de cada día. perdona nuestras ofensas, como también nosotros perdonamos a los que nos ofenden. No nos dejes caer en la tentación y líbranos del mal.
0: Dios Todopoderoso, te damos gracias por el día que termina e imploramos tu clemencia para que nos perdones benignamente todas las faltas que por la fragilidad de la condición humana en él hayamos cometido. Por nuestro Señor Jesucristo, tu Hijo, que vive y reina contigo en la unidad del Espíritu Santo y es Dios, por los siglos de los siglos. Amén. El Señor nos bendiga, nos guarde de todo mal y nos lleve a la vida eterna.

buscado la causa profunda de la felicidad humana. Nunca la encontré en el dinero, en el lujo, en el propio provecho, en el poder, en el ocio, en el ruido, en el placer. En las personas felices encontré siempre una rica vida interior, una alegría espontánea hacia las cosas pequeñas, una gran sencillez. 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

0: Muy buenas tardes a todos, sean todos exactamente muy bienvenidos a un nuevo programa de Hagamos Lío, porque repetí todo.
1: Ah, entonces, claro.
0: Están todos invitados. Y bienvenidos.
1: Está igual.
0: A este programa de Hagamos Lío. ¿Cómo andás, Lu? ¿Todo bien?
1: Todo bien, ¿y vos?
0: Muy bien, muy bien, muy bien. Estábamos repasando, hay mucho mundial, pero hay mucho pro de loco.
1: Mucho pro de...
0: Se está desvirtuando esto ya, ¿eh?
1: ¿Sí?
0: Y va solo una semana.
1: ¿Pero por qué decís que se está...? ¿A qué te referís?
0: Porque lo primero que preguntás es, che, ¿vos qué pusiste?
1: Sí.
0: Se está desvirtuando.
1: Claro.
0: Se está yendo medio todo un poquito al pro. Nada más, ¿eh?
1: Sí, sí.
0: Yo estoy tratando de disfrutar por ti.
1: Yo creo que... ¿Cuándo fue? Hace creo que fue hoy o habrá sido ayer a última hora... Que pregunté, tipo, che, ¿qué vos qué pusiste en tal partido?
0: Sí, estamos todos yendo
1: yo
0: para allá.
1: Yo que no estoy haciendo ningún prode.
0: Pero te interesa lo que puse el resto.
1: Sí, claro.
0: Bueno, ¿cómo estamos para hoy?
1: Bien, bien. Hoy día lluvioso.
0: Sí, ya me molesta la lluvia.
1: ¿Te agarró la lluvia desprevenido?
0: No, porque justo antes de salir de casa yo vi el cielo y ya estaba negro y dije, llevo paraguas sí o sí, y cuando estoy por salir ya estaba lloviendo. Pero bueno, nada, tranquilo. No llovió fuerte. Sí, en algún momento cantidad, pero tranquilo.
1: Sí. Yo no sé si ahora, tipo, en estas horas que estuvimos acá...
0: Sigue lloviendo.
1: Claro. Si seguirá lloviendo, si habrá llovido con más intensidad.
0: Ya, eso no depende.
1: Pero bueno, no, yo sabía desde bien temprano que iba a llover, así que salí de mi casa con paraguas, campera, todo.
0: Bien.
1: Yo sé que a Belén Galindo, la productora, le agarró... No se mojó porque cuando vino acá no estaba lloviendo todavía, claro, pero para la vuelta ojalá que no llueva más,
0: calor,
1: por
0: no.
1: favor. Pero bueno, bien, ¿vos? ¿Todo bien?
0: Bien, bien, muy bien, muy bien, muy bien. Vamos a ver un poquito el programa que tenemos hoy.
1: Dale.
0: Vamos a estar entrevistando ahora primero que nada a Sergio Todd. Sergio es campeón del mundo. Argentino
1: tremendo.
0: Campeón del mundo.
1: Sí.
0: Otra
1: coronación de gloria.
0: Otro
1: como
0: más por ahí.
1: Dice.
0: Él es campeón del mundo en foot golf, en la categoría individual senior más.
1: Uh-huh.
0: Es un deporte que a mí de chico me llamaba mucho la atención. Uh-huh. Porque, obviamente, cuando en mi casa,
1: sí.
0: Yo le apuntaba con la pelota, por ejemplo, a pasarla en la silla entre las patas, ponele. Y eso yo lo tomo con foot golf. Pero está muy profesional, ¿eh?
1: Sí.
0: Es muy profesional este deporte.
1: No, avisa. Obvio. Y creo que es un poquitito más, ¿cómo decirlo? Complicado.
0: Sí, sí,
1: bueno.
0: No, una puntería tenés que tener. Uh-huh. Pensá que son distancias de golf y pateás con el pie.
1: Claro.
0: Pero bueno, le vamos a preguntar por el deporte a Sergio, uh-huh. Que bueno, es campeón del mundo, exactamente. Va a venir Nazareno Rodríguez,
1: sí.
0: Punto y aparte. Vamos a hablar con Damián Kirchner. Damián está llevando a cabo la Mafalda uh-huh. Inmersiva, la experiencia
1: sí.
0: de Mafalda. Que bueno, es un proyecto que revitaliza un poquito al personaje
1: sí,
0: que
1: sí,
0: tenemos
1: sí,
0: en
1: sí,
0: Argentina.
1: Sí, total. Uno de los personajes, por lo menos de historietas, por no decir... De, no sé, de los personajes, si se quiere, literarios
0: sí.
1: más importantes del país, como fue Mafalda. Así que te digo que me puso muy contenta cuando me enteré de,
0: sí.
1: de esta experiencia. Yo creo que yo amo a Mafalda. Yo crecí con Mafalda, creo que debo tener todo Mafalda
0: bien.
1: En mi casa. Sí, sí, sí, leí un montón. A mis abuelos les encanta Mafalda, a mi familia les encanta Mafalda.
0: Gran personaje.
1: Pero además,
0: los amigos le hacen a Mafalda también, ¿eh?
1: Sí, pero además, ¿sabes a mí lo que me encanta de Mafalda? Que es que cuando vos sos chico te reís. Y cuando sos grande te reís. Pero cuando sos grande entendés
0: sí.
1: lo que como lo que plantea.
0: Sí, obvio.
1: ¿Viste? Como que de chico es como, ah, bueno, sí, la guerra mala, no sé qué. Obvio, cuando sos chico lo sabés. Ahora, de grande, cuando Kino, hablando
0: sí.
1: otra vez de los personajes, ¿no? Hace algunos comentarios sobre... Dije, la guerra, la política, no
0: sí.
1: sé, la situación del país, que su tortuga se llamaba burocracia.
0: Por eso.
1: Bueno, como que lo entendés muy...
0: Sí, sí, sí.
1: Es
0: y
1: genial.
0: Bueno, es lo que decías vos, para un personaje para todos los públicos.
1: Totalmente.
0: Para todas las edades.
1: Uh-huh.
0: Y después va a entrar Belén Galindo, vamos a reflexionar un poco el lío en los medios. Lo
1: uh-huh.
0: estará Federico Ravera, que es quien a veces lleva un poco de esta columna. Pero no podemos dejar pasar nosotros, sobre todo como periodistas,
1: sí.
0: y sobre todo en un stream. uh-huh. Porque esto al fin y al cabo es un streaming.
1: Totalmente.
0: El caso de, bueno, Florencia Peña y la liviandad con la que se comunicó una muerte, con, en este caso con respecto al padre de Messi, uh-huh. que bueno, salió todo esto a la luz a partir de las lágrimas de Messi el otro día después del partido, que dijo que estaba atravesando un momento sí. difícil. Y bueno, y ahí empezó a salir a la luz todo esto. Y son temas muy sensibles que hay que tener mucho cuidado para comunicar. Y a nosotros nos afectó todos y lo estuvimos hablando mucho. Y nos parece bueno reflexionarlo
1: ahí. Totalmente. Por las dudas, por si hacía falta aclarar, que igualmente ya salió en todos lados, demás, el padre de Messi no falleció. No. eso, como dice Bauti, fue nada, un error que hubo, ya lo vamos a estar hablando, pero entre la producción, entre también Florencia Peña, que fue la que comunicó esta... fake news. Pero no, de hecho después la familia de Messi finalmente realizó un comunicado porque claro, ellos nunca habían blanqueado la situación, ¿no? Claro. De salud del padre de Messi, Jorge. Pero bueno, finalmente sacaron un comunicado diciendo que estaba evolucionando favorablemente.
0: Sí.
1: Digamos, gracias a Dios, ¿no? Así que, sí.
0: Nada, para reflexionar uh-huh. más que nada.
1: Totalmente.
0: Nada, bueno, iremos una tanda y ya más adelante va quedando eso, pero arranquemos el programa.
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0: Bien, estamos con más Hagamos Lío, vamos a arrancar el programa. La selección argentina ganó el otro día 3-0, pero no fue la única competencia que hubo.
1: ¡Wow!
0: Y no es la única selección que le fue bien y le va bien.
1: Sí.
0: No son los únicos personajes llegados al fútbol que les va bien. Hay un deporte que se llama footgolf.
1: ¿Footgolf?
0: ¿Vos ya lo conocías de antes?
1: ¿Sabes? Te voy a ser 100% sincera. No. Mirá. Lo dije. No lo conocía.
0: Listo, lo dijiste.
1: Lo dije. Igual no es... Va, no sé. No es un deporte muy conocido.
0: No.
1: Ah, ok, bárbaro. Genial.
0: No.
1: Uf.
0: Está muy bien
1: no,
0: que
1: pero,
0: lo digas.
1: Pero y digo, y también está buenísimo que podamos, por ejemplo, ahora hablar con...
0: De este espacio.
1: Nada más y nada menos que el campeón del mundo en un deporte poco conocido que nos representa para darle visibilidad.
0: Es un poco la idea,
1: sí,
0: la idea
1: sí.
0: de estos bloques, de este programa. Ya está Sergio, el loco Todd, le dicen el loco.
1: El loco, ok.
0: Ahí le voy a preguntar. Sergio, ¿estás ahí? ¿Cómo estás?
3: Hola, ¿qué tal? Buenas tardes a todos ustedes y a toda esta audiencia. Se escucha muy despacito.
0: A ver, vamos a ver si se puede subir el volumen. Bueno, Sergio, primero que nada, felicitaciones por el campeonato. ¿Cómo estás con eso?
3: Bueno, contento. Trabajamos mucho tiempo para tratar de llegar lo mejor posible y bueno, gracias a Dios se dio el objetivo.
0: El final fue en los últimos hoyos, ¿es así? ¿Se dio medio apretado?
3: Sí, la verdad que sí. Son jugadas 18 hoyos por día, como el golf, lo mismo. Y bueno, después del cuarto día, en el hoyo 16, agarro la punta y bueno, tuve que jugar el 17 y el 18 a jugarme la vida para seguir con esa mínima ventaja y bueno, y alzarme con el campeonato.
0: Lo definiste, aparte quedó segundo Sergio Vázquez, que es otro argentino. ¿Argentina es potencia en el deporte o no?
3: Sí, la verdad que sí, Argentina tiene un poderío muy grande, tanto a nivel general, a nivel de senior, que bueno, tuvimos también el campeón del mundo senior, también la selección argentina por segundo mundial consecutivo campeona del mundo. El primero tuve la posibilidad de participar en Orlando, en este ya no, y bueno, pero tuve el anhelo más grande de salir campeón del mundo en individual, que es lo que todo deportista quiere, ¿no?
1: Sergio, ¿cómo andás? Lucía, acá te habla. ¿Querés contarnos un poco cómo empezó toda tu trayectoria en el fútbol?
3: Mirá, acá era un deporte que se empezó en el 2009, lo hicieron los holandeses con los húngaros y después bueno, acá se hizo muy competitivo. Empezamos en el 2016 y bueno, yo empecé a jugar en el 2019 a nivel medio amateur o acá, que trajeron en mi ciudad, acá en Tandil, el deporte. Y bueno, después ya me fui como profesionalizándome. Y bueno, entonces empecé a competir a nivel ya un poco más competitivo a nivel en Buenos Aires. Me fue, gracias a Dios, muy bien. Yo sabía que en este deporte me iba a ir bien. Y bueno, y después ya empecé a jugar a nivel internacional. Y bueno, gracias a Dios, tuve unos cuantos logros en mi categoría senior. Y bueno, y ahora en senior más, también, gracias a Dios, hasta ahora.
0: ¿Vos jugabas al fútbol antes?
3: Sí, yo jugué a nivel casi semiprofesional. Llegué hasta Argentino A, era arquero. Mirá. Así que... Pero es que lo que yo siempre le digo a todo el mundo, en este deporte no precisa haber sido jugador de fútbol, claro, o para competir. Acá sí, juega cualquiera, te gana cualquiera, te gana un médico, un frutero, un pintor, un universitario, un ingeniero en computación. Lo que vos tenés es un poco de ventaja de haber jugado al fútbol, de pegarle más o menos la pelota, pero bueno, acabo entrenando y todo eso. Viste que jugar, pegarle al fútbol argentino, la pelota, es muy normal. Y yo pienso que es más, más un deporte de mucha cabeza, igual que el golf. Es lo mismo que el golf, lo mismo. Si en este deporte vos no tenés cabeza y sos frío y tranquilo, te vuela la cabeza, porque una cosa es jugar en una cancha plana, otra cosa es jugar con muchos desniveles, cuando te ponen los hoyos a veces en las cornisas de las lomas y tirás y te pasás de largo y tirás y no llegás y se te vuelve. No, son muchos factores que tenés que trabajarlo mucho eso.
0: Sí, sí, sobre todo, bueno, cuando definís ahí en los últimos hoyos, tenés que estar frío. ¿Pensás que eso de la cabeza sirve más para el individual o para cuando se juega por selección, por equipo también?
3: No, la cabeza es fundamental, más por selección todavía. Ah. Porque vos, por ejemplo, en el individual, si cometés un error, bueno, qué sé yo, lo cometiste vos en individual. Pero cuando ya jugás o defendés los colores de tu equipo... O la camiseta de la selección argentina,
1: claro,
3: es diferente, porque vos estás jugando con tus compañeros también. Entonces vos perjudicás o favorecés a tus compañeros también. Sí. Lo favorecés en un hoyo bien jugado y lo desfavorecés en un... Pero bueno, todo no lo vamos a hacer a propósito, no. Pero tenés que tener la capacidad, la jerarquía, un conjunto de muchas cosas para estar a ese nivel, ¿no?
1: Claro. Sergio, y estuvimos leyendo un poco, ¿no?, de vos a raíz de la noticia de que había salido campeón del mundo. Y en una de las notas mencionaste que en ese tiro decisivo, como contaba Bauti, que fue ahí en los últimos hoyos, de alguna forma te ayudaron un poco tus papás, que vos comentabas en la nota que ya habían fallecido, y que un poco también, ¿no?, te acompañaron durante todo el campeonato. También mencionaste a tu familia. ¿Querés contarnos un poco qué rol ocupan tus seres queridos y cómo te ayudan en tu camino en este deporte?
3: No, yo pienso que en todo deporte, yo siempre digo, vos en todo deporte o en la vida te puede ir bien, ¿cierto? A nivel de ustedes que son periodistas o al nivel de un deportista. Y siempre también tenés que tener esa cuota de suerte, ¿cierto?
1: Sí.
3: Entonces yo, en el hoyo 18, cuando yo voy camino al título del mundo con la adrenalina que uno tiene, yo hago una salida muy exigida, que es arriesgar mucho yo, pero... Es esa personalidad que uno tiene que decir, te están esperando tus compañeros, te está esperando 300 personas en las tribunas, en todos lados ahí. Entonces, sí, yo salí como diciendo, acá estoy yo, porque me había costado vos imaginate que 4 días de 18 hoyos son 72 hoyos que vos jugás. Sí. Y ir 70 hoyos, segundo o tercero, y en faltando un hoyo vos quedás primero y vas ahí a jugar el último hoyo para ser campeón del mundo, se te pasan muchas cosas por la cabeza, la adrenalina, me estaba esperando mi señora en el hoyo 18, tus compañeros, los chicos de selección. Y bueno, y arriesgué mucho y yo la pelota no me acordaba que yo al finalizar una loma se caía y había agua. Entonces vos, claro, yo si se me cae al agua, casi perdí al mundial. Y yo veo que la pelota desaparece. Entonces sale el Marshall, el chico que tiene como un jopo, ¿viste? Como un coso de pescador. ¿Me escuchan bien? Sí.
0: Ahí se cortó, pues.
1: Sí, se cortó.
3: No, me escuchan bien.
1: Ahí está, sí,
0: se escucha bien,
1: No, sí, sí.
0: Sí, y apareció el Marshall.
1: Ajá.
3: Claro, se apareció el Marshall y yo digo, ¿se fue al agua? Y me dice, sí, no la alcancé a agarrar, me dice. Yo me quería morir, ¿viste? Entonces me digo, ¿y la agarraste la pelota o no? No, dice, quedó ahí. Entonces cuando yo tengo la foto, en un chico que me estaba filmando, cuando voy, yo no te quiero mentir, pero, no sé, 20 centímetros antes del agua de que te lleve la pelota a la correntada, había una isla muy chiquitita de pasto. ¿Me entendés? Y mi pelota estaba ahí. Entonces yo digo ahí donde aparecen tus viejos, ¿viste?
1: Claro.
3: Pero son ideas mías. No. Es como diciendo, acá estoy yo, no te voy a dejar penalizar. ¿Me explico?
1: Sí,
0: es tu creencia que te han ayudado, claramente.
1: Sí, obvio. Sí.
3: Pero claro, entonces, porque ahí donde quedan esas pelotas, pero me ha pasado en otros torneos, que por ejemplo, qué sé yo, penalizás y hay una estaca parada de 10 centímetros por 2 centímetros de una estaca de madera y te pega la pelota y te queda adentro. ¿Me explico? Y bueno, justo son casualidades que yo tengo esa creencia que mis seres queridos me ayudan, qué sé yo, capaz que son todas mentiras, pero estoy convencido que sí.
1: Sí, yo estoy con vos, coincido.
0: ¿Qué viste? Sí.
3: Es como cuando vos agarrás y sale el arquero y se la tira a un palo y la pelota pega en el palo y entra. Y a veces no está de tu lado y pega la pelota de un para otro lado y afuera. Y ese centímetro que vos, la suerte no juega de tu lado, como le ha pasado a Messi, como ¿cuántas veces lo habremos criticado a Messi? Y porque Higuaín erró ese tiro. Pero y bueno, si lo metiera campeón del mundo, y viste cómo somos los argentinos también, ¿viste? Somos exitistas, criticamos. Yo a veces, a mí me pone muy orgulloso que me llamen usted, radios como ustedes y eso, porque no sos profeta en tu tierra. Yo le decía a mi señora, digo, fíjate cuando yo voy afuera, gordo, se quieren sacar todas fotos conmigo, por el historial mío. Y nosotros acá, no como que no existimos a veces, ¿viste?
0: Sí.
3: Como que no valoramos lo que tenemos.
0: ¿Viste? Sí.
3: Es largo de charlar y esto, y una nota tan linda que me están haciendo ustedes no es para andar tirando miércoles a cualquiera, ¿viste?
0: No, pero está muy bien, Sergio, lo que decís. Te iba a preguntar, ¿qué ves, qué tan valorado está el deporte en Argentina? Sé que es una comunidad que está creciendo mucho. ¿Cómo ves eso?
3: No, acá es muchísimo. Acá la verdad que el deporte está creciendo muchísimo en todos los lugares. Ahora como que se ha venido un poquitito abajo, porque me parece que, viste, como que yo veo que no hay mucha plata en la calle. Y este es un deporte que, lamentablemente, si no tenía algún auspiciante o si no, sos una máquina de poner.
0: Sí.
3: ¿Viste? Que vos agarrás, vos decís, bueno, no, acá nos juntamos, nosotros Tandil tenemos una plaza muy fuerte porque, bueno, tenemos una cancha que tenemos disponible todos los días, todo eso. Pero, ¿viste? Entonces, qué sé yo, jugamos 15 locos y, bueno, nos metemos en 5 autos y viajamos para acá, para allá, y se te hace todo mucho menos costoso. Pero si uno se, ¿viste? Es como el golf, es un deporte, ¿viste? Salado.
0: Sí, sí, sí, sí. Uh-huh. ¿Qué es lo que necesita para crecer, Sergio, el deporte?
3: Y capaz que no te sé que la gente se anime a jugarlo. Lo que pasa que yo te voy a ser sincero y es malo para lo que hacemos este deporte. El jugador o la chica o la mujer que, por ejemplo, ahora gracias a Dios viste que hay mucho fútbol femenino.
0: Sí. Uh-huh.
3: Bueno, viste que la chica se animó a jugar y está espectacular. Entonces, yo pienso que tanto el hombre como la mujer, entre el fútbol y el fútbol, va a elegir siempre el fútbol, ¿estamos de acuerdo?
0: Sí.
3: Es normal. Entonces, más o menos, cuando vos ya tenés 35, 36 años, que ya a nivel futbolístico no jugás en primera, estamos hablando de amateur, ¿eh? No a nivel profesional. Ya viste, no jugaba en primero, la chica, entonces es un deporte que a esa edad está muy bueno. Y lo que tiene este deporte, que vos podés jugar con tu hijo, con tu abuelo, con tu nieto, con tu primo, con una generación de familia, que lo podés jugar tranquilamente.
0: Claro.
3: ¿Me entendés? Porque yo tengo mi cancha y viene gente acá, que viene un abuelo con un nieto, viene el papá con el hijo. ¿Me entendés? Y lo podés jugar tranquilamente, y la señora y el marido. Es un deporte, porque no es un deporte que te exija una preparación física impresionante. Ahora vos, si ya lo querés jugar a nivel de que lo jugamos nosotros, ya es otra cosa.
0: Sí,
3: ¿estamos de acuerdo?
0: Hay que entrenar.
3: Bueno, entonces si vos querés, lo que pasa que tanto esto como el golf es un deporte muy adictivo. Es muy adictivo. Vos, por ejemplo, empezás a jugar, qué sé yo, tenés un par de canchas 72, empezaste haciendo 80, 84. Y después agarraste y empezaste 75. ¡Qué bueno! Después ya empezaste un par de canchas. Y, ya lo tengo. Y después un día anduviste bien y bajaste dos golpes y después te pega dos cimbronazos que va a 80, 90 otra vez y ya querés dejarlo.
0: Sí, sí.
3: ¿Me explico?
0: Sí,
3: entonces,
0: sí, sí.
3: Y por ejemplo, capaz que te lo hago largo a las explicaciones, ¿viste? Pero viste, yo hay muchos chicos, Sergio, voy a ir a tu canchita, dice, total, dice, me pongo, dice, yo hablo así, vamos a hinchar un poco hinchar las pelotas con mis compañeros, le digo, va a empezar a hinchar las pelotas y después me va a querer romper la bandera, porque va a querer quebrar los mástiles.
0: Claro.
3: De la calentura, ¿viste? Porque te empezás enojando.
0: Sí, sí.
3: Y así.
0: Bueno, Sergio, muchísimas gracias por el tiempo. Gracias también por decir esto, ¿no? De que te damos el espacio. Nos pone muy contentos. A mí que el deporte me encanta. Que surjan nuevos deportes y nuevas comunidades. Me pone muy contento y está muy bueno que a Argentina también le vaya bien y que se pueda mostrar esto, ¿no? Gracias, Sergio, por el tiempo. Felicitaciones de nuevo.
3: No, muchas gracias a ustedes y me pone muy contento que se preocupen, que estén con los chicos, contá conmigo para lo que sea, contá conmigo. No lo pudimos hacer tipo Zoom, pero el día que esté en Buenos Aires te mando un mensajito y nos encontramos y hacemos una linda nota, una foto, así que muy agradecido a ustedes también.
0: Dale, Sergio, perfecto, gracias.
3: Gracias a vos.
0: Ahí pasaba Sergio Todd, el loco.
1: El loco.
0: Campeón del mundo argentino de fútbol, uh-huh, de la categoría individual senior más. Un capo. Un capo y campeón del mundo.
1: Sí, un campeón del mundo. Sí, sí.
0: No, está bueno que surjan estos deportes y, uh-huh, y que se lea un poco más de.
1: Totalmente.
0: De
1: sí.
0: Vamos a una tanda y regresamos.
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0: Bueno, ahí escuchábamos un poco lo que fue un hecho que tomó bastante la agenda del día, por lo menos en los no solamente en los medios de comunicación, si se quiere, tradicionales, sino también en todo lo que es la discusión pública, en redes sociales, sí, especialmente en Twitter, por ejemplo.
1: Después de WhatsApp me llegaron muchos mensajes también.
0: Totalmente, sí, sí. Básicamente esta mañana empezó a correr un poco el rumor que finalmente Jorge Messi, que es el padre de Lionel Messi, había fallecido. Se sabe que el padre de Messi se encuentra en un estado delicado de salud, que por eso, como decías, Bauti, al principio, había estado bastante emocionado cuando metió ese primer gol contra Argelia, que después dijo, estuve atravesando unos momentos bastante delicados a nivel personal, no sé qué cosa, y después la gente lo terminó uniendo con esta cuestión de la salud de su papá. Entonces estaba este rumor y empezó este rumor de que finalmente se confirmaba, si se quiere, el fallecimiento, que al final se terminó desmintiendo, sí, por la propia familia. Y antes de que se conozca que finalmente ese rumor era falso, pasó esto en uno de los programas de Luzu TV, ya se sabe, el canal de streaming creado por Nicolás Occhiato. En este programa que es más que nada protagonizado por Florencia Peña y Marley, que el show de verano, que hoy Marley por alguna razón se ausentó. Sí.
2: Marley está desde Miami, está cubriendo el mundial.
1: Uh-huh. Felén Galindo, sí, bienvenida.
2: Hola, ¿qué tal? ¿Cómo están, chicos? ¿Todo bien?
0: Todo bien, ¿y vos?
1: Sí, está en Estados Unidos.
2: No, sí, está en Estados Unidos. La verdad es que la verdad es que, como decía el mismo en el video que vimos, eran rumores que se estaban dando en Twitter. Yo, les estoy sincera, había escuchado cuando declaró Messi que estaba pasando un mal momento. De hecho, escuché a otros periodistas deportivos mientras estaban hablando antes de que juegue la selección, de que Messi estaba más o menos, no físicamente, sino anímicamente por otro motivo. Después uní, por la razón de que su papá estaba enfermo, estaba mal. Pero esto estaba circulando desde esta mañana y, de hecho, creo que ningún medio lo sacó.
1: No, estos rumores, bueno, lo decía Lu, surgieron de Twitter, y es lo que decía un poco la producción de este programa en el video, ¿no? Hay rumores dando vuelta, vamos a chequearlos, pero son rumores, lo dijeron.
2: Claro. Sí, a mí me parece que ahí el error fue de, quizá, no sabemos, nunca vamos a saber la interna del programa, pero quizás se lo pasaron por cucaracha diciendo, bueno, esperá que vamos a chequear, o quizá le tiraron y por quizá dar un dato como primicia, lo dijeron, no se tuvo el recaudo que hay que tener con temas tan sensibles, especialmente una muerte de alguien, aparte de alguien, una muerte, punto, y aparte de alguien tan conocido como el papá de Leo Messi.
1: Sí, porque la noticia hubiese sido mundial.
0: Sí, totalmente.
1: Mundial,
0: sí, sí,
1: ¿eh?
0: No, porque además obviamente digamos, qué es lo que podría llegar a pasar si efectivamente fallece el padre de Messi. Digo, ya sea que van a estar todos mucho más pendientes, ya de por sí que todo el mundo está pendiente porque es Messi, en este caso en un sentido más anímico, ¿no? Que claramente va a estar triste porque acaba de fallecer su papá, probablemente tenga que viajar para despedirlo, no se sabe si capaz se podría llegar a ausentar, no conozco las reglas, las normas, no tengo ni idea, pero capaz en algún caso se tendría que ausentar de algún partido.
1: No, ya se empezaría con conjeturas de todo tipo.
0: Claro.
1: O sea, era una noticia fuerte.
2: Creo que en el tenor de la noticia que saldría en todo caso, la fuente número uno es la familia Messi, que de hecho después de lo que vimos salió a hablar y a desmentir y a decir que Jorge se encontraba bien, de hecho se encontraba estable, y que la única fuente que iba a confirmar si algo llegaba a pasar, alguna mejora o una desmejora, era nada más que ellos.
1: Sí.
2: Creo que no se trató con delicadeza, con la delicadeza que merece este tipo de noticias al aire, más en el contexto, porque si uno ve, vimos el recorte, la verdad que no vi el programa completo y no vi el tema anterior con el que venían charlando, pero me pareció que la transición con la que se pasó de un tema tan liviano como parece haber venido la situación, porque se estaban riendo, a decirlo, esperen, no quiero dar una mala noticia, pero, y contar semejante fuerte noticia, me parece que hay que tener un poco más de cuidado. Nosotros, creo que nuestra formación como periodistas, nos lleva a inmediatamente cuando nos llega una noticia así o quizá de menor rigor, es chequear, bueno, vamos a ver de dónde sale esto, porque conocemos, como ella dijo, hoy en día que da tanta vuelta a la fake news, bueno, anda a chequear a ver si lo que te mandaron es verdaderamente una mentira o quizás es verdad. Y quizás tenés la primicia, pero primero anda a chequear.
1: Sí, sí, totalmente. Obvio. Sí, uh-huh. Sí, no, aparte nosotros nos podemos poner en ese lugar, un poco lo discutimos. Uh-huh. Che, pero yo qué hago si Belu, que generalmente está en el puesto de producción, me habla por los auriculares y me dice esta noticia. ¿Qué hago? ¿Cómo reacciono? Y bueno, ahí empezamos un poco a jugar con esto, ¿no? De decir, bueno, yo decís, bueno, por favor... acá me está llegando una noticia.
0: Sí, sí, sí, sí.
1: Chicos, chequenla bien. ¿Viste así? Chicos, uh-huh. Chequenla bien.
0: Sí, sí,
1: porque
0: no,
1: yo no quiero decir algo que no es.
0: Sí, sí, no. O incluso la pregunta, ¿no? Frente al shock que podría generar, ¿está chequeado esto?
2: Sí.
1: No, y aparte, porque creo aparte que... no pasa por confiar o no en ella o en la figura del productor, de la productora. Pasa más por atajarme directamente, ¿no? Por no confiar.
2: Uh-huh. No, por no decir, por saber la responsabilidad que tenés al aire de la palabra. Creo que yo nunca me voy a olvidar, y voy a citar al magíster Federico Ravera, cuando él nos daba clase, una vez nos dijo, un gran poder conlleva una gran responsabilidad, uh-huh. Sacado del Hombre Araña, me parece que es, ¿no?
0: Sí.
2: Y ahí eso no se me borró de la cabeza. Y es verdad, uno, la palabra tiene un gran poder, y decirlo tan livianamente a veces... O puede herir a la otra persona o tiene estas consecuencias como lo fueron de que, por ejemplo, bueno, en este caso sabemos que han desvinculado uh-huh. a los productores de este programa uh-huh. y Florencia Peña dicen que decidió dar un paso al costado. Uh-huh. Entonces hay que tener un poco más de cuidado y siento que con el tiempo y con la globalización y con la facilidad del uso de internet y de las redes y de la difusión, hoy... todo el mundo puede comunicar y todo el mundo puede llevar la noticia de un punto a otro en el planeta. Ni te cuento en el país y el minuto a minuto la viralización es muy rápida, pero creo que hay que tener la responsabilidad de saber, bueno, te voy a decir algo, puede ser algo mínimo que no afecta al resto, pero no sabes cómo se lo toma la otra persona y en este caso es muy fuerte. De hecho, en el periodismo, perdón, con sí, eso sí, termino, sí, sí. Ya ha pasado de que uh-huh. han dado por muerta a muchas personas sin chequear. Me parece que es una piedra con la que a veces se tropieza constantemente y nosotros tenemos que aprender, más nosotros como periodistas, uh-huh. pero la gente en general, a chequear y no quedarse con lo primero que te dicen. Porque andás a ver, digamos, podés molestar a la familia que se encuentra del otro lado. En este caso, la familia Messi, pero puede ser una familia... no sé, tiene un apellido, un Gómez, de cualquiera, uh-huh. es algo muy delicado, es la muerte de un familiar.
1: Sí, totalmente. Sí, esto yo creo que no cae en televisión streaming, aunque quizás muchas veces se critique de por sí al streaming en general, porque mismo la televisión ha dado muchas muertes que no fueron, con muchos personajes y algunos reiteradas veces, recuerdo el caso de Phil Collins con Mario Pergolini, sí. Recién nombrábamos a Thalía también en un momento. Esto pasa más por... asumirse comunicador, creo yo. Uh-huh. Justo en este caso de Florencia Peña, que es, estamos hablando, es alguien de los medios, uh-huh. pero quizás no asumió ese rol de comunicador de un micrófono, y esto ya es a título personal, quedó muy, muy expuesta en cuanto a la inexperiencia de manejar una cosa así.
0: Sí, sí, totalmente. Ella misma después, ¿no?, decía esto de... como que de alguna forma se puso un poco en ese rol de dar una, no sé si, una clase de tipo, chicos, hay que chequear, no sé qué. Sin embargo, ella fue la primera en mandarse de una, si se quiere, a asumir esa noticia.
2: Quizás fue un error uh-huh. Generalizado en todas las personas que estaban presentes en ese momento. Primero, las personas que estaban al lado de ella se shockearon con la noticia. Y fue un error de la producción, quizá al haberle pasado la noticia de antemano sin haberla chequeado, o ella decirla al aire y no esperar que la chequeen.
0: Sí, sí, no.
2: Quizá fue de los dos lados.
0: Mismo, se escuchó en el video al principio, los productores dicen esto de ellos... le comunican a Florencia por cucaracha y después dicen esto de solamente se está diciendo en Twitter, ningún medio de comunicación lo tiene subido. Entonces es como, bueno, me parece un poco, si se quiere, irresponsable, digamos, que te bases únicamente en Twitter. Me parece que eso es algo, si bien obviamente es cierto esto de hoy por hoy es difícil entender cuándo es fake y cuándo no, ya el peligro de Twitter, de las noticias y los comentarios de la gente y lo que es verdad y lo que no, eso ya viene hace un par de años. Eso sí me parece que es un poquito más, no sé, cuestionable, a título personal, por supuesto.
1: Sí, sí, sí, obviamente, como decíamos, no vamos a saber nunca la conversación que hubo. Uh-huh. Quizás desde la producción le dijeron, aguantá que la estamos chequeando y ella se precipitó. Sí. O fue al revés, uh-huh. le dijeron, che, Flor, decilo ya. Y ella hizo caso y siguió. No lo vamos a saber nunca.
2: No, bueno, pero un poco el debate que traemos a la mesa es para, bueno, concientizar. Qué sé yo, el día de mañana cualquier persona que tenga acceso a internet, hoy en día con el streaming, más que nunca puede tener acceso a un micrófono y a comunicar y a difundirlo. Que tengan responsabilidad en la palabra, que chequeen la información, que es muy pesada, el peso de la palabra es muy fuerte, y que bueno, que está bueno que lo discutamos nosotros como que somos comunicadores y trabajamos en un streaming, sí. Para un poco sacarle el peso de que en el streaming se dice cualquier cosa, uh-huh. también, ¿no?
0: Totalmente.
2: Hay que respetar eso.
1: Bueno, totalmente. Perdón, antes ya de cerrar, se involucró Javier Milei en esta polémica, es algo que me acaba de llegar, ustedes ¿Mira? No sabían.
2: No.
0: ¿Nos acaba de llegar? ¿Está chequeado?
1: Sí, no, está chequeado.
2: La cuenta oficial.
1: La cuenta oficial de Javier. No voy a leer porque escribió bastante, ahora si quieren en el corte lo leemos, pero bueno, obviamente remarca que, como bien viene su discurso contra los medios de comunicación, determinados personajes se ocupan de recordarnos que siempre se puede caer más bajo. También dedica un párrafo y destaca que la hayan separado, que la hayan echado junto al equipo de producción, cosa que los medios tradicionales dice que no hacían, bajo el pretexto de hacer periodismo. Y bueno, un poco critica esto de siempre de precipitarse en los medios de comunicación.
0: Bueno, sí, obviamente que aprovecha para seguir tal cual con su discurso
2: contra los medios.
0: Antiperiodismo, que bueno, ya hemos hablado en su momento sobre la relación de Milei con los periodistas y los medios, que...
1: Tensa.
0: Intensa, sí.
1: Tensa.
0: Ah, tensa, sí.
1: Pero bueno, está muy bien, bueno. Melu, que hayas traído este tema, no lo podíamos dejar pasar.
0: Bueno, muchas gracias y nos vamos una tanda y ya volvemos con lo último del programa.
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0: Bueno, ya estamos con lo último de Hagamos Lío. En un ratito nomás tenemos una entrevista por esta experiencia que comentábamos al principio, que es Mafalda Inmersiva, que para eso lo tenemos acá a nuestro querido columnista de literatura y todas esas cosas culturales que nos encantan, Nazareno Rodríguez. ¿Cómo va?
1: ¿Cómo va, chicos? ¿Todo bien? Muy buenas tardes.
0: Muy buenas tardes. ¿Cómo va?
1: Todo bien, todo tranquilo, muy contento y la verdad con mucha curiosidad acerca de esta experiencia, ¿verdad? ¿No? Algo interesante y algo que también viene ya dándose en este último tiempo, porque han habido ya experiencias inmersivas de otros autores, se me ocurren muchos más artísticos. Habría que preguntarle a Lucas, a quien con quien comparto sección los días miércoles. Así que nada, también, como digo, súper intrigado, la verdad.
0: Bien. Total. Antes de pasar al entrevistado, que igualmente creo que todavía no lo tenemos conectado, ¿cómo viene el Mundial? ¿Te interesa? ¿No te interesa?
1: ¿Cómo
0: pro
1: viene el
0: de sí, no?
1: Pro de no, por el momento.
2: Bien,
1: no he caído en ese juego. Pero tengo que decir que desde que arrancó estoy enganchadísimo. O sea, he visto todos los partidos, todos y cada uno de ellos. Sobre todo porque tengamos en cuenta que cayó un fin de semana largo justo en el que arrancó el Mundial. Entonces, qué mejor oportunidad. Y sobre todo con el clima que está viendo, chicos. Yo ya acabo de venir y estaba lloviendo. Es impresionante.
0: Sí. Bueno, rapidito, súper rápido tu comentario.
2: Ayer Colombia ganó bien. Por fin ganó Colombia. Sudamérica estaba muy mal. ¿Qué otro partido hubo? Bueno, el otro día... me olvidé el partido que hubo ayer. Me agarraste de desprevenido.
1: Gana y Panamá.
0: Inglaterra-Croacia.
2: Bueno, Inglaterra está candidato.
0: ¿Inglaterra candidato? Opa.
2: Y gana Panamá. Por suerte, espero que no lo hayan visto.
0: Ok, bueno, muchas gracias.
2: Dolor de ojos, no hay de qué.
0: Ahora sí, lo presentamos a Damián Kirchner, que es productor y director, y además quien lleva a cabo esta experiencia de Mafalda Inmersiva. Damián, ¿nos escuchás?
3: Sí, hola, ¿cómo les va? ¿Qué tal? ¿Cómo están, chicos? Mucho
0: gusto.
3: Todo
0: muy bien. Muchas gracias por este momento para charlar un poco sobre esto. Damián, para empezar y para también contarle un poco capaz a los oyentes que no se enteraron que existe Mafalda Inmersiva, ¿querés contarnos un poco de qué se trata y cómo va a ser?
3: Sí, no existe. Va a existir dentro de muy poquito. Sí. Se estrena el 1 de octubre en el Centro Cultural Recoleta. Es una muestra en la cual vas a poder ingresar al mundo de Mafalda. Es un recorrido de 1.300 metros en el Centro Cultural Recoleta de la Ciudad de Buenos Aires, donde el público ingresa en la fantasía del lugar donde vive Mafalda cuando no están los libros. Entras a su ciudad, lo recorres físicamente, en una hora vas dando vuelta y recorriendo toda la muestra, de ahí vas a la casa de Mafalda, te encontrás con los personajes frente a vos, lo podés tocar, abrazar, pasás por la cocina de la mamá, vas a su cuarto, hay espacios de juego para que puedan ir también más chicos conectados siempre con la historia de Kino, después hay espacios inmersivos de proyección, también hay salas donde utilizando casco de realidad virtual multiusuario podés entrar en los sueños de los personajes que Kino creó, todo esto en torno a una hora recorriendo 13 salas contiguas que van a estar en el Centro Cultural Recoleta a partir del 1 de octubre.
2: Damián, ¿cómo andás? Bauti te saluda. ¿Cómo se les ocurrió todo este proyecto? ¿Por qué Mafalda?
3: Bueno, yo me dedico a nuevas narrativas y otras formas de contar historia con tecnologías hace muchos años. Hago un festival que se llama Mediamorfosis, que este año cumple su 30ª edición, 30 ediciones. Se ha hecho en Buenos Aires, en Brasil, en Colombia, en Chile, en Ecuador, bueno, muchos países. Y a partir de ese festival de nuevas narrativas, vengo pensando cuál sería mi producción como productor, qué me gustaría hacer. Yo he producido mucho cine y televisión, muchos medios tradicionales, y quería producir algo en estas nuevas formas de contar historias. Y para eso es necesario que haya un público del otro lado que esté dispuesto a encontrar una experiencia nueva, diferente. Y como soy un fanático de Mafalda de toda la vida y la adoro como todos los argentinos, pensé en ella. Y bueno, me conecté con la familia y les conté mi idea y afortunadamente se entusiasmaron y pudimos avanzar.
1: Damián, muy buenas tardes, te habla Nazareno. Vos mencionabas, ¿no?, que trabajás en nuevas narrativas y Mafalda nació en papel, ¿no? Ahora va a existir, como bien mencionabas, en octubre como una experiencia inmersiva. ¿Qué es lo que cambia cuando una historia deja de leerse y como que empieza a experimentarse?
3: Bueno, cambia la manera en que conectás como público. Hay nuevas formas de conectar a partir de las nuevas tecnologías. La tecnología permite que conectes de maneras distintas. El público usa hoy los medios de una manera muy diferente a cuando Quino creó Mafalda en el año 64. Pero lo que dice Mafalda tiene la misma relevancia o más que en el año 64. Está súper vigente. Pero la manera en que consumimos ahora, como es obvio, cada vez se vende menos diarios de papel, la gente mira menos tele, mira el mundial, pero mira menos tele en general, la ficción se fue de la tele a las plataformas, tenemos el celular, que son como nuestras antenas que nos tienen a todos los humanos conectados. Cambió totalmente la manera en que conectamos con los medios, como viene cambiando desde la época en que no existía la imprenta o no existía la tele, y va a seguir cambiando. Pero en el medio de eso, hay una obra, una propiedad intelectual, una creación de un artista extraordinario como es Quino, que para poder conectar con las generaciones nuevas, que si le das un libro tratan de abrir el texto y los chicos van a encontrar que no pueden, o tocar y que pase algo y no pasa nada, porque las costumbres. En medio de eso hay una obra, una propiedad intelectual, una creación de un artista extraordinario como es Quino, que para poder conectar con las generaciones nuevas, que si le das un libro tratan de abrir el texto y los chicos

0: mundo virtual donde vos con otros usuarios estás adentro de una fantasía y esto es posible por la tecnología. Pero lo que hace Mafalda y lo que dice Mafalda está intacto.
1: Total. Y también está buenísimo todo lo que contás, toda la idea de la experiencia. Yo voy a ir desde ya,
2: De cabeza.
1: de cabeza, porque como contaba, amo a Mafalda y además me parece que está buenísimo. ¿Cómo fue ese desafío de sacar a Mafalda del papel y llevarla a todo este nuevo plano de experiencia inmersiva propiamente? ¿Fue algo muy desafiante? ¿Costó? ¿Cómo lo pensaron?
0: Lo venimos desarrollando hace 3 años,
1: Claro.
0: 3 años de trabajo, con un equipo multidisciplinario que está en Argentina, en España, parte en Reino Unido y otra parte itinerando por diferentes lugares del mundo porque trabajan haciendo muestras inmersivas por diferentes lugares del mundo. A partir de esta herramienta que es el Zoom y la posibilidad de conectar con los equipos, produjimos durante 3 años muy virtualmente y también con algunos encuentros físicos. Esta adaptación. Y esta adaptación implicó primero seleccionar de las 1930 tiras que escribió Quino de Mafalda, las más icónicas. Para eso trabajamos con mafaldólogos, con Judith Gossiol, que es una experta en Mafalda, que es una de las responsables del espacio de historietas de la Biblioteca Nacional, una investigadora y muy querida y valorada por la familia de Quino, de Joaquín Lavado. Con ella trabajamos en la selección para elegir las mejores historietas originales para tratar de adaptarlas. Después fuimos eligiendo diferentes experiencias de usuario, cómo el usuario va a recorrer, cuáles son las posibilidades que un usuario puede recorrer una muestra aparte de mirar, qué otras cosas puede hacer, cómo interactúa. Para eso me pasé un año recorriendo el mundo, viendo experiencias inmersivas por todo el mundo para ver tecnologías, formas, para que Mafalda nazca con la tecnología adecuada y que necesita, porque Quino escribió cosas brillantes que tienen que ser explicadas y leídas y contadas y los personajes poder expresarse. Es muy diferente hacer una experiencia inmersiva de Mafalda que hacer una experiencia inmersiva de un pintor, que es una obra de arte que no cuenta o cuenta, pero no habla, no tiene textos. Entonces, elegir la forma fue todo un trabajo. Armamos equipos multidisciplinares de experiencia de usuario, guión, de tecnologías, de puesta en marcha técnica, porque hay que montar todo esto. Y Mafalda Inmersiva es una muestra que va a dar vueltas por el mundo. Se estrena en Argentina y sale a girar por el mundo, por todo el mundo que ama Mafalda. Somos muy ambiciosos en recorrer el mundo. Estamos en principio hablando para ir a Madrid y a México. Algunos de los dos lugares iremos luego y seguiremos recorriendo el mundo. Y para eso hay que hacer una muestra que se pueda armar y desarmar. Es decir, no es un parque temático como los que están en Disney que se quedan ahí por siempre. Hay que desarmarlo y mudarse como un circo. Es una
1: Sí.
0: mediamorfosis. Así se llama mi festival también. Mediamorfosis. Es una transformación de medios donde hay parte de circo, parte de realidad virtual, parte de teatro, escenografías, es una confluencia de medios y fuimos eligiéndolo con profesionales, expertos en cada disciplina, en realidad virtual, en animación, en guión, en escenografías, en construcciones. Y bueno, todo esto se está construyendo ahora aquí en Buenos Aires para estrenarse en octubre.
2: Damián, algo que me llamó muchísimo la atención que mencionaste en un momento fue cómo el usuario puede interactuar, ¿no? Y estamos en una época donde competimos constantemente con esta atención del público. Entonces, ¿las experiencias inmersivas también son una herramienta para profundizar el vínculo con una obra, como en este caso es Mafalda, o son simplemente otra forma de entretenimiento?
0: No, son otra manera de vincularse porque te vinculás con todos los sentidos. O sea, vos podés tocar, oler, podés meterte adentro de situaciones, caminar, desplazarte, ves, podés jugar. Hay diferentes experiencia de usuario, cosas para hacer en cada lugar, y de eso se trata un poco, que el público va a ir haciendo diferentes cosas. Entonces la experiencia es muy enriquecedora y diferente. La obra de Quino es siempre la obra de Quino, que es extraordinaria, y lo que dice Mafalda es extraordinario. O sea, si no tuviéramos eso, no valdría. O sea, es muy interesante la tecnología o incluso la utilización de algunas cosas analógicas.

0: hermosas, pero lo valioso es lo que está diciendo Kino, que es el tesoro que se transmite. Así que ese tesoro se transmite de una manera muy interesante y muy nueva, que me parece que les va a gustar mucho a todos.
1: Bien, aparte van con expectativas fuertes de poder mudarse también a otros países. Damián, ¿qué público esperan o a qué público apuntan? ¿A familias? Quizás más la gente grande que le gustaba Mafalda. ¿Ven que, por ejemplo, a los chicos, a los jóvenes les gusta también eso, Mafalda?
0: Mira, la familia, cuando conectamos con la familia de Kino, uno de los pedidos fue conectar con las nuevas generaciones, porque cuando se hizo Mafalda en los 60 no existían estas nuevas tecnologías, como dije, pero también Kino había hecho algunas experiencias en los 80 con algunas películas que no fueron muy, muy logradas, que no le gustaron mucho. Entonces, él después se dedicó a crear otra obra que no es Mafalda, y Mafalda no tuvo nuevas experiencias en otras formas de contar, y quedó muy conocida por un público adulto que la conoce, y los hijos de ese público que los padres les dieron el contenido. Todos conocemos la cara de Mafalda y los personajes, ustedes también, su generación, pero probablemente tu generación y un poquito más grande es la que menos la conoce a Mafalda, porque cada vez lee menos, porque si el papá o la familia no le entregó, no le acercó el libro, probablemente no conectó y no leyó, porque tienen otros hábitos de consumir. Entonces, la experiencia es para toda la familia. Principalmente vamos a aspirar a que el público que ya la conoce y la quiere venga y traiga a sus hijos, sobrinos, nietos, vengan. El Mafalda es un poquito más orientada a la mujer, o le suele gustar más a la mujer, que es la primera que trae a su marido, y bueno, es para todos, es para toda la familia, pero claramente es un producto un poquito más femenino que masculino, y va a ser seguramente primero el público adulto el que va a venir.
2: Genial. Damián, ya para ir cerrando, ¿querés dejarnos, no sé si tendrán redes o alguna forma para enterarnos de toda la información de la experiencia, para capaz los oyentes que están interesados para ir a enterarse de los detalles?
0: Sí, les recomiendo, recién empezaron las redes, salimos a la venta recién cuando termine el Mundial, vamos a esperar que pase todo
2: Sí, muy
0: este
2: bien.
0: barullo, y va a salir la propuesta para poder ir al Recoleta a partir de octubre. En Mafalda Inmersiva en Instagram, Mafalda Inmersiva en Instagram nos van a encontrar, así como dice el texto, @ Mafalda Inmersiva, y ahí van a ir encontrando toda la información, y las entradas van a estar a la venta en Ticketek, todavía no están. Pronto se van a enterar de todo, así que los esperamos a todos y a todas por el Centro Cultural Recoleta.
2: Genial, Damián. Bueno, muchísimas gracias y todos los éxitos. La verdad que muy lindo trabajo el que hicieron.
0: Muchísimas gracias, chicos. Gracias, buenas noches.
1: Gracias, Damián.
3: Gracias.
2: Bueno, ahí lo despedíamos a Damián Kirchner, que es el productor y director de esta experiencia
1: Experiencia.
2: de Mafalda Inmersiva.
1: Que abre en octubre, recién decía, ¿no?
2: Exactamente, en octubre. Así que nosotros por ahora nos despedimos. Muchas gracias, NASA, por haber venido.
3: A ustedes, chicos. Crack.
2: ¿Qué? Ah, no hay pregunta hoy, es verdad.
1: No hay reflexión.
2: Pero bueno.
3: Aprovechamos las preguntas de
2: Claro,
3: que
2: ¿no?
3: le
2: Pero
3: hicimos
2: tiró
3: a
2: alguna
3: Damián.
2: pregunta ahí bastante
1: Yo escuché que se la
2: contundente.
1: festejaron encima.
2: Sí. Muchas gracias, por supuesto, a la producción, Belén Galindo, Facundo González, Sofía Bongiovanni, el magíster Federico Ravera, a las autoridades de la UCA, a todo el arzobispado por darnos este espacio en 921 y a todas las repetidoras que emiten este programa. Bauti, nos vemos mañana.
1: Chau, chau.
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Bienvenidos una vez más a este encuentro en esta emisora y que hemos denominado En Clave de Salud, un programa en donde intentamos profundizar un diálogo entre la ciencia y la fe, que también lo hacemos a partir de una reflexión multidisciplinaria, apelando al discurso de distintas ciencias, y que lo hacemos también desde una concepción cristiana del hombre y de la vida, y que como bautizados lo hacemos al servicio de la evangelización como iglesia y promoviendo la cultura de la vida. En Clave de Salud, bueno, idea y conducción, quien les habla, César Gálvez, psicólogo católico @yahoo.com.ar o por Facebook, César Augusto Gálvez. Y bien, amigos, en el encuentro de hoy vamos a hablar sobre un tema más que interesante, necesario profundizarlo, por el hecho de que es algo que es parte de nuestra realidad humana, por el hecho de que es algo cotidiano y que tiene una relación directa con nuestra posibilidad de realizarnos como persona y de realizarnos en comunión con los demás. El tema de hoy es el tema de los vínculos. Vamos a hablar de los vínculos que son sanos, de aquellos